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0: 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Iniciamos nuestro bloque informativo comentándoles que la presidenta de la República, Keiko Fujimori, ratificó el compromiso de su gobierno con la organización de los Juegos Panamericanos y Parapanamericanos Lima 2027 en una reunión con representantes de Panam Sports. Destacó la importancia del deporte como herramienta de formación y se comprometió a acelerar los preparativos necesarios para cumplir con los plazos establecidos. Además, dio la bienvenida a la gimnasta Simone Biles, resaltando su papel como inspiración para la juventud. Escuchemos.
1: Como presidenta del Perú, para mí es motivo de profundo orgullo que Lima vuelva a ser sede de los Juegos Panamericanos y Parapanamericanos. Y hablo ya no solamente como presidenta, sino como deportista aficionada. Pero practico el deporte, soy admiradora de Cecilia Taid porque he jugado vóley en el colegio. Y ya luego, a lo largo de mi vida, el deporte me ha acompañado. Así es que saludo a todos los deportistas que están acá, porque ustedes son un ejemplo de lo que significa llevar una vida con disciplina, con perseverancia, con resiliencia. Saber que uno en la vida se va a tropezar, pero siempre se va a levantar. Y que cuando uno se propone conseguir un sueño, siempre se puede lograr, ¿no? Simone, welcome to Peru. It is an honor for us to receive you here in our country. As I said before, you are an inspiration for young people, for adults as well. So please feel welcome, enjoy our people, enjoy our food, and we hope to have you again in Peru. Quiero también ratificar nuestro compromiso. Sabemos que las cosas no han avanzado en la velocidad que hemos querido, lo hemos visto en diferentes partes del estado, pero como presidenta estoy aquí para corregir las cosas, para ponerle velocidad, y como ha dicho Cecilia, el reto es que los Juegos del próximo año, Lima 2027, sean mejor aún que Lima 2019. Soy una mujer de retos, y saber que hay un gran equipo competente, profesional, pues estamos seguros que vamos a dejar el nombre del Perú bien en alto. Los voy a acompañar cuantas veces sea necesario. Vamos a coordinar las reuniones tanto con el ministro de Economía como con el ministro de Educación. Y yo estoy segura que sobre todo estos juegos van a permitir a los deportistas mostrar su talento y motivar a todos los jóvenes a seguir haciendo el deporte. Y que todo en la vida se puede conseguir cuando uno se prepara, cuando se levanta temprano, cuando con método y disciplina, ¿no?, uno siempre persevera en esos sueños.
2: Bien, entre otras actividades, la presidenta Keiko Fujimori también lideró la ceremonia de premiación del concurso ecuestre Copa Junín en La Molina, celebrando 86 años.

0: De tradición ecuestre militar. El evento que rinde homenaje a las gestas de la independencia reunió a destacados jinetes nacionales e internacionales. Al finalizar, la mandataria entregó el trofeo principal a los ganadores, destacando el valor histórico de la jornada.
1: Ahora nos dirigimos al Congreso de la República porque la bancada de Ahora Nación expresó su apoyo al diputado Harvey Colchado tras el requerimiento de la Fiscalía que solicita 9 años y 4 meses de prisión por presuntos delitos de negociación incompatible y falsedad ideológica. La organización política rechazó la acusación, considerándola una campaña de desprestigio en su contra, especialmente tras asumir la segunda vicepresidencia de la Cámara de Diputados. Según Ahora Nación, los cuestionamientos carecen de relevancia penal y buscan amedrentar a la oposición. Por su parte, la Fiscalía sostiene que Colchado presentó información falsa en un documento público mientras era coronel activo de la Policía Nacional. La acusación será evaluada por el Poder Judicial para determinar los próximos pasos del proceso.
0: En otras noticias, el titular del MINSA, Luis Dyer, advirtió un grave retraso tecnológico en el sector. Por ello, anunció la implementación de un sistema para modernizar precisamente el sistema de salud. Vamos a escucharlo.
2: Estamos encontrando un ministerio que tecnológicamente está en el año 95. ¿De acuerdo? O sea, estamos con, disculpa que diga un poco la marca, pero estamos con Windows 95 cuando hoy estamos con inteligencia artificial. ¿De acuerdo? Todos los procesos administrativos, desde un hospital hasta una dirección, digamos como DIGEMIT, o de repente un CENARES, es o manual, o papelitos, o firmas, o sellitos. Para que tengas una idea, hoy por hoy se maneja un sistema de cortes. O sea, cortes el día 15 o el día 30 para no solamente información tan importante como el tema de la distribución de los medicamentos, sino data, ¿no? O sea, una posta hoy no tiene internet, no hay interconexión. No podemos saber cómo están las enfermedades en un punto geográfico, no podemos saber por si acaso si hay medicamentos o qué le está faltando, no podemos saber si es que está faltando o se ha reportado la enfermera o el médico o si de aquí mandó un especialista. Estamos manejando a cortes, a papelitos. En 100 días nos hemos propuesto empezar a mover los engranajes de administrativos del ministerio. ¿De acuerdo? Digitalización, por si acaso, aquí hago una convocatoria al sector privado que nos puede ayudar, que va a ser obviamente mucho más eficiente, ¿no? Y trabajar con ellos. Ahora, transformación digital, lo importante, hoy tenemos un sistema, el 2 de mayo, que me parece que hay que explotarlo y multiplicarlo, que ya cuenta, por si acaso, con clínicas, clínicas, historias, médicas.
1: Y el exgobernador de Junín y fundador de Perú Libre, Vladimir Cerrón, reapareció de manera virtual en el juicio oral del caso de la carretera Chupuro tras el levantamiento de su orden de captura y el cese de su condición de reo contumaz. La audiencia se llevó a cabo en el juzgado penal unipersonal especializado en delitos de corrupción de funcionarios de Junín. El Ministerio Público solicita una pena de 9 años de prisión por presuntas irregularidades en la licitación del proyecto vial, donde se cuestiona un desembolso de más de 11 millones de soles sin la aprobación técnica del Ministerio de Economía.
0: Además, recordemos que el gobierno declaró en reorganización el Ministerio de Desarrollo Agrario y Riego, y precisamente sobre este tema se pronunció el presidente de Conveagro, Luis Cruz. Vamos a escucharlo.
3: Definitivamente la reorganización del Ministerio de Agricultura es un anhelo y un pedido de los miles de pequeños productores. Conveagro representa la pequeña y mediana agricultura. Tenemos 15 gremios agrupados representativos de todos los subsectores productivos del país. Y siempre hemos, en nuestras agendas que presentamos a las autoridades y a los que manejan políticas públicas, hemos pedido la reorganización del Ministerio de Agricultura porque no está cumpliendo las funciones que debería tener. O sea, estamos totalmente de acuerdo con esta decisión de parte del gobierno central y del ministro de Agricultura. Lo que sí nos preocupa es cuál va a ser el objetivo, qué fines se persigue en esta reorganización. Esto, entendemos que hay problemas estructurales, se va a tener que hacer modificaciones estructurales, problemas de funcionamiento, problema presupuestal, porque nos han ido reduciendo el presupuesto también al sector, y es un abanico fuerte de problemas que se van a tener que intentar resolverlo en esta reestructuración. Entonces, en ese sentido, nosotros pediríamos al ministro de Agricultura y a los que manejan políticas públicas escuchar a los pequeños productores. para que participemos en la reestructuración, aportemos, esto, demos propuestas y llegar a un mejor modelo de reestructuración que el país y los agricultores requieren. ¿Sí? Se le presenta un gran problema al ministro, es pensar en la reestructuración del ministerio y la presencia del niño, costero y global, que va a ser esto dramático. Nosotros pensamos que va a ser el tema de la agenda en los próximos meses. Vamos a trabajar en paralelo, ojalá podamos, pero hay medidas ya esto inmediatas, cómo acercar el productor con el ministerio, cómo el ministerio puede llegar a los productores. Tenemos que hacer cambios estructurales en las OPDs, o como SENASA, INEA, esto, Agro Rural, etcétera, y ver qué cambios se tienen que hacer, qué programas deben desaparecer, qué nuevos programas podemos crear. Tenemos carencias en financiamiento, tenemos carencias en titulaciones, tenemos carencias en extensión agraria, en asistencia técnica.
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0: 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Pausa y regresamos.
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Les contamos ahora que el Poder Ejecutivo oficializó la designación de Gustavo Yamada Fukusaki, Luis Miguel Palomino Bonilla e Inés Choi Chong como nuevos integrantes del directorio del Banco Central de Reserva. La resolución fue publicada hoy y confirma que los designados han ocupado cargos en gestiones anteriores. Además, se ratificó a Clara Urteaga Goldstein como presidenta del Tribunal Fiscal. Y la tuneladora Micael ha completado la excavación del tramo de las estaciones Quilca y Morales Duárez, alcanzando un hito en la construcción del ramal de la línea 4 del Metro de Lima y Callao. Con un avance de 940 metros, la máquina ha perforado más de 6 kilómetros de túnel y ahora se prepara para continuar hacia la estación

0: Carmen de la Legua. Este proyecto, que incluye 8 estaciones y beneficiará a más de 2.5 millones de personas, está previsto para finalizar en aproximadamente 56 días de trabajo activo.
1: Esta tarde se vivieron momentos de tensión y también de preocupación luego de que un voraz incendio consumiera una ferretería ubicada en la intersección de las calles Jorge Chávez y Alameda de los Héroes en Huaral. Las intensas llamas y una densa columna de humo fueron visibles desde varios puntos de la ciudad, generando alarma entre los vecinos, quienes alertaron de inmediato a los servicios de emergencia. A este lugar llegaron unidades del Cuerpo General de Bomberos Voluntarios, que desplegaron un arduo trabajo para controlar el siniestro y evitar que el fuego se propagara hacia los inmuebles colindantes. Las causas del incendio aún no han sido determinadas y se evalúan los daños materiales ocasionados.
0: Y una bachiller en psicología identificada como Pamela Almenara Loaiza fue denunciada por la madre de un niño con autismo no verbal luego de que se difundieran videos en los que se observa a la joven golpeando al menor dentro de un establecimiento especializado ubicado en el distrito de Surco. En el video se observa además que el niño intenta defenderse mientras la joven lo sujeta de ambas manos y posteriormente lo arroja al piso. Al respecto, la madre del menor denunció a la joven y detalló lo que habría ocurrido. Escuchemos.
2: En los videos muestro muy claro, ¿no?, que mi hijo en ningún momento lo ataca. Ella le golpea la mano, luego le golpea el brazo, lo tira al piso. Eso es inhumano. Ni yo le pego a mi hijo. No voy a permitir que una X le pegue a mi hijo. Aparte, me gustaría, por favor, que la científica del sur, la universidad, se haga presente, ¿no? Porque es egresada de esa universidad con bachiller. Esa mujer no se le puede dar un título de esa universidad. Aparte, yo ayer en la noche me he enterado que ha tenido otra denuncia por tocamientos indebidos a un menor de 10 años. Dios sabe qué le puede haber hecho a mi hijo. Por eso yo prácticamente no he podido dormir esta noche. Me siento muy afectada por lo ocurrido. Tiene 30 años, se llama Pamela, Almenara. Ahorita creo que está no a vida por todo lo que en su conciencia está, porque una persona que no tiene responsabilidad y supuestamente se considera no culpable, se hace presente, pero una persona que se esconde sabe que ha hecho mal. Ella era acompañante, maestra sombra de mi hijito. Iba de lunes, miércoles y viernes, de 8 a 5 estaba con él en el colegio, de 8 a 1 y de 2 a 5 en mi casa, ¿no? Se encargaba de ver cómo se realizaban las terapias, porque mi hijo aparte lleva otras terapias, ¿no? Y le hacía reforzamiento los martes y jueves de 8 a 1 en casa, ¿no? Y esto pasó en mi casa, ¿no? En el aula de trabajo que tiene mi hijito, un aula especial. Me gustaría que se pronuncie en la universidad, ¿no? Porque no pueden egresar personas así de una universidad, o que le quiten el bachiller, no sé, o que no le den el título, ¿no? Porque esa mujer no puede trabajar con niños.
1: El Ministerio de la Mujer y Poblaciones Vulnerables, a través del Programa Nacional Warmiñán, informó que se encuentra brindando apoyo y asesoría legal a la madre del niño de 11 años que fue víctima de agresión física y psicológica por parte de una bachiller en psicología. La entidad detalló que el equipo acompañó a la madre en los trámites de seguimiento a la denuncia que interpuso contra la bachiller a fin de que este repudiable hecho de violencia sea castigado de manera ejemplar y en un plazo breve se logre el acceso a la justicia, así como la recuperación emocional del menor.
0: Bien, seguimos con las noticias policiales.
3: Policiales.
0: Y el gerente de la empresa de transportes Corazón de Jesús de San Diego, identificado como Eugenio Odilón, fue asesinado a balazos en Los Olivos cuando se desplazaba junto a su esposa. Los sicarios interceptaron su camioneta y realizaron 11 disparos. La víctima falleció en el lugar, mientras que su esposa sobrevivió al ataque y fue trasladada a un centro de salud. Las primeras investigaciones apuntan a que el crimen estaría relacionado con un presunto caso de extorsión. La empresa ya había sido blanco de atentados en años anteriores, cuando delincuentes exigían grandes sumas de dinero para permitir que continuara operando.
1: Además, los conductores de más de 70 unidades de la empresa de transportes Sagrado Corazón de Jesús de San Diego suspendieron hoy de manera indefinida sus labores desde su base de operaciones en la Avenida San Diego, en el distrito de San Martín de Porres. Esta medida de protesta se adoptó luego de que ayer, ya lo habíamos comentado, delincuentes armados asesinaran a balazos a este gerente de la compañía, identificado como Eugenio Benítez Tacanga, de 69 años, en un presunto caso de extorsión.
0: El comandante general de la Policía Nacional, Óscar Arriola, brindó una conferencia de prensa para informar sobre la recuperación de 4 armas de fuego sustraídas de una empresa dedicada a la comercialización de armamento. Las investigaciones permitieron establecer a los presuntos autores del robo agravado. Serían integrantes de la banda criminal La Dinastía de Tocorón, quienes permanecen detenidos mientras continúan las diligencias en coordinación con el Ministerio Público. Adelante.
3: Respecto al robo que se produjo en esta agencia, en esta tienda de venta de armas de fuego Impala en Surco el 28 de mayo, en la cual ya se incautan armas que fueron sustraídas, como es estas 2 pistolas, estos 2 fusiles R-15, estas 2 carabinas, 2 de ellas en un inmueble indicado en confesión sincera por uno de los investigados, y las otras 2 como producto de un operativo rastrillaje en un sector donde había precisado uno de los investigados, y los teléfonos celulares en los cuales se han encontrado las imágenes de las...
1: En Cañete, la policía detuvo a una banda dedicada al cobro de cupos. Adelante.
4: La banda ha sido de investigación criminal. Desde el momento que se produjo el asesinato de esta persona, Rubén Moriano Atoxa, el 30 de abril de este año, en el centro poblado de Santa Bárbara, en San Luis, inmediatamente los pesquisas comenzaron a reconstruir los hechos, yendo al lugar, siguiendo estrategias para poder reunir elementos de convicción e ir primero determinando cuál ha sido el presunto móvil, que ahora se conoce, que sería pues la pugna por esos cupos que están detrás de las obras de construcción civil. Y luego de ello se ha logrado obtener importantes elementos de convicción que han sido presentados. Lógicamente todo esto se ha desarrollado con la dirección jurídica del Ministerio Público, y se ha presentado el informe al Poder Judicial, quien lo ha valorado y ha dado estas medidas limitativas que se han ejecutado el día de ayer y en la madrugada.
5: Generalmente, ¿quiénes son los detenidos y de dónde son?
4: Tenemos 7 detenidos. Los presuntos autores, los presuntos responsables, presuntos integrantes de esta banda criminal serían Alejandro Tomás Flores Guari, alias Boti, Juan Jaime Valencia Chaceri, alias Tato, Tomás Humberto Torres Orellana, alias Tomasito, Carlos Alberto Solano Orellana, alias Chocolate, Eduardo Jesús Vargas Cuadros, alias Chueco, Edwin Fernando Quispe Acuya, alias Piraña, y David Guapanculi Alga, alias Quinti.
5: ¿Hay un espión de la policía involucrado?
4: Lamentablemente, según las investigaciones y de lo que me han dado cuenta los pesquisas, como parte de esta banda, lamentablemente existe un efectivo policial como presunto integrante de esta banda. Y como lo ha manifestado nuestro comandante general, y como también aquí se ha indicado en varias oportunidades, nosotros no nos vamos a solidarizar con actos irregulares, menos con actos ilícitos. Si este efectivo policial, efectivamente, al término de las investigaciones, cuando se formule el informe, se corrobora que sería presunto autor, nosotros vamos a aplicar todo lo que corresponda para que el Ministerio Público y el Poder Judicial hagan lo suyo, y si se le encuentra responsabilidad, bueno, tendrá que pagar por ese comportamiento.
0: Nos vamos a una pausa, pero recuerden, Montalvo, aprende y vive tu pasión. 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No se muevan, breve pausa y volvemos.
6: Siete y 56. 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
1: 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Contamos ahora que en Chancay inauguran una oficina de protección animal. Vamos a escuchar.
16: Toda vida merece respeto. Toda vida merece protección. Hoy, Chancay marca un nuevo comienzo con la inauguración de la primera oficina de prevención e investigación contra el maltrato animal. Una iniciativa impulsada por el general PNP Manuel Wilmer Farías Zapata, jefe de la región policial Lima Norte. Junto a las autoridades locales, representantes de asociaciones animalistas y la comunidad chancayana, se dio un paso firme en favor de quienes no pueden alzar la voz. Porque servir también es proteger. Porque la verdadera vocación policial se refleja en el compromiso con la vida, la justicia y el bienestar de todos. Policía Nacional del Perú, más cerca de su gente, más cerca de quienes más lo necesitan.
17: Porque queremos y amamos, y yo amo los animales. Es por eso que ya me siento feliz y contento, oiga, por hacer la primera oficina. Y no va a ser la única, porque vamos a poner en Guaral, vamos a poner en Guaura, vamos a poner en Guacho, vamos a poner en, ¿cómo se llama?, en Barranca también, las oficinas, para que ellos tengan también la voz. Y yo me siento contento, yo, complacido el día de hoy, porque con esta ya llevo 11 oficinas contra el maltrato animal. Lo hicimos en Piura. En Piura pusimos 10 oficinas contra el maltrato animal. Y acá es la primera oficina que va a ver la prevención contra el maltrato de aquellas mascotas, oiga, de aquellos animales que no hablan, pero dicen todo hoy. Lo único que les faltó fue hablar. Y Dios dijo en una oportunidad: te pongo un ángel en la tierra y te pongo al perro, oiga, a la mascota, porque es el animal más fiel que existe acá en la tierra. Ya no van a ver animales en Chancay que pueden ser maltratados, oiga, porque va a estar su policía de la mano para atender inmediatamente para las intervenciones.

0: una intensa persecución policial culminó en un enfrentamiento armado que dejó un presunto delincuente abatido, cuatro detenidos luego de que una banda criminal presuntamente robara una camioneta e intentara escapar por las calles del centro poblado El Milagro en Trujillo. De acuerdo con la información preliminar, los sospechosos huían a bordo de un auto cuando fueron interceptados por agentes de la policía. Ante la presunta negativa de detenerse, se inició una persecución que terminó cuando un patrullero les cerró el paso e impactó el vehículo para impedir su fuga. En ese momento se produjo un intercambio de disparos en el que uno de los presuntos delincuentes murió en el lugar. Además, dos sospechosos resultaron heridos y otros dos fueron capturados, siendo trasladados a la comisaría de El Milagro, donde continúan las investigaciones para determinar su presunta participación en el hecho.
1: En la libertad, como resultado de una oportuna intervención, efectivos del destacamento de carreteras de Virú lograron la recuperación de un camión y 20 cabezas de ganado vacuno que habían sido sustraídos durante un asalto y robo de vehículo. La acción policial se inició tras la alerta de usuarios de la vía sobre un vehículo abandonado en una zona de difícil acceso del sector Tanguche, distrito de Chao. Luego de un intenso recorrido por las vías de penetración, el personal policial ubicó y recuperó el camión, el cual fue puesto a disposición de la unidad especializada para las diligencias e investigaciones correspondientes.
0: Y nos vamos hasta Tumbes. Un adolescente de 16 años fue intervenido por agentes de la comisaría de Zarumilla durante un operativo realizado en las inmediaciones de la Plaza de Armas, al ser investigado por su presunta participación en el delito de extorsión. Según informó la policía, el menor estaría presuntamente vinculado al atentado con un artefacto explosivo perpetrado el pasado 4 de agosto contra el gimnasio Athletic Fitness. El adolescente fue puesto a disposición de las autoridades competentes con conocimiento del Ministerio Público, mientras continúan las investigaciones en estricto respeto al debido proceso y de las disposiciones establecidas para la justicia penal juvenil.
1: Además, una presunta organización criminal lanzó graves amenazas contra agentes de la comisaría de Puerto Pizarro en Tumbes. Los delincuentes publicaron un video mostrando armas y amenazando a cada uno de los efectivos de esta dependencia. Vamos a escuchar.
2: Este comunicado para todo aquel que le ocupe los guantes, especialmente a la policía de Puerto Pizarro. Vamos a matarlos a uno por uno. Todo aquel que sea radar, le da caleta, todos van a morir uno por uno. Ya saben cuál es el otro.
0: Y el jefe del Frente Policial de Tumbes, Luis Quirós, detalló las acciones frente a estas amenazas. Escuchemos.
3: Aún no se ha determinado fehacientemente si ese video, esas imágenes han sido manipuladas o se tratan de ya videos antiguos que han sido adaptados a la actualidad. Pero sin embargo, nosotros como institución, como región policial, estamos adoptando las máximas medidas de seguridad en prevención de que el personal policial pueda ser objeto de algún tipo de atentado. Y asimismo estamos también reforzando agresivamente la seguridad de los principales puntos críticos de aquí, de esta jurisdicción de Puerto Pizarro. Ya se ha efectuado el reforzamiento de los servicios en esta comisaría con armamento de largo alcance, es decir, fusiles, y así como también con el apoyo de la DINOES, también ese personal de DINOES, cada uno está también premunido, los 10 efectivos de armamento de largo alcance para hacer frente a cualquier tipo de incursión o atentado que puedan realizar estas bandas delincuenciales. Estas amenazas provienen abiertamente de la banda organizada Los Lobos NG, Nueva Generación, pero en esta jurisdicción también operan los Guantes Box, por ejemplo, y otras bandas por determinar que tengan relación con este tipo de amenazas, pero el personal policial también, nosotros con el apoyo de la inteligencia, estamos ya determinando, individualizando para poder realizar detenciones en corto plazo.
1: En Junín, la Policía Nacional presentó a dos personas detenidas como presuntos implicados en el atentado con artefacto explosivo contra una tienda de repuestos ocurrido en la provincia de Guanta. Según la información policial, las imágenes de las cámaras de videovigilancia permitieron identificar a los sospechosos, quienes presuntamente habrían realizado labores de reglaje a varios establecimientos comerciales de la ciudad antes de perpetrar el ataque. Los intervenidos fueron identificados como Jorge Rojas Muñoz y Emerson Crispín Naupa, quienes son investigados por el presunto delito de extorsión.
0: Y bien, seguimos con las noticias. ¿Qué pasa en Junín? Pues la Policía Nacional del Perú detalló todos los operativos a favor de la seguridad en la región.

0: detención de Edgar, de 30 años de edad, de nacionalidad venezolana, por su presunta implicación en el delito contra la salud pública en la modalidad de tráfico ilícito de drogas. Durante el registro personal se le habría hallado en su poder una bolsita plástica conteniendo aproximadamente 15 gramos de una sustancia parduzca, al parecer pasta básica de cocaína. Asimismo, se procedió a la incautación de un teléfono celular y 50 soles en efectivo, siendo trasladado a la dependencia policial para continuar con las diligencias conforme a ley. Continuamos en Huancayo, donde efectivos de la Sección de Prevención e Investigación de Robo de Vehículos lograron la detención de Ángel, de 24 años de edad, por la presunta comisión del delito contra la fe pública en la modalidad de falsedad genérica. Durante un operativo policial, el intervenido se desplazaba a bordo de un vehículo de placa rodaje BUS-493, cuyo motor presentaba grabaciones no originales, situación detectada por el perito de identificación vehicular. El detenido fue puesto a disposición de la unidad especializada para las investigaciones correspondientes. Nuevamente en la ciudad incontrastable, durante la ejecución del operativo Impacto, efectivos de la comisaría de Huancayo lograron la detención de Miguel, de 41 años de edad, por la presunta comisión del delito contra el patrimonio y la modalidad de tentativa de robo. En la intervención se incautó un arma blanca tipo cuchillo, siendo el detenido puesto a disposición de la Sección de Investigación Policial para continuar con las diligencias correspondientes. En otro importante resultado de un operativo, policías de la comisaría Huancayo capturaron a Julio, de 57 años de edad, quien registraba una requisitoria vigente por el presunto delito de violación sexual, siendo solicitado por el primer juzgado colegiado de San Juan del Lurigancho, Lima, siendo puesto a disposición de la Sección de Investigación Policial de Huancayo para las acciones legales pertinentes. Finalmente, en la provincia de Satipo, efectivos del Departamento de Investigación Criminal Sangani, durante la ejecución del operativo Impacto 2026, lograron la captura de Javier, de 56 años de edad, quien, al ser consultado en la base de datos policiales, registró una requisitoria vigente por el delito de violación sexual de menor de edad, solicitado por el juzgado penal colegiado de Cusco. El intervenido fue detenido y puesto a disposición de las autoridades competentes para continuar con las diligencias correspondientes.
1: Tenemos a esta hora de la noche información con nuestro compañero Alex Buenaño. Adelante.
2: ¿Qué tal, compañeras? Muy buenas noches. Una situación complicada la de la orquesta La Bella Luz, en particular la de sus dueños. Hoy realizaron una conferencia de prensa.
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0: El nivel 5, lo que representa un movimiento moderado para los habitantes de la provincia de Chupaca. Estos nuevos sismos reviven el temor de los pobladores tras el movimiento registrado el pasado 18 de julio, que dejó 5 fallecidos, decenas de damnificados, además de severos daños en viviendas e infraestructura.
1: El ministro de Vivienda, Mauricio Arnillas, llegó a la región de Piura para supervisar e impulsar acciones de prevención ante el fenómeno El Niño. Como parte de su jornada, el ministro supervisó los trabajos de ampliación del canal de Chutuque en Sechura, así como los trabajos de limpieza y descolmatación en el dren Japón-Turquía en el distrito de 26 de octubre y desde ahí dio declaraciones. Vamos a escucharlo.
2: Es muy importante porque podemos coordinar, ¿no?, adecuadamente todas las acciones que se están llevando a cabo para mitigar el efecto del fenómeno del Niño en la ciudad de Piura. Entonces, la única manera es estar presente, es mirar, ver, decidir, tomar acciones inmediatas, conversar con los técnicos, prever lo que va a pasar, ¿no?, y poder reaccionar a tiempo, porque todavía tenemos unos meses por delante para poder mejorar, construir, reparar lo que haga falta. A la ciudadanía de Piura le doy dos mensajes. En primer lugar, que tengan confianza, que este gobierno está actuando, está presente, y en segundo lugar, que apoye a sus autoridades, que si las autoridades dicen no se pongan en esta zona o hagan esto, háganlo, porque eso es en beneficio de todos. Por supuesto que sí, todos juntos tenemos que trabajar, es la única manera de superar los problemas.
0: Y un equipo de 18 rescatistas y los efectivos de la policía de alta montaña hallaron hoy el cuerpo del turista chileno que falleció ayer tras un accidente durante el ascenso al Nevado Huascarán en la región de Ancash. Esto lo informó la Asociación Socorro Andino Peruano. La víctima, identificada como Andrés Regeira, de 21 años, perdió la vida luego de caer aproximadamente 900 metros mientras escalaba la montaña.
1: Además, el Servicio Nacional Forestal y de Fauna Silvestre, SERFOR, informó que mantiene el monitoreo y seguimiento permanente del incendio forestal registrado en el distrito de Machu Picchu, provincia de Urubamba, en Cusco. De acuerdo con las coordinaciones realizadas con el Servicio Nacional de Áreas Naturales Protegidas por el Estado, se trata de un incendio subterráneo que afecta el patrimonio forestal y se ubica dentro del ámbito del santuario histórico.
0: Y en Huancavelica, un grupo de pobladores de Paucarbamba realizaron una protesta contra el alcalde distrital Guillermo García Moscoso, a quien acusan de incumplir los compromisos asumidos en la comunidad. Según los manifestantes, el burgomaestre ofreció construir un parque como reconocimiento a la comunidad ganadora de un campeonato deportivo intercomunal, pero la obra nunca se ejecutó. El descontento social se intensificó durante la protesta cuando un grupo retiró al alcalde de la municipalidad con la intención de llevarlo hasta el parque de la localidad, donde intentaron someterlo a un acto de humillación pública que incluía vestirlo con prendas de mujer.
1: 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Pausa.
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4: Regresamos a Edición Estelar, nos vamos a conectar rápidamente. La presidenta Keiko Fujimori está tomando la palabra en estos momentos. Adelante.
5: Panamericanos y los octavos Juegos para Panamericanos. Demos inicio a la cuenta regresiva de un año. ¡Viva el deporte! ¡Viva el Perú! Muchas gracias.
6: Fuerte aplauso, por favor, para la señora presidenta constitucional de la República del Perú.
4: Bien, momento ahora de las noticias internacionales. Les tenemos que contar que Irán mueve sus fichas en el Golfo. Teherán anuncia acuerdo con Omán para una nueva ruta marítima. Los detalles a continuación.
7: Una nueva ruta marítima podría cambiar el conflicto en Oriente Medio. Irán y Omán acordaron una vía de navegación para las embarcaciones que transitan por el estrecho de Hormuz y trabajan en los últimos detalles para gestionar conjuntamente este paso. El anuncio llegó desde Teherán por el portavoz de la Cancillería iraní, Esmail Baghaei. La noticia coincide con las declaraciones de Donald Trump, quien aseguró que un acuerdo para reabrir el estrecho podría concretarse incluso en los próximos días. El eventual pacto sería una solución temporal a la disputa entre Washington y Teherán por el tránsito de buques. El esquema contemplaría que los barcos ingresen al Golfo

0: Continúan alrededor de estos estratégicos pasos de navegación. El acuerdo todavía necesita cerrar varios detalles, pero cada movimiento en estas aguas tiene repercusiones mucho más allá de...
1: Y en los espectáculos, Foo Fighters llegará a Lima por primera vez la legendaria banda de rock alternativo, liderada y fundada por Dave Grohl. Estará en nuestro país el próximo 3 de marzo para un memorable concierto en el Estadio San Marcos. Como parte de su Takeover Tour 2027, Foo Fighters hará vibrar el Estadio San Marcos con sus grandes éxitos como Everlong, My Hero, Learn to Fly, muchos temas conocidos de la banda estadounidense. Las entradas para el concierto estarán disponibles desde el 13 de agosto. Así que ya saben, a disfrutar Foo Fighters.
2: Gracias por acompañarnos. Regresamos mañana 7:30 de la noche. Sigue Fernando.

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ahora cobra sentido siempre en el Perú, pero ahora un poquito más, por lo que estamos viendo con los alcaldes, la cantidad de renuncias que han habido, y hay gente que ya se atreve a decir el fenómeno Porky. Pero no, amigos, no es el fenómeno Porky. Esto se da desde

0: Yo me pregunto si es hecha la ley y hecha la... Un Estado que nos pone barreras y barreras. Pero entendamos específicamente esta ley. Esta ley se le ocurrió a Vizcarra y su grupo de notables caviares. ¿Por qué? Porque como son ellos, los caviares y los izquierdistas, piensan que saben más que nosotros. Y dijeron, no, el pueblo es bruto y no sabe distinguir. Entonces hay que obligar a que nadie se reelija. Lo que no dijeron en esa campaña que hicieron grande, sí, no, y todas las cojudeces que hicieron, es que solamente el 15% históricamente de los congresistas, ahora diputados y senadores, se reelegía. Que entre los alcaldes la tasa era mucho menor. Pero no, esa es su posición. Yo sé más que tú, pobre pueblo. Yo soy tu padre, te voy a ayudar y yo voy a decidir por ti. Y bajo ese esquema es que nos vienen recortando y recortando y recortando libertades. ¿Qué de malo tiene que un alcalde se reelija? Una vez, de repente no ilimitado como estaba pasando. Una vez, dos veces. Si total somos los vecinos los que estamos ahí y podemos fiscalizarlo de manera directa. El congresista, diputado, senador, no tiene capacidad de gasto. No puede usar su plata y el mecanismo, la plata del Estado y el mecanismo del Estado para hacer una campaña política. Entonces, ¿para qué hicieron la ley? Para hacer la trampa. Y la pregunta es, ¿pensaron en la trampa primero? ¿O pesaron en la ley después? Lo que pasa es que como ya no son ellos la que la usan, ahora sí dicen que es un desastre. Amigos, así son. Nos recortan libertades, nos hacen creer que nos están ayudando, poquito a poquito, como la rana cuando la metes a la olla, nos van quitando una a una. Hemos hablado mil veces, el cambio de ciclo, lo que requiere es que los ciudadanos, los peruanos, volvamos a tener las libertades plenas de decidir, en este caso electoralmente, a quién queremos y a quién no. Y que no venga nadie que se crea mejor que nosotros a decirnos qué podemos hacer y qué no. Esa es la realidad real. 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Y, bueno, amigos, hoy feriado, no ha habido tanto barullo, no ha habido tanta noticia, pero definitivamente podemos nombrar unas cosas. La presidente Fujimori ha estado activa y encabezó la premiación de la Copa Junín en el marco de las actividades del 202 aniversario de la Batalla de Junín. También ahí se comprometió con el deporte. Veamos qué dijo Keiko Fujimori.
1: Quiero también ratificar nuestro compromiso. Sabemos que las cosas no han avanzado en la velocidad que hemos querido, lo hemos visto en diferentes partes del Estado, pero como presidenta estoy aquí para corregir las cosas, para ponerle velocidad, y como ha dicho Cecilia, el reto es que los Juegos del próximo año, Lima 2027, sean mejor aún que Lima 2019. Soy una mujer de retos, y saber que hay un gran equipo competente, profesional, pues estamos seguros que vamos a dejar el nombre del Perú bien en alto. Los voy a acompañar cuantas veces sea necesario. Vamos a coordinar las reuniones tanto con el ministro de Economía como con el ministro de Educación. Y yo estoy segura que sobre todo estos juegos van a permitir a los deportistas mostrar su talento y motivar a todos los jóvenes a seguir haciendo el deporte.

0: en la vida se puede conseguir cuando uno se prepara, cuando se levanta temprano, cuando con método y disciplina, ¿no?, uno siempre persevera en esos sueños.
1: Bueno, esa fue Keiko Fujimori. Hace instantes la vimos inaugurando oficialmente la cuenta regresiva. Y ceremonia para todo. Como hay plata en el país, hay ceremonia para todo. Están inaugurando la cuenta regresiva para la inauguración de los Juegos Panamericanos. Por favor, dejen de gastar plata en idioteces. Lo otro es que la presidenta Fujimori y su gabinete han nombrado ya a 3 nuevos directores del Banco Central de Reserva para que acompañen a Julio Velarde: Luis Palomino, Inés Choi, Gustavo Yamada. También ha nombrado un nuevo jefe de la SUNAT, César Luna Victoria. Amigos, ¿cómo saber si son buenos o malos? Ya saben, si la República los critica, son buenos. Si los caviares los critican, son buenos. Así de simple, es más fácil, la tenemos muy clara acá. En otros temas, en Junín nuevamente se han registrado 2 sismos esta tarde, sabemos que el anterior dejó 6 fallecidos y 21 heridos. Esperemos que este no haya llegado al mismo nivel de daños, pero definitivamente vivimos en un país sísmico. Hay que revisar, y es parte de un Estado que se preocupa y no que solamente te pone reglas, ayudar y colaborar con la ciudadanía para prevenir, por lo menos estructuralmente, estos desastres que no sabemos cuándo van a llegar. Lo que sabemos es que nos vamos a una breve pausa comercial y volvemos con los invitados.
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1: 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Amigos, ya estamos de vuelta y estoy acompañado de Vicente Silva Checa, una persona que conozco hace muchísimos años. Vicente, qué gusto tenerte en el programa.
5: Hola, Fernando, gracias por la invitación.
1: Vicente, a ver, yo te he invitado al programa, has estado con Hutbalker, has estado, has salido en Cuarto Poder y creo con Philip también has estado, y has estado hablando de lo que ha sucedido estos últimos años con esta persecución política hacia las personas gracias a esta fiscalía y el lavado de activos. Finalmente ha terminado eso, ¿no? Por el TC. Ya no hay manera de que los sigan fregando. ¿En qué se parece eso a lo que viviste y yo vivimos, porque fueron yo como parte de la familia, con la persecución que se originó en los años 2000 con los famosos Vladivideos?
5: Mira, la explicación es muy clara y evidentemente hay similitudes tan grandes y algunos personajes que se repiten, como el estudio Ugaz y los procuradores en esa época muy poderosos.
1: Vargas Valdivia, uno de ellos.
5: Todos ellos, Azabache,
1: que trabajan ahora con IED.
5: Rivera, claro. Mira, la explicación es muy sencilla. Cuando aparecieron los Vladivideos, se evidenció lo siguiente. Los funcionarios públicos que habían recibido dinero habían cometido un delito. Clarísimo, no había nada que hacer, era delito de cohecho pasivo propio. Ahí no había, era indiscutible. El problema se le presentó a los procuradores con los particulares que habían recibido dinero que no es una coima, es un negocio. A alguien le puede parecer bien, a otro le puede parecer mal, pero un particular hace las operaciones que quiere. O sea, esa narrativa de que los particulares habían vendido la línea editorial de sus medios y todo, es una tontería.
1: Porque pues, si eso hubiese sido el caso, ahora también con toda la publicidad y las cosas que le ponen a los medios, hay unos que no sobreviven si el Estado retira la publicidad.
5: Así es. Entonces, el particular hace el negocio que mejor le parece y conduce su medio como quiere. Ese es el libre mercado. Entonces, ¿qué pasaba? Los particulares que habían recibido dinero habían cometido un delito que era un delito muy menor, que era el delito de receptación, que estaba penado solamente con 3 años.
1: Ok.
5: Eso lo sabían los abogados. Lo hemos conversado con distinguidísimos abogados y era una cosa clara. Entonces, en el estudio Ugaz desarrollaron una tesis. Así como Pérez Gómez, el lavado de activos, ellos desarrollaron una tesis. Desarrollaron la tesis siguiente. Dijeron, acá se ha cometido un delito de peculado. El señor Montesinos ha cometido un delito de peculado. Pero el señor Montesinos es un empleado público y los particulares no.
1: Claro.
5: Entonces, ¿cómo implicabas tú a los particulares en un delito que solo cometen los empleados públicos? Entonces, desarrollaron la siguiente tesis, la siguiente derivada, diría un matemático, fue decir que esta operación se había producido porque los institutos armados habían desviado fondos al SIN oficialmente, y que luego, cada vez que el doctor Montesinos quería hacer un pago, retiraba el dinero, ese importe. Entonces, el particular era cómplice de esa operación porque era una operación en la que él participaba.
1: No tenía sentido.
5: O sea, Montesinos decía, va a venir una persona que va a recibir $1,000,000. Entonces, en ese momento, Montesinos, según la tesis de la Procuraduría, retiraba del servicio de inteligencia ese $1,000,000 mediante la utilización de una subcuenta 2, que le llamaron,
1: Le
5: daba dinero, y había una especie de concierto de voluntades entre el particular que iba al SIN y el momento de la entrega del dinero.
1: Claro, y acá hay algo importante, amigos, que tienen que entender. Peculado es un delito que solamente comete el funcionario público, y que es cuando agarra plata del Estado, no se la roba, no se la roba, sino la usa para un fin al cual no fue destinado. Y solamente lo puede cometer un funcionario público. Pero mencionaste que esta teoría nace del estudio UAS. Y es importantísimo que los peruanos sepan que UAS fue el procurador del Estado nombrado por Alberto Fujimori.
5: Claro, por supuesto. Y que le pagaron en dinero en efectivo.
1: Le pagaron en dinero en efectivo. Y además fue él el que, cometiendo un delito, se hizo pasar por fiscal y allanó la vivienda de Montesinos.
5: No, eso fue el comandante Ubius. Pero okay. El asunto sigue de la siguiente manera. Entonces, durante todos los años 2000, uh-huh, imputaron, enjuiciaron, uh-huh, y condenaron a muchas personas por delito de peculado, con la tesis que sostenía la declaración de un coronel, en el sentido de que la mecánica había sido la que te descritaron. Entonces, los particulares habían cometido delito de peculado como cómplices primarios y consiguientemente recibieron la pena máxima 8 años. Y el señor Cruzillat, papá, purgó 8 años.
1: Purgó 8 años,
5: y otros purgaron 5, 6, 4, lo que sea. ¿Ya? El juicio nuestro, en el que estaba involucrado también tu padre, fue fusionado con el juicio madre, así se llamaba, uh-huh, del desvío de fondos al SIN, donde, uh-huh, donde se quería dilucidar cómo es que se había producido ese trasvase de fondos, uh-huh, de los institutos armados hacia el SIN y quién había autorizado las transferencias, etc. En el juicio se probó de manera palmaria, uh-huh, yo tengo el expediente en mi casa, la sentencia, que es enorme, se quedó demostrado que nunca hubo un desvío de fondos de un centavo, uh-huh, de los institutos armados al servicio de inteligencia.
1: O sea, se caía toda la tesis.
5: Toda la tesis. Uh-huh. La mecánica que había utilizado, que habían utilizado los militares y el doctor Montesinos, había sido que los militares extraían los, uh-huh, fondos de su instituto armado mediante operaciones supuestamente de inteligencia, uh-huh, en fin, diferentes formas, y ya habiéndose consumado el delito de peculado, le mandaban dinero en efectivo al doctor Montesinos.
1: Claro. Él, la receptación, entonces, era él, en todo caso.
5: En todo caso. Pero el delito de peculado había sido cometido por los comandantes generales de las Fuerzas Armadas, que en ese juicio, uh-huh, se sometieron a la sentencia anticipada.
1: Ok.
5: Y aceptaron los cargos, uh-huh, y explicaron cómo ellos, con operaciones falsas, sacaban el dinero y lo mandaban en efectivo, en soles, uh-huh, al doctor Montesinos, y el doctor Montesinos tenía un sistema con un cambista que cambiaba ese dinero a dólares.
1: Y todo esto duró 14 años.
5: Esto duró desde el 2000...
1: ¿Uno?
5: Yo pienso, sí, yo pensaría que hasta el 2000, sí, 2012, 2013.
1: Porque mi padre falleció en el 2014 y esto se resolvió, siguió.
5: Nuestro juicio ya había acabado. Uh-huh. Nuestro juicio se terminó el 2013, a mí me archivaron.
1: Claro.
5: Uh-huh. Y la prueba de lo que estoy diciendo es que, con excepción de los comandantes generales que reconocieron haber extraído el dinero y haberlo mandado al SIN en efectivo, uh-huh, a todos los demás militares, que eran 18 o 20, los absolvieron.
1: Los absolvieron. Y claro,
5: a todos, uh-huh, porque todos eran acusados de haber remitido, uh-huh, de haber participado, uh-huh, facilitando las transferencias, porque eran los militares responsables, uh-huh, de la transmisión.
1: Claro.
5: Del manejo de los fondos.
1: Pero entonces, volvamos, estamos yendo muy, muy metido al caso. Volvamos a lo principal. O sea, acá se montó una operación que fue dirigida principalmente, además de los militares, a los medios de comunicación. Porque yo me acuerdo, y corrígeme, dijeron que habían sacado 13 maletas con videos, más o menos, de la, sí, casa de Montesinos. Con videocaseta, amigo, o sea, no eran en USB, videocaseta así grandazo. Deben haber sido 1000 y pico videos y se deben haber visto en televisión y públicos, ¿cuántos? ¿15 videos? ¿Qué pasó con los demás?
5: Mira, esos videos fueron retirados en el operativo ese que organizó el presidente Fujimori, y fueron entregados a un notario. Uh-huh. No recuerdo el nombre del notario, pero fueron entregados a una notaría y después pasaron a manos del juez Saúl Peña.
1: Ok.
5: Pero lo importante es que no se había cometido el delito,
1: claro,
5: de peculado.
1: Claro, no, queda clarísimo.
5: Se,
1: no.
5: Se podía haber cometido el delito de receptación, que tenía una pena, uh-huh, como digo, de 3 años, que no está penada con cárcel. Uh-huh. Y eso duró años, como ha durado años ahora
1: la
5: imputación de lavado de activos.
1: Claro, o sea, que es la misma locura.
5: Con una imputación de un delito falso, uh-huh, ¿no? O de un delito equivocado, se ha perseguido durante 10 años a muchas personas. Han producido el suicidio del presidente García, etcétera, etcétera.
1: Han destruido familias, han destruido la situación económica de muchos. Lo hemos visto. Yo los visitaba los domingos, almorzaba con ustedes en el penal.
5: Claro.
1: Y ahora sigo exactamente lo mismo.
5: Lo mismo. Y hay una equivocación, uh-huh, porque la moral o la moralina, uh-huh, ¿no?, que es una forma despectiva de describir la moral, no puede llevarte a ti a convertirte en juez. O sea, uh-huh, hay personas que les parece mal que un empresario
1: cobre el Estado.
5: Done dinero a una persona en, uh-huh, efectivo. En ese momento no era delito, era un acto voluntario. Uh-huh. Y lamento yo, por ollejemplo, que el presidente Ollanta Humala haya salido a decir que él no recibió y que Keiko sí recibió. Keiko ha reconocido que ha recibido dinero de 2 empresarios emblemáticos.
1: Que es totalmente lindo.
5: 2 personas de primer nivel, sí, los señores Romero y Ramuz. O sea, los ponen como si fueran unos proveedores de fondos ilícitos.
1: Pero para lograr esto, Vicente, hay un mecanismo mediático que convence a la población de que estas cosas son verdad. ¿Así? Y este mecanismo mediático, yo quiero llegar a eso, porque efectivamente, y lo decía, en el 2001 se va principalmente contra los dueños de medios de comunicación, y yo todavía no me explico por qué, habiendo Vladimiro Montesinos Torres en un juicio declarado directamente que Chicho Mome hijo era su topo, que socavaba la línea editorial del diario La República, porque su padre sí no fue nunca al CIN, a él nunca le pasó nada, y ahora son ellos los que imprimen la línea moral del país.
5: Mira, eso es una cosa terrible. Yo quiero describirlo para que, uh-huh, la audiencia lo tenga claro. En los años 2000, el operativo, el mecanismo, uh-huh, lo llamo yo, funcionaba con los procuradores, uh-huh, y los medios de información. O sea, los procuradores contra los medios de información.
1: Claro.
5: Y en esta oportunidad es los fiscales contra los partidos políticos.
1: Claro. Contra los partidos políticos, pero en este caso con los medios de comunicación como apoyo.
5: En ambos casos, con un apoyo total de los medios, uh-huh, que yo no entiendo cómo personas a las que yo considero inteligentes o capaces pueden haber elevado al señor Pérez Gómez y al señor Vela y al señor Zúñiga y al señor Carguancho a la categoría de
1: héroes nacionales.
5: No, pero no solo héroes, sino magistrados capacitados. Cuando, el doctor Vela tiene una capacidad superior, pero
1: José Domingo Pérez,
5: Carguancho, Zúñiga, claro, y José Domingo Pérez son magistrados de una categoría muy lamentable.
1: ¿Qué era lo que? Pero, a ver, yo sigo haciendo la referencia porque, amigos, entiendan, en la política nada es casualidad y todo se repite. Y si no conocemos nuestra historia, la vamos a repetir. Y regreso. En el 2001 y en esa época estaban los procuradores Vargas Valdivia, muchos trabajan en IDL ahora, estaban trabajando en IDL ahí. Se fueron contra los medios de comunicación, contra los civiles, inventaron esto. Y lo peor de todo, Vicente, es que hay personas y periodistas que trabajaban en estos medios, que fueron atacados por este nuevo, y que sabían perfectamente de cómo funcionaba todo, y ahora son santas palomas que nunca vieron nada, nunca conocieron nada, y rechazan todo lo que sucedió. ¿Qué tan rápido puede ser, qué tan hipócrita puede ser la gente y darse la vuelta tan rápido?
5: Bueno, eso es algo que ellos tienen que dar explicaciones. Uh-huh. Yo lo que digo es que en los años 2000 existió un mecanismo
1: de persecución.
5: De persecución con un delito falso, uh-huh, para encarcelar a la gente, se cumplieron condenas, es como que Pérez Gómez hubiera logrado condenas por lado de activos.
1: Exacto.
5: Ya después corriges la situación o las personas cumplen la condena, pero ya destruiste vidas. En los años 2000, los procuradores contra los medios de información y ahora los fiscales contra los partidos políticos, inventando cosas como la acusación de Pérez Gómez contra el señor Virceño, o es la acusación locura de Pérez Gómez contra el presidente García, y la acusación de Pérez Gómez contra nosotros.
1: Contra ustedes, creo que fue una absoluta locura. Una absoluta locura que no tenía ni pies ni cabeza para cualquier persona con dos dedos de frente. Es como, o sea, tan absurda como la de PPK con su secretaria y el chofer, porque era lo mismo lo que intentaron hacer, que no daba pie con bola y era una persecución directa, que mucha gente no la vio así, mucha gente se la creía. Yo creo que la gente nuevamente regresa a los medios y se crea mitos sobre las personas, la gente, sobre los procesos. Gente,
5: mira, tú sabes perfectamente bien que yo conozco el régimen penitenciario por experiencia propia, y te digo que en el Perú, desafortunadamente, las cárceles de mujeres son incomparablemente peores que las de los hombres. O sea, lo que le han hecho pasar a Keiko y a la señora Ana Vega, que era la secretaria de organización del partido, es algo, a mí, el señor Vizcarra se lamentó y lloró porque lo llevaron 3 días a Piedragorda 2. A mí me llevaron a Piedragordas 1. Al penal de máxima seguridad que hay en el Perú. ¿Qué cosa era yo? No, un criminal, había matado a alguien. Era una cosa de carácter político, económico, que en cualquier caso era discutible, me podían investigar normalmente. A mí me llevaron a Piedragordas 1 y tuve la suerte de que me colocaran en un recinto donde había otras personas.
1: No, claro, que
5: civilizadas,
1: no.
5: Que con los que no tuve mayor problema, pero pude haber ido a un pabellón.
1: No, y eso es parte, pero es parte de esa estructura que viene corriendo 25 años de tratar de destruir a los enemigos con la supuesta ley en la mano, a los enemigos políticos, porque la del 2001 todavía no termina. Hay gente que sigue, o sea, que sigue siendo perseguida por temas que ya claramente no deberían ni existir y que están fuera del país, han ganado su juicio de extradición y no pueden volver al Perú y lo siguen persiguiendo. ¿Qué se puede hacer? ¿Se debería hacer ahora que el fujimorismo es gobierno? Keiko ha dicho que no va a salir a perseguir con sangre en el ojo. Me parece bien, porque si no, esto termina matándonos a todos. Pero ¿qué se debe hacer, Vicente, para que esto no vuelva a suceder? Que un grupúsculo de personas agarren el Poder Judicial y lo usen como un arma política.
5: Mira, yo, como ya lo he dicho en varias oportunidades, he tomado la decisión de denunciar penalmente a los fiscales Vela, Pérez Gómez y a los jueces Concepción Carguancho y Zúñiga en el propósito de que esto se ventile judicialmente. Uh-huh. Y se pueda discutir. Hoy día hay un ambiente distinto en el Poder Judicial y en la Fiscalía, y podemos esclarecer esto. Pueda un fiscal convocar a las personas que yo pienso o mi abogado piensa que están involucradas en este tema y que se les obligue a decir la verdad. Y yo creo que las personas que están en el extranjero y que están imputadas de delito de peculado, delito que no cometieron, claramente.
1: Y no cometieron, y fue tan absurdo el delito que la jurisdicción, en este caso chilena, que es, o los otros países, se rieron en la cara de la acusación. Esto es como leer Alicia en el País de las Maravillas. No funciona para nada.
5: No, negaron que fuera delito y dijeron lo obvio, que peculados no podían haber cometido porque no eran empleos públicos. Y esas 4 personas, de las que yo conozco, no sé si hay más, están exilados en Chile y en Argentina hace 26 años. Yo creo que ellos deberían de conseguirse una asesoría buena jurídica y sacar adelante a través de habeas corpus el esclarecimiento de su responsabilidad. Claro, hay algo importante en todo esto, ¿no? Que es el costo.
1: Claro.
5: Pérez Gómez ha hecho gastar al Estado peruano millones en viajes, en expedientes que tienen 300.000 folios, 400.000 folios, ¿no? El nuestro y
13: sí, la mayoría, no, solamente ¿no? En papel ya es una millonada.
5: Es una millonada, ¿no? Pero las personas también ya están agotadas. Uh-huh. Muchos no tienen dinero, o sea, ¿cómo solventan tener una defensa activa?
13: Claro, y ahí está, ¿no? El problema, o sea, no puede haber debería haber un mecanismo del Estado, así como sale a proteger terroristas y les da plata a los terroristas, que defienda no solamente los casos políticos, en todos los casos, debería haber alguien del Estado que sea un procurador de oficio, un fiscal de oficio, para las personas que han sido detenidas injustamente y que han pasado cárcel, sin importar quién sea.
5: Mira, hay una cosa que se viene diciendo en últimos días, a raíz de que yo he anunciado que voy a denunciarlos y otras personas también, y es que en el Perú no hay una cultura del resarcimiento del daño.
13: No la hay.
5: O sea, en Estados Unidos, el Estado comete un error, por mínimo que sea, es decir, tú te resbalas y te caes en una dependencia pública porque el piso estaba mojado, y le sacas al Estado americano una indemnización enorme.
13: De $500,000, claro, tranquilamente.
5: Claro, acá no. Entonces, acá los fiscales, hoy día leía una declaración, un tuit del doctor Nakazaki, en que decía que públicamente Carhuancho le había...
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0: gente ha creído, ¿no? La narrativa del lavado de activos, magnificando las cosas y haciendo. Pérez Gómez ha convocado a 700 testigos en nuestro caso.
1: Una locura.
0: A 700 personas.
1: Una locura y ha destruido vidas. Pero, Vicente, yo ya se nos acaba el tiempo un rato más y en verdad ha sido un gusto conversar contigo de nuevo y tratar de esclarecer estos temas. ¿Hay alguna posibilidad, como te decía, de que ahora, a ver, a través de los medios se está explicando lo sucedido? Sí. Pero podemos ir más atrás, es lo que digo yo, podemos ir más atrás, hacer entender que esto no es la primera vez, no es una casualidad, y es un arma recurrente que está siendo utilizada.
0: Es un mecanismo
1: que está siendo utilizado. Bueno, ahí esperemos, ¿no? Y esperemos también que los que en un momento fueron amigos y se voltearon muy rápidamente, y acá siempre Fernando Olivera, invitadísimo para venir acá, y Rosa María Palacios también, por favor. O sea, podemos conversar del momento, Rosa María, que trabajás en Cable Canal, y contigo, Popi, por favor, gran amigo de mi padre. No te olviden que tengo las agendas de mi papá, las tengo completitas todas. Podemos, ¿qué se puede hacer para que los peruanos entiendan la verdad? ¿El gobierno debe intervenir? ¿Debe ser algo privado, una causa privada?
0: No, es una causa privada. Yo creo que no hay que politizar el asunto, justamente para tener autoridad moral, de explicar las cosas como han sido y reconocer lo que se hizo mal, los errores que se cometieron, que no tienen nada que ver con la acción penal.
1: Claro.
0: Porque una persona puede haber cometido un error que la ley no sancionaba.
1: Entonces no es delito.
0: Como no era delito, pero a esa persona, como al señor José Enrique Cruciat, lo han hecho purgar 8 años de cárcel.
1: 8 años de cárcel y le robaron el canal y se lo...
0: No, a él y a otras personas más.
1: Samuel, Mendel Winter.
0: No mencionar, pero...
1: Yo lo menciono porque además hay que saber, a Samuel, a Mendel, sus hijos, amigos, han sufrido mucho, todos hemos sufrido mucho esa época. Los hijos de ahora de Ana Vega, Gonzalo Vega, amigo mío, también han sufrido estas cosas. No se puede seguir...
0: Ana Vega la metieron a la cárcel de mujeres.
1: De mujeres.
0: Estuvo 6 semanas igual que yo.
1: Que es una locura. Amigos, no. Esto es lo que queremos que se entienda. Por eso el programa se llama La Realidad Real. Vicente, muchísimas gracias por estar acá con nosotros. Y amigos, ya saben, esto es lo que sucede y acá lo vamos a contar. Por supuesto, amigos de la República, vayan a preguntarle a Chicho Mome cuál fue su historia. ¿Cuántas veces visitó la Ibiro Montesinos? Y a mí me queda duda si era topo con anteojos o topo sin anteojos. Debe haber una foto por ahí que alguien debe tener escondida. Nos vamos a una breve pausa comercial y volvemos en unos minutos.
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1: 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Amigos, ahora estoy acompañado por Jorge Guillén, él es economista y profesor de finanzas de ESAN. Jorge, gusto tenerte en el programa.
20: ¿Qué tal? Un gusto también.
1: Jorge, a ver, vamos a hablar de finanzas del Estado, de finanzas nacionales, pero la noticia se ha dado hoy día, se han nombrado tres directores más en el BCR, Luis Palomino, Inés Choi y Gustavo Yamada. Uh-huh. Son personas, me comentabas en off, que ya estuvieron en el BCR en su momento, ¿no?
20: Sí, ya uno ha sido vicepresidente del Banco Central.
1: Ok.
20: El otro renueva, incluso Gustavo Yamada renueva.
1: Ok.
20: Y continúa.
1: Uh-huh.
20: Y Inés Choi ha sido funcionaria, es de confianza, eso creo que lo ha puesto Velarde, porque okay. Es funcionario del Banco Central.
1: Ok, entonces no nos preocupamos.
20: Sí,
1: continuamos. Las cosas siguen como van.
20: Continuamos, no es como la que querían sacar a Velarde.
1: Claro, y ponerle...
20: Y sacar las reservas como en Bolivia.
1: Claro, felizmente. Sí. Pero, a ver, el otro nombramiento ha sido algo que es la cabeza del enemigo público número uno del país, la SUNAT.
20: Uh-huh.
1: Han nombrado a César Luna Victoria.
20: Uh-huh.
1: ¿Qué debe hacer? Hablando ya, entrando a las finanzas del Estado y a las finanzas de las personas, porque acá lo planteo, vivimos en un país que es 95% informal, porque la tasa es 80, pero dentro de los formales, hay informales con un pie y pues otra ya.
20: Uh-huh.
1: ¿Qué debe hacer la SUNAT? ¿Qué debe buscar la SUNAT? Porque también es el ente recaudador de los fondos con lo que se pagan los sueldos, no solamente el malo de la película, esa plata se usa, desgraciadamente, para que la malgasten los funcionarios públicos, pero para eso está.
20: Sí.
1: ¿Cómo se debe estructurar con este nuevo gobierno el tema financiero nacional, económico nacional del país?
20: Uh-huh. Sí, es un reto importante la informalidad.
1: Uh-huh.
20: Ahí depende no solamente del Banco Central, en realidad no es su ámbito,
1: uh-huh.
20: Es un poco por el MEF, que te
1: claro.
20: Comentaba que también está Luis Alberto Arias, que uh-huh. ha sido superintendente de SUNAT, y también es parte del Ministerio de Trabajo, que es Sheput, ¿no?
1: Claro.
20: Pero él ya ha estado también ahí, conoce un poco, es un reto muy, muy grande.
1: Uh-huh.
20: Ahí hay un informe un poco... para hacer un análisis en paralelo, claro, un informe del Banco Mundial sobre por qué tenemos tanta informalidad, uh-huh, sobre todo en el Perú, que somos más informales que los chilenos o los colombianos.
1: Y por lejos.
20: Y sin contar Francia, otras realidades, uh-huh, que no vamos a alcanzar.
1: No, ya para qué, ya eso no, es otra línea.
20: Ya ni contamos.
1: Claro.
20: La cobertura de AFP, por ejemplo, es la mitad de Chile, y eso es va de la mano con la informalidad. Uh-huh. Entonces, ¿por qué somos tan informales? Te decía, hay un análisis costo-beneficio. ¿Cuál es mi costo de ser formal? Pagar impuestos. Uh-huh. Ya, pagamos muchos más, vamos todos los impuestos, a veces no nos dan ganas de pagar. ¿Y cuál es el beneficio que recibimos? Nada. Ministerios públicos, hospitales públicos, colegios públicos, transporte público, que dice Keiko que va a hacer 5 líneas, que es bien complicado hacerte 5, hasta, claro, hasta hacer 2.
1: Por lo menos que las empiecen, ¿no? Ya, pero bueno, veamos. Sí, va a ser complicado. Pero claro, no recibimos nada, el formal no recibe nada, pero, a ver, no recibe nada de beneficios, pero recibe que por el simple hecho de estar en la listita de la SUNAT, ya te cae el fiscalizador municipal, te cae la SUNAFIL, te empiezan a buscar la sinrazón de todo. Porque si eres formal, la ley te cae con todo. Uh-huh. Si eres informal, que está parado al costado tuyo, ven cómo lo despluman al formal y cuando le dices, oye, ¿y él por qué no? Es que yo no sé quién es él. Listo, se acabó y te quedas perfecto. Exacto. Navegando por el Perú sin que nadie te moleste.
20: Eso pasa hasta con SUNAFIL, ¿no? Claro. O sea, los primeros que te agarran del cuello son es SUNAT, y estos reguladores hacen visitas inopinadas, sobre todo a los grandes, que es más fácil.
1: Sí, claro.
20: Porque es más fácil y hay más plata. Uh-huh. Y los llevan a tribunal fiscal y todo. Uh-huh. Entonces, ahí es donde la Sociedad Nacional de Industria hizo una observación y dice, mira, tal como están las cosas, como me las has planteado, uh-huh, me conviene ser chiquito. Claro. Prefiero hacer varias chiquitas. Si yo soy empresario, yo tengo un.
1: Sí, claro.
20: Nosotros tenemos nuestros negocios, nuestras rentas, nuestros emprendimientos, y yo prefiero no crecer. Porque si yo crezco, voy a necesitar un contador, un abogado tributarista.
1: Pero es la gran regla del emprendedor peruano en el país, la que no está escrita, pero todo el mundo sabe, compadre, nunca pases esa valla. Quédate como MIPE. Todo caso, abres un RUC, abres otra empresa.
20: Exacto.
1: Persona natural con negocio, o ya ves, pero no pases nunca la barrera del trabajador 19, uh-huh, porque te cuesta más que Lionel Messi traerlo a la empresa.
20: Uh-huh.
1: Y no pases la barrera porque pasas de pagar RUS, RER o régimen tributario MIPE, pac, arriba, a que te desplumen como grande.
20: Exacto.
1: Cuando no tienes plumas.
20: Y al final tienes que pagar al trabajador de 1.5 del salario.
1: Claro, 1.5, casi 1.6 ya está.
20: Al año.
1: Con las cosas,
20: ¿no? Al año, sí.
1: Así. Entonces, eso es, a ver, eso eso destruye la capacidad de un Estado de recaudar, digamos, de manera más homogénea y de bajar impuestos. Porque si hay mayor capacidad de recaudación, hay menos capacidad, o sea, se puede cobrar menos impuestos.
20: Uh-huh.
1: Pero vamos a eso, a la, o sea, ya a las finanzas en general, a tu expertise del Estado, de la persona, del negocio, ¿cómo se ve afectada una estabilidad económica? Porque macroeconómicamente estamos bien, lo sabemos perfecto.
20: Uh-huh.
1: Pero microeconómicamente, o sea, en el día a día, tenemos a la gente que vive. Chambea ese día cobra, ese día come.
20: Uh-huh.
1: ¿Qué puede haber pasado? ¿Por qué hemos llegado a esto? Vamos por ese lado, por el lado financiero.
20: A nivel macro, como mencionas, desde la época de Alberto Fujimori, uh-huh, tenemos una inflación controlada, reservas como porcentaje del PBI, somos los primeros en, uh-huh, América Latina, pero sí fueron reformas estructurales.
1: Uh-huh.
20: Sobre todo la primera, la que sí mencionó Keiko en el discurso, o sea, sí está consciente, ahora, uh-huh, ojalá que lo haga,
1: ojalá,
20: que es la inseguridad ciudadana.
1: Claro.
20: Que esa afecta también al emprendedor,
1: uh-huh,
20: porque dentro de la matriz FODA, la amenaza para el emprendedor es justamente la inseguridad ciudadana. Encima, no, yo pago pagas tus impuestos y no tienes las condiciones de seguridad en el país.
1: Claro, pagas el impuesto formal y el impuesto informal, que es al extorsionador de siempre. Ya se,
20: exacto,
1: ha vuelto un impuesto.
20: Exacto. Yo tenía un alumno en Trujillo que él pagaba, tenía su cevichería, uh-huh, y tenía que pagar un porcentaje, como ya lo tenía en su flujo de caja. Prácticamente él tenía que hacer devolución de impuestos ya con él.
1: Es que mucha gente desgraciadamente se ha acostumbrado. Hay taxistas en Trujillo y también en el Perú que te dicen, no, yo pago nomás. O sea, tengo que pagar el alquiler del auto, tengo que pagar la gasolina, entonces ahora lo que tengo que ganar es 20 luquitas más y yo pago todos los días. O sea, yo estoy más seguro con ellos que con otra gente. Te lo dicen así.
20: Ya se ha institucionalizado ya también la inseguridad. Ese es un no sé cómo lo va a afrontar. Bueno, su papá combatió el terrorismo. ¿Cómo lo hará? ¿Qué mano dura pondrá? Hay temas legales ahí atrás, porque a veces pues la Corte Interamericana de Derechos Humanos no nos va a ayudar.
1: Sí, no, definitivamente. Entonces, va a tratar de bloquear todo eso, ¿no? Pero claro, toda esta criminalidad afecta la capacidad de hacer crecer las empresas, porque empresas en el Perú tenemos, yo creo que demasiadas. Yo lo decía siempre, cuando fui presidente de la Asociación de Emprendedores, tenemos demasiado emprendedor porque hay muy poca chamba formal. Entonces, la gente no le queda otra más que emprender en muchos casos. Gente que no quiere necesariamente y no tiene idea de cómo sacar un negocio adelante, por eso subsiste. ¿Qué se debe hacer bajo ese aspecto? O sea, para crear más empleo formal, más empresas formales, ¿cómo se debe trabajar desde el Estado y la empresa privada?
20: Sí, primero es darle las condiciones del Estado para que se dé esa relación que te menciono de impuestos y lo que te brinde el Estado, ¿no? En temas de salud, educación y seguridad ciudadana, ¿no? Es lo mismo, es lo primero, ¿no? Los chilenos, por ejemplo, tendrán un PBI per cápita mayor que el nuestro, pero en temas de desigualdad, ellos son mucho más desiguales que nosotros, porque nosotros tenemos emprendedores. La nueva clase media emprendedora que está por ahí, pero justo ellos son los que están más amenazados. Volviendo a las épocas, haciendo el paralelo con las épocas de terrorismo. Y acuérdate, Ayacucho fue arrasado, todo, luego llegó hasta el problema llegó cuando llegaron a Tarata, cuando atacaron ya a la clase media alta. Ahí recién se pusieron las pilas.
1: Pero ya felizmente hay una película, vamos a hablar de eso, la película La Cantuta, que ya explica esas cosas y se van a hacer más. Atentos.
20: Cambio acá, como están informales, no les afecta, pero el día que toquen a uno grande o más o menos grande, ahí es donde recién
1: ahí van a saltar, pero parece que eso está pasando en patas. Igual no se está solucionando las cosas, porque han entrado contra la gran minería, han entrado en otros lugares y no se termina de. Fuera del tema de seguridad y esto. Pero, a ver, voy a traer un poco. Hay otro problema desde el Estado que no solamente no construye y no da facilidades a los ciudadanos, lo cual genera esta pobreza multidimensional, porque la gente gana buen billete.
20: Sí.
1: Pero tiene que pagar educación particular, salud particular, a unos de $5,000, otros de 50 lucas, pero igual tienes que gastar de la poca plata que se gana. Y eso afecta a la economía familiar y genera un sobrecosto.

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1: Que la economía no es que, yo quiero ser empresario, soy millonario y de repente del árbol empiezan a crecer billetes. ¿Cómo se habla de eso?
2: No es tan fácil. Incluso podríamos tener cursos de educación financiera en los colegios, ¿no?
1: Y en el Congreso.
2: Claro, lo que pasa es que ahí hay otros intereses. Parece como que sí deberíamos hacer algo y parece como si las autoridades no tuvieran la voluntad, la voluntad política. Y dentro del Congreso también, el Congreso que hemos tenido antes. Claro. Esperemos que este sea un Congreso diferente. Aunque no, lo tiene polarizado también.
1: Está bastante polarizado, pero ya, o sea, uno de los problemas que acarrea toda esta informalidad, todo este desorden, todo este gracio, es precisamente ya el sistema bancario y las finanzas bancarias, o sea, el crédito financiero y todo lo que acarrea. Trata de sacar esta ley que dice topes a los créditos. Claro, están cobrando unas barbaridades, uno dicen que sí, otro dicen que no, pero la gran realidad del peruano es que no tiene cómo apalancarse y su principal opción siempre es el mismo, su familia, sus amigos y recién quizás un sistema financiero bancario, pero que te da unos créditos que te terminan matando.
2: Sí.
1: Eso también destruye nuestra capacidad
2: de crecimiento.
1: Hace
2: poco el gobierno ha eliminado los topes a las tasas de interés que la puso el Congreso anterior, porque el Congreso anterior quizás quiso poner los topes para tratar de un poco reducir los costos financieros, sobre todo en empresas muy riesgosas. Como pymes o mipes, que no tienen mucho apalancamiento, no tienen mucha garantía. Eso pasó con Reactiva Perú también. Y esos son los mayores morosos.
1: No, Reactiva Perú, pero Reactiva Perú se lo llevaron los grandes. Ahí yo tengo la estadística, yo peleé contra eso. Y el FAE Mipe no le llegó a nadie, excepto a los amigos de Vizcarra. Ahí lo tengo
2: que pasa
1: los datos.
2: Es que ahí hubo un problema porque le llegó a, por ejemplo, le prestabas por Reactiva a una empresa pequeña. Y el dueño cogía el millón y se iba a Miami.
1: Hicieron varios eso, desgraciadamente.
2: Y eso fue una cabeza.
1: No, eso fue, pero también de los grandazos, de los que recibieron 10 a 15, ¿eh? También hicieron varios de esos perro muertos y alusiones. Pero entonces, ¿cómo podemos ayudar? ¿Cómo se puede hacer? O sea, ¿qué se debe hacer del sector privado y el sector público para que el Perú se pueda desarrollar con un mercado financiero donde las personas podamos tener alternativas de crédito y poder generar una vorágine económica que no sea la que hay, porque sí le existe, que es informal y que después, claro, te acusan de lavado de activos, te acusan de cosas, pero no, muchas veces no hay otra alternativa más que empezar con capital que no tienes de dónde rastrearlo porque son la platita que te prestó tu suegra, la que te dio tu mamá. Y algo, claro, la pones en el banco y lavado de activos, señor, ¿no sacó la plata? De mi familia. No tiene que probarlo. ¡Pum! Ya te cae.
2: Y te cae la investigación.
1: ¿Qué podemos hacer?
2: Sí, ahí esa eliminación de topes parecería un poco que iba a ser draconiano lo que está haciendo Keiko, pero el tema lo que está haciendo es, cuando tú pones topes, a veces aparecen ya, los bancos ya no quieren prestar.
1: Las distorsiones.
2: Entonces aparecen
1: mercado,
2: los gota a gota, los préstamos informales, que esos son peor. Entonces, ella quiere tratar de limpiar un poco, generar economías de mercado, y sobre eso, para ver después qué está sucediendo, ya podrían haber algunos apoyos del gobierno, algunos bonos del gobierno, pero evaluándolos bien, así como los proyectos de inversión que se caen en provincias, evaluando bien el proyecto con gente sopesada, técnica, para ver si va, o con incubadoras, ¿no? Que a veces hay en universidades,
1: ¿no? Claro, con universidades, con gente que entienda y les explique a los funcionarios cómo funciona la economía, porque este bombazo que nos metió en el discurso a todos los que somos... Aumento del sueldo mínimo. ¿De dónde? ¿De dónde salió el aumento del sueldo mínimo? ¿Cuál es la justificación más populista que Castillo, que Sánchez y que no sé quién? O sea, claro, es un bombazo. Eso destruye y está probado científicamente y numéricamente que cada vez que se sube el sueldo mínimo de manera arbitraria, se destruye el empleo formal y se destruye la empresa. ¿Cuál puede ser el efecto hacia la economía peruana de un aumento del sueldo mínimo?
2: Siempre los aumentos, bueno, no ha sido mucho, ha venido de la mano de un bono para las pymes y ¿no? Pero es un solo golpe,
1: es
2: nada
1: un
2: más.
1: Solo
2: en cambio,
1: bono,
2: el otro es permanente,
1: claro,
2: ¿no? No es muy fuerte, pero sí, es populismo, es un baño populista y en realidad genera más informalidad. Y solamente le está llegando un porcentaje muy pequeño de formales.
1: Sí, o sea, claro.
2: No le están llegando a todos.
1: El sueldo mínimo afecta únicamente al 2% de todos los trabajadores del Perú. De todos, 2%. Entonces, ¿para qué ceder ante los falsos sindicatos que no reventan a nadie, el populismo? Pero el que va a tener un

0: problema y es una persona, Elmer Cuba. Elmer Cuba, yo he conversado con él muchas veces antes de ser ministro, y él estaba de acuerdo en eliminar el sueldo mínimo. ¿Qué puede hacer el ministro de Economía y Finanzas, que mañana va a dar una conferencia explicando sus medidas? Sí. ¿Qué crees que puede decir ahí? ¿Qué, aparte de decir que han tomado una papa caliente, ¿qué puede haber encontrado? ¿Qué crees que pueda proponer él?
1: Ahí un poco ver, sobre todo, destrabar las inversiones, porque todo lo que plantea Keiko es como para decir, Perú va al Mundial y va a campeonar.
0: Ya, claro.
1: Son metas bien altas, ¿no? La línea 1, 2, la 3 ni siquiera existe, la 4 está todavía con algunos problemas con las adendas, y la 5 tampoco existe. Entonces, ¿cómo lo va a destrabar? ¿Con quién va a trabajar? Y que sea independiente de cada gobierno, y que sea independiente como el Banco Central.
0: Claro.
1: Nadie lo puede tocar, nadie puede sacarlo,

0: La economía empieza a andar y nos quitan barreras, se moviliza la economía en favor de todos, porque cualquier emprendedor que gana más billete lo va a gastar, amigos, no lo guarda abajo del colchón, lo gasta porque tiene que pagar salud, educación, colegio, mira, hasta pagar las extorsiones generan... Sí.
1: A mí lo que me gustaría también saber es qué va a pasar con Chancay.
0: Ya.
1: Porque le hemos regalado Chancay. Tributariamente y con todo. Entonces, ¿qué vamos a hacer con ellos? ¿Y cómo hacer, hablando de emprendedores, cómo hacer que esa zona sea una especie de clúster para la zona de Barranca, Supe, Chancay, y para que se genere empleo? Porque hay cada año salen un montón de profesionales.
0: Claro,
1: no millones. Todos van a encontrar trabajo. La tasa de crecimiento del Perú es de 4, podemos llegar a 4 con claro, optimismo.
0: Y
1: pero no alcanza.
0: Estar creciendo en 6-7% o hasta más.
1: Y no alcanza para tener a empleo. Justo muchos de los chicos que salen consiguen prácticas, pero ya no consiguen trabajo en una empresa grande como antes. No, si estoy trabajando en el Banco X o en esta seguro, en una minera. Pero ya no es así, ahora hacen su emprendimiento porque no alcanza para cubrir tremenda masa de universidades prestigiosas y no tan prestigiosas.
0: Bueno, veamos qué podemos hacer, Jorge. Ojalá que mañana el mensaje del Mercuba sea esperanzador. Te llamaremos para analizarlo después y poder entender a ver si es que el Perú realmente va a caminar, tiene opción de gatear o nos vamos a quedar metidos en este corralito en el que nos han metido desgraciadamente muchas políticas populistas. Muchísimas gracias, Jorge Guillén, por estar con nosotros. Él es economista, profesor de finanzas de ESAN. Amigos, nos vamos a una pausa comercial y volvemos para hablar de películas de las que nos gustan. Ahí volvemos.
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2: 9:37.
3: 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Amigos, antes de entrar con nuestro invitado, tenemos a Alex. Alex, cuéntanos cómo van las cosas.
4: ¿Qué tal, Fernando? ¿Cómo estás? Muy buenas noches. Siguen los cuestionamientos sobre el caso que seguramente ha acaparado todos los titulares durante la semana, que tiene que ver con esta agresión que habría recibido una ex integrante de la orquesta de cumbia La Bella Luz. Hoy se realizó una conferencia de prensa, estuvo presente el líder de la agrupación, el señor Oscar Custodio, en una conferencia en donde se le tuvieron que realizar las preguntas pertinentes al caso. Es una situación en donde se devela, cuando menos, el tema de hostigamiento que sufren muchos trabajadores, en particular trabajadoras, y cómo no, las acciones realizadas por las jefaturas de ciertas empresas ante dichas denuncias. Nuestra pregunta fue clara. A ver, el día de ayer en un programa de televisión se devela, mientras que el señor era entrevistado, un audio en el cual la señorita Naldi Saldaña, la agraviada, le increpa al señor indicándole de que había sufrido los socamientos y pidiéndole que retire a la persona porque ella deseaba seguir trabajando allí, esperanzada, si se quiere, con cierta ingenuidad al respecto. Él se muestra renuente en el audio, a diferencia de cómo se mostró en la conferencia. Le hicimos la consulta. ¿Qué respondió Oscar Custodio al respecto? Lo escuchamos.
5: He asumido, voy a asumir mi responsabilidad, si es que yo tengo eso, hay que esclarecerlo, ¿no? Y yo, de repente, vuelvo a repetir, he fallado ahí, me dejé llevar por el momento, prioricé la orquesta, de repente fue un mal momento, una mala decisión, mala respuesta de repente, porque justamente en esos días habíamos tenido problemas con los dos últimos integrantes que se fueron.
4: Fernando, hay que tener en cuenta algo. Además de que el señor indica de que habría priorizado los intereses de la orquesta y que evidentemente sería un hecho aislado y que le pide las disculpas, hay que también tener en cuenta que hay cuando menos tres exintegrantes que han salido a realizar denuncias del mismo estilo y manifestando que en su momento no habrían tenido el apoyo por parte de los miembros de la empresa por no tener pruebas. Todos hemos visto las imágenes propaladas de cómo se habrían realizado los socamientos, la denuncia por parte de la joven cantante y cómo no, la respuesta que estamos escuchando ahora. Otra parte de la pregunta, y seguramente lo han escuchado, es que él admite que podría tener inclusive una responsabilidad penal al respecto de esto. Entonces, Fernando, estamos hablando de un caso que todavía sigue en desarrollo. Vamos a ver cómo es que esto continúa. Importante mencionar que la empresa, o al menos las otras cantantes, se sienten bastante trastocadas, existirían amenazas y temas de hostigamiento en contra de ellas, algo que debemos de deplorar. Sin embargo, la investigación continuará. Sigue, no ha habido el señor César Sánchez, el que habría realizado los tocamientos indebidos. Y vamos a ver qué decisiones se toma desde los entes judiciales al respecto de la investigación. Es la información que tenemos en esta hora de la noche.
3: Muchísimas gracias, Alex. Ya estamos acá en vivo con Alejandro Nieto Polo, productor y director de la película La Cantuta, y comentábamos, ¿no? ¿Dónde están las feministas de pelo rosado, los carteles verdes, la Manuelita Ramos, que normalmente salen a hacer show cada vez que esto pasa?
2: ¿Dónde está Tatiana Astengo? ¿Dónde está Mónica Sánchez?
3: ¿Dónde están? ¿Por qué no se han pronunciado?
2: Deberían estar ahí reclamando, ¿no?
3: Claro.
2: Pero bueno, estar insultando a policías y hablando mal de sus hijas.
3: Claro.
2: Ahí deberían estar.
3: Bueno, volvamos a lo nuestro, Alejandro. Así qué es. Gusto tenerte nuevamente acá. 8 semanas han pasado. La Cantuta sigue en cartelera.
2: Así es, gracias a toda la gente y a toda la gente de la Bastida Cultural, sobre todo que ha apoyado, entre ellos estás tú y toda la gente que me ha apoyado esa guerra orgánica en las redes sociales, en las plataformas como PBO. De verdad estoy muy contento con el resultado. Yo de verdad me esperaba hasta 5 ya, pero 8 ya es bastante.
3: Pero qué bueno, porque en verdad se necesitaba personas, lo dije desde antes de que llegue la película, que estuviste acá. Se necesitaba personas que salgan sin miedo a contar y a enfrentar esta falsa verdad que nos han hecho creer por años.
2: Sí, y lo bueno son los resultados y la reacción de la gente en los cines, ¿no? Uh-huh. Cada semana que hemos estado en los cines, hemos ido durante 5 semanas, de lunes a domingo, a las funciones, y la reacción de la gente, increíble. Gente que va con sus hijos, sus sobrinos, o sea, he visto niños, o sea, hasta de 8 años, que su papá lo llevaban. O sea, la película era apta hasta 14, pero claro, la gente, no, tienes que ver.
3: Decían. Claro, es que se tiene que contar la verdad, y para los que vivimos, siempre lo voy a repetir de nuevo, estoy redundando, lo voy a repetir, para los que vivimos esa época, esto es una, es la historia real, la que conocimos nosotros, la que vimos y la que vivimos. No nos las han contado, no la hemos visto en la clase del colegio, no la hemos visto en Twitter, la vivimos. Entonces es importantísimo.
2: Sí, y una de las cosas bonitas que pasaron durante todos estos días, todas las funciones que hemos tenido, fue una chica de 16 años con sus primos menores. Uh-huh. Y me acuerdo que uno de los primos menores, eran como 8, eran, uh-huh, que los vi en un saludo para ellos, en Cinemark del Jockey. Uh-huh. Y el último, el de 10 años, me dijo: a mí me obligaron a venir, pero me gustó la película y yo quiero tu afiche, ¿no? Porque estuvimos regalando las afiches. Y por favor, fírmamelo, ¿no? O
3: sea, claro, es que es una buena película, no como los mamarrachos esos que hacen y que solamente los pueden estrenar en la sala de esta universidad que tiene, que ya no es ni católica, pero que tiene ahí su cine y que no lo ve nadie.
2: Oye, pero ¿sabes qué? Lo que más fue gracioso. Que la película está inspirada en un reportaje de Día D a alias Kerosene.
3: Claro, que es verdad.
2: Y los de Día D nunca nos quisieron entrevistar. No sé por qué. Pero sí entrevistaron a la película de Leuchulú con la Javiera.
3: Claro, no, eso les encanta.
2: No sé por qué, pero...
3: Eso bueno, les encanta. Pero bueno, La Cantuta ya es un hecho, es una realidad. Se está convirtiendo en la película que más tiempo tiene en la taquilla nacional por ahora. Está Chavín de Huántar del año,
2: claro,
3: pasado,
2: oye,
3: que también ha sido una gran,
2: bueno, pero
3: película.
2: Chavín de Huántar pues tenía todos los cines, pues, ¿no?
3: Claro,
2: es mucha diferencia,
3: cines.
2: Claro.
3: Ustedes nunca lograron entrar a CinePlanet, ¿no?
2: No, nunca. Pero gracias a también al apoyo de toda la gente que ha estado detrás de esto, el tío Rockefeller.
3: El tío Rockefeller, saludos al tío Rockefeller. Augusto es una entrevista.
2: Así es, el tío Rockefeller fue el que hizo que abran Patio Panorama en VK, ¿no?
3: Claro.
2: Y eso llevó a que abra Cinemark. Uh-huh. Y las salas llenas hicieron que me abran más salas.
3: Claro, no, es que, a ver, al final es economía, amigos. Abre la sala porque es negocio, nadie lo hace por favorcito. Pero La Cantuta, ya que va ahí, tú me estabas contando, estás por lanzar una plataforma para que no solamente esta película, sino otras que has hecho, puedan verla las personas, ¿no?
2: Sí. Y fue justo a raíz de una de las cosas que dijo Macla. Uh-huh. Dijo, Oye, ese cine que chuchero que tú haces.
6: Claro.
2: Y aprovechando, tú sabes que siempre hay que agarrar lo malo para.
6: Sí, no, no, claro.
2: Entonces le hemos puesto cinequechuchero.com.
6: Buenísimo.
2: Y pues, ahí va a poder.
6: Pero
2: ver...
6: te va a cobrar derechos de autor.
2: No, porque
6: fijo,
2: no lo registro.
6: No, acuérdate que así son esos, ¿verdad? ¿Ah?
2: Bueno, mañana lo registro.
6: También invitados acá los amigos de la Rorro, cuando quiera podemos conversar de eso, ningún inconveniente. Pero me comentabas también que vas a hacer una nueva película. Hoy día es la batalla de Junín. Y la película es precisamente sobre el atentado contra los húsares de Junín, ¿no?
2: Así es, justo hoy que estamos celebrando, ¿no?, la batalla de Junín, por coincidencia que me has invitado a tu programa. Y sí, ese fin de mes ya estaré grabando el atentado en los húsares de Junín, que es una precuela de Cantuta, porque a raíz de eso es lo del caso de Barrio Salto.
6: Claro, ¿no? Claro,
2: a raíz. Y he tenido el placer de conversar con el verdadero protagonista de la película Cantuta, uh-huh, que fue Jesús Sosa.
6: Claro.
2: Me fue a verlo al penal de Virgen de las Mercedes, uh-huh, y ahí puede sacar las pepitas que necesito para la película de los húsares de Junín.
6: Qué bueno, porque además efectivamente en el cine se llama precuela, pero en la vida real se llama hecho que desencadena.
2: Así es.
6: Y si te sigues en esto, vas a tener más películas que Star Wars, porque realmente Sendero Luminoso masacró, hizo atentados no solamente en Lima, sino sobre todo en la sierra del Perú. O sea, y me imagino que ahora ya no tienes problemas con los extras, porque mucha gente va a estar ahí, yo quiero acompañarte, te ayudo, me paro ahí atrás, necesitas gente, ya la consigues al top.
2: Bueno, mira, la verdad que nosotros, por más que hagamos cine guerrilla, uh-huh, a todos se les paga. Yo no necesito que nadie traje gratis para mí, uh-huh, a todos se les paga. Es más, nosotros pagamos mejor que lo que paga alguna productora grande,
6: me imagino,
2: a los extras, porque claro. Solo para que sepan, yo le pago 100 soles el día a los extras. Así que no es poquito.
6: No.
2: Y es día trabajado, día pagado.
6: Solamente que Sánchez pagaba más que tú por las marchas.
2: Solo. Oye, sí, me he enterado. Justo te cuento que estoy yéndome a grabar, aparte también, porque ese mes estoy grabando dos películas.
6: Okay.
2: Una de las películas que voy a grabar se llama Cosecha de Sangre, que voy a empezar a grabar ya la semana que viene, que es sobre la toma de la carretera en Barrio Chino.
6: Uy, avísame.
2: Y justo ahí trata sobre la captura de Castillo. O sea, pasa alrededor de todo eso de la historia. Y por información que he recibido de muchos amigos de inteligencia, de cómo se manejó todo eso. O sea, por ejemplo, yo una de las cosas que descubrí fue que la logística de los que llevaban alimentos a la gente que esté en la protesta eran bolivianos. Uh-huh. Y había camionetas bolivianas en Barrio Chino.
6: Estás hablando de las protestas, porque desgraciadamente Villacuri, y amigos de Barrio Chino, yo sé que no les gusta que se llame Barrio Chino, de Villacuri, hicieron varias protestas. Una por el paro agrario del 2020, pero estás hablando de la de Castillo.
2: Claro, luego de la captura de Castillo, sí.
6: Ok.
2: Entonces, y había mucho trabajo de inteligencia alrededor de uh-huh. eso, ¿no? O sea, la gente estuvieron financiando hasta 200 soles por día.
6: Y no solamente eso, llegaban armas y se anunciaban vía WhatsApps. Ajá. Cómo iban a llegar las armas y cómo hacían arengas. Yo tengo data, también te puedo dar arengas para que la gente se quede marchando y llegaba plata y armas.
2: Así es.
6: De las zonas de Madre de Dios y efectivamente de Bolivia.
2: Claro, y otra cosa también que pude averiguar durante todo el proceso es que ellos cobraban cupos a los empresarios para que saquen sus containers de uh-huh. arándanos, claro, mandarinas, todo lo que exportan. Y les cobraban 10.000 soles por container para que pase. Imagínate qué tal mafia. O sea, eso no es un tema de ideología, ahí era puro negocio.
6: Y avísame, porque ahí en ICA están mis amigos del Fentagri, sindicalistas que entienden el trabajo sindical de expansión, que no es Villacurí, sino es expansión, es Salas, Guadalupe también.
2: Ajá.
6: Gente, además Villacurí, yo he estado ahí, he tenido la suerte, hemos ido a hacer campañas contra la NEME, muchos. Es gente honesta, que chambea, pero no tiene ni siquiera un mercado. Y son, desgraciadamente, atrapados por esta gente que no vive ahí todo el año. Llega y los convence de hacer paro. Felizmente hace mucho tiempo y ya han ido cambiando las cosas.
2: Sí, pues porque una de las cosas, de las acciones que tomaron para que baje un poco eso fue, según averigüé también, uh-huh, que Cofopri les dio títulos de propiedad. Uh-huh. ¿Y qué pasa? Que los amenazaban con que, ya, si no apoyas la marcha, voy a hacer que te borren del padrón para que no tengas títulos, y ahora ya que tienen títulos ya no pueden.
6: Claro, ya no lo pueden. Es que hay una mafia muy grande, y así como dieron en también a los amigos ahí de Expansión Urbana, de Nueva Familia, de Salas Guadalupe, de Anajara, de mucha gente en Ica que sale y que chambea, porque Ica es una región que hay empleo al 100%. Sí, quiere trabajar, consigue trabajo.
2: Y ganan muy bien, de verdad. O sea, yo me quedo sorprendido porque yo he estado metiéndome en las chacras de donde cosechan el arándano, la mandarina, la uva. Y de verdad, o sea, las jornadas no son, o sea, tan fuertes.
6: Son fuertes, pero fuerte
2: por el clima, ¿no?
6: Claro, y es fuerte para una persona que trabaja en la oficina, pero las personas de agro así se trabaja el agro.
2: Claro, y sí, se llevan muy, muy buen dinero. Es más, hasta supe que hay gente que solo trabaja en temporada de cosecha y con eso puede vivir todo el año.
6: Y se regresan a su región y viven todo el año y ponen su pollería, ponen su local, regresan. La economía, amigos, la economía genera más economía. Alejandro, me parece importantísimo estos dos proyectos nuevos que estás haciendo. ¿Ya estás contando con el apoyo de auspiciadores, de empresas privadas, o sigue siendo financiamiento?
2: Igual, estoy haciendo con sociedades siempre, con gente privada, pero igual si alguna empresa por ahí nos quiere apoyar para poder meterle un poquito más de producción,
6: claro.
2: Encantado, ya saben, se contactan conmigo en mis redes sociales, Alejandro Nieto Polo, en todas las redes sociales, porque igual, estamos avanzando los proyectos, y gracias a Dios, la película Cantuta nos ha abierto muchas puertas, muchas puertas, y ya, bueno, también se viene el nuevo proyecto que te estaba contando también detrás de cámaras, Migrantes,
6: claro.
2: Que es una historia que también tiene temas
6: políticos. Ese ya está listo, ese ya se viene a la sala de cine, atentos.
2: Ya está, ya por ahí le pasé el tráiler a la producción.
6: Ahí lo están pasando, no hemos hablado nada.
2: Ese es de Cantuta, el tráiler.
6: Ese es Cantuta, efectivamente.
2: Sí, el tráiler de Migrantes, que es una... Ese sí tuvo más presupuesto, el doble de Cantuta. Viajamos hasta Ecuador para grabar algunas escenas de Migrantes, que es una historia de dos jóvenes que salen de Venezuela para buscar sus sueños en Perú, pero tienen que lidiar con todo lo que está pasando, pues gracias al socialismo, ¿no?
6: Claro.
2: Que las fuerzas militares les roban el dinero y tienen que ir por tierra, o sea, mucho de lo que yo hago siempre tiene que ver con el tema social.
6: ¿Cuándo se estrena Migrantes? ¿Ya tiene fecha?
2: Todavía no tengo, o sea, tenemos una fecha tentativa para noviembre, pero ni bien tenga fecha yo voy a venir acá a hacer mi cherry.
6: No, obviamente, siempre invitado.
2: Porque voy a venir con los actores venezolanos, pues, ¿no? Tenemos ahí el protagonista, que es Carlos Urbina, y también uno de los venezolanos que también está en el elenco es Keki Rojas.
6: Qué bueno.
2: Que es una actriz que tiene bastantes seguidores en las redes sociales, hace una novela de latina muy, muy conocida. Pero bueno, el público venezolano que ya vio el tráiler está súper encantado con...
6: Ojalá sea nuevamente un éxito, y ojalá las películas que vas a grabar también les vaya bien y que exista el apoyo de la empresa privada que esté interesada. Alejandro, nos ha ganado el tiempo acá, no es como la cámara, que podemos irnos dos minutos más, tres minutos más en una película. Acá me mandan a cortar ahorita, pero muchísimas gracias. Esta siempre va a ser tu casa, tu tribuna. Cuando quieras, amigos, yo ya me tengo que ir, me van a matar. Sigan con Philip Butters en Combaters. Mañana, 8:30, Alejandra Aramayo con la cuarta. No se la pierdan. Nos vemos el martes.
2: Nos vemos.
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3: Muy buenas noches. Estamos feriados. El común de la gente no tiene ni idea porque es el feriado de Junín. Hay tantos feriados que, dicho sea de paso, Keiko en su momento va a tener que revisarlo. No está en el momento con esta una fuerza política ni se puto para meterse en problemas. Pero con todo respeto, pues, a nuestros héroes y a la batalla de Junín, todo, te corta la semana, no te deja trabajar tranquilo. En caso de esta empresa, por dar un ejemplo, me tenían que haber hecho una transferencia, la transferencia la han hecho por otro banco, el día de hoy ha sido feriado, va a venir pasado mañana. Tenía una reunión, me la han pasado para el viernes no se podía, te altera el calendario, y la verdad sea dicha, uno tiene que estar pagando horas extras. Ya sé que me van a decir que yo soy el patrón, esas guachaferías. Los empresarios pequeños y medianos movemos al país. Así de sencillo, esto no le mueve la aguja a las superempresas, pero las pequeñas y las medianas nos genera problemas de facturación, nos genera problemas de subsistencia. Entonces ya tienen que parar la mano con esta cuestión. Dicho esto, pero como es feriado, todo el mundo ayer estaba pensando en que hubiera feriado. Entonces ayer, como que en la noche, la gente no ha visto muchas noticias y hoy día tampoco. Entonces, está bien, lo de Bella Luz es la noticia farandulera y la vamos a tratar porque de farandulera se ha pasado a policial. Pero uno no debe pasar determinadas cosas. Desde mi punto de vista, la Comisión de Ética del Congreso no debería existir. Porque para comenzar, la palabra ética no sabe ni cómo escribirla en el Congreso. Y con lo que normalmente pasa es que los partidos tratan de poner en la Comisión de Ética aparentemente a los más decentes que se encargan indecentemente de aletargar, morigerar, ningunear, licuar los temas de ética, que en el peor de los casos termina en una suspensión muy chiquita, muy chiquitita, o en una llamada de atención, como hemos visto en el Congreso anterior. Entonces se generó un problema porque JP quería que el hombre en la Comisión de Ética sea el señor Tito Rojas, nada más y nada menos que fundador de Movadef. ¿Puede haber algo más antiético que ser un heredero de Abimael Guzmán? Obviamente que no. El señor Zunini y compañía dicen, no, eso ya es un capítulo pasado, ya el Movadef no pisa, ni Sendero existe, ya. Pero así todo lo retiraron. Pero resulta que termina heredando el señor Harvey Javier Colchado Maní, que no es de JP, sino que es de Ahora Nación. ¿Cuál es el tema con Harvey Colchado? Que también tiene sus muertos en el closet. Ciertamente Harvey Colchado se jacta de ser un persecutor de la corrupción. Entre los logros que él tiene para mostrar, al margen de la divida, que es que le pateó la puerta pues a la señora expresidenta Dina Boluarte, ese es su golazo. Pero él también, el día del golpe de Estado de Castillo, cuyo partido quiere que lo indulten, él se arrogó una captura que la verdad él no tenía nada que ver. Se lo pueden presentar al general Álvarez, por dar un ejemplo. Hasta fotos se tomó y lo tildaba de delincuente a Castillo. ¿Cómo entonces una persona que tilda de delincuente y de golpista a Castillo, hoy, sin ética alguna, quiere su partido que se le indulte? Que le den, además, a la señora o señorita que era presidente del Consejo de Ministros, Betsy Betsabe Chavechino, un salvoconducto. O sea, el tema de la ética para él no vale nada. Pero además, tiene un proceso penal. La pregunta es, y no se lo hago directamente a mi invitado, se lo hago a usted. Un tipo que delinque, un tipo que es un delincuente, ¿tiene una conducta ética o no? Un tipo que está encausado por un delito serio debería darse cuenta él mismo que no está para darle lecciones de ética a nadie, ¿no? Habida cuenta que, según debido proceso, el señor Harvey Colchado no tiene inmunidad parlamentaria y que es probable que termine siendo condenado. como Jennifer Paredes, como el hermano del señor Castillo, como cualquier congresista que tenga un proceso pendiente, el sentido común dice de manera personal y grupal que no debería ser miembro de una comisión de ética. El hecho es que este señor tiene un problema. Ahora sí, Wilber Medina, buenas noches.
4: ¿Cómo está, Philip? Muy buenas noches.
3: A ver, tú eres profesor de Derecho y tal, y eres profesor de...
4: Solo una precisión a tu comentario inicial. Mira, que yo coincido completamente. Justo hoy día teníamos un almuerzo, pero yo pensé que era día laborable. Y yo que soy abogado, ¿no?, que estoy, sí, en todo este tema de la función pública, comprometido porque interrelaciono mucho, me doy con la sorpresa que era un feriado absoluto.
3: Pensé que era, claro,
4: un
3: feriado. Poder Judicial tampoco.
4: Y te voy a decir una cosa.
3: Fiscalía tampoco.
4: Yo creo que la presidenta Fujimori tiene una gran oportunidad, no solamente de quitar feriados, porque tenemos demasiado. Tenemos mucho combate, muchas guerras, homenajes, héroes, y ni una guerra hemos ganado. Uh-huh. Que se hagan los homenajes, los feriados, batalla de Junín, lo que quieras, pero que sea laborable. Dime una cosa, ¿quién ha reflexionado hoy día en su casa sobre el motivo del feriado? Por favor. Además, como abogado te digo, no solamente han venido los feriados último de julio, que casi no se ha trabajado la segunda quincena, sino que esta semana, empezando el día martes, ha sido día del juez y no ha habido despacho judicial. Luego se dice, ¿por qué crees que los procesos no avanzan? Por esas cosas. Entonces, concluyo en este comentario, que coincido, uh-huh, contigo. ¿Qué debería hacer la presidenta? Debería prohibir que las ceremonias, homenajes, celebraciones, día de la corte, día del juez, inicio del año judicial, el aniversario del Ministerio de la Cultura, todo eso que se haga, sí que se haga, pero después del horario laboral. No tiene la mejor forma de celebrar día del juez, apertura del año, aniversario del ministerio tal, de tal, de tal, es trabajando. Que se celebre, sí, después de las 5 de la tarde.
3: Tú estás hablando en el caso del aparato estatal, que la verdad es que para por esto.
4: Pero es que para el aparato estatal y a nosotros a veces no...
3: Te hablo... ¿Quién habla? O sea, yo busco citas para vender, para contratar, para lo que sea. Y me ponen un jueves un feriado. Las transferencias bancarias no se hacen porque la gente dice, el miércoles es viernes chico. La gente ya tiene la cabeza como si fuera viernes. No se hacen transferencias, se cancelan reuniones. Entonces te altera el jueves, te altera el viernes.
4: Así es.
3: Entonces la gente hace puente mental y las empresas no avanzan. Dicho eso.
4: Entonces, y eso afecta directamente la productividad del país, por favor.
3: ¿Hace cuántos años eres profesor universitario?
4: Desde el 99 que llegué de España.
3: Entonces estudiaba en Europa. Yo te pregunto, cuando tus alumnos te preguntan si existe la ética en las consideraciones de los jueces y de los fiscales, ingenuamente, te hablo del primer ciclo, ¿tú qué les contestas a los chicos?
4: Bueno, a ver, ya sé. ¿Por dónde está esta introducción? Es para ver el tema Colchado directamente.
3: No solamente Colchado. Ahorita, como te escuché ayer con el Colorado Sonda, que está con una corbata de su papá, ahora todo el mundo se arranca las vestiduras por Belavaro y José Domingo Pérez. Que cómo es posible el abuso a Keiko, tan guapa que se ve, qué linda Kaori, pero cómo le hicieron esto a Keiko, qué barbaridad. Oye, cómo ha sufrido Ollantumala, se le ve decrépito, pobre Nadine, qué barbaridad José Domingo Pérez. Tu amigo Nicolás Lucra, que creo que ya no te invita.
4: Pero ha hecho un mea culpa, hay que reconocerlo.
3: No, qué mea culpa, hermano. Pero qué mea culpa es cuando el señor decía, en su momento...
4: No.
3: Que era un ejemplo para los niños.
4: Pero, por favor...
3: José Domingo Pérez.
4: Ahí...
3: Y lo invita, y no le dice en su pepa, eres una vergüenza, eres un tal por cual. No. Oye, ¿qué te parece? Te equivocaste. No, porque yo no me he equivocado y tal. No, pues... mi querida amiga Mávila, pues, que pedía cárcel para Philip Butters cuando mostré el preacuerdo de colaboración eficaz. El día que yo muestro la inconsistencia económica de José Domingo Pérez, ¿no es cierto? Tu pata Beto, ¡ay, refrito! Oye, ¿a Alan García lo investigaron en su primer gobierno desde la ropa que se compraba en Casa Crevani? Tú estabas en época en la universidad. Y la comisión del señor Tejada, que impulsó Nadine... todos los 5 años del gobierno de Alan García. Hasta cuando había terminado Alan García lo investigaban tales, así que la dichosa conferencia era después de su gobierno. ¿Por qué no pidieron que a José Domingo Pérez también lo investiguen? O sea, lo que me jode a mí hablando en francés es el doble rasero de la prensa. Yo puedo entender que José Domingo Pérez sea un conchudo, pero la prensa...
4: Sí, claro. Pero vamos al tema puntual. De verdad que quiero resaltar el enclave de media culpa que ha hecho Nicolás Lucas, porque dice, por el antiqueico en los últimos 20 años...
3: ¡Los caviares tenido, y la gente de izquierda!
4: Se ha incluido. Eso es bueno. Eso es bueno. Que no ha hecho los otros. Que muy conocidos y que tú has citado en esta... Uh-huh. En tu introducción. Pero bueno, a ver, el tema de ética, claro. La ética para la función pública cuenta mucho. ¿Sabes por qué? Afecta el... Una vez en el Ministerio Público suspendían a fiscales porque dice suspendo porque esta conducta, sin ser delito, afecta el concepto público.
3: De la moral pública.
4: Así es. Entonces, me parece que todo funcionario público tiene que tener cierto grado de solvencia éticamente. Ahora, en el caso del señor Colchado, yo te voy a decir una cosa. Al señor Colchado yo tengo mis seria diferencia con él. Yo te puedo decir que Colchado es un señor acomplejado, un resentido social, con toda su conducta que ha tenido durante el ejercicio de ser policía, y porque gozaba de ir y romperle la puerta a la gente y detenerlos en la madrugada. Te dabas cuenta que él con eso, tan pequeño, tan insignificante se considera este señor, que hacer eso lo llenaba, alimentaba su ego, ¿no? Por pero la espérate. Complejidad, pues, guamaní, pues, hermano.
3: Pero espérate, pues, hermano, pues, que no quede la cosa para que la gente lo entienda. Así como se filtran las imágenes del ingreso a la casa de Alan García hasta que sube la dichosa escalera, no han filtrado, salvo una foto que se salió en la República y la borraron, del momento donde Alan García está muerto. Eso no lo filtraron. Pero toda esa operación la filtraron. Y han filtrado todos los allanamientos habidos y por haber. ¿Quién hace eso? Diviac, pues. ¿Quién maneja la cámara? Si entro yo a la casa de Wilmer Medina y le pateo la puerta y me meto al cuarto de la señora y levanto la ropa de los niños y veo los jueces. ¿Quién filtraba eso? Él, pues, si él es el que comandaba los operativos. Y eso es lo que lo hace famoso.
4: Pero claro, lo hace famoso porque él brillaba y hacía parecer poderoso frente a la persona que tenía en ese momento sometida a una justicia inconstitucional, ilegal. Pero yo le digo, señor Colchado, yo, Wilber Medina, yo, Colchado Guamaní, yo te he botado de la casa del presidente García, porque cual muerto de hambre... El presidente García ya había muerto en el hospital y tú fuiste un cobarde que no llegaste a la casa con la orden del juez, este bandido Sánchez Balbuena, y tú apresarlo. Fuiste un cobarde, mandaste a tus esbirros y no fuiste tú. ¿Cuándo fuiste tú? Cuando ya el presidente García había gatillado. Y fuiste un cobarde que agarraste y te consumiste todo lo que estaba en la refrigeradora. Cuando fuimos, Alan García ya había muerto. Partimos del hospital Casimiro Ulloa a la casa del presidente García, Erasmo Reina, Ricardo Pinedo, no me acuerdo quién más, y yo.
3: Humberto.
4: Perdón, y la hija, no, Humberto estaba haciendo la operación. Uh-huh. Josefina, me parece, fuimos a acompañarla a sacar la ropa para cambiar al difunto. Philly, la escena que encontramos, sí, de este cobarde, Colchado Guamaní, estaban al costado de la piscina comiéndose todo lo que habían y lo que encontraron en la refrigeradora de la casa del presidente García, muertos de hambre, lo de la DIVIAC, consumiéndose lo que el muerto había dejado, la despensa del muerto.
3: Pero por eso te digo, pues, a mí me jode que exista comisión de ética porque no tienen ética. No solamente este caso, regularmente.
4: Así es. No.
3: Perdón, pero es ético haber hecho lo que hizo en este caso particular, no. Es ético filtrar todas las intervenciones que tienen, todas, ¿ah? La filtraba la DIVIAC. Y se la filtraban a sus canales amigos, muy coincidentemente, América Televisión, Canal N. Pero señores, ¿es ético que este señor, que se arroga la captura del presidente
4: Castillo, de varios, dice,
3: el... de Castillo, que no es el caso porque no lo hizo, que se toma foto, ahora está en un partido y él respalda el indulto al Castillo, al que él supuestamente detiene por flagrancia en actos de golpe de Estado? ¿Eso es ético?
4: No, por supuesto, es contradicción absoluta. Este señor es un farsante. Te voy a hacer algo más. Te voy a recordar. Los ascensos que él dice que tuvo repentinamente, dice que él formó parte del contingente de Chavín de Huántar que ingresó a la embajada. Falso, es un mentiroso este caballero. Lo que él hacía en una oficina con aire acondicionado, le traían las escuchas y él las transcribía. Eso no es, no te hace Chavín de Huántar.
3: Era un marginal.
4: Sí. Ascensos, pero...
3: Por méritos.
4: Así ya. Es, por méritos. Pero, en fin, ¿no? Y luego también te acuerdas de Artemio. O sea, él dice que capturó a Artemio, es otro farsante. Entonces, te das cuenta quien miente constantemente, ya. Se irroga.
3: Una pregunta, la mentira no es ética, ¿no?
4: Por supuesto que
3: ya,
4: no.
3: No digo.
4: Escúchame. Se irroga éxitos ajenos, de operaciones de la policía ajenos. Se irroga como tal, eso es antiético, ya, absolutamente.
3: Y ahora tiene un problema penal. ¿Cómo entonces a él mismo o a su grupo parlamentario, el señor López Chau, se le ocurre poner a un señor que tiene este ligero inconveniente? Veamos la nota.
1: Durante años se proyectó como el rostro de la lucha contra la corrupción. Allanó Palacio de Gobierno, investigó a expresidentes, fiscales y hasta a una presidenta en funciones.
5: Pero este año me han sancionado con otro rigor más, por haber allanado la casa de la presidenta.
1: El hombre que llevó a otros ante la justicia es quien enfrenta un pedido de prisión. La fiscalía solicita 9 años y 4 meses de cárcel para el ex jefe de la DIVIAC y actual diputado de Ahora Nación, Harvey Colchado. Pero, ¿qué hay detrás de esta acusación?
6: Como ciudadano y hoy como diputado de la República, tengo la absoluta convicción de que soy inocente de los cargos que se me imputan. Durante toda mi trayectoria profesional he respetado, respeto y respetaré plenamente la autonomía del Ministerio Público y la independencia del Poder Judicial. Quien ha dedicado su vida a hacer cumplir la ley no estará nunca por encima de ella.
1: La acusación fiscal se remonta al año 2021. Según la fiscalía, mientras Harvey aún era coronel de la policía, adquirió junto a otros familiares un inmueble en Comas. Poco después, ese mismo local fue alquilado a la Policía Nacional para el funcionamiento de una dependencia policial, la de Pincri, generando ingresos para sus propietarios. Para la fiscalía, Colchado no solo se habría beneficiado económicamente de ese contrato, sino que también habría aprovechado su condición de oficial en actividad para favorecer la operación. Por esa razón, le atribuye el presunto delito de negociación incompatible que sanciona a los funcionarios que intervienen o se interesan indebidamente en negocios vinculados al Estado.
7: No, para nada, yo conozco toda esta zona y sabemos quién es quién acá. No, y no puedo hablar más de qué es lo que haremos porque está prohibido.
1: Además, la fiscalía sostiene que al firmar la escritura pública de compraventa del inmueble, Colchado declaró que su ocupación era independiente, pese a que continuaba siendo policía en actividad. Por ese hecho, también se le imputa el presunto delito de falsedad ideológica. Con esos dos cargos, la fiscalía ha solicitado que sea condenado a 9 años y 4 meses de cárcel.
5: Que no hay ni un mínimo de brecha de darle el mínimo de oportunidad a actos de corrupción. Tenemos que enseñar desde un inicio. Entonces nosotros vamos a denunciar esos casos. Y recuerda que somos mayoría.
8: del policía que allanaba casas y encabezaba los operativos más mediáticos del país, al diputado que hoy enfrenta un pedido de más de 9 años de prisión. Ahora ya no le toca reunir pruebas contra otros, sino defenderse de las que la fiscalía dice tener en su contra. La última palabra, como siempre, la tendrá la justicia.
3: Ahora que está de moda en tipificar mal, ¿no? Ejemplo, lado activos en el caso Keiko y el caso Mal. ¿La tipificación de esta denuncia es correcta?
4: A ver, es sólida y objetiva.
3: A ver.
4: Este caballero va a terminar condenado. Te voy a explicar para que la gente entienda. ¿Qué cosa se le... esta acusación? Y fíjate cómo se hace. Y hay que... sí. ¿Sabes qué? Así se debe investigar. Recién nos hemos enterado que este caballero tenía un proceso penal, una investigación antes, y ahora una acusación ayer. Lo cual está muy bien. Habla muy bien de la fiscal. No es una fiscal figuretti. No es una fiscal que está sacando las cosas a la prensa. Lo ha hecho silenciosamente, ha hecho su trabajo y ha presentado la acusación y finalmente ya se ha hecho público. Eso hace muy bien. Cosa que este caballero nunca respetó.
3: Ya, ¿en qué estadio? ¿Cuáles son los hechos imputados?
4: ¿Cuáles son los hechos imputados? Este señor tenía una casa, formaba parte de la herencia de su mamá, la casa. Y entonces él es copropietario.
3: Su hermano.
4: Entre los copropietarios, los herederos, iban a alquilar la casa ¿a quién? A la Policía Nacional.
3: Y él es policía.
4: Y él es policía. Por lo tanto, cuando él declara dar el poder para que su representante, que en este caso su madre, alquile la casa con sus hermanos, él da poder porque él no quiere aparecer, pues. ¿Por qué no quiere aparecer? Porque si él aparece ahí, no puedes tú, siendo funcionario público, alquilar una propiedad tuya a la entidad a la cual tú perteneces. Eso se llama negociación incompatible. ¿De acuerdo? Entonces, ¿qué hizo este zamarro? Debió poner condición, policía en actividad. ¿Qué puso? Ocupación independiente. Esa sola consignación de esa condición... falsedad ideológica. Porque es
3: policía en actividad.
4: Así es. Entonces los cargos son objetivos. ¿Qué cosa tiene? Falsedad por poner una condición que no tenía y luego también negociación incompatible porque está celebrando contrato él como persona natural alquilándole un bien que le corresponde a él a la entidad a la cual él brinda servicio. Philip, la fiscal ha hecho, y hay que felicitar a esta fiscal, no recuerdo su nombre, si me corrige en producción, entonces hay que felicitar porque es un trabajo sólido y la acusación es sólida y este juicio oral que va a pasar serán 3-4 audiencias, no hay más. Y viene la condena, no sé si a fin de año, porque luego presenta la acusación, tenemos experiencia en eso, sí. Porque van a tratar de objetar la acusación, el control de acusación, la etapa intermedia.
3: Se consigue a Caro Coria, tipo Belmo,
4: pero para alargarle. Va a superarse eso, lo van a sentar al banquillo y yo le pregunto y a la ciudadanía y a sus colegas con diputados, ¿qué va a decir el señor si le dice, esto de acá lo hiciste es el 2021, este contrato? ¿Por qué usted declaró que era independiente cuando usted era un policía en actividad? Punto. Segundo, ¿por qué usted sabiendo, formando parte de la Policía Nacional, por qué le alquila a la Policía Nacional una propiedad?
3: Pregunta, así estoy en modo alumno. ¿Existiría la posibilidad de que se amplíe la investigación al tema de colusión? ¿Por qué razón? Porque si al señor le declaran, le levantan el secreto de las comunicaciones, o inclusive la ubicación satelital... se podría uno topar con la sorpresa de que le ha llamado a la entidad correspondiente que maneja los alquileres.
4: Ah, pero por favor, claro, abastecimiento o la logística, claro, pero tranquilito, las cosas no hay que ser como este Domingo Pérez, pues que todos los delitos en una carpeta, y según los delitos lo iba acumulando, según persona lo iba acumulando, y terminó, tranquilito, para, como tú dices, para tu pelota. Hay dos hechos y dos imputaciones. Con eso suficiente, señor, se va a la cárcel, porque por uno es 4 años y pico.
9: Pero
4: y por
9: otro 9.
4: Se puede ampliar, por supuesto.
9: 4 años y pico y...
4: 4 años y 9 años.
9: Ya, se suman, porque es funcionario público.
4: Funcionario público, claro.
9: Concurso real,
4: o sea,
9: delitos.
4: Entonces, para
9: 11 años,
4: claro,
9: sin beneficio penitenciario.
4: Sin beneficio. Entonces, una
9: persona... ¿Y si hay solución?
4: Ah, esa es otra cosa.
9: Peor. No,
4: tendría que abrirse la carpeta. Pero espérate, este hecho objetivo de esta carpeta que ha aparecido ayer, que nos hemos enterado todos los peruanos, ahí está la fiscal, escúchame, es motivo suficiente para que este señor no presida la Comisión de Ética, no solamente por esta denuncia objetiva, real, que existe, qué sé yo, sino por todos sus antecedentes. Harvey Colchado Guamaní no tiene currículo, tiene prontuario.
9: Ahora bien, él dice, alega, porque la típica, ¿no? Cuando uno para con caviar se te pegan, pues, la dignidad, lo políticamente
4: presunción
9: correcto, la
4: presunción,
9: o el... Para los caviares, cuando tú tienes una investigación, eres el investigado, el imputado, el sindicado. Bueno, el investigado, imputado y sindicado, Harvey Javier Colchado Guamaní, se victimiza y dice, no van a lograr amedrentarme. A ver, ¿quién lo está persiguiendo? ¿El aprismo? ¿El fujimorismo? Porque lo mismo ha dicho Ollanta Humala, ¿no? Ollanta Humala salió a decir que el aprismo y el fujimorismo lo han correteado políticamente. Como si García hubiera manejado el Poder Judicial para su beneficio, ¿no?
4: Me gustaría que me invites a otro programa. Yo he respaldado y he dicho que es ilegal lo de Humala.
9: No, está bien.
4: Pero he escuchado su entrevista. Y le voy a responder a este caballero, ¿ah? Por favor.
9: Correcto. Pero mientras nuestro amigo Carlito Fernández Stoll se toma un whisky como tú comprenderás, escuchemos a Harvey Javier Colchado Guamaní victimizándose. Carta. Yo pensé que era audio. Pronunciamiento oficial, acusación fiscal, de la lectura y revisión del requerimiento de la acusación fiscal formulada en mi contra de hecho público a la fecha a través de los medios de comunicación, se advierte que se trata de un documento que no cuenta con el debido sustento y fundamento legal, así como se trata de una acusación con insuficientes elementos de convicción en cuanto a los delitos que se me pretenden atribuir. Eso niega los hechos. Y la tipificación es lo mismo. Como ciudadano hoy y como diputado de la República tengo la absoluta convicción que soy inocente de los cargos que se me imputan durante toda mi trayectoria profesional. He respetado, respeto, respetaré. Ya. Tres. Parece una canción, ¿ah? ¿Eh? Quiero recalcar que, mientras los hechos se encuentran en investigación, como todo ciudadano, gozo de la presunción de inocencia. Que él...
4: Nunca respetó.
9: De ajenos, correcto. Confío en que en un proceso objetivo, imparcial y respetuoso del debido proceso permitirá que la verdad prevalezca sobre cualquier acusación. Pregunto. Los caviares, toda la vida que le pasa a esto, a un rival político, dice, que dé un paso al costado.
4: Así es.
9: Cuatro. Es una canción.
4: Pero escúchame, que den un paso al costado con la sola denuncia.
9: Ya, pero
4: este caballero tiene una acusación.
9: Fiscal, resulta inevitable advertir que esta denuncia se hace pública precisamente cuando asumo una responsabilidad como integrante de la Comisión de Ética en mi calidad de diputado de la República. Por ello, fiel a mis convicciones, no permitiré que ninguna investigación sea utilizada como herramienta o instrumento de presión política. Espérate un momentito, los hechos imputados son antiquísimos. La señora fiscal, o quien quiera, que ni Agatha Lee sabía que este iba a ser elegido. O sea, ¿cómo vas a tener tú en tu cabeza? Y es lo que pasa con Belmont. Cuando ha acusado a la fiscal, ¿sabía que iba a ser candidato a la presidencia?
4: No.
9: ¿Sabía que iba a ser candidato a la alcaldía? Entonces, ¿cómo puede alegar Belmont, en último caso, que es un perseguido político? ¿Por quién? Por el gran poder político que tiene Philip Batten. Si yo tuviese poder político, hace rato lo hubieran acusado, ¿no es cierto? Cinco. Esto es una estrofe, es una canción. Vengo enfrentando por años al crimen organizado.
4: Y a la corrupción.
9: Investigando.
4: Perdón, pero para.
9: Y a la
4: corrupción. A la corrupción. ¿A quién respalda su movimiento por la cual llega al Congreso?
9: A Castillo.
4: Por favor.
9: Investigado incluso a quienes han concentrado el poder. Y Castillo era el presidente, al cual él, en flagrancia...
4: Dice que detuvo, pero él no lo detuvo. Detuvo el comandante ya Flores, creo.
9: Correcto, no, Álvarez.
4: Álvarez, exacto.
9: Mi lucha contra la corrupción no cambiará por una denuncia, menos ahora como autoridad. Seguiré actuando con la misma fuerza, honestidad e independencia que han marcado toda mi carrera. No lograrán amedrentarme. Mi compromiso en contra de la corrupción sigue más firme que nunca. Toma mientras.
4: Al acusado... Colchado Guamaní, yo le voy a responder, mi lucha contra la corrupción no cambiará, dice, porque seguiré actuando con la misma firmeza, honestidad y valentía, no sé qué dice. Guamaní Colchado, Yo te he dicho, deténme la casa al presidente García, y no tuviste los huevos de detenerme, porque agarré y te traté como lo que eras, te traté como un trapo, porque eras cual muerto de hambre, te portaste y consumiste todo lo que encontraste en la refrigeradora de una persona que ya había fallecido.
9: Y mira cómo da las vueltas, sigamos avanzando. Ya, este ya es casi de sociales. Evidentemente lo de Porqué ha sido un remesón público, esta cuestión de la renuncia de Rubio y cuánta cosa hay, ¿no? Tanto tú como yo le hemos dicho a Porqué que no estamos de acuerdo, y Porqué, tu opinión y la mía le vale cebo. Pero resulta que se ha agarrado de boca con Techito Bruce. Y resulta que...
4: Que es mi amigo también, ¿eh?
9: Ah, claro. En fin, Techito, chacho, para mayores señas. Es tuitero bravo. Lo que él no tiene una idea es que Rafael López Aliaga, esto no lo sabe ni Pancho Piérola, vive mirando el pinche celular, ¿ya? Y salvo cuando duerme, responde todo. ¿Ah? Tú a Rafael lo llamas y si tiene confianza contigo, te contesta inmediato. Y cuando tuitea, todo el día tuitea. Entonces, se han agarrado entre tuiteros. Rafael López Aliaga dice lo siguiente, arremete contra Carlos Bruce y lo habla de doble moral, ¿no? Porque Bruce le había dicho que le endeudaba de Lima. Y Porqué, esto sí lo escribe Porqué, por si acaso, ¿eh? Carlos Bruce critica a Rafael.
4: Sí, porque hay números.
9: Correcto. Critica a Rafael por dejar la alcaldía para postular a la presidencia, pero hizo exactamente lo mismo al dejar Surco para buscar la alcaldía metropolitana. Primer facto. La diferencia es que la gestión deja una contratación de 4.583.970 para pistolas eléctricas. Esas que le metió un disparo a su regidor y le dio en el sacro.

0: De Surco. Si esto ocurrió en una municipalidad distrital, ¿qué garantías ofrece Bruce para administrar el presupuesto de todo Lima? Porque esto, porque lo ha dictado y ha salido.
1: Se ha calentado la campaña política y está bien.
0: Ya.
1: Que los candidatos saquen cosas con datos objetivos, techito, que le diga lo otro. Y finalmente, ¿sabes quién va a decidir? El soberano.
0: Correcto, pero cuando el techito se calienta, la calamina se pone a media fofa. Cuando Porky se calienta, se vuelve chicharrón. Entonces, esto es lo que dijo Carlos Techito Bruce. Responde. Antes de hablar de doble moral, hay que tener memoria. Hoy el candidato Rere López Aliaga 1 cuestiona que Surco equipe a sus serenos con pistolas eléctricas y cámaras corporales, pero en junio de 2025, cuando era alcalde de Lima, su propia gestión anunció la incorporación de 200 pistolas eléctricas o 200 body cams para los serenos de Lima. Y contratos finalmente suscritos por la Municipalidad de Lima para esos equipos fueron por montos muy similares a los que hoy cuestiona Surco. Entonces, Rafael, Rafa, como Pancho Piérola. Cuando Lima compraba estos equipos eran seguridad y cuando Surco los hace es doble moral. Yo doy la cara por mis decisiones y no voy a pedir disculpas por invertir en la seguridad y proteger a nuestros vecinos. Menos ataques, más coherencia, más por Lima, soluciones. Esto todos los días va a ser.
1: No, hace bien que cada uno, Carlos Bruce como Rafael López Aliaga, han tenido gestión municipal y que entre ellos se digan, has hecho esto tú, has hecho mal, porque eso va a nutrir y finalmente el soberano que
0: mira, no... Tejada tiene gestión
1: pero
0: municipal.
1: Lo que no, los golpes bajos y eso no
0: ya, pero
1: no estoy de acuerdo, pero me parece esta crítica, el otro le dice tú compraste, yo compré, me parece claro. Bien,
0: acá no le ha dicho Bebita,
1: no
0: le ha dicho Bebita, tampoco le ha dicho Rafita.
1: ¿Cuándo le dijo Bebita? No entiendo. ¿Quién?
0: Es que hay veces tuiteros, pues Rafael López Aliaga 1 tiene Porky 1, Porky Lover, Rafa 1. Entonces, los tuiteros que son afines a Rafael lo tratan de Bebita.
1: Bueno, luego también hay gente que agarra, ya me han explicado mis hijos, que agarran de alguna entrevista esto, sacan, cortan, ponen, y eso genera a veces dinero de acuerdo a la vista.
0: No, hay gente que gana más plata que yo con mis videos.
1: Así es.
0: El hecho que el efecto Porky, todo el mundo lo levanta porque es Porky, pero hemos visto algunos casos que tienen que ver con alcaldías de Lima también. Entonces, como conversábamos en la mañana, yo estaba conversando con el doctor Tello, a ver, en Lurín, el señor Walter Johnny Valeriano Vivas renuncia por el señor Martí Corena. Por si acaso, el malogrado él no es la cámara, por si acaso, no es el televisor. El señor Martí Corena, digamos, aparenta, pues un... que se acaba, pero aunque era hace 15 minutos. San Juan del Urigancho, César André Usquiano Maldonado, el sobrino renuncia para que el tío Jesús Maldonado Amao, ¿no es cierto? No Amado, Amao, sea el candidato. Pero el partido es Somos Perú, que es el de Techito. Y es San Juan del Urigancho. Entonces, si este señor gana en San Juan del Urigancho, como puede ganar también en Independencia, el señor Alfredo Reinaga Ramírez, porque ha renunciado la señora Felicitas María Rodríguez, y siguen firmas. Si esos dos distritos lo hicieran ganar a Techito, es probable que él sea alcalde de Lima. Gracias a los distritos que han llegado con reelección Bamba. Pues sí. Eso sí es doble rasero, pues.
1: Sí, no, total. A ver, vamos a ver, mira, Fili. El Jurado Nacional de Elecciones ya estableció que si cuando el cabeza de lista, no a esta elección, hace bastante tiempo,
0: sí,
1: se cae el cabeza de lista, entiendas, el alcalde, la lista continúa. Gobierno nacional. Se cayó, recuerda, la plancha presidencial 2021 de Burbujito. La plancha se cayó, pero continuó el Congreso. O sea, esto no es una regulación que se ha hecho para los...
0: Burbujito es el actual ministro de Cultura.
1: Bengolea. Entonces, y luego que él presentó su acción de amparo, el Tribunal Constitucional le dio la razón, pero ya había pasado, ya no se retrotrae en tema electoral. Pero bueno, escúchame una cosa. Lo que está permitido en la ley no tiene por qué cuestionarse. Escúchame, te voy a contar algo y toda la ciudadanía me va a entender. Nosotros los ciudadanos contribuyentes de las municipalidades estamos sujetos a que tenemos que pagar nuestros impuestos mensuales, tanto el predial como los arbitrios.
0: Como lo pagas tú, como lo pagas.

0: Velabarba por
1: todo su... lo que nos están escuchando. Velabarba, claro, antes pagaba pues 100 soles de arbitro por su departamento, ahora paga, pues debe estar pagando 10 mil soles.
0: Bueno, si tu casa es Machu Picchu, su casa es Sacsayhuamán, o sea que algo debe pagar.
1: Algo debe. Por que eso te digo.
0: Doctor Abasto le recibe.
1: Pero entonces, ¿qué hacemos los ciudadanos? Prescripción. Si el Estado no me ha cobrado en este tiempo determinado, yo prescribo. Te van a decir, oye, conchudo, ¿por qué no has pagado? ¿Por qué? Señor, la ley me permite, a mí como contribuyente, si el Estado no me ha cobrado durante un tiempo determinado, yo solicito la prescripción. ¿Soy conchudo o estoy valiéndome de una figura legal perfectamente establecida en la ley? Perdón, yeah. Esto te hago esta precisión, ¿sabes por qué? Lo que está ocurriendo con el tema de los alcaldes que postulan a su segundón como primero, luego renuncia y el segundo pasa a ser cabeza de lista, ¿qué está pasando? Están aprovechando de los que la ley permite. Y esto se está dando porque yo estuve el 2000 en la consulta popular que nos engañó Vizcarra a todos los peruanos, a mí no, sino a mucha gente, la no reelección congresal.
0: Y se inventaron el Senado.
1: ¿Te acuerdas? Sí, no, ¿te acuerdas? Ya, ok. Porque decía que por qué se tienen los congresistas reelegirse. La experiencia que nos denota, nos revela que quiénes son los bandidos que incurren en todas estas cosas que desprestigian esta institución que es el Congreso. Uh-huh. Los nuevos.
0: Claro.
1: Los antiguos son gente de línea.
0: Además, como
1: perdón,
0: conocen, son
1: según,
0: los reelectos.
1: Y luego viene el tema de la reelección, se prohibió la reelección de alcaldes y gobernadores. ¿Sabes por qué? ¿Sabes cuántos alcaldes tiene el Perú? Casi 3.000. ¿Sabes cuántos gobernadores? Como 26, me parece.
0: Sí.
1: Solo habían dos casos. En gobernadores se cuestionaba el tema de Álvarez, de Ancash. Y en municipalidades, el de Chorrillos, ¿recuerdas? El de Chosica, ¿recuerdas?
0: Bueno.
1: Y por ahí uno más.
0: Ya.
1: Que se entronizabas en el cargo. Ok. Por esas cosas aisladas, se prohibió la reelección.
0: No, pero ¿y ahora?
1: Escúchame, entonces, ¿ahora qué están haciendo? Bueno, echa la figura que no hay la reelección como tal, perfecto. Entonces postulo para allá, postulo
0: ahora,
1: para el otro distrito.
0: Ahora lo podrían volver a hacer, porque si Porky gana y lo hace bien, vuelve a hacer lo mismo. Pone a otro y renuncia el otro.
1: Hace renunciar y está.
0: Y se va a quedar 20 años.
1: Está provocando lo que la ley no lo permite por primera línea, se hace por la segunda. Eso. Así que todos aquellos que me digan, y voy a comenzar a sacar yo por acceso a la información, bueno, no. Por eso no dan.
0: Temas no, acá te tiene un centro.
1: Temas tributarios no da porque está en la reserva.
0: Escúchame. El apoyo 7, te ruego por favor, Greta. Somos Perú y APP son los que más candidatos con reelección encubierta tiene. Aquí está. Alianza para el Progreso, que es el equipo de...
1: Qué buen trabajo eso, es el equipo, hay que darle el mérito.
0: Es el equipo del señor Acuña. Tiene 2 haciendo lo mismo. Tú dices, ¿qué tal Concha? 10 haciendo lo mismo. Allá. Partido Democrático Somos Perú, 12. De Patricia Lee, que es el partido de Tecito Brus.
1: ¿Renovación cuántos tiene?
0: ¿Dónde está?
1: 6, abajo.
0: Renovación 6.
1: ¿Renovación Popular de Perú se llama? No creo, ¿ah?
0: Sí, no, Renovación Popular, ¿no? Partido Renovación Popular, sí. Entonces, ¿cuál es el tema? El tema es que es una mecánica para la señora Patricia Lee. Y que no te sorprenda que el próximo año, y ahora viene la nueva, los partidos que no han pasado la valla tienen pues propietarios, ¿no? Como es Patricia Lee, Somos Perú, el señor, ¿cómo se llama? El señor Acuña de APP. Me dicen que Belmo le ha vendido Somos Obras a Acuña. Entonces.
1: Ya ha llegado esa noticia.
0: Ese talán, ¿no? Que 4 palos y tal. Bueno, buena hora para que nos indemnice cuando lo metamos preso.
1: Ahora, lo cual va a decir, va a dejar de desear mucho de los actuales diputados y senadores. O sea, yo compro la franquicia. ¿Y ellos qué son? ¿Mis empleados?
0: Sí, pues no. Lo que quiero decirlo es, en el caso particular de Belmont, él ha declarado en juicio ante una judicatura que no tiene un sol de patrimonio. No tiene ni casa, ni carro.
1: Que es youtuber.
0: Es lo que ha, entonces, ahora sí, le aparece dinero, mucho cuidadito de dónde aparece el dinero. Porque en el caso del señor Borrero, por dar un ejemplo, él puede comprar un partido de los 14 que vienen. Somos Perú puede comprar otro partido y Acuña puede comprar otro partido. El próximo año, vamos a ver, los que perdieron en las urnas la posibilidad de renovar su
1: lo cual su... estaría mal, mira, escúchame una cosa.
0: Va a comprarlo, si, y le va a cambiar el nombre para poner el mismo.
1: Voy a especular, pero si Belmont quiere retirarse de la política, lo hace ingresar a Acuña como militante, luego en una elección lo hace elegir presidente del partido, voy a respetar sobre las reglas de juego. Pero que venir a desembolsar plata para que tú me des esa franquicia, eso sí es...
0: Le van a cambiar el nombre y va a aparecer con APP, va a ser Alianza por Obras. El Pueblo. Sí. O sea, va a ser APP. En el caso, si volvemos por favor al símbolo de Somos, que es el corazoncito, le vas a poner de ahí Somos Nación, porque lo que importa es el corazoncito. Entonces, el próximo año, ahora estamos viendo la burda reelección encubierta, que a todo el mundo ha molestado por un tema ético, porque todo el mundo se insufla. Bueno, el próximo año vamos a ver cómo partidos que perdieron su inscripción en las ánforas, que han hecho plata en la campaña, se van a comprar otro partido y le van a cambiar el logo y el nombre. Y van a decir, ¿por qué hizo lo mismo? Porque se llamaba Solidaridad Nacional y le cambió Renovación. Entonces, ¿cuál es el punto central? Así cuando hablamos todas las barbaridades, ¿te acuerdas? Hace, yo siendo un ignorante en el tema decía, Wilber, el lavado de activos es el mayor negocio de la fiscalía. Tú me decías, bueno, sí, Filipe, porque yo no soy un leo, yo soy un leo. ¿Qué ha probado José Gutiérrez?
1: Que es el mercado persa.
0: Que es el mercado, que es mercado
1: es
0: negro.
1: Es mercado persa, y ya. ¿Sabes qué? El subsistema de la fiscalía de lavado de activos está integrado por una organización criminal.
0: Espérate, espérate un momentito. Eso ya es una cuestión que va a decantar en una realidad pues contundente. Pero también se va a ver el otro negocio, el negocio de los partidos políticos, en donde se venden cupos, se esperan elecciones, se reciclan personas, se incentiva el transfugismo, y ahora vamos a ver una cosa alucinante. Los que habrán perdido la inscripción compran otros partidos, le cambian el nombre y van a regresar las mismas caras con un símbolo muy parecido, con un nombre muy parecido, como si no hubiera pasado nada con la valla electoral. Conclusión. Así como se requiere una revolución en la judicatura y en la fiscalía, se tiene que hacer lo mismo con la ley electoral. Porque el señor Burneo no tiene buena vista. Tiene vista selectiva.
1: No seas, por favor, no digas eso. Rectifícate porque te pueden...
0: Ah, me van a decir que lo discrimino al señor.
1: Que lo discrimina.
0: Ah, se victimiza. ¿Sabes por qué no se puede victimizar el señor juez supremo? Porque él, a diferencia mía, él me puede decir, señor Batters, usted es un ignorante en la ley. Y yo le voy a decir, sí, señor. Porque yo soy un peatón que paga los impuestos para que usted gane como juez supremo adscrito hoy al jurado de las elecciones. Y él ha salido con concha, pana y elegancia, disculpa por el francés, a decir que él considera que está mal la reelección. Que desde su punto de vista personal, él considera que la reelección debería ser continua, cuando menos en el caso de los
1: gobiernos locales.
0: Y que él tiene iniciativa legislativa y que va a contemplar plantear una modificatoria de la ley. Después de haber dicho eso, ¿ha valorado todo esto acá?
1: Obviamente.
0: ¿Eso no es una falta ética?
1: Por favor, claro
0: que sí. Está diciendo, yo voy a decidir en base a lo que a mí se me da la gana, sabiendo que la ley dice lo contrario.
1: Phil, yo le doy...
0: Y él es un juez supremo, no como yo, que soy ignorante.
1: Yo le doy una tarea, te doy una tarea a ti y a tu producción. Investiguen a dónde se fue el dinero, más o menos fueron 70 millones de soles, para pagar el contrato especial que hizo el señor Burneo, Roberto, de los 50.000 supervisores del Jurado Nacional de Elecciones para la primera vuelta. ¿Sabes qué me ha llegado noticia?
0: A ver.
1: Mochasueldos. Solamente existen en DNI, en nombre, pero nunca aparecieron. ¿Tú dónde votaste, Fili?
0: En el colegio que está a la espalda de mi casa, de María Auxiliadora.
1: Ya. ¿Vistes algún caballero con chalequito rojo que decía Jurado Nacional?
0: Sí, un montón.
1: ¿Vistes?
0: Sí.
1: Ya. Yo hablé con mucha gente y te voy a contar algo.
0: El supervisor.
1: Con Carvalho, votó creo que en el que está al costado de Olaya.
0: Sí.
1: Creo que se llama ese colegio que está en Pasaje Olaya.
0: Ya. Yeah.
1: Nunca vio. He hablado con otro que está en Alfonso Ugarte, nunca ha visto. En la de Lima nunca ha visto. Mi mujer nunca ha visto. Yo tampoco he visto. Porque se supone que si tú contratas 50.000 supervisores...
0: Hay uno cada 4 meses.
1: A 92.000 mesas,
0: ajá,
1: tiene que haber, según él ha dicho, un supervisor por cada 2 mesas. Si tú vas a un colegio donde tiene más o menos 200 mesas, tienes que ver 100 chalecos rojos.
0: Uh-huh.
1: No ha habido. Esa es una buena tarea y por eso hay que investigar al señor Burneo, que está solapando todas esas irregularidades, que nada tiene que de él sentirse orgulloso porque llevó una primera vuelta.
0: Ya, pero ¿por qué digo? Ya, mira. ¿Por qué digo lo que digo? No por cachoso, ¿no es cierto? Porque el señor Burneo, gracias a su discapacidad, ha sido juez supremo.
1: Lo cual yo estoy en desacuerdo con esa forma de seleccionar funcionarios públicos, asignándole 10% del puntaje general.
0: Correcto, pero la gente tiene que entender que el señor es juez. Entonces, el día lunes, por dar un ejemplo, que hemos visto cómo Keiko se cruza con Prado Saldarriaga, me mandó saludos José Gutiérrez, porque él también se había dado cuenta de ese encuentro, ¿no? Keiko sube el día del juez y se encuentra con el padre, con el señor que había metido la cana a su papá. Después sube las escaleras, se tiene que sentar al costado de él. Y se tiene que sentar ahí nomás Hugo Príncipe Trujillo, el que había metido la cana a su papá. Y cuando da la señora presidenta del Poder Judicial, la señora Janet Tello Gilardi, ella básicamente centra su locución en dos cosas. No nos saquen nuestra estabilidad de nuestros cargos, como si Keiko manejase la JNJ, y dijo algo muy claro, que ellos estaban en todo su derecho de aplicar el control difuso cuando mejor les pareciera. ¿Qué cosa es ese control difuso? ¿Es aplico la ley cuando quiero o la interpreto como yo quiero? ¿Cierto? Pero la señora se basa en una prerrogativa de la judicatura. Lo que ha hecho este señor Burneo antes de ayer y ayer es decir que él considera que la ley es un error y en base a su criterio que la ley impide la reelección, él va a dilucidar estos casos. O sea, él se ha puesto por encima de la ley.
1: Sí, claro.
0: Y para que quede claro, cuando tenga, dice, como yo tengo iniciativa legislativa, yo voy a hacer que esa ley cambie de una vez para que no haya discusión. ¿Qué es eso?
1: Sí. Gracias por poner el tema de la señora Janet y yo soy abogado, interrelaciono con el Poder Judicial. El día martes fue el día del juez, vi a la señora Keiko que llegó, yo no hubiera ido, pero fue...
0: No, y dijo, estoy acá sabiendo lo que me ha pasado
1: sí,
0: a mí.
1: Sí, escúchame, yo, Keiko Fujimori, yo no hubiera saludado a los que metieron preso a mi papá, ni a los que confirmaron...
0: Su cana.
1: Su cana.
0: Ella
1: demostró serenidad, solvencia y humildad y salud a todos. Pero quiero centrarme en la señora Janet Tello Gilardi. ¿Tú has escuchado el discurso?
0: Sí.
1: Lo he escuchado, hermano.
0: Una hora.
1: Y parecíamos que
0: estábamos... 48 minutos.
1: En Suiza.
0: No, la señora era la...
1: El Poder Judicial del Perú, señores, es una maravilla. Señora Janet Tello, ni una... Mea culpa porque usted está siendo es presidente de un poder del Estado. ¿Qué pasa? Los procesos no avanzan. En el Poder Judicial, felizmente no todos, hay jueces corruptos. No todos, hay muchos jueces buenos, honrados, íntegros. Usted no ha hecho una mea culpa. Usted, señora Janet Tello, tenía ahí a una señora presidenta de la República que ha sido apresada por su sistema, que finalmente ha sido rectificado por el Tribunal Constitucional. Usted le ha pedido disculpas a la señora Fujimori, le ha dicho, señora presidenta Keiko Fujimori Iguchi, yo como presidenta del Poder Judicial le pido las disculpas del caso de haberla sometido a estos procesos con jueces que forman parte de mi institución, arbitrarios, bárbaros, tanto de primera instancia como Carhuancho, Zúñiga, Urday, la segunda instancia, incluso la propia Corte Suprema, le pidió disculpas. Por favor, ¿qué cosa ha ido a hacer? ahí va a decir que los jueces tenemos autonomía, no hay que perseguir a los jueces. Por favor, a los jueces se combate, porque señora Janet Tello, la Constitución establece que el derecho a la crítica de los jueces, de sus decisiones. Y usted no me va a venir a mí a decir que no podemos criticar a los jueces. Y no me venga a decir tampoco que los jueces tienen, con ese prurito de la autonomía y la independencia, hacer lo que le da la gana. ¡No! En el Perú los jueces deben resolver sus casos de acuerdo a la ley, la Constitución y lo que diga el Tribunal Constitucional y la Corte Suprema.
0: Por último, pero
1: a mí no me venga con
0: frente
1: cosas, señora,
0: a Keiko, diga que no tiene que ver el apellido en las elecciones judiciales.
1: Sí,
0: el apellido Fujimori no tiene que ver. Perdón, el apellido Graña, el apellido Miro Quesada, no ha pesado Graña, Miro Quesada no ha pesado. No ha pesado Castillo, Castillo de Vos, no ha pesado Javier Picone, no ha pesado Kuczynski. ¿No ha pesado? ¿Odebrecht?
1: ¿Y viene sin que se le mueva un músculo en la cara diciendo que la justicia es igual para todos?
0: ¿No ha habido persecución contra los militares y los policías? Ahí Keiko se quedó. Keiko leyó, como esta es chancona, leyó el librito y no le replicó nada de lo que se le dijo. Pero en fin, hemos de irnos. Muy agradecido. Vámonos a la pausa y venimos con mi tocayo Eduardo Ortúzar. ¿Qué pasa dentro de esta... esta empresa, esta orquesta Bella Luz? ¿Es tan bella la luz? ¿Ha existido antes acoso? ¿Ha habido acoso sexual heterofóbico? ¿Ha habido acoso homosexual? ¿El acoso es algo que no se conoce? ¿Y han habido denuncias internas? ¿Han habido otros casos? Pausa y regresamos con una luz no tan bella.
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0: Estamos con Eduardo Ortúzar, ex cantante de Villaluz. Eduardo, buenas noches.
1: Buenas noches, Philip.
0: ¿Tú eres peruano?
1: Soy venezolano, pero mi papá es peruano.
0: ¿Cuánto tiempo en el Perú? ¿Has vivido siempre en el Perú o te viniste a Venezuela? Cuéntanos eso.
1: Desde el 2018, cuando hubo la
0: desgracia esta.
1: Claro, masiva, la entrada masiva de muchos paisanos.
0: ¿En Venezuela cantabas o comienzas a cantar en el Perú?
1: En Venezuela cantaba porque hacía teatro, pues. Me dedicaba a estudiar teatro y aparte trabajaba y todo eso. Pero aquí vine a cantar ya en sí, en lo que es el mundo de la cumbia.
0: ¿En el mundo de la cumbia, en qué otras, orquestas o empresas has trabajado?
1: Solamente en la Villaluz, que así que es grande, y en Peñas, pues. Así
0: ya, ahora cuéntame, la gente no termina de entender cómo es el negocio. ¿La orquesta es parte de una empresa? ¿Hay varias empresas que tienen orquestas? ¿Quién es el dueño de Villaluz?
1: La orquesta es una sola empresa,
0: ya.
1: La orquesta. Y el dueño de la Villaluz es el señor Óscar Custodio.
0: Óscar Custodio, ¿tú cómo llegas a Villaluz? ¿Cómo conoces a Óscar Custodio?
1: A través de un casting en el año 2021.
0: ¿Él te lo hace o te lo hace el director musical?
1: Lo hicieron así abierto, en el Guararino lo hicieron. Fueron varios integrantes, varias personas.
0: ¿Quién es el director musical acusado del
1: César Sánchez?
0: César Sánchez.
1: Señor César Sánchez.
0: ¿Y él era tu jefe? ¿Cómo es la jerarquía? ¿El jefe de jefes es Óscar Custodio y viene César Sánchez? ¿O hay alguien entre tú, las coristas, las cantantes y César Sánchez?
1: El jefe de jefes solamente era Óscar Custodio y César Sánchez solamente era director. Eso no quiere decir que sea alguien que te pueda dar órdenes como debería ser el dueño, ¿no?
0: Ya, o sea, a ver, la gente puede entender que el director musical es el que dice quién es la primera voz, quién es la segunda voz, quién es corista, quién comienza la canción, quién la termina, dónde se paran. ¿Cuál es la labor de César Sánchez?
1: En ese caso, ahí no hay voz principal. Es un grupo donde todos conformamos una delantera y todos somos cantantes.
0: Hombres y mujeres.
1: No hay corista, no hay voz principal, todos somos, sino que otra cosa también puede ser que a veces se le da preferencia a algunos.
0: Ya, esa preferencia la daba César Sánchez.
1: Claro.
0: César Sánchez, tú me acabas de decir que no era tu jefe, pero si no era tu jefe, tampoco era jefe de la acusada, de la chica.
1: No, por supuesto que no.
0: ¿No era su jefe?
1: No, de nadie.
0: La palabra acoso para nosotros, los que no estamos en el mundo.
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0: Siente la música en el alma. Elegancia de la música criolla. La voz cautivadora de Lucy Avilés. Interpretando El Camino que Elegí. Una fina composición de Guillermo.

0: 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No te pierdas la programación de PBO en todas estas plataformas. Reitero el saludo, hoy viernes 7 de agosto del año 2026. Le doy la bienvenida a mi compañera Cindy Manzaneda. ¿Cómo estás, Cindy? Buenos días.
1: Bien, Quique, gracias. Gracias por la presentación y muy buenos días a todos los amigos que nos están viendo por las multiplataformas de PBO. Y ahora vamos a informar lo que a toda la ciudadanía desea saber acerca del acontecer nacional.
0: Sí, y como bien saben los televidentes de PBO, a estas horas del programa, 5:02 a.m, arrancamos con lo que es lo más terrible que le pasa y agobia a la ciudadanía: las noticias policiales. Usted sabe que esta es la primera parte, la más difícil probablemente, y tengo que comentarles que en Puno, para empezar, han detenido a 3 sujetos trasladando droga. Estos traficantes tenían en su poder 49 paquetes en una camioneta. Veamos.
2: 3 hombres fueron detenidos por la Policía Nacional cuando presuntamente trasladaban 49 paquetes de droga a bordo de una camioneta en el distrito de San Miguel, provincia de San Román, en Puno. La intervención se produjo durante un operativo ejecutado en la intersección de los jirones Huascarán y Ausangate, donde los agentes detuvieron el vehículo para realizar una inspección. Los intervenidos fueron identificados como Brian Choquehuanca Apaza, de 28 años, Eusebio Orozco Mamani, de 40, y Jeffer Johnny Huanco Yupa, de 39 años. Durante la revisión, los policías encontraron 49 paquetes tipo ladrillo, cubiertos con cinta amarilla y plástico negro. El contenido fue incautado y trasladado al área antidrogas de Juliaca para las diligencias correspondientes. Los 3 sospechosos quedaron a disposición del Ministerio Público, que deberá determinar el tipo y peso exacto de la sustancia incautada, además de establecer su procedencia y destino. La policía continúa con las investigaciones para determinar si los intervenidos formarían parte de una organización dedicada al traslado y comercialización de droga en esta zona del altiplano.
1: En el norte del país, Trujillo, cae integrantes de los Causas. Policías logran ubicar a Azul, vinculado en diversas extorsiones.

0: persona, el Alberto Rojas Merigo. ¿Es usted?
1: Sí.
0: Sobre usted pesa una dilatoria, una sentencia judicial emitida por el juzgado de Paitán por ser integrante de la Comisión Criminal Los Causas.
1: Sí.
0: Con una sentencia efectiva de 19 años. La misma que va a ser leída por el presidente del Ministerio Público. Por favor,
2: el norteperuano cae presunto integrante de la organización criminal Los Causas, siempre activos. En un contundente operativo ejecutado en el distrito trujillano de La Esperanza, los agentes del área de investigación de robos de la Divincri, de Pincri de Trujillo, en coordinación con el personal de la DINOES y el SWAT, lograron la ubicación y captura de Luis Alberto Rojas Marín, de 44, alias Azul, sobre quien pesaba una orden de detención por presunta pertenencia a la organización criminal Los Causas, siempre activos. En la intervención policial al mando del mayor PNP Robin Leiva se llevó a cabo en un inmueble ubicado en el pasaje Santa María, número 171, sector Jerusalén. Los efectivos ejecutaron la medida judicial que autorizaba el allanamiento de cerraje, registro domiciliario y detención del imputado. Alias Azul registraba requisitoria vigente, imputándosele presunta participación en el delito contra la tranquilidad pública y el orden constitucional en la modalidad de crimen organizado. Hechos ocurridos en la provincia de Paiján en agravio de Elvira Caballero Merino y Víctor Larco Chávez.
3: Nos vamos ahora hasta Ica. Ahí la Policía Nacional de Perú ha desarticulado una banda que tiene un nombre bastante peculiar: la Escoria de la Gran Casta. Así se llama esta banda. En la intervención de la policía se pudo incautar una gran cantidad de drogas y armas. Reitero, esto pasó en Ica.
2: Operativo Tormenta ICA 2026 permitió la desarticulación de la presunta banda criminal, la Escoria de la Gran Casta. Un importante operativo policial denominado Tormenta ICA 2026 permite a los agentes desarticular la presunta banda criminal Escoria de la Gran Casta durante una intervención en horas de la madrugada en el sector de Mollendo, zona de Manzanilla, en ICA. El operativo se inició aproximadamente a las 3 de la madrugada como parte de las acciones de inteligencia operativa, además de investigación destinadas a combatir la criminalidad organizada y el tráfico ilícito de drogas en la región. Como resultado de la intervención, fueron detenidas las siguientes personas. Entre ellas figura la persona de iniciales NPMG, de 40 años, alias Numa, quien fue intervenido cumpliendo una orden de detención preliminar emitida por el Poder Judicial. Asimismo, también fueron detenidas las siguientes personas en flagrancia: de iniciales MSVF, de 25, y de JMC, de 27, por la presunta comisión del delito contra la salud.
4: Inspiración, solo éxito.

0: se recuerda, el pasado mes aprovecharon criminales su distracción de la víctima para atacarlo a balazos. Era el seguridad del empresario Tío Fritz afuera de su tienda. Este agente de seguridad del empresario Fritz Durant Falcón, conocido como el Tío Fritz, resultó herido tras ser atacado a balazos en la puerta de su negocio ubicado en la cuadra 2 de la avenida Grau, en el cercado de Lima. Las cámaras de seguridad captaron el momento exacto en que dos sujetos llegaron en motocicleta al lugar. Mientras la víctima, identificada como Andrés Mesa Echanjaya, revisaba su celular, uno de los criminales descendió del vehículo y le disparó en reiteradas ocasiones. El trabajador fue trasladado de emergencia al hospital 2 de mayo. Según la policía, estaba fuera de peligro. Las investigaciones continuaban para identificar y capturar a los responsables, pero sin embargo, falleció.
1: Lamentablemente, como sabemos, el Tío Fritz es un empresario que está vinculado al rubro de las zapatillas y ventas al por mayor. Y lamentablemente, él al haber expuesto su negocio, diciendo pues de que le iba muy bien, se ha puesto pues en la palestra para que lamentablemente la delincuencia lo tenga en la mira. Ya ha sufrido, ya hasta por lo menos lo que se ha podido contabilizar en las noticias policiales, hasta dos asaltos. Y en uno de ellos, lamentablemente, uno de sus vigilantes fue atacado y ha fallecido. Es lamentable. Ahora, cuando uno tiene dinero, cuando es un emprendedor, no puede exponerse. Porque lamentablemente la Policía Nacional de Perú no te va a proteger. Esa es la realidad.
2: Esa es la realidad. Es verdad. Es lamentable lo que ha pasado. Y bueno, hay que llamar también a las autoridades, ¿no? Para que tomen mano dura ahora que todo ha cambiado a partir del 28. Esperemos que tomen acciones firmes.
1: Vamos a ver si cambia. Nos vamos hasta Surco. La Policía Nacional de Perú ha logrado la captura de otra banda de asaltantes. Estos zampones estarían vinculados al asalto y robo en esa tienda de armas que usted recuerda ingresaron de manera subrepticia y sorprendieron a todos. Estos delincuentes están vinculados a ese crimen. Veamos.
0: La DIVINCRI, a través de la División de Robos, intervienen en el cruce del jirón Luis Dexter y Chaís con el jirón Nelson Guía González en Surco. Para la captura de la banda criminal de Dinastía de Tocorrón, objetivo hallazgo y recuperación de armas de fuego, dos escopetas tipo fusil y dos pistolas. Como se sabe, el 28 de mayo último, la empresa Impala, dedicada a la venta de armas de fuego, fue víctima de robo por una banda criminal. Durante el desarrollo de las investigaciones, se pudo determinar que los autores de este hecho serían los integrantes de la banda criminal, la Dinastía de Tocorrón. Ante tal hecho, en coordinación con el Ministerio Público, se obtuvo la detención preliminar de dicha banda criminal. Los mismos que se encuentran detenidos por el plazo de 7 días en la DIRINCRI de la División de Robos desde el 1 de agosto último. Continuando con todas las diligencias de investigación, se obtuvo información que parte de las armas robadas a esta empresa Impala estarían siendo en posesión de sujetos de nacionalidad venezolana, los mismos que las tendrían ocultas por uno de los domicilios cercanos al Parque Caballero de la Ley en Surco. Ante ello también se desplegó un operativo de control territorial por este lugar, con el fin de presionar estratégicamente a la banda criminal a fin de recuperar las armas de fuego robadas. Al cabo de unas horas de intenso operativo, se halló en las intersecciones de la dirección antes indicada varias bolsas de basura, encontrando una bolsa de rafia con rayas azul, rojo y blanco. Al ser aperturado, se hallaron 4 armas de fuego, 2 carabinas tipo fusil y 2 pistolas. Al ser revisadas, las series coinciden con las armas robadas a la empresa Impala, para luego proceder al recojo y hallazgo conforme a las respectivas actas. Hoy la policía también está tras los pasos de más integrantes de la banda criminal.
2: En el Callao caen los guajiros de Pacha. 4 integrantes de la banda criminal fueron intervenidos en vivienda.
3: Sembraban el miedo con extorsiones y cobro de cupos. Así cayeron los guajiros de Pacha. Una vivienda en el asentamiento humano 6 de abril en Pachacútec era el punto de reunión de cuatro presuntos integrantes de esta organización criminal. Durante un operativo fueron capturados Antin Adrián Venancio Justiniano, alias Locotret, Ronald Montes Sedano, alias Machi, Carlos Rubén Millán Ramos, alias Lolo, y Brian Aldair Lozano de la Cruz, alias Mica. Según las investigaciones, los intervenidos presuntamente se dedicaban a extorsionar y cobrar cupos a diversos comerciantes y vecinos de Pachacútec. Incluso, para infundir temor entre sus víctimas, se grababan exhibiendo armas de fuego, las cuales poseían, material que utilizaban como parte de sus amenazas.
4: Bueno, aprovechar el video. Un video que ellos mismos se filman, se graban, para que los ciudadanos, a quienes van a extorsionar, puedan ver que ellos tienen potencia de fuego y accedan a un pago.
3: Durante el registro del inmueble, fueron incautadas dos pistolas, una de ellas con serie erradicada, además de cargadores, 18 municiones de distinto calibre, dos casquillos, dos teléfonos celulares y 500 gramos de marihuana.
5: Encontró haciendo el grupo Terna Callao junto a la DIRIN de la región.
6: Ya.
5: ¿En dónde estás ubicado? ¿Tienes antecedentes?
6: No.
5: Justiniano. ¿El grupo Terna qué te encontró haciendo?
6: Nada, solamente tomando, acá comiendo.
3: Los cuatro detenidos fueron trasladados a la de Pincri del Callao, donde continúan las investigaciones para determinar su presunta participación en otros hechos delictivos registrados en la zona.
1: Vamos ahora hasta el Callao. Perdón, hasta Los Olivos, corrijo, han asesinado a un empresario de transporte. De todos los crímenes que hay a diario, de todos los días que matan a transportistas, ahora han asesinado lamentablemente a un empresario de transporte. Él estaba desplazándose en una camioneta y fue interceptado por sicarios. Veamos.
7: Un nuevo hecho de violencia enluta al sector transporte. Eugenio Benítez Tacanga, gerente general de la empresa Corazón de Jesús de San Diego S.A., fue asesinado a balazos en un ataque armado ocurrido en la intersección de las avenidas 2 de Octubre y Santa Elvira, en el distrito de Los Olivos. Según las primeras investigaciones, el empresario se desplazaba junto a su esposa con dirección a la Panamericana Norte, cuando la camioneta en la que viajaban fue interceptada por dos sujetos armados que se movilizaban en una motocicleta. Sin mediar palabra, los atacantes dispararon en repetidas ocasiones contra el vehículo y luego escaparon a toda velocidad con rumbo desconocido, dejando a ambas víctimas gravemente heridas. El empresario y su esposa fueron trasladados de emergencia a un centro de salud cercano. Sin embargo, los médicos solo pudieron confirmar el fallecimiento de Benítez Tacanga. En tanto, Elsa Estela Pérez permanece hospitalizada con pronóstico reservado. Presenta múltiples traumatismos y una herida en el cuello causada por las esquirlas de los vidrios que estallaron durante el ataque. Tras el atentado, agentes de la comisaría PNP Pro acordonaron la zona para iniciar las diligencias. Peritos de criminalística recogieron hasta 11 casquillos de bala, evidenciando la violencia con la que actuaron los sicarios. La Fiscalía Provincial Penal Corporativa de Los Olivos asumió las investigaciones para esclarecer el crimen. Una de las primeras hipótesis apunta a un presunto caso de extorsión contra la empresa de transportes, aunque esta versión aún deberá ser corroborada conforme avancen las investigaciones.
2: Nos vamos a Callao. Policía Nacional captura a extorsionador. Integrante de Callao Unido venía amenazando y acechando a transportistas.
8: La lucha contra la extorsión en el Callao continúa.
9: Para nosotros como Callao Unido, se lesionan las siguientes opciones. Los pagos son 7 soles, los que se alinearon el día sábado. Nadie.
8: En un nuevo operativo, agentes de la Policía Nacional capturaron a un presunto integrante de la organización criminal conocida como Callao Unido, banda señalada de sembrar el miedo entre transportistas, comerciantes y emprendedores mediante el cobro de cupos.
10: Yo gano trabajo para los de Planeta Arenoso porque todo el mundo tenía miedo cómo de depositar el dinero. ¿Ves? Entonces se armaron 10 grupos de 10, y cada grupo agarraba, me dabas la cantidad de 140, 150 soles, y yo lo único que hacía era hacer los depósitos de cada compañero. Eso era mi obligación.
8: La intervención fue resultado de un trabajo de inteligencia realizado por efectivos del Departamento de Investigación Criminal del Callao, con apoyo de unidades especializadas. Según la policía, el detenido estaría involucrado en actividades de extorsión que afectaban principalmente a conductores de transporte público y pequeños empresarios del primer puerto.
11: Miren aquí cómo pueden apreciar, él se acerca al vehículo a recibir este dinero extorsivo y aquellas personas que no le pagan son amenazadas, amedrentadas y muchas veces coaccionadas, violentadas, le rompen la luna del vehículo.
8: Durante el operativo, las autoridades recopilaron elementos que fortalecerán las investigaciones para determinar el grado de participación del intervenido dentro de esta organización criminal.
11: Le cobraban a cada transportista la suma de 15 soles. Pueden apreciar, este individuo se le incautó un cartucho de dinamitas, los cuadernos de anotación.
8: Las investigaciones sostienen que Callao Unido operaba mediante amenazas y cobros ilegales de dinero, conocidos como cupos. Las víctimas eran obligadas a realizar pagos periódicos para poder continuar trabajando, bajo la amenaza de sufrir atentados contra su integridad o la de sus familiares. La captura forma parte de una serie de acciones ejecutadas por la Policía Nacional para enfrentar el crecimiento de las organizaciones dedicadas a la extorsión en el Callao. En las últimas semanas, la policía ha intensificado los operativos en distintos sectores del primer puerto, logrando la desarticulación de varias bandas criminales vinculadas no solo a la extorsión, sino también al sicariato, tráfico de drogas y tenencia ilegal de armas. Estas intervenciones buscan reducir los índices delictivos en una de las zonas más golpeadas por el crimen organizado. Las autoridades indicaron que las investigaciones continúan para identificar y capturar al resto de integrantes de Callao Unido, quienes aún estarían operando en diferentes sectores del Callao y Ventanilla. Asimismo, exhortaron a las víctimas de extorsión a denunciar estos hechos para fortalecer las investigaciones y facilitar la identificación de las redes criminales.
10: Yo gano trabajo para los de Planeta Reynoso porque todo el mundo tenía miedo cómo depositar el dinero. ¿Ves? Entonces se armaron 10 grupos de 10, y cada grupo agarraba, me daba la cantidad de 140, 150 soles, y yo lo único que hacía era hacer los depósitos de cada compañero. Eso era mi obligación.
8: Mientras las investigaciones avanzan, la policía asegura que continuará ejecutando operativos para debilitar las organizaciones criminales dedicadas al cobro de cupos y otros delitos que mantienen en constante amenaza a miles de ciudadanos y transportistas del Callao.
1: Como es evidente, han pasado ocho días, si no me equivoco, desde que asumió la presidencia de la República el nuevo gobierno fujimorista, y hasta el momento no han presentado un plan de seguridad que más o menos pueda pelear contra lo que es evidente, estamos siendo derrotados. El sicariato, la delincuencia, la extorsión, la inseguridad absoluta. Estamos a la espera, por supuesto, de que esto suceda y evidentemente tienen bastantes dificultades para nombrar viceministros, tienen todavía pendiente el asunto de la legislación y el pedido de facultades. Todo esto está pendiente. Mientras tanto, continúa, como es evidente, el mismo panorama que teníamos durante el gobierno de Balcázar, de Jerí, de Boluarte, todo sigue incluso increciendo. Esa es la realidad. Esperemos, pues, que esto se resuelva prontamente, no lo sabemos. Nos vamos ahora con noticias internacionales. En España, un gran y duro golpe al cartel de Jalisco. Esta rama criminal, el cartel de Jalisco, no solamente trafica cocaína, también trafica metanfetamina, y esta rama criminal fue desarticulada por la policía. Veamos.
12: botella de supuesto aroma de vainilla escondía metanfetamina en España. Detrás de este cargamento estaba una rama del Cártel Jalisco Nueva Generación. La Policía Nacional, junto con la Oficina Antidroga de Francia, desarticuló en Cataluña esta organización dedicada al tráfico internacional de metanfetamina. Este operativo dejó 13 detenidos y permitió incautar 2,5 toneladas de esta droga. La operación, denominada Vanille, llevó a los agentes

0: localizados en Europa. Una vez en territorio español, la droga era recuperada mediante complejos procesos químicos de extracción, purificación y cristalización. La investigación comenzó a principios de junio, cuando los agentes detectaron la llegada de un contenedor marítimo procedente de México a una empresa logística de la provincia de Barcelona. Por el momento, las autoridades no descartan nuevas detenciones en una operación que comenzó con un contenedor procedente de México y terminó descubriendo una red criminal en Cataluña.
1: En España cae uno de los más buscados. Detienen a fugitivo reclamado en el Reino Unido por agresiones sexuales.
0: Llevaba tiempo escondiéndose, utilizaba una identidad falsa y hasta intentó ocultar su rostro. Sin embargo, sus tatuajes terminaron delatándolo. La Policía Nacional detuvo en una céntrica calle de Madrid a JR, un ciudadano británico de 37 años, buscado por las autoridades de Reino Unido por varios delitos de agresión sexual. La investigación comenzó en 2024, después de varios delitos cometidos entre 2012 y 2022. La primera pista llevó a los investigadores a Alicante, pues él llevaba una vida itinerante y utilizaba una identidad falsa, hasta que los investigadores recibieron indicios de que podía encontrarse en Madrid. Durante su captura llevaba gorra y gafas para ocultar parte de su rostro. Cuando los agentes intentaron identificarlo, no colaboró y no tenía documentación, proporcionando datos falsos. Sin embargo, lograron detenerlo. Así, después de años de fuga, fueron sus propios tatuajes los que ayudaron a poner fin a su escondite.
2: 5:29 aquí en PBO Noticias. No se hemos olvidado de los prófugos de la justicia. Lista que ahora, ante ya el pedido y anulación de la prisión preventiva de Vladimir Cerrón, lista que encabeza de manera realmente impresentable para las autoridades. Juan Silva Villegas. Juan Silva Villegas fue ministro de Transportes durante el gobierno de Pedro Castillo. El tipo está prófugo ya 1522 días. Usted puede llamar, si cree conveniente, al 0800-40-007. No damos fe, evidentemente, de que lo atiendan o de que usted pueda dar datos para poder capturar a este sujeto, que reitero, tiene 1522 días prófugo de la justicia. Se ofrece por Juan Silva Villegas 50,000 soles de recompensa. Una vergüenza que la Policía Nacional de Perú hasta ahora no haya podido capturar.
1: Y sigue Betsy Chávez, cumple 272 días asilada, prófuga de la justicia, desde el 3 de noviembre del 2025 hasta el 7 de agosto, o sea, el día de hoy.
2: Así es, y está pronta a cumplir un año metida en la Embajada de México.
1: Así es.
2: Esperando el salvoconducto que seguramente Carlos Espá le podría dar si es que decide hacerle caso a su jefa, a la presidenta de México, Claudia Sheinbaum. Nos vamos con Jorge Cuba, que es otro prófugo de la justicia, que tiene 379 días. Este tipo está sentenciado al caso Metro de Lima, 24 años, escapó por la frontera norte. Lamentablemente, la Policía Nacional de Perú no pudo hacer nada en esa oportunidad porque no tenía ninguna requisitoria. El tipo salió caminando y se borró. Hasta ahora no sabemos dónde está. Cumple, reitero, 379 días prófugo de la justicia. Esta es la lista actual que tenemos, que sigue siendo una vergüenza, porque en el caso de Juan Silva, 1522 días es una grosería realmente.
1: Sí, no han priorizado absolutamente ninguno de la búsqueda de estas personas, definitivamente.
2: Nos vamos con grandes criminales de la historia. ¿O tienes algo más que contarnos en torno a los prófugos?
1: No. Vamos a comentar justamente el tema de los grandes criminales.
2: Sí.
1: Y bueno, obviamente, ¿quién lo va a hacer mejor que Nicole Salinas?
2: Por supuesto. Así y es. En esta oportunidad viene Gilberto Rodríguez Orejuela, uno de los cabecillas más importantes del cartel de Cali, que gobernaron realmente Colombia en algún momento, peleando palmo a palmo en aquella oportunidad con el cartel de Medellín. Grandes criminales aquí en PBO.
3: Hola, soy Nicole Salinas Vigio y estos son los grandes criminales de la historia. Hoy hablaremos de Gilberto Rodríguez Orejuela, un narcotraficante colombiano y líder del cártel de Cali.
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3: Gilberto Rodríguez Orejuela fue uno de los narcotraficantes más poderosos de Colombia, conocido por ser cofundador y líder del Cártel de Cali, junto a su hermano Miguel. Nacido en 1939 en Tolima, Gilberto comenzó su carrera criminal en el contrabando de bienes, pero rápidamente pasó al narcotráfico en la década de los 70. Esto ocurrió cuando el comercio de cocaína comenzó a crecer exponencialmente. El cártel de Cali, bajo su liderazgo, se convirtió en una organización rival del infame cártel de Medellín de Pablo Escobar. A diferencia del violento y mediático Escobar, los hermanos Rodríguez Orejuela adoptaron una estrategia más empresarial y discreta, utilizando métodos sofisticados de corrupción para infiltrar instituciones financieras, políticas y judiciales. El cártel de Cali controlaba alrededor del 80% de la cocaína que ingresaba a Estados Unidos a principios de los 90, moviendo miles de millones de dólares. Su enfoque de negocios les permitió mantener un perfil bajo durante años, mientras financiaban campañas políticas y sobornaban a altos funcionarios para proteger sus operaciones. Sin embargo, el gobierno colombiano y la DEA intensificaron la persecución contra los líderes del cártel de Cali tras la caída de Escobar. En 1995, Gilberto fue capturado en Colombia. Y aunque fue encarcelado, continuó manejando parte de sus operaciones desde prisión.
5: Fue extraditado a Estados Unidos en 2004, donde fue condenado a 30 años de prisión. Este fue el caso de hoy y con nosotros será hasta la próxima.
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2: Estamos en Lima, en los 91.9 FM. ¿Quieres comentarnos algo sobre este narcotraficante ranqueadísimo, Gilberto Rodríguez Orejuela?
1: Mi estimado Quique, lo que me parece súper interesante, de verdad, yo soy hincha de ese segmento de criminales, grandes criminales de la historia, porque yo quiero saber cuándo van a tocar el tema de Clímaco.
2: Clímaco Basombrío.
1: Exactamente. Que, bueno, obviamente mató. Tuvo una víctima, mató y bueno, dejó lamentablemente muy, muy, muy mal a la que fue su nana, ¿no?
2: Ajá, en algún momento hemos tenido el caso de Clímaco Basombrío aquí, pero vamos a recapitularlo
1: por
2: para
1: favor,
2: volver a poner.
1: Actualizar.
2: Actualizar porque nos hemos enterado, lo vi en un programa de televisión.
1: Bastante
2: Clímaco
1: cambiado,
2: Basombrío,
1: ¿no?
2: Está libre.
1: Y bien alimentado.
2: Y bien gordito. Bien taipán.
1: Bien alimentado.
2: Bien tacuchi, como se diría.
1: Así
2: Clímaco Basombrío.
1: Parece que no le está pasando mal, ¿no?
2: Así es, que mató a esta chica y dejó, pues, realmente en discapacidad a la persona que intentó defender a esta chica. Eso lo vamos a recapitular aquí, hay que actualizar esa información con Clímaco Basombrío para ponerlo aquí en Grandes Criminales ahora.
1: Quedo
2: que está
1: atenta,
2: libre.
1: Quedo atenta.
2: Así es, vamos a la pausa, debo decirles que estamos en PBO Radio en Lima en los 91.9 FM, en Cajatambo también estamos en Lima en los 103.3 FM, en Tamarindo en Piura usted nos escucha en los 97.9 FM, en el Alto en Piura estamos en los 89.9, en Canta estamos en Lima, por supuesto, en los 88.7 FM, en Huacho usted nos escucha en los 104.7, en Barranca en los 104.9, en Huancabamba, en Pasco estamos en los 97.

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2: 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Cinco y 39.
3: Volvemos aquí a PBO Noticias, siendo las 5:39 a.m. En esta parte del programa ya distendemos un poco todo el terrible momento que vivimos en el inicio con las noticias policiales y vamos con un poco de historia. ¿Qué les parece? En esta oportunidad, en nuestra secuencia de biografía, vamos a tener una pequeña reseña de Justo Pastor Dávila, un héroe nacional, un héroe de la Guerra del Pacífico. Participó en innumerables batallas, incluso acá en Miraflores y San Juan. También estuvo Justo Pastor Dávila. Y es importante que usted no solamente conozca a los, digamos, a los más rankeados, como se dice de alguna manera, a Bolonesia, a Cáceres, no. Justo Pastor Dávila también fue un militar. Y aquí, en PBO Noticias, en la secuencia de biografía, le rendimos el merecido homenaje.
2: 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Justo Pastor Dávila nació en Moquegua el 7 de agosto de 1829. Inició su carrera en el ejército en 1843. Obtuvo el grado de coronel del ejército en julio de 1865. En 1879 era prefecto de Tarapacá y el presidente Mariano Ignacio Prado lo nombró comandante general de la División Vanguardia, que había estado bajo el mando del general Manuel de la Cotera, compuesta por el batallón Puno número 6 y el Lima número 8, bajo el comando de los tenientes coroneles, el yunguyeño don Manuel Isaac Chamorro y el tarapaqueño don Remigio Morales Bermúdez. También participó en el combate de San Francisco y la batalla de Tarapacá. Defendió la capital peruana. Estuvo presente en las batallas de San Juan y Miraflores. También participó en la campaña de La Breña. Justo Pastor Dávila falleció en Lima el 11 de enero de 1901.
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5: Muy interesante realmente.

0: saber un poco más acerca de la historia. Yo creo que para poder realmente querer tu país tienes que saber un poco más acerca del pasado. Bueno, vamos del pasado al futuro. Actualmente en Europa aprueban el primer ojo biónico comercial que devuelve parte de la visión. ¿Quieres saber un poco más acerca de eso, Quique?
1: Por supuesto, ¿cómo no?
0: Y eso nos informa nuestra compañera Jessica Pock. Adelante con su segmento.
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3: Perder la vista ha sido durante décadas una condición irreversible para millones de personas, pero eso acaba de cambiar. Europa aprobó el primer implante ocular biónico capaz de devolver parte de la visión y ya está transformando la vida de algunos pacientes. La empresa Science Corporation, fundada por Max Hodak, excofundador de Neuralink, obtuvo la autorización europea para comercializar Prima, un implante retinal diseñado para personas con degeneración macular avanzada. Es el primer dispositivo de este tipo que alcanza la venta comercial en Europa. El sistema combina dos tecnologías. Primero, un diminuto chip se implanta debajo de la retina. Después, unas gafas especiales con cámara capturan lo que ve el usuario y proyectan esa información mediante luz infrarroja hacia el implante. El chip convierte esa luz en impulsos eléctricos que estimulan las células de la retina que aún funcionan. Finalmente, el cerebro interpreta esas señales como imágenes. Los resultados son prometedores. En los ensayos clínicos, muchos pacientes recuperaron suficiente visión central para leer letras, números y palabras. Algunos incluso pudieron volver a leer libros, completar crucigramas y reconocer mejor los rostros de otras personas. No recuperan la visión perfecta, pero sí una independencia que muchos habían perdido. Prima está dirigido a personas con degeneración macular asociada a la edad, una enfermedad que destruye la visión central y es una de las principales causas de ceguera en adultos mayores. Es importante aclarar que este implante no sirve para todas las formas de ceguera ni reemplaza completamente la visión natural. Hasta ahora, la mayoría de los implantes visuales seguían siendo experimentales. Con esta aprobación, la neurotecnología da un paso histórico: pasar de laboratorio al tratamiento médico disponible para pacientes y abre el camino para futuras generaciones de ojos biónicos con mayor resolución, campo visual e incluso visión en color. Hace apenas unos años, recuperar la vista parecía ciencia ficción. Hoy, un pequeño chip bajo la retina ya está ayudando a personas a volver a leer, orientarse y recuperar parte de su independencia. Y esto probablemente sea solo el comienzo.
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0: Es importante aclarar que este chip no devuelve una visión normal, ni sirve para todas formas de ceguera, Quique. Exacto. Pero apoya, ayuda un poco para el tema de las personas que han perdido la visión.
1: Y esto me hace acordar, no sé si tú has llegado a ver en algún momento la serie El Hombre Nuclear, con Lee Majors. Seguramente yo estoy exagerando en el asunto de mi edad y yo he visto esta serie pues cuando era chico. Tú seguramente todavía no habías nacido.
0: No, tampoco.
1: No sé. El Hombre Nuclear era protagonizado por el actor Lee Majors y justamente ahí está el sonidito característico del Hombre Nuclear, que tenía un ojo biónico. Y en aquella época, en los 80, mediados de los 80, ¿no es cierto, Michael? Tú también eres mi promoción, así que no te hagas el loco. Veíamos esta serie del Hombre Nuclear, que tenía un ojo biónico y tenía las dos piernas biónicas que le daban una velocidad inusitada y tenía un brazo biónico.
0: Que finalmente, yo creo que el remake o algo parecido puede ser Robocop.
1: Tenía algo de lo que fue, digamos, la idea esencial de la serie esta de televisión, El Hombre Nuclear, que era en la trama de la serie. Era un astronauta que en un ensayo se estrelló y finalmente, para evitar que muera, le colocaron todos estos aditamentos, entre ellos el ojo biónico, que ahora vemos, con sorpresa, existe ya en el año 2026.
0: Imagínense, todo lo que es ficción ahora es realidad. Vamos a algo interesante. Cuéntame, Kike.
1: Vamos primero a la pausa, porque después de la pausa venimos con historias que inspiran, por supuesto, también con Consejo Emprendedor con Mauricio Díaz Canseco y las efemérides para hoy, 7 de agosto. Vamos a ir a la pausa y venimos con más aquí en PBO.
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4: 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Cinco y 49.
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0: Buenísima la comida en Deli Bakery, ¿ah?
1: ¿Eh? ¿Tienes algún plato favorito? Sí, claro, sí, querido, pero ¿tienes algún plato favorito?
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1: ¿Eh? ¿A ti también te gusta el pato?
0: Bueno,
1: como ¿qué te Montenegro.
0: Puedo, como es, mira, ¿qué?
1: Son hinchas del pato.
0: Te cuento que yo invité a Montenegro a comer pato. ¿Ya? ¿No sabes lo entusiasmado que estaba?
1: Ya, pero él por naturaleza, ser chiclayano, tiene, digamos, una predisposición al pato, evidentemente. Bueno, es patólogo. Pero
0: bueno, él dice que cocina el pato.
1: Con tal que le invites, él se entusiasmó seguramente.
0: Sí, estaba feliz.
1: Lo más probable.
0: Ahora, él me dijo que él cocina pato.
1: Ah, también te dijo que era cocinero.
0: Sí, así es.
1: Mira tú, acá nunca había revelado ese secreto que
0: me
1: tenía.
0: Me dijo cuando quieras te cocino, en su interior. Cuando quieras te cocino.
1: Cuando quieras te cocino, te dijo.
0: Así, imagínate.
1: Mete flor.
12: Consejo de pato.
1: Así es.
0: La gente lenta en el switcher.
1: Vamos con nuestra secuencia Historia que Inspiran aquí en PBO Noticias. En esta oportunidad la historia de Naomi Pilula, una mujer que en algún momento se tomó una foto, un selfie en Instagram, y la gente empezó a burlarse terriblemente de ella. por la configuración de su rostro, por su fisonomía. Lamentablemente, esto a ella la inspiró a seguir adelante. Esta es la historia que nos va a traer ahora Sandra Ramírez, historia que inspiran con Naomi Pilula.

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1: Tras recibir bullying por una fotografía en redes sociales, esta abogada decidió hacerle caso omiso a sus críticos. Soy Sandra Ramírez y esta es la historia de Naomi Pilula.
2: La protagonista de esta historia es una abogada de 37 años, nacida y criada en Zambia, en el sur de África. Es la menor de 7 hermanos. Y desde pequeña aprendió que la idea de belleza podía depender del lugar donde se encontrara. Desde pequeña sufrió muchas burlas por su nariz, hasta que con el tiempo comenzó a aceptar sus características y dejó de pensar en ellas. Con los años estudió en la Universidad de Queensland en Australia. Finalmente consiguió construir una vida de la que se sentía orgullosa, hasta que un comentario volvió a tocar una herida. Una persona le sugirió someterse a una rinoplastia. Antes había recibido insultos más directos, pero aquella frase consiguió afectarla. Comprendió entonces que quizá algunas heridas todavía no estaban completamente sanadas. Buscó respuestas en su fe y entonces decidió no esconderse. Publicó una fotografía. La imagen se volvió viral en redes sociales y muchos comentarios eran negativos. Pudo haberla eliminado, pero decidió mantenerla. Naomi entendió que no necesitaba convencer a Internet de que era bella. Lo importante era que ella pudiera mirarse y sentirse cómoda siendo quien es. Y esa decisión terminó convirtiendo una ola de críticas en un mensaje de confianza y aceptación.
1: Esa fue la historia de Naomi Pilula, quien decidió aceptarse completamente. Así que con esa historia de inspiración comienza bien el día en PBO.

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1: Me encantó, en serio, la historia de Naomi Pilula, porque realmente es una mujer que no se dejó llevar por los comentarios negativos en general de la sociedad, ¿no? Yo creo que es una de esas mujeres que se dice mujer líder, mujer resiliente, ¿sí o no, Quique?
2: Sí, además porque el bullying en las redes sociales es permanente.
1: Ah, imagínate.
2: Hay gente que realmente le afecta el bullying en redes sociales, hay gente que le dices algo negativo y entran hasta en depresión. Hay otras personas, por supuesto, que están más curtidas y que les interesa un rábano realmente lo que opinen sobre su fisonomía o sobre sus, básicamente, opiniones, porque existen redes donde publica fotos como Instagram, donde se burlan de ti si eres feo, eres narizón o eres cojo. Se burlan de ti.
1: Lo peor de todo es que el anonimato, hay personas que se arman cuentas que ni siquiera tienen seguidores simplemente para hacer esa clase de burlas.
2: Así es, las redes tienen la facilidad de encubrir a la gente que bajo el anonimato se cree valiente. Esa es la realidad. Y en Twitter es otra red donde no solamente te combaten si es que en algún momento has publicado alguna foto y se burlan de tu fisonomía, sino que ahí se combaten incluso las ideas. Y ahí la cosa también es una selva realmente,
1: es
2: Twitter.
1: Es una selva, te
2: refiero. Es una selva, es una jungla.
1: ¿Has pensado en algún momento, estimado Quique, poner un negocio?
2: En algún momento tuve un negocio, pero sí, me gustaría en el futuro poner un negocio.
1: Entonces, ¿dónde podemos tener los mejores tips?
2: Los mejores tips los trae, por supuesto, siempre Mauricio Descanseco, y en esta oportunidad nos va a dar los tips necesarios para no cometer errores al empezar. Porque suele suceder. A veces de los errores se aprende, ¿no es cierto? Y uno tiene que levantarse y seguir con el emprendimiento. Pero Mauricio Descanseco, con este consejo emprendedor que nos trae hoy, justamente nos habla de los principales errores que se cometen al empezar un negocio. Veamos lo que nos cuenta.
3: Hola Mauricio, mi nombre es Mateo. Quiero hacerte una pregunta. ¿Qué errores cometen la mayoría de los emprendedores al empezar?
4: Me pregunta Mauricio, ¿cuáles son los errores que cometen los emprendedores cuando comienzan un negocio? Ahí vamos. Número uno. La clásica es que cuando empiezan un negocio quieren crecer rapidísimo. Quieren hacer todo lo que normalmente se hace, vamos a poner un tiempo, en 10 años lo quieren hacer en un mes. Y todo tiene su proceso, todo es gradual, un día a la vez. Y dentro de ese tiempo, dentro de esas horas de vuelo que se necesitan, ahí justamente vas a ir forjando la experiencia, el conocimiento, la sabiduría de todo lo que tiene que ver con tu emprendimiento. No solamente sobre los beneficios del producto, sino los costos, la rentabilidad, tal cual un bebé que empieza primero a gatear, luego intentar caminar y después correr. Número dos. Los emprendedores, cuando comienzan un negocio, quieren, además de crecer rápido, se olvidan de analizar siempre a la competencia. Y es verdad, ir caminando en el negocio es bueno, pero hay que también, con el ojo derecho, por así llamarlo, vigilar y ver y obtener información de qué es lo que está haciendo la competencia. Y número tres, tu equipo de trabajo. A veces por el apuro, por la desorganización, la demencia, nos olvidamos de construir equipos de trabajo que se mantengan a través del tiempo. Y ahí hay muchísimas variables. No solamente es la motivación económica, sino la motivación en que los colaboradores de ese equipo de trabajo sientan que son partícipes del proyecto o del emprendimiento. Tienes que repartir no solamente las utilidades, sino cumplir con cada beneficio laboral que te exige la ley. Eso ha sido todo por hoy. Nos vemos en el próximo microprograma de Business Son Business con Mauricio Díaz Canseco. Chao.
1: ¿Quieren saber qué pasó un día como hoy, un 7 de agosto? Bueno, vamos a las efemérides. Hoy nace en 1829 el coronel Justo Pastor Dávila. Ya hemos visto un poco acerca de su vida gracias a Quique Bravo.
2: Y por supuesto también tendremos lo que celebran hoy todos los hinchas de Universitario, porque hoy justamente la U está cumpliendo 102 años de existencia y juega hoy día, así que va a estar interesante. PBO campeonísimo y la transmisión, no, para nada.
1: ¿De la Alianza?
2: Tampoco. Ningún equipo merece que yo sea su hincha en este país.
1: No dije nada, yo mejor no digo de qué equipo soy porque si no me salgo corriendo de acá. Bueno, ahora vamos a en 1900. En 1958 nace Bruce Dickinson.
2: Bruce Dickinson, cantante de Iron Maiden. ¿Te gusta el heavy metal?
1: No.
2: ¿Qué música escuchas? No me digas que cumbia.
1: Me encanta la cumbia,
2: uy,
1: señores.
2: Cumbiambera,
1: me encanta.
2: Salió, sí.
1: Yo creo que soy una cumbiambera frustrada.
2: Ok.
1: En serio, te juro por Dios. Hubiera sido la tercera esposa de Cristian Domínguez.
2: La tercera esposa de Cristian Domínguez.
1: Probablemente.
2: Yo pensé que ya lo había oído, yo pensé que ya lo había oído todo, pero no.
1: Siempre hay algo nuevo que aprender.
2: Así es. Vamos con las efemérides. Bienvenidos a las efemérides, hoy 7 de agosto, aquí en 91.9 FM de Pego Radio, la radio con fe. Empezamos. Un día como hoy nace en Moquegua el coronel Justo Pastor Dávila, militar peruano que luchó en la Guerra del Pacífico. Él nació en 1829, uno de los grandes militares que deben de ser recordados permanentemente, no solamente a los consagrados, a Fosuarte, Oronesi, Grau, Mariscal Cáceres, también Justo Pastor Dávila. Les cuento un poco. Nace en Moquegua el coronel Justo Pastor Dávila, militar peruano que luchó en la Guerra del Pacífico, en los combates de San Francisco, las batallas de Tarapacá, San Juan de Miraflores, así como en toda la campaña de La Breña. En 1879, él era prefecto de Tacna y el presidente Mariano Ignacio Prado lo nombró comandante general de la división vanguardia que había estado bajo el mando del general Manuel de la Cotera. También participó en el combate de San Francisco y la batalla de Tarapacá en noviembre de 1879. Defendiendo la capital peruana, está presente en las batallas de San Juan y Miraflores el 13 y el 15 de enero de 1881, así como después participó en la campaña de La Breña. A todas ellas, Justo Pastor Dávila sobrevivió. Él falleció en Lima el 11 de enero del año 1901. Y hoy está aniversario Universitario de Deportes. Cumple 100 años de historia Universitario de Deportes. Les cuento un poco. Un grupo de estudiantes de la Universidad Nacional Mayor de San Marcos funda en 1924 la Federación Deportiva Universitaria, que luego se transformaría en el Club Universitario de Deportes, uno de los más populares del Perú. Es considerado entre los tres grandes del fútbol peruano. Hasta la fecha es el equipo que ha obtenido más campeonatos nacionales. Y en la Copa Libertadores de América ha tenido buenas actuaciones entre fines de los años 60 y la década de 1970, incluyendo el año 1972, donde fue subcampeón, perdiendo la final ante Independiente de Avellaneda, siendo esta la mejor participación de un primer equipo peruano en un torneo internacional. Y un día como hoy nace un grande de la música, Bruce Dickinson, vocalista británico de Iron Maiden. Nace en el año 1958. Bruce Dickinson, tremenda voz también, ¿eh? Y un tipo totalmente histriónico en el escenario, porque Iron Maiden cuenta historias y cuenta historias de las historias reales. Les cuento un poco. Nace Bruce Dickinson un día como hoy en 1958, vocalista británico de la banda Iron Maiden. Antes de su, él estuvo, llegó por supuesto a sustituir a Paul Di'Anno en 1982, que era vocalista del grupo. Y Paul Bruce Dickinson, que nació en Nottinghamshire el 7 de agosto de 1958, se hace famoso en esta banda. Es famoso, por supuesto, por ser vocalista, frontman y co-compositor de la banda de heavy Iron Maiden, considerado por muchos expertos de canto, medios y el público en general como uno de los mejores cantantes de la historia del heavy metal. No voy a discutir, tienen razón. También posee un nivel intermedio de interpretación en guitarra, demostrado principalmente en su carrera en solitario. Actualmente, además, él es el dueño de la compañía de mantenimiento de los náutico Cardiff Aviation. O sea, también maneja su avión, el gran Bruce Dickinson. Además de su actividad relacionada con la música y la aviación, Dickinson se ha desempeñado también como conductor radial. Imagínense, puede ser un serrucho, televisivo, escritor y además también es esgrimista. Adicionalmente, el muchacho Bruce Dickinson, uno de los grandes de la historia del heavy, tiene una industria cervecera con la cerveza Trooper, haciendo alusión a una de las mejores canciones de Iron Maiden, The Trooper.

0: grande, Bruno Dickinson. Dejen sus comentarios, esas son buenas las efemérides. Nos vemos, chao. Nos vamos a ir a la pausa. Luego de la pausa va a venir el tigrillo Carlos Alberto Navarro. Ahora se conjugan las dos noticias, tanto de la noticia política como la deportiva, en torno a este conteo regresivo que ha anunciado el gobierno de Keiko Fujimori con respecto a la próxima, por los próximos Panamericanos que nuevamente va a organizar Lima. Esto ya estaba pendiente, evidentemente. Keiko Fujimori no ha tomado más que la decisión de hacer su conteo, porque realmente es lo que se comprometió el Estado peruano. Y esto va a significar, pues, un desembolso por parte del Perú para que se realice de la mejor manera. Nuevamente la discusión de si realmente es una de nuestras prioridades que se realicen los Juegos Panamericanos otra vez en Lima. Que somos una gran sede, que somos buena gente, que el turismo es lo máximo, que la gastronomía es de lo mejor, que todos los turistas van a venir. Yo no sé realmente si es necesario que volvamos a gastar, con todas las carencias y precariedades que tiene Lima específicamente, en necesidades básicas como agua, pistas, veredas y todo lo que nos está faltando, vamos a volver a invertir
1: es
0: en Panamericanos.
1: Es interesante tu posición, Quique, pero también hay que dar cuenta que esta clase de eventos internacionales trae realmente, por otro lado, cierta inversión, ¿no? Porque va a haber movimiento, sí, en cuanto al tema de hotelería, alimentos y bebidas, puedes negar que hay movimiento en todo.
0: No lo voy a negar, claro.
1: No, exactamente.
0: Sí lo he dicho.
1: El movimiento significa economía. Entonces, eso es lo que realmente, finalmente, sí, queremos acá los peruanos.
0: Lo que realmente es insostenible es que mientras se realizan los Panamericanos hay mucha gente que tiene que subir un cerro con baldes de agua para poder tomar agua.
1: Son diferentes presupuestos.
0: No sé si son diferentes presupuestos, pero el Estado podría invertir en agua potable.
1: Con prioridad.
0: Con prioridad. Y yo no sé si lo que pasó en los Panamericanos que organizó en aquella oportunidad Vizcarra haya servido para que luego estas personas tengan mayores ingresos. No cambió eso. Eso no cambió.
1: Sabemos
0: sigue
1: que
0: existiendo
1: olímpica,
0: los mismos pobres.
1: La vía olímpica terminó siendo, digamos,
0: un elefante blanco.
1: Claro, terminó siendo un lugar de acogida para las personas que estaban con COVID, ¿te acuerdas?
0: Sí, claro, lo utilizaron para ese fin, al final.
1: Sí, correcto.
0: Y ahora seguramente la van a volver a relanzar. Dijeron incluso que le iban a dar algunos departamentos de la Villa Olímpica
1: a
0: los
1: ganadores
0: que habían ganado en los Panamericanos pasados. Eso tampoco se ha cristalizado. Esa
1: imagínense
0: es la realidad. No sé si esa es una prioridad. Eso va a traer el tirío Carlos Alberto Navarro luego de la pausa. Y por supuesto que Philly Bates también va a opinar al respecto sobre este asunto. La posición de Philly es también harto conocida con respecto a los Panamericanos. Vamos a ver qué opina ahora con respecto a que ahora Keiko Fujimori también está, pues, evidentemente ya comprometido el Estado a organizar, a desembolsar los montos que se requieren para que esto se organice y se haga de manera presentable, por lo menos presentable.
1: Con nosotros, bueno, conmigo, hasta el día de mañana a las 5 de la mañana.
0: Así es, luego de la pausa viene el tigrillo Carlos Alberto Navarro con los deportes y con los nuevos Panamericanos que organizará Lima. Chao.

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1: ¿Qué tal? ¿Cómo están, amigas y amigos de PBO TV y PBO Radio? La radio con fe. En PBO, y desde hace años, ojo, vamos a ya pasamos los 6 años acá, mi querido Quique. Por saber, bueno, tú tienes más, Petuto, aunque aparentas menos edad que yo, pero escuchen, desde el inicio de PBO se mantuvo una postura y eran ideas, no que era una cuestión vertical, sino que coincidimos en el pensamiento con Philip y con Quique, hasta Yudisita también. Recuerdo haberle escuchado hablar sobre la tremenda inversión que se hace para los Juegos Panamericanos. Cosa, no voy a decir cosa que a nadie le interesa, cosa que comienza y se acepta y se propone con el gobierno de Ollanta Humala. La alcaldesa en ese tiempo era la señora Villarán, si es que no me equivoco, para los Juegos Panamericanos del 2019. Y por supuesto que eran cerca de 5.000 millones de soles los que se tenían que invertir. Y el concepto que nosotros teníamos y tenemos es que hay prioridades. Y si es que se quiere apoyar al deporte, mira, hubieses puesto no los 5.000, la tercera parte y lo metías directo al deporte. ¿Para qué? Para hacer crecer al deporte desde su base, desde su masificación, para que a través de la recreación aparezca la competitividad y con ese dinero que se impulsa a través de escenarios pequeños para que los deportes puedan ir desarrollándose, postular posteriormente a los 10 años, ¿ok? Porque ya tienes un trabajo que viene siendo sostenido con ese dinero y el compromiso de que los siguientes gobiernos sigan en esa onda, porque hay gente que cree que el deporte y la educación tienen que estar de la mano, sí, pero no solamente de la mano de Boca, ¿no es cierto?, sino en la ejecución. Porque si el deporte es tan importante, porque todo padre quiere tener un hijo que practica aunque sea media disciplina deportiva, para que genere disciplina, así se denomina, no estoy redundando, para que genere disciplina en el niño, en el adolescente, y además su cuerpo sea saludable. Es triste ver niños, adolescentes, jóvenes que son indoor, son bajo techo, ¿ok? No salen a la calle, no pueden practicar ningún deporte. Esa siempre fue la orientación, además que existían las prioridades que no solamente Lima tiene. Porque cuando se dice Lima, se cree que el presupuesto solo sale de Lima. Y no es así, porque quien tiene que hacer la infraestructura es el Estado, que tiene que apoyar a su ciudad, que postuló, por supuesto. Y además de esto, y para terminar, en estos juegos, por supuesto, no se va a volver a construir porque ya está construido. El presupuesto será menor, pero se lleva a cabo, ¿por qué? Porque hubo otra ciudad que no estuvo a la altura y tuvo que renunciar. En fin. Pero estamos de celebración y ayer en la Plaza Mayor se llevó a cabo la cuenta regresiva en la que estuvo presente, por supuesto, la Presidenta de la República, el alcalde y las autoridades principales de los Juegos Panamericanos, que son los segundos juegos más importantes deportivos en el mundo para nosotros, para los latinoamericanos. Y reúne una serie de naciones que se preparan para este evento. En fin. Universitario de Deportes está de cumpleaños. ¿Qué te parece? Ha preparado, por supuesto, un video en el que aparecen algunas figuras. En realidad, ayer se propaló un video, que fue el primer video, en el que aparecen figuras, y ayer cuando veíamos, hasta Puchungo aparece, no en el que vamos a ver a continuación. Y Puchungo decía, no lo veo el Puma, que no. Habían figuras, lo que pasa que lo que no sabíamos era que tenían un segundo video preparado como este.
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0: antes que este video en el que aparece Di Benedetto, Corso, Javier Chirinos, Fidel Suárez, el zurdo goleador, el capitán Corso, como decíamos. Hay un video anterior en el que aparece el Lolo, el Monumental, y fugazmente, en una toma oscura, aparece la silueta de Puchungo Yáñez debajo de una bandera. A él no se le ve solamente la sombra. Si logran observar esa fracción de segundo, van a observar el físico que tenía Puchungo en aquellos tiempos. Y lo reconocimos por sus bíceps, por la forma como sobresalía en la imagen.
1: Si se preguntan cómo cumplimos 102 años unidos, la respuesta es porque compartimos la misma sangre. Esa sangre guarda nuestro pasado y nuestra herencia. Por esa sangre corre la historia de quienes estuvieron antes y de los que vendrán después. Esa sangre nos da vida. Nos une como familia porque la sangre llama. Y hace más de 100 años que millones responden. Esa sangre es roja y obvio, porque el esfuerzo, el cansancio y el sacrificio también son rojos. Todo eso lo llevamos en la sangre. Esa sangre nos hace únicos, porque tenemos una hinchada de sangre caliente, jugadores que definen a sangre fría y una cantera que es la sangre nueva. Por eso nuestro aniversario, esa sangre que llevamos dentro, hoy la llevamos por fuera. Esta es la camiseta por nuestro aniversario, roja, como la sangre que nos une y da vida.
2: Estamos de aniversario.
0: Ya que hemos hecho gala a nuestro representante de PBO, porque ojo, PBO tiene varios representantes en Universitario Deportes. Batters, ¿ah? 91. La imagen de Puchungo la vamos a ver acá detrás mío para hacer una descripción de por qué lo reconocemos, ¿no? Y efectivamente van a ver ustedes los brazos bien dibujados de Alfonso Yáñez en aquel momento 91, que es cargado en hombros. Yo le preguntaba ayer a Puchungo, ¿y cuántos te tuvieron que cargar en hombros? ¿Ah? Ahí está, miren ustedes. Ah, tremendo brazazo de Puchungo. Y sí, sí. Yo digo, quien hizo la edición capturó ese momento y tiene mucha significancia desde mi punto de vista, a la hora que ya visualmente. Yo no soy productor, ni mucho menos, no quiero pisar los callos de los productores, pero esa imagen te dice mucho porque hay una sombra, ¿cierto? Y detrás está la bandera porque siempre. Y al final, el jugador está por debajo de la institución y detrás está la institución. Y siempre va a ser así. Porque como dice esa vieja frase, los jugadores pasan, los dirigentes pasan, las instituciones quedan. Bueno, recibieron las 12, ni un segundo le han dado. Escúchame. Y a las 12 de la noche, fuegos artificiales en el Monumental, estadio vacío por los 102 años. Esta imagen es muy linda porque aparece la inauguración y el resto de fotos son de cada uno de los campeonatos que ha tenido el equipo merengue. 102 años de historia. Y por supuesto a las 12 tenían preparado los fuegos artificiales. Estadio vacío, esto ha sido a la medianoche, por supuesto, ¿no es cierto? Y hoy día lo vamos a volver a ver. Pero a los de universidad les gusta el humo que deja los fuegos artificiales y la celebración no se podía dejar de esperar. ¿Y qué hicieron los hinchas, los socios, los fanáticos, los fundamentalistas? Se fueron al Lolo, pues hermano, y estuvieron en la puerta del Lolo, ¿ah? Celebrando porque el origen de Universitario, lo sienten así los hinchas, es el Lolo. El Lolo Fernández, ese estadio chiquito, con tribunas empinadas, apolilladas, las de Occidente. ¿Te acuerdas, Quique? Te sentabas y de pronto ya estabas en el piso, porque la polilla la veías en los brazos, ¿no? Oh. Y debajo dormía el Puma Carranza, ¿no? Debajo de la tribuna. Ah, claro que sí, un abrazo para todos los que jugaron por Universitario, para los hinchas de Universitario de Deportes que dejan su billete cada semana, ¿ah? No solamente yendo al estadio, sino comprando todo el merch, como le dicen los publicistas, merch. ¿Ah? ¿Ah? No puedo decir que los marqueteros son guachafos porque si no, no me van a pagar la publicidad, mi querido Quique. Lleno monumental, toditito se ha vendido, como dice mi tío Cuchi, está torreja, ¿ah? Cuando haces una torreja en la sartén, llena la sartén hasta el borde, pues rebalsa. Así va a estar el estadio monumental hoy. Nosotros a las 6 de la tarde estaremos en paralelo con Estudio Estadio. No, el Ejalder Godos ha pedido permiso a la institución merengue por no estar presente en los 102 años. Está en Canadá, el país, por si acaso, visitando a la familia. Siempre hay que hacer la precisión. 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Bueno, Universitario juega frente a Sporting Cristal. Se sigue discutiendo y polemizando sobre si la U debe volver al 3-5-2. Gustavo Peralta y Coelho decía ayer que sí, que es muy posible que se vuelva al 3-5-2 para este encuentro. Y Sporting Cristal seguirá con el 4-3-3. Lo que no sé es si jugará Tomatito o... ¿Cómo es que le dice? Pollito Wisdom en el medio terreno. Un jugador que tiene mucho fútbol, mucho juego, en el cual yo le tengo fe. Sí, tiene poco peso, como Luka Modric, por si acaso. Ya lo estás comparando, me van a decir algunos. Bueno, y el partido del sábado será el de Sport Boys y Alianza Lima. Alianza Lima, que está en el pico más elevado de la popularidad. Y Sport Boys del Callao, que echó banderazo ayer. ¿Y quién tomó el uso de la palabra? No juega, pero habla. Cristian Cueva.
3: Por el recibimiento, la verdad. Venir al Boys es una gran responsabilidad y hacer todo lo que... Primero quiero decirles que estoy muy feliz de estar aquí en una institución tan grande. La verdad, lo que estamos aquí enfrente de ustedes, lo único que tienen es entrega, es corazón y es amor por esta institución. Me sumo a ello, pienso que, como ya dijo Hansel, vamos a poner al Boys en lo más alto, donde merece estar. Creo que ustedes son siempre parte importante y fundamental para nosotros. Usted, la hinchada, es los hinchas de Boys en general, que son muy importantes para nosotros. Mañana vamos a jugar un partido, más que un partido con... Pasado mañana, perdón. Más que un partido con...
4: ¡Respeto, mío! ¡Respeto, tu carajo!
3: Más que un partido, pienso yo, más que un partido que tenga que ver con cualquier otro equipo. Pienso yo que lo más importante es pensar en el equipo, en lo que es el Boys, en lo que significa el Boys y lo que representa el Boys y lo que representa el Boys. La verdad, muy contento, muchachos. Gracias por todo lo que están generando para los compañeros que nos estamos encontrando. La verdad que más allá de la situación que estamos pasando, pues, a veces, creo que estamos...
0: Las cosas que se nos ocurren a nosotros, Dios mío. ¿Qué quieren que le diga? Aquí... elucubrando proyectando, ¿no? Un momento que podría suceder el día de mañana cuando Alianza juegue Sport Boys del Callao y salga al Estadio Nacional Sport Boys del Callao. Ya me imagino las nubes rosadas y Alianza Lima, papel picado, los cánticos característicos. Y cuando están en la cancha, el saludo correspondiente, porque se ponen cada uno. Primero salen los árbitros, los equipos, uno al lado del otro, ¿no es cierto? De manera lineal, y de ahí viene el saludo. Entonces, cuando el León pase a saludar a cada uno de los jugadores de Alianza Lima, ¿qué le va a decir? Yo te llamé y no bajaste a la habitación. Duro te voy a dar. Ni pases por acá. Tú sí estuviste, pero pasaste piola, le voy a decir al otro, ¿no? Yo me tuve que comer todo el pastel. En fin. La fulería.
5: Bien
0: tiene que
5: duro te voy a dar.
0: Y entonces la pregunta es: ¿sobre quién va a ir el León? Y el León tiene que ir sobre otro felino, que podría ser la Pantera Castillo, por su color brilloso. Bueno, va a estar expectante en ese sentido también el partido de mañana. Faltosos los hinchas que estaban alrededor del plantel de Sport Boys del Callao. Uno le gritó, ¡salud!, le dijo a Cristian. Y Cristian casi, porque Cristian para todo evento lleva su memoria con su canción de cantinero, y tiene su parlante ahí para poder, por si acaso, se presenta un evento. ¡Plin! Todo vale, mi querido Cristian, claro que sí. Bueno, sigamos con más. Nos metemos a un tema serio, que es este tema de FIFA que sigue picando. Infantino se ha echado sal de soda para librarse, ha ido hasta Marruecos. Dicen que ha ofrecido la final del Mundial, él se niega y su staff también. Y a la par, la Conmebol ha emitido un comunicado. Y en el comunicado, lo que dice la Conmebol dice, expresa de manera unánime su preocupación por las reiteradas acciones unilaterales adoptadas sin recurrir al diálogo ni a los mecanismos institucionales previstos para el tratamiento de este tipo de situaciones. En cuestión de días, el fútbol pasó de ocupar el centro de la atención mundial por la realización de un extraordinario evento deportivo a concentrar el debate público en asuntos vinculados a su gobernanza. Y en otro de los, porque no vamos a leer todo el comunicado, dice: en consecuencia, la Conmebol no acompañará ninguna actuación o procedimiento que desconozca o sea parte de dichos mecanismos institucionales. Y esto, por supuesto, va unido o se desprendió también la posición de AFA. Y AFA, a través de su presidente, el Chiqui Tapia, desea también ha señalado el Chiqui Tapia que a través de la AFA, que esos no son los canales para conducirse. Estuve viendo una entrevista del Chiqui Tapia extensa en el que se le pueden sacar una serie de vice, de declaraciones que le hizo TIC. Pero no voy a ir ya al ámbito político, porque creo que el ámbito político de AFA abarca el país argentino y no nos vamos a estar metiendo a cada rato en ese asunto. Aunque hay algunos chismes que son deliciosos, ¿no? Y nos gustaría ponerlos encima de la mesa. Pero le preguntaron sobre la permanencia y el deseo que siga Lionel Scaloni en la conducción de Argentina. Y él dijo: por supuesto que yo quiero que sea Scaloni, pero no lo puedo obligar. La decisión está en él. Nosotros ya le hemos ofrecido nuestro deseo y respaldo.
6: Que yo quiero que siga, todos queremos que siga, de hecho habíamos hablado, de hecho él lo ha manifestado también, que las conversaciones están muy avanzadas, que después durarían 2-3 minutos en ponernos de acuerdo, darnos la mano, pero yo soy un tipo que soy agradecido, y como soy agradecido, creo que hay que dejarlo que él...
7: ¿Entenderías cualquier sea su decisión?
6: Que él medite, que tome la mejor decisión que crea que es la correcta. Que uno la tiene que respetar, yo la debo respetar. Yo no lo puedo tener al gringo encadenado si él siente que no tiene las ganas necesarias o que no tiene quizás alguna proyección superadora. Al contrario, yo quiero que él esté bien, y por todo lo que nos dio a nosotros, todos tendríamos que querer lo mismo. Aunque nos duela, y aunque digamos, después de la escaloneta, ¿quién? Bueno.
7: ¿Lo ves afuera? ¿Lo ves adentro?
6: Mi plan A, mi plan B, mi plan C, Scaloni.
0: El plan A, El plan B y el plan C es Scaloni, por supuesto. Decía que no me iba a meter en los temas internos de AFA, pero es evidente que hay un grupo que está en contra de un grupo. Yo no sé si será mayoritario o será minoritario, la verdad es que no he evaluado eso, pero sí le dan duro. Y hay un medio que está, pero que es el que está detrás de cada una de las investigaciones de Fiscalía Argentina. Y Scaloni es un

fracasó. No lo dice Quique, lo dice Marquito, por si acaso. No es lo que yo esperaba, dice Marquito. Lo que pasa es que Mastantuono es un tipo extremadamente individual. O sea, es un gambeteador. Y de repente no entiende el fútbol que se debe de jugar a nivel de Real Madrid, porque en River él agarraba la pelota también, no la soltaba. ¿Por qué? Porque tiene gambeta, pierna larga, y eso tiene un límite de tiempo, ¿eh? Porque eso depende de la edad. Hasta una cierta cantidad de edad tú puedes hacer la gambeta, la finta, y no es porque te conozcan, porque hay algunos futbolistas que con una sola gambeta han hecho toda su vida. Pero bueno, seguimos con más y nos vamos a hablar de... Ah, no, esta imagen es alucinante. ¡Que viva la IA, la inteligencia artificial! A Leo, ¿ah? Lo encuentran llorando a Lionel Messi. Han hecho todo. Y cuando lo encuentran dice, Leo, ¿pero por qué lloras, hermano? Si nosotros te demos agradecimiento. Entonces aparece Leo 1, Leo 2, Leo 3, Leo 4, Leo.

0: No estéis triste, Leo.
1: Gracias. Mira, Leo, acabamos de ganar nuestra primera medalla con la selección.

0: Acabamos de ganar 4 balones de oro seguidos. Estamos locos. Acabamos de ganar nuestra primera Copa del Mundo, Leo. Todo el mundo nos adora. Tenemos al planeta entero coreando nuestro nombre. Nunca olvides tu valor. No olvides quién eres.
1: Difícil, como dije recién, es un momento duro para analizar. Lo primero que se me viene y lo pensaba en el vestuario, que ya está, se terminó para mí la selección.

0: Yo creo que han hecho este video de con IA, este Quique, para convencerlo que siga jugando, ¿eh? Porque después de ver todo lo que ha ganado, verdaderamente es sorprendente. Bueno, para terminar la nota, este domingo, la Bombonera del Estadio Nacional vuelve a abrir sus puertas.
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0: Un espacio chiquito.

0: vuelvo a repetir, pero que tiene mucha significancia para el boxeo, abre sus puertas. Viene Free Batters aquí en PBO TV y en PBO Radio, la radio con fe, y seguramente también va a opinar sobre el tema de los Panamericanos. Nosotros regresaremos más adelante y no se olviden que hoy, en los 102 años de Universitario, estaremos con Campeonísimo desde las 6 de la tarde y luego empalmaremos en el monumental juego universitario con Sporting Cristal. Viene Philip para 44 emisoras, 270 compañías de cable. 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

6:49, es verdad. Gracias a todos ustedes por estar ahí en el, sí, en el Facebook de PBO. Muy buenos días. Como agradecemos su sintonía en el canal de YouTube de PBO. Gracias por comentar, por compartir, por darle like, por youtubear. Ahí tienen nuestras redes sociales, @PhilipPattersPerú. Gracias por compartirlas y por seguirnos con contenido específico ahora que pasan tantas y tantas cosas. A ver, PBO ciertamente está en Movistar, PBO también está en Claro TV, en 270 canales a nivel nacional vía satélite. ¿Ha escuchado bien usted, señor, señora? 270 canales a nivel nacional. Acá en Lima, por la vía satélite, llegamos Lima, Cable TV, Cable Láser, Cable Net, Cable Más, Cable Perú, con fibra óptica, Bmax TV, Latin Cable. Todos esos pequeños cables que les llaman coneros, algunos creo que despectivamente, tienen la señal de PBO las 24 horas del día. Y acá nosotros tenemos que llegar al Perú profundo, inclusive en las distancias limeñas. Así que gracias a ustedes por estar ahí. Están también en Win Televisión, en Nuplin, están en DirecTV Go, están en Best Cable, especialmente en el cono oeste, San Juan del Lurigancho. Muchísima gente sintoniza PBO gracias a Best Cable. 6:51, estamos en los 91.9 FM de PBO Radio, la radio con fe. Me confirma Quique Bravo de que Betsy Betsabe Chávez Chino ya salió, ya le dieron su salvoconducto. Podemos tener información de último minuto en donde la Cancillería ha dicho lo siguiente. Si fueran tan amables y lo ponen en consideración en la pantalla para poder leer. A ver, comunicado de prensa. ¿A qué hora se ha publicado esto, Quique? Lo han publicado son el día Lima 7 de agosto, hace 3 minutos. Comunicado de prensa de la Cancillería, Relaciones Exteriores. En alcance al comunicado, gracias por las tomas de apoyo adicionales en cualquier minuto, Johnny. En alcance al comunicado conjunto referido al restablecimiento de relaciones diplomáticas entre Perú y México y con relación a la solicitud de salvoconducto formulada por el gobierno mexicano a favor de la señora Betsy Betsabe Chávez Chino, el Ministerio de Relaciones Exteriores informa a la opinión pública lo siguiente. 1. El Estado peruano, en su calidad de Estado democrático y respetuoso del derecho internacional, reafirma su pleno compromiso con las obligaciones derivadas de la Convención de Caracas sobre el asilo político de 1954, de la que el Perú y México son parte. El gobierno del Perú reitera de manera enfática que no existe persecución política y que el país impere el Estado de Derecho, la separación de poderes y el respeto a las garantías de la administración de justicia, incluyendo el debido proceso. En el marco de la Organización de los Estados Americanos, OEA, el gobierno peruano continúa impulsando el proceso de consultas con otros países miembros de dicha organización a fin de promover una reflexión orientada a evitar que se distorsione la aplicación de la institución del asilo, preservando su naturaleza y finalidad. Evidentemente, yo creo que el gobierno se está equivocando porque la señora estaba en un proceso y ha huido. Si no tienes persecución y estás en un proceso y te metes a una embajada, todos los que están bajo un proceso van a hacer lo mismo. Sigamos, por favor. Sin perjuicio de ello, a la fecha el gobierno del Perú ha procedido a otorgar las garantías y el salvoconducto a favor de la nacional peruana Betsy Betsabe Chávez Chino, conforme a los artículos 5 y 12 de dicha convención. El gobierno mexicano ha sido informado por esa cancillería que la señora Chávez Chino ha sido sentenciada como coautora del delito contra los poderes del Estado y el orden constitucional en la modalidad de conspiración para una rebelión en agravio del Estado, prevista en el artículo 349 del Código Penal, y está siendo investigada por el área de enriquecimiento ilícito y denuncias constitucionales de la Fiscalía de la Nación. El gobierno del Perú recalca que la entrega del referido salvoconducto se realiza con la reserva del derecho que le asista al Estado peruano de solicitar la eventual extradición de la señora Chávez Chino, de conformidad con los tratados aplicables a ambos estados, en caso de que las autoridades judiciales peruanas así lo requieran. Finalmente, sería bueno, Kika, a ver si lo puedes llamar a Carlos Espán, ¿no? Finalmente, considerando los históricos lazos de amistad y hermandad y respeto recíproco que unen al Perú y México,
La Cancillería reitera su compromiso con la diplomacia y el diálogo como herramientas esenciales para avanzar hacia un futuro de prosperidad basado en una integración profunda que privilegie la libre circulación de personas, bienes y servicios y capitales, principios compartidos entre ambas naciones y que inspiraron la Alianza del Pacífico. Al final, parece que ha prevalecido los intereses de la Alianza del Pacífico Económico. Me encantaría saber, de parte de la Cancillería, cuál es la reflexión con respecto a todas las intromisiones que hemos sufrido los peruanos en los últimos años, desde que el señor López Obrador era presidente e inclusive con la señora Chávez Chino. Hay un segundo comunicado. La señora ha seguido hablando y hablando, reiterando que considera que Chávez Chino es perseguida política, que Castillo es víctima de un golpe y que el racismo lo ha apartado de la presidencia. Ese comunicado ha salido el primero, Quique. ¿A qué hora salió? ¿Ya? Ese primer comunicado, porque ahora se tuitean los comunicados. Yo no entiendo cómo es posible a las 6:30. ¿Ya? También a las 6:30, comunicado conjunto, ¿no? Restablecimiento de relaciones diplomáticas. Los gobiernos de la República del Perú, los Estados Unidos mexicanos, considerando los históricos lazos de hermandad y amistad y cooperación que unen al Perú y a México, acordaron a la fecha la reanudación de las relaciones diplomáticas entre ambos estados. Los gobiernos de la República del Perú y los Estados Unidos mexicanos reafirman su respeto al derecho internacional y a los principios de la Carta de las Naciones Unidas. La pregunta es muy sencilla al señor Spa. ¿Qué cosa le garantiza al gobierno peruano, al Estado peruano, que la señora Sheinbaum no va a seguir opinando sobre los fallos judiciales, las decisiones de la señora Fujimori, la situación de Castillo, la situación de la sobrina, que no es cualquier cosa porque está en un proceso judicial, la sobrina de Castillo? ¿Saben o no? ¿Saben o no? Jennifer Paredes, el hermano de Castillo. Por último, hasta el día de hoy nunca explicaron la razón por la cual a la esposa de Castillo, que también tiene procesos pendientes, le dieron un asilo político. ¿Cuál era el tema con la esposa de Castillo? ¿Por qué le dieron un asilo político a la señora? ¿Cuál es el sentido? Porque esto de acá, si no es absolutamente explicado, y yo no le voy a encontrar, creo, explicación, yo me pongo a esto, claramente. ¿Por qué razón nosotros tenemos que bajar la cabeza ante una señora que ha reiterado? Sería bueno, Quique, no sé si está declarando el señor Spa, ¿no es cierto? Atención, aló, Quique. Sería bueno saber si la señora Sheinbaum ha dado algún tipo de explicación previa a la Cancillería. Por si nos quedamos con lo último que dijo la señora Sheinbaum, es una posición establecida por el Estado mexicano, que en el Perú no hay Estado de Derecho y que hay persecución política. Sería muy grave que la señora Fujimori, por determinado interés económico que yo no conozco, Alianza del Pacífico, lo que ustedes quieran, porque no nos hemos salido a la Alianza del Pacífico nosotros, en México tampoco, simplemente estemos expuestos a que cualquier otro, no solamente digo los miembros de la familia Castillo, quien sea, les puedo dar los ejemplos que yo digo que siempre son claros. Dina Boluarte, Otárola, les hacen su comisión investigadora, se sienten perseguidos, todos están bajo proceso. Se meten en un avión, se meten a una embajada y ya soy asilado. Cualquiera va a poder decir que es un perseguido político. ¿Es un perseguido político la señora? Yo creo que no. Tiene una condena. Castillo la está apelando. La señora hizo toda una farsa. Se tiraba al piso, decía que la golpeaban en la cárcel, que la quisieron violar, que la chancaban, que sentía mal del estómago, se iba a la clínica. Todo eso lo hizo Betsy Betsabé durante ese juicio, que fue una pantomima. Castillo salía con la camiseta de Perú, todos los días decía que era un perseguido. El juicio fue un mamarracho, mal llevado. Castillo no quería tener abogado y todos los días, su general de ley, sí, yo soy Pedro Castillo. Sí, ah, pero yo tengo que decir, señor, no sé cuánto. Y ella se ponía chorada,
el señor Noblesía le faltaba respeto a los jueces, o sea, así, ese va a ser el patrón de conducta. O sea, eso vamos a ver nosotros con todos, ¿eh? Porque hay un montón de gente que todavía tiene que ser enjuiciada en el Perú. Entonces, así vamos a trabajar, así va a ser, así va a ser. Vamos a ir una pequeña pausa aquí, que a ver si conseguimos a un especialista en derecho internacional que nos comente esto de acá. Además, me parece que hacerlo a las 6:30 de la mañana, o una lista político, 6:30 de la mañana, esto lo que ha debido hacer el señor es simplemente dar una conferencia de prensa, que ha querido evitar que nosotros veamos, porque hasta el momento yo no sé dónde está Betsy Chávez. Betsy Chávez se ha ido a la medianoche a México y recién sacan el comunicado, o sea, para que no la veamos irse, para que evitemos nosotros las circulinas y la ida de Betsy Chávez. ¿Por qué hacerlo así? ¿Por qué de manera subrepticia, Carlos Espá? ¿Cuál ha sido la presión? ¿Le ha metido un tate quieto? ¿Le saben algo a Keiko? Las empresas mexicanas son bien recibidas acá y nos llevamos perfecto, ¿no? Perfecto. O sea, acá, claro, invierte y fluye. Es una empresa que ha servido mucho al Perú y viceversa. Southern Perú Cooper Corporation también. Yo no creo que sea una presión de las empresas. Las empresas siguen trabajando absolutamente normal. Y sí me llama la atención que realmente se le han llevado entre gallos y medianoche a la señora para que el Perú no sepa. ¿Por qué? No entiendo. Yo calculo que ahora en la mañana, a primera hora de la mañana, 9 de la mañana, voy a exagerar, va a dar una conferencia a Carlos Espá. O sea, ni siquiera ahorita tenemos comisión de relaciones exteriores en el Congreso como para saber de qué estamos hablando o por qué le han dado a esta señora el salvoconducto. ¿Qué ha cambiado? Si me van a decir que porque la señora México le dio asilo, entonces México va a ser la Super Corte Suprema, va a ser el Super TC. Y México va a seguir decidiendo qué peruano se queda a ser enjuiciado o qué peruano no. Ya sabemos la ideología de la señora. Pero Dina Boluarte también es roja. Balcázar lo van a meter preso. También se mete Balcázar. No sé, Jerí, quien sea. ¡Viva México, cabrones! ¡Pac! Se mete a la embajada y no vamos. Y burlan a la justicia peruana. Oye, es un golpe de Estado lo que ha organizado esta chica. No es cualquier cosa. ¿Digo esto en qué marco? ¿En que Keiko Fujimori, pasado mañana, va a poder hacer lo mismo? Si le van mal las cosas a Keiko, ¿puede disolver la Cámara de Diputados? Porque le pueden ir mal las cosas, Dios lo quiera, ¿no? Disolver. No, es que está expresando sus ideas, como he escuchado decir, ¿no? Está expresando su libre derecho a la opinión. Claro, la presidenta del Perú cierra y está opinando. Ya, la presidenta del Poder Ejecutivo es Keiko Fujimori, jefa suprema de las Fuerzas Armadas, va a decir, métame a la cárcel a Tomás Aladino Gálvez. Méteme a la cárcel a la presidenta de la Corte Suprema, Janet Tello. No me gustó lo que dijo la señora. Disolver. Entonces, ¿qué pasa si Keiko lo hace otra vez? Porque eso es lo que ha hecho Castillo. ¿Me van a decir que esa es opinión política? Se meten a la... Cualquiera, sea de izquierda o de derecha, se va a meter a la embajada que le parezca, estando en proceso. Estando en proceso. ¿Eso está bien? Yo creo que no. Vamos a ir a una pausa, espero rápido a Raúl de Veloz, para seguir con esta noticia en desarrollo que yo no me parece serio. Un hombre tan serio como Carlos Espá, no me parece serio que la señora se vaya a las 12 de la noche y le cuenten al Perú a las 6 de la mañana. Porque eso es entre gallos y medianoche. Es tal cual, ¿no? 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Pausa, regresamos.

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5: 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Siete y ocho.

0: A ver, estamos llamando algún especialista que se haya enterado de esto. Pues lo normal es que la gente no se levanta a las 6:30 de la mañana. Entonces hemos llamado al ex canciller González Posada y le estamos mandando la información, porque esto ha sido hecho entre gallos y medianoche, tal cual, adrede, ¿no es cierto? Entonces vamos a preguntarle de todo desde el punto de vista de la forma y el fondo. En el interín les voy diciendo que Harvey Colchado la tiene bien complicada. ¿Por qué? Harvey Javier Colchado Guamaní, antes de que sea famoso y tal, es policía. Este señor hereda un dinero de unas propiedades de su padre. Este señor le da un poder a su madre y a su familia para disponer de sus bienes, alquilarlos, y se lo alquilan a la policía. Él es un policía. ¿Cómo le puede alquilar a la institución de la cual, jerárquica, de la cual es miembro? En el momento que el señor hace esto, hace un poder, va a una notaría, y cuando le pregunta su ocupación, dice independiente. ¿Puede haber algo más dependiente que un policía que se tiene que cuadrar todos los días ante sus superiores? Es decir, él miente, falsea información, falsedad genérica, ante un notario público. Y su familia y él se ven beneficiados de un alquiler de la policía. ¿Me dejo entender? Ya, eso genera un problema inmenso. Cuando a ver si el señor ha llamado a ejercer algún tipo de presión o contacto para que la policía le pague muy bien a él o a su familia. Ese es un grave problema. Grave problema. A ver, ¿está el señor Carlos Espá en este momento? Si fuera tan amable, enganchémonos con TV Perú, que está hablando Carlos Espá. Después le sigo con lo de Colchado. Escuchemos a Espá.
1: México, ¿no? Ya lo había expresado públicamente la presidenta Claudia Sheinbaum de su posición ideológica, la protección a Pedro Castillo, de que también se pueda otorgar el salvoconducto. Entonces se ha puesto en una balanza todo lo que hay de beneficio de poder retomar las relaciones diplomáticas a otorgar el salvoconducto. Entonces, ¿ha primado más el interés nacional?
2: Por supuesto que siempre tiene que primar el interés nacional. Nosotros tenemos que defender por sobre todas las cosas el interés nacional. Tenemos que actuar con patriotismo, con el amor al Perú. De esta manera tenemos que actuar siempre. Y en este caso había una confluencia de intereses, una confluencia también de un deseo de que dos países hermanos nos acerquemos de parte de la Cancillería, del gobierno mexicano, de parte del gobierno de la presidenta Fujimori. Entonces esta confluencia es justamente lo que ha permitido que en un plazo tan relativamente corto hayamos logrado este anuncio tan importante y que tanta alegría me da de compartir contigo en este momento para todos los peruanos. Te agradezco mucho la llamada, tengo una conferencia de prensa que tengo que realizar, así que voy a tener que despedirme. Muchas gracias.
3: Bien, canciller.
0: Anuncia conferencia de prensa. O sea, no ha dicho nada, ¿ya? ¿Cuál es el interés y cuál es el interés nacional? O sea, yo no entiendo, sale en el canal del Estado a decir que ha primado el interés nacional. ¿Y cuál es el interés nacional? Las relaciones comerciales con México siguen igualitas, ¿sabes? Seguimos comerciando, todo. Lo único complicado es que te piden visa y sabe Dios qué. País hermano. En su momento me puede decir que Ecuador es país hermano, que Chile es país hermano. Ecuador en su momento ha tenido lío limítrofe con nosotros. Chile ha ayudado en su momento a Inglaterra para que le haga la guerra a Argentina, y Perú ayudó a Argentina. Argentina, país hermano, y Menem ayudaba a Ecuador en la guerra del CENEPA contra nosotros. Brasil, país hermano, y nos exportaron las ideologías socialistas del siglo XXI vía Odebrecht, y coimieron presidentes y congresistas y ministros. Eso de que somos un país hermano, bueno, Caín también era amigo de Abel, hasta que dejaron de ser amigos. Vamos de atrás para adelante, ya estamos a las 7:12 de la mañana, enganchados con el ex canciller de la República, ex senador, ex congresista, ex presidente del Congreso, Luis González Posada. Lucho, buenos días.
4: Buenos días, Félix, gusto escucharte.
0: A ver, si tomamos un dicho o refrán, entre gallos y medianoche, calza perfecto para lo que ha pasado. Betsy Chávez la han sacado de la embajada de México, de la residencia de la embajada, a las 12 de la noche, y ya se fue a México. Y hemos escuchado hace unos minutos al canciller, en una alocución bastante escueta, decir que es por el interés peruano y por llevarnos bien con México, porque es un país hermano. ¿Cuál es tu opinión con respecto a la forma y al fondo de este salvoconducto?
4: Primero, mi más absoluta sorpresa, porque tanto Perú como México están regulados por la Convención de Asilo Diplomático firmado en Caracas en marzo de 1954. Esa convención establece con toda claridad en su artículo tercero, y cito, que no es lícito conceder asilo a personas que al tiempo de solicitarlo se encuentran inculpadas o procesadas ante tribunales ordinarios. Es decir, el caso de la señora Betty Chávez, y por esa consideración no se le concedía asilo, porque se estaría violando un tratado internacional. Lamentablemente esto ha sucedido y hay que decirlo, y la explicación del canciller no tiene ningún sustento. Se viola un tratado internacional, y no olvidemos otra cosa. La señora Betty Chávez estuvo al lado del ex mandatario Castillo, implicados en el delito más grave que puede suceder en un país, un golpe de Estado. Por esa razón Castillo está preso. Y aplicando lo que se ha hecho con la señora Chávez, Castillo tiene expedito su derecho de recibir el mismo trato, es decir, pedir su encarcelamiento. Entonces es un tema diplomático tenebroso, ¿no? ¿Qué ha ocurrido? Nosotros tenemos la mejor voluntad de tener relaciones amplias, generosas con México, todos los países del mundo, pero hay tratados, acuerdos internacionales que deben respetarse.
0: Lucho, si fueras tan amable, tú me has hablado del fondo en el cual estamos de acuerdo. La señora estaba en un debido proceso y en etapa de apelaciones, inclusive está el señor Castillo. Y además ella tiene otros procesos en donde habría beneficiado a terceros, de proceso de colusión y proceso de corrupción cuando ha sido ministra. O sea, ella tiene varios procesos pendientes, no solamente el conocido del golpe. Pero yo te quiero preguntar, antes de seguir sobre el fondo, que yo creo que tiene que ver con la impericia tanto de Keiko como del señor Spa en el tema del derecho internacional y la diplomacia, porque quien conduce la diplomacia en el Perú es Keiko Fujimori por mandato constitucional. Antes de seguir avanzando en eso, te pregunto por la forma. ¿Era la forma eso de sacarla a las 12 de la noche, que nadie la vea y que manden por Twitter dos comunicados y que a cuentagotas el señor Spa dé una notita chiquitita a un canal de televisión, de otra notita chiquitita a otro canal de televisión y de otra notita chiquitita a TV Perú y diga ya después voy a dar una conferencia de prensa? A mí la forma me parece muy chata, ¿no? Impropia de un canciller o de la cancillería.
4: Así es, porque lo que han tratado pues es lanzar la noticia a una hora que todo el mundo está durmiendo, que los medios de comunicación ya no pueden transmitir sus opiniones. Obviamente a esa hora ya no hay noticieros, no hay programas políticos, y así ha ocurrido la salida entre gallos y medianoche, como se dice de esta señora, a las 12 de la noche, pero que ha estado planificado, porque esto no ha ocurrido súbitamente. Para hacer ese operativo que implica despliegue policial, retiro de agentes de la embajada mexicana, evidentemente ha habido una previa planificación. Yo digo concretamente, ha sido un muy mal debut del canciller de la República, porque él ha tenido la oportunidad de decir a la presidenta no se puede, estamos violando un tratado internacional.
0: Pero además, Lucho, a ver, salvo que haya sido un vuelo comercial de medianoche, que hasta donde yo sé, no hay vuelo comercial a México a la medianoche, ¿no? Entonces, imagínate si nos enteramos ahora más tarde en la conferencia que dicen que va a ser a las 9 de la mañana, ¿no? que ha sido mediante un avión de la Fuerza Aérea Mexicana que haya decolado de allá, aterrizado acá y se le haya llevado a la señora. ¿Quiere decir que esto estaba absolutamente planificado y controlado por Cancillería y por Keiko? Entonces, a mí lo que me preocupa es que cuando tú obras, y esto es algo elemental, Lucho, de manera transparente, lo haces ahora normal, horario de oficina, con una conferencia, con todas las formalidades que siempre ha tenido la Cancillería. Es el ministerio más formal de todos. Ustedes, los diplomáticos, son personas llenas de formas y de buenos modales. Y acá se la han llevado, se la han levantado en vilo, las señoras se la han llevado.
4: Mire, son 205 años de existencia de la Cancillería, donde tenía una actitud principista, clara, contundente en temas internacionales. Y lo que ha ocurrido, vamos a escuchar qué explicación pretendería dar el nuevo canciller, ¿no? Pero quedó con la pechera sucia.
0: Lo siguiente, vamos a escuchar la última declaración de la presidenta de México, donde se reafirma, dice, en una posición fijada por el Estado mexicano, que el Perú es un país donde no hay Estado de Derecho, donde hay persecución política, donde le han dado un golpe de Estado a Castillo, que es el legítimo presidente del Perú, y que es un país racista y clasista. Eso lo ha dicho en repetidas ocasiones la señora Sheinbaum, y lo volvió a decir el 29 del mes pasado. ¿Ya? 29. Al día siguiente que Keiko asume, al día siguiente del 29 de julio, con L, ella dice lo siguiente. Claudia Sheinbaum, escuchemos.
3: Perú. Bueno, ayer tomó posesión la nueva presidenta. ¿Considera México que ya existen condiciones para normalizar plenamente la relación bilateral? ¿Hubo algún contacto entre ambos gobiernos o el anuncio o el envío de algún representante a la ceremonia de asunción? ¿El respeto al derecho del asilo y el salvoconducto para Betsy Chávez sigue siendo la condición principal para restablecer las relaciones diplomáticas y nombrar incluso a un embajador en Perú?
5: El secretario de Relaciones Exteriores habló personalmente con la presidenta de Perú y estamos avanzando. Nosotros evidentemente queremos que la persona que está en nuestra embajada, que hoy no está resguardada por Brasil, se le pueda dar el salvoconducto para venir a México. Vamos a ver cómo se desarrolla esto. Y también sabe la presidenta de Perú que nosotros tenemos una posición relacionada con el presidente Castillo y que pues es una posición que nosotros hemos establecido, pero que más allá de ello, pues evidentemente no queremos la ruptura de las relaciones. Entonces, en ese marco es que se está platicando y espero que pronto podamos dar más nota.
0: A ver, me gustaría que el canciller González Posada abunde y reitere el tema formal. Esto es 29 de julio, yo a Keiko, presidenta del Perú. Y lo que corresponde, hasta donde sabe un ignorante como Philip Butters, es que Keiko, siendo presidenta, la que ha debido llamar a Keiko es Claudia Sheinbaum, de presidente a presidente. No que Keiko le conteste el teléfono al secretario de Relaciones Exteriores para que se le reitere que Perú sigue pensando que Keiko es una presidenta legítima porque legítimo es Castillo, ¿sabe Dios qué? Esa parte no la entiendo. ¿Por qué Keiko ha aceptado ese maltrato?
4: Esa es una historia más antigua. Comenzó con López Obrador, su antecesor, el que colocó ahí a la señora Claudia Sheinbaum, ¿no? López Obrador dijo que debería reponer en el cargo a Pedro Castillo. Señaló que lo habían sacado del gobierno por ser un hombre pobre, un maestro de escuela rural, indígena y otras barbaridades, ¿no? Y a esas expresiones que fueron repudiadas en el Perú, se sumó la señora Claudia Sheinbaum en defensa de Castillo, pidiendo que lo regresen en el cargo. O sea, de acuerdo a la voluntad de estas dos personas, Castillo debería estar en la presidencia de la República. Esto que han hecho además es, digamos, una partida de reconocimiento a los golpes de Estado, porque por eso estuvo presa la señora hoy asilada en México, estuvo procesada y en una de las audiencias se escapó y en vez de ir a la audiencia se metió en la embajada de México. Realmente es un capítulo bochornoso,
0: ¿no? pero Lucho, además la señora Nadine Heredia hizo lo mismo. O sea, nosotros somos la burla sudamericana. En debido proceso, la señora...
4: Protestamos por lo que había hecho Brasil.
0: Correcto, pero está bien, pero la señora agarró y se fue, ¿no? Entonces ya van dos. Y claro, Ollantumala, en debido proceso ha salido, como lo hizo Keiko ante la carcelería. El tema es el siguiente. Ahorita hay una presión, ahorita en el Perú. Hay una presión parlamentaria de oposición y de algunos líderes de opinión, de que se tiene que hacer una comisión investigadora o algo parecido a una comisión de la verdad congresal con respecto a los hechos sucedidos como consecuencia del golpe de Estado de Castillo, en donde han habido 50 muertos, en donde Dina es asesina, Otaro es asesino, hay asesinos militares y policías. Y las voces de oposición dicen que es condición sine qua non que Keiko indulte a Castillo, para comenzar. Dos, que haga esta comisión y que sancione que no haya impunidad, es decir, que el Congreso tome forma de Poder Judicial y de Fiscalía para sancionar a Dina, para sancionar a Otárola y que indemnice a los deudos. Cosa que suena espectacular. Pero ¿a dónde voy yo? Si se hiciera eso, le das el chance, para que me entiendan los mexicanos, a la señora Dina Boluarte y al señor Otárola y a los otros señores, decir, hay intervención del Poder Ejecutivo, persecución política, me asilo. Y de acá a un mesecito que hagan eso en el Congreso, Dina Boluarte va a entrar caminando, de repente también, a una embajada, que no, de repente no será la mexicana, alguna más. Y así sucesivamente todos los políticos importantes que tienen un juicio importante, ejemplo, la señora Villarán, también se meterá en una embajada. Entonces nosotros seremos el hazmerreír de Sudamérica o de América.
4: Por eso, Fili, ha sido una pésima decisión, ¿no? Lo que han hecho, que además entiendo que salió en la madrugada en un vuelo charter enviado desde México, ¿no? Lo cual nos lleva a la fácil conclusión de que todo Estado con días de por medio debidamente planificado. Esto tendrá que explicar, y no sé cómo lo va a explicar el canciller, y naturalmente tiene que intervenir la Comisión de Relaciones Exteriores del Congreso como una primera medida y mandarlo citar a que haya una explicación formal. Ha sido una pésima decisión.
0: Bueno, evidentemente ya salen los voceros del gobierno, en este caso Juan Sheput, que ha tuiteado que el primer efecto es muy bueno porque se restablecen las relaciones comerciales y el país hermano y la gente ya no tiene que pedir visa para ir a México. Y yo no creo que tenga que ser así.
4: Mire, yo quiero recordarte que hasta antes de este incidente las relaciones con México eran extraordinarias. Y entre uno de los puntos que vale la pena mencionar está que en 1862... Phillips, 1862, el gobierno del presidente Ramón Castilla envió a Manuel Corpancho como encargado de negocios, como embajador del Perú en México. Cuando él llega, los franceses habían invadido México. Entonces toma la decisión importante de no presentar credenciales ante los franceses, buscó a Benito Juárez, lo ubicó, le dijo, yo voy a esperar que usted regrese al poder porque usted es el presidente constitucional y legítimo para presentar credenciales. Sin embargo, abrió una casa con la bandera peruana donde recibían a los mexicanos perseguidos por los franceses. Salvó muchas vidas, muchas vidas. Y el final, sin embargo, fue trágico, porque cuando la policía francesa descubre lo que estaba haciendo Corpancho, lo persigue y él tiene que, y lo expulsa del país. Él se va a un barco y, llegando a Cuba, el barco explota, se incendia y él muere con su asistente. Esos son hechos muy fuertes que dignifican la diplomacia peruana. Entonces no puedo dejar de recordar un suceso de esa naturaleza relacionado a México y que...
0: Claro, pero a ver, Lucho,
4: peruana, ¿no?
0: Estamos nosotros en vilo porque cuando vengan más asilo de esta naturaleza, ¿qué va a decir el señor Carlos Spa? Porque si él le hace caso a lo que él considera que es importante, porque es una opinión casi personal. Acá la que tiene que dar la cara también es Keiko, y asumo que va a estar en la conferencia de prensa. El salvoconducto, si fueran tan amables, si lo ponen a consideración, porque quiero leer el documento en sí, el documento del salvoconducto, si lo ponen a full en la pantalla, para leérselo al ex canciller González Posada. Dice lo siguiente, el salvoconducto. Como ven ustedes, está con papel membretado y tiene el escudo del Perú, ¿no? Artículo 12, salvoconducto. Artículo 12 de la Convención sobre Asilo Diplomático de 1954. El Ministerio de Relaciones Exteriores de la República del Perú expide el presente salvoconducto a la persona de nacionalidad peruana cuyas generales de ley se consignan en el presente documento, conforme a lo previsto en el artículo 12 de la Convención de Caracas sobre Asilo Diplomático de 1954, la que el Estado peruano es parte y que en virtud del artículo 55 de la Constitución Política del Perú forma parte del derecho nacional, con el único propósito de que pueda viajar a Estados Unidos mexicano, país que también es parte de dicha convención y que, al amparo de lo previsto en esta, se ha concedido asilo diplomático. Apellidos: Chávez Chino. Nombres: Betsy Betzabet. Acá está viajando con alguien, no sé con quién, porque dice los padres, tienen José y alguien más, debe ser los padres. Sexo femenino, soltera, nacida en Tacna, 3 de junio del 69, está su DNI, y dice: se expide el presente salvoconducto a la ciudad de Lima a los 5 días del mes de agosto. A los 6 días, perdón. 6 días, es decir, ayer, por el Ministerio de Relaciones. Y según la información que tenemos, ruego que también se ponga en la pantalla, ella habría salido del Perú a la 1:48 del día de hoy, 7, en la aeronave de vuelo charter de la aerolínea Gulfstream G550 por el grupo aéreo número 8 de la FAP, viajó con destino a México en calidad de asilado política. ¿No es cierto? José y Herminia son los padres de ella. Entonces, ¿cuál es el tema acá, Lucho? En forma y en fondo, yo no entiendo la decisión de Keiko.
4: Decirte, Philip, que está mal citado el artículo 12. El artículo 12 dice que, otorgado el asilo, el Estado asilante, no en este caso México, puede pedir la salida para territorio extranjero, y el Estado territorial, en este caso el Perú, está obligado a darlo inmediatamente, salvo caso de fuerza mayor. Eso dice el artículo 12. Pero ese artículo 12, a que he hecho referencia, está empatado con el artículo 3, que dice que, textual, abro comillas, no es lícito conceder asilo a personas que al tiempo de solicitarlas se encuentran inculpadas o procesadas en forma ante tribunales ordinarios competentes y por delitos comunes, o que estén condenadas por esos delitos. Entonces, hay una, digamos, una manipulación del articulado de la Convención de Caracas para camuflar, pues, lo que se ha hecho.
0: A ver, pero además hay un Twitter que ha salido a las 7:28, es decir, hace cuatro minutos, el abogado Raúl Noblecilla o Laichea dice: Betsy Chávez en México, después de más de 9 meses de una resistencia injustificada del Estado peruano para cumplir con el salvoconducto, hoy Betsy Chávez ya está en México a salvo de la persecución política. Ahora queda la tarea más importante, que es conquistar la libertad del presidente Pedro Castillo. La justicia no puede seguir siendo rehén de la persecución y la arbitrariedad. ¿Cuál es el problema? Que si no lo explica muy bien Keiko, y espero que Keiko, ya que va a ver Geomayas y habla de los Panamericanos y está tan activa en redes, que ella esté con él hoy en la conferencia de prensa para que nos explique cómo es que Castillo es un perseguido político. O ella, como presidenta del Perú, y ser la que encarna las relaciones diplomáticas mundiales, ella tendría que salir a explicar que Castillo no es un preso político, que Castillo ha dado un golpe de Estado y está en un proceso judicial. Porque si Keiko no lo dice claramente, estaría convalidando lo que ha hecho la Sheinbaum y tendría sentido lo que dice la abogado Noblesía, pues. A igual razón, igual derecho. Si Betsy es una perseguida política y si Betsy se tiene que ir del país, con más razón tienen que indultar a Castillo y también que se vaya a México.
4: Bueno, es cierto, hay muchas explicaciones que tienen que dar, comenzando por qué se ha violado la Convención de Caracas, que es un tratado internacional que obliga al Perú y a México también, al conceder asilo político a una persona que no le correspondía ese beneficio diplomático. Vamos a esperar cómo se desarrollan los sucesos. Yo estoy seguro que las comisiones correspondientes de Relaciones Exteriores del Senado o de Diputados van a convocar al canciller para que dé las explicaciones del caso.
0: Voy a leer, son 7:35, voy a leer lo que ha citado el ex canciller, lo voy a leer tal cual. Artículo 3, no es el 4, no el 5, el artículo 3, comenzando la Convención de Caracas, dice: No es lícito conceder asilo a personas que al tiempo de solicitarlo se encuentren inculpadas o procesadas en forma ante tribunales ordinarios competentes y por delitos comunes, o estén condenadas por tales delitos o por dichos tribunales, sin haber cumplido las penas respectivas, ni a los desertores de fuerzas de tierra, mar y aire, salvo que los hechos que motivan la solicitud del asilo, cualquiera que sea el caso, revisan claramente carácter político. No es el caso ni de Nadine ni de la señora. Además, dice el artículo 3, las personas comprendidas en el inciso anterior, que de hecho penetraren en lugar adecuado para servir de asilo, deberán ser invitadas a retirarse o, según el caso, entregadas al gobierno local, que no podrá juzgarlas por delitos políticos anteriores al momento de la entrega. Es decir, lo que debió haber hecho el Estado de México es: señora Betsy, salga de usted, vaya a culminar con su proceso judicial. Igualito lo de Brasil. Por eso digo, van dos. Al no citar el artículo 3, el señor Spa, que es una persona que no tiene fuste diplomático y no es un insulto, lo más cerca a la diplomacia que ha estado Carlos es que ha sido jefe de prensa de la embajada.

0: preocupa mucho porque lo que desliza, si podemos por favor volver a poner el comunicado, es que en el propio comunicado de Cancillería refutan la tesis de la persecución política. Si volvemos a poner el comunicado de la Cancillería a consideración del pueblo peruano, en el punto 2 dice: el gobierno del Perú reitera de manera enfática que no existe persecución política en este el país, que impera el Estado de Derecho, la separación de poderes y el respeto de las garantías de la administración de justicia. El Poder Ejecutivo está dándole razón a quien dice que el Poder Judicial está tomado, incluyendo el debido proceso. En el marco de la Organización de Estados Americanos, OEA, el gobierno peruano continúa impulsando el proceso de consultas con otros países miembros de dicha organización. O sea, no han llegado a ninguna conclusión en ese proceso de consultas para saber si aplica o no el artículo 3, a fin de promover una reflexión. ¿Qué reflexión? Si estás en un proceso reflexivo, tienes que terminar de reflexionar para tomar una decisión. Estoy siendo muy básico, Lucho. Pero además,
1: así es.
0: En el punto 3 dice, le han dado el asilo, pero dice: el gobierno mexicano ha sido informado por esta cancillería que la señora Chávez ha sido sentenciada como coautora del delito contra los poderes del Estado. O sea, eso se lo ha dicho Keiko al secretario, porque el secretario ha llamado a Keiko, no la señora Sheinbaum. Y le dicen: en la modalidad de conspiración para una rebelión en agravio del Estado. O sea, el Perú le ha dicho, le ha reiterado su posición, como México ha reiterado la propia. Pero además dice en el punto 6, o sea, cosa que yo no termino de entender, que ellos van a seguir insistiendo en su momento hasta en una probable extradición de la señora. Pero terminan citando a la Alianza del Pacífico que impulsó, como bien sabemos, tu compañero Alan García. Tanto peso tiene la Alianza del Pacífico, pueden haber habido otros cancilleres, otros países, además de México, que hayan afectado el juicio de Keiko.
1: Mire, la Alianza del Pacífico no tiene absolutamente nada que ver con este tema. La Alianza del Pacífico cumplió con el propósito de que pudiera cuatro países con un objetivo económico, comercial, financiero, de política de Estado. Pues no tiene nada que hacer, nada, en absoluto, no con, con un tema vinculado al asilo político. Así que ese es el tema concreto. Están forzando términos, expresiones que no corresponden para tratar de justificar lo que le va a ser muy difícil justificar.
0: Dice el punto 5, y con esto culminamos para que le quede claro a la opinión pública, son 7:40, le han dado el asilo político a Betsy Chávez. En el punto 5 hay una contradicción en sí, porque dice: el gobierno del Perú, gobierno es poder ejecutivo, por si acaso, el gobierno es poder ejecutivo, no dice el Estado peruano, el gobierno del Perú, recalca que la entrega del referido salvoconducto se realiza con la reserva del derecho que asiste al Estado peruano, es decir, cuando lo pida el Poder Judicial, el Poder Ejecutivo hará, al Estado peruano, de solicitar la eventual extradición de la señora Chávez Chino, de conformidad con los tratados aplicables en ambos estados. O sea, vuelve a hablar de tratados, yo no sé a qué tratados se refieren, en caso de que las autoridades judiciales y peruanas así lo requieran. O sea que si mañana el Poder Judicial pide la extradición de la señora, Keiko le va a decir a Cancillería, decir a Gonzaga, al señor Spa, oye, pide la extradición. No entendí.
1: Es realmente bien difícil, ¿no? Yo imagino, pues, todo el esfuerzo que he hecho para sacar un comunicado de esa naturaleza que de alguna manera les lave la cara por una mala decisión e ilegal decisión que adoptaron en ese caso.
0: Penosamente, todavía no se instala la Comisión de Relaciones Exteriores, en donde tendría que ir a comparecer el señor Spa. Yo creo que cabe una interpelación por esto y una eventual censura, porque este comunicado es contradictorio, y si me van a decir a mí que todo se hace en base a la hermandad, la fraternidad latinoamericana o iberoamericana, esperémonos una

0: catafila de asilos políticos bajo el mismo concepto. Porque a igual razón, igual derecho. Repito, se nos puede ir mañana la señora Susana Villarán a donde se le dé la gana, todos los implicados con el caso, se puede ir el señor Otárola, se puede ir con derecho, ¿ah? ¿Qué le vas a decir otra? ¿Qué le va a decir Spa Otárola? ¿Qué le van a decir a Dina Boluarte? Y a cualquier otro implicado en cualquier caso de los que sabemos que existen en Lava Jato o en cualquier caso. Lucho ha sido muy amable y muy paciente.
1: Un abrazo para ti, Philip. Saludos.
0: 7:43. ¿Carlos Spa me cae bien? Sí. ¿Es simpático? Sí. Es además así medio estrambótico, da para la broma, su manera de caminar, su teñida de pelo, su sonrisa de la máscara, sí. Pero eso no da para reírse. Así no se hacen las cosas. Lo han hecho caleta, a espaldas del sentido común, porque no han querido pues, que se vean los carros de las diversas medios de comunicación, viendo cómo se va Betsy. Y espero que tenga una argumentación superior a la hermandad de pueblos hermanos. La hermandad de pueblos hermanos. Obvio, pues, hay hermandad entre pueblos hermanos. ¿Qué tan hermano en México? Porque Caín fue hermano de Abela. Repito, y el Perú, en su momento, ha sido país hermano de Ecuador, con conflictos limítrofes. País hermano de Chile, ¿no? Con la señora Bachelet, contratando a un espía, Víctor Arizo Mendoza. Ha sido amigo de Argentina con Menem mandando armas a Ecuador. Y ha sido muy amigo de nuestro vecino Brasil importando nosotros, estúpidamente, constructoras brasileras, porque ellos exportaban el socialismo del siglo XXI y la corrupción de Odebrecht, Coas, Camargo Correa, en fin, y siguen firmes. 7:44, vámonos una pausa. Está buenaza, como siempre. Se han preguntado el por qué la leche Gloria es tan rica. Es porque viene en lata, que mantiene ese sabor que tanto nos gusta. 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Vamos a ir a la pausa. Venimos con lo que queda del señor Jorge Villena, que es íntimo amigo, porque es una hermana. La señora Susana Villarán, que en cualquier momento se va a meter a cualquier embajada y va a pedir asilo político. Pausa, regresa.
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2: 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Siete y 48.

0: Bueno, lo he dicho un millón de veces, el Perú es el país de las noticias. Habíamos invitado, hace 10 minutos tendría que haber entrado, Coco Villena, para hablar, pues, del tema municipal porquiano, de las elecciones encubiertas, de los diversos partidos, de Techito, de Somos Perú. Habida cuenta, él, entiendo, ha regresado al PPC como invitado y es el número uno de la lista del señor Del Pomar, que entiendo es el candidato a la alcaldía de Lima, del PPC, supongo, porque hasta donde yo sé había perdido la inscripción. Ya, pero esto de acá, abro el paréntesis porque le tengo que preguntar a Coco por el hecho político del día, que es el salvoconducto de Betsy, Betsabe, Chavechino. ¿Qué tal, Jorge? ¿Cómo estás?
1: Muy bien, buenos días, Filip.
0: A ver.
1: Bueno, ha sido una sorpresa para todos. Creo que en la balanza ha pesado más el restablecimiento de las relaciones con un país con quien históricamente nos han unido lazos de amistad. Y creo que el tener a Betsy Chávez fuera del país, de alguna manera como que relaja la situación. Y es un personaje que ya de por sí no tenía mucho que hacer acá más que victimizarse y acusar a la justicia cuando el proceso judicial sobre los casos que pesan sobre ella y sobre Pedro Castillo aún continúa. Ella debería ser condenada por la justicia y luego hacer el procedimiento de extradición para que venga acá a cumplir la pena. En el camino ha llegado este asilo, esta situación que le dio México no solamente a ella, sino también a la esposa de Castillo, a la familia. Y creo que en Cancillería, la presidenta y el canciller han considerado que era mucho más valioso mantener una relación, restablecer una relación con México, que como te digo, mantiene mucho vínculo con Perú históricamente.
0: Al
1: margen de quién esté en el gobierno, ¿no?
0: No me hable de los aztecas y de los mayas. México, como cualquier país, tiene comercio exterior con nosotros, como lo tiene Colombia, como lo tiene Argentina. Con Brasil no tenemos nada. El intercambio comercial con Brasil es eximio, pero ridículo. No tenemos lazos históricos y nos exportaron la corrupción de Odebrecht. Y el país hermano de Brasil. O sea, ¿cuál es el tema especial con México? O sea, salvo las inversiones que tiene Claro, y que es una superempresa, o de Southern Perú, ¿qué más? ¿Cuál es la ligación histórica especial que le permite a la señora Sheinbaum opinar sobre los procesos judiciales y políticos del Perú? No entiendo. ¿Cuál es la corona que tiene México a ese respecto?
1: Bueno, creo que Perú y México sí han tenido un mayor intercambio, no solamente comercial, sino también de lazos históricos, más que con Brasil, ¿no? Si bien es cierto, es real, las carreteras interoceánicas no han movido las agujas del comercio entre Perú y Brasil. No ha habido un movimiento importante, porque además nos conectan con una zona muy distante de la parte comercial de Brasil, ¿no? Brasil tiene, a diferencia de nosotros, que tenemos una zona sur que es bastante más atrasada en cuanto a desarrollo económico. En Brasil, más bien, el norte es el que está más atrasado en materia económica y el sur es el más rico. Y no tenemos mucho vínculo con esa zona del Brasil, lamentablemente. Pero con México sí ha habido mucha inversión y mucha tradición de intercambio cultural, económico, comercial. Y creo que en el papel lo que ha pesado es eso, ¿no?
0: Pero, bueno, sigo sin entenderlo. Por Dios que yo no lo entiendo. No tenemos ningún problema con Claro, trabaja muy bien, gran empresa. Y Saure Perú, gran empresa. Es más, ellos sí podrían alegar que en el Perú le han retardado sus inversiones, como la de Tía María. Pero yo sigo avanzando con lo siguiente. ¿Cuál es mi preocupación? La improvisación. Vamos a hablar después de tu amigo o ex amigo Burbujito. Improvisación. Improvisan al señor Spa. Desde que llegó, lo primero que dijo, que los lazos mexicanos, que mi amigo mexicano, lo que tú quieras. México lindo y querido. Oigan, señores, Nadine Heredia hizo lo mismo. Le iba a leer sentencia y se metió en la embajada de Brasil. Y le dieron el salvoconducto y la celebraron de inmediato. En cambio, su esposo sí se comió la cana, ha seguido el debido proceso y él está libre. Como ha sido Keiko, el caso. Como ha sido Pierre Figari, el caso. Y Keiko ahora termina siendo presidente del Perú. Es decir, sigue su debido proceso. ¿Por qué te pregunto por esto, Coco? Porque pasado mañana puede haber un tercer caso de un inculpado en un proceso judicial que diga, me están persiguiendo políticamente. Ejemplo, la señora Villarán. Y se mete a la embajada de Nicaragua. se mete a la embajada de Nicaragua mañana, por decir Nicaragua, como te puedo decir Colombia, porque Petro sigue en Colombia, y me van a hablar de los estados, el hermano país de Colombia y el hermano país de Nicaragua, y se nos va la Villarán.
1: Bueno, creo que son herramientas que permite el derecho internacional, que además se han venido utilizando no solamente ahora en estos casos. Históricamente han habido asilos, a Alan García le dieron asilo en Colombia, Allá de la Torre recibió asilos en su momento.
0: Pero Alan García le dan asilo en Colombia luego de un golpe de estado de Fujimori el 5 de abril, sí, claro. Donde fueron militares a su casa a detenerlos en orden de captura, era obvio un perseguido político.
1: Es cuestionable las razones, pero lo que no se puede cuestionar es el derecho que existe de un Estado de brindar asilo o darle la categoría de asilado a una persona que se encuentra con asuntos pendientes que resolver en la justicia. Pero sí creo que la justicia peruana está demorándose mucho. En el caso de Nadine y Humala, si bien es cierto, él ha salido libre por una sentencia del Tribunal Constitucional que lo exime de responsabilidad, específicamente sobre el caso de aportes de campaña, es algo que veníamos diciendo hace muchísimo tiempo. O sea, la fiscalía nos llenó de fuego artificial al perseguir a un montón de gente por aportes, cuando se dijo siempre que los aportes no eran delito. Delito eran los actos de corrupción, como el caso de Toledo. Y entiendo que el proceso, que sí tiene una serie de elementos con pruebas y con testimonios de Belaún del Ocio, que ha sido el principal colaborador de todos los enredos y los aportes y dineros que se lavaron en la campaña de Ollanta Humala y durante el gobierno de Ollanta Humala, nadie mejor que Belaún del Ocio podía conocer las interioridades.
0: Bueno, eso se ha anulado. Todas las...
1: No, se ha anulado lo que tiene que ver con Odebrecht y los aportes de Odebrecht.
0: No, lo de Belaún, se ha anulado la colaboración eficaz de Belaún del Ocio, porque Belaún del Ocio tiene una colaboración eficaz en el marco de este juicio. Y el día previo al testimonial de Belaún del Ocio en este juicio por el cual ha sido condenado, se homologó la colaboración eficaz. Eso también ha sido anulado, porque ha sido anulado inclusive las investigaciones preliminares. Que no te sorprenda que pasado mañana hay una orden de captura contra Belaún del Ocio, porque él estaba inculpado. Totalmente. Entonces, por eso llevo yo mi preocupación, por el efecto dominó.
1: Porque, y eso es
0: ¿cuál es la diferencia? Si la señora Villarán se fuga, ya se acaba el juicio. Lo mataron a Budián, ¿correcto? La señora Villarán se fuga y nosotros tenemos pendientes por rutas de Lima un arbitraje en donde vamos a perder si no la condenan a la señora. Si no la condenan a Susana Villarán, porque ha levantado los peajes, Brooksfield le hace Odebrecht, nos ha hecho un arbitraje internacional de 3.000 millones de dólares. Entonces, si la señora Villarán o la matan, Dios no quiera, que se le puede cruzar un cuchillo y hacerle un tajo de 13 centímetros, ¿no? Como se le cruzó al señor, ¿no? También se puede meter a una embajada. Y peor aún, le da más fuerza al argumento de Brooksfield. Fíjate, la señora es una perseguida política. Hay interferencia política. Entonces, Keiko va a tener que, durante su gobierno, marzo el próximo año, indemnizar a Brooksfield. Se acabó.
1: Pero eso es responsabilidad, nuevamente, de la completa y deliberada falta de diligencia en parte de la Fiscalía, ¿no? Y el Poder Judicial. Recuerda que el proceso de Villarán, luego de la muerte de Budián, fue suspendido. O sea, la acusación fue mal formulada. Yo creo que esto no ha sido casualidad. Ha sido corregido 20 veces. Y es una acusación que además tiene todos los elementos probatorios. No hay mucho que probar. En el caso de Susana Villarán están los testimonios de los brasileros, del propio Budián y de otros más. Y eso revela también algo importante. La fiscalía ha jugado indebidamente con la figura de la colaboración eficaz para poder eximir de responsabilidad a gente que tenía gran compromiso con la corrupción.
0: Pero perdón, no le han cerrado la colaboración eficaz a Budián. Todos los testimoniales de Budián se van al tacho de basura, porque no terminaron en una colaboración. Sí se aceleraban por otros casos. Lo que les quiero decir es que esta decisión de Keiko, la decisión es de Keiko, Carlos Espallo lo veo como una figura decorativa, es muy simpático, lo que tú quieras, pero la que maneja la política exterior es Keiko. Pues esto puede traer, pues ya trae efectos serios, porque en el comunicado ellos mismos dicen, la señora está condenada, voy a pedir su extradición. Imagínate lo ridículo que sería que pasado mañana, la señora está con orden de captura, ahora que ya la ubicaron en México, el fiscal pide la extradición. Y dentro de, no sé, 15 días, 30 días, lo vas a ver SPA solicitando la extradición de la señora. Y dando una conferencia de prensa explicando el por qué firma lo que no debe haber firmado hace 2 semanas. Porque, y le van a responder en México, no, la señora es una perseguida política. Yo no entiendo por qué choque y cuesto, pero dejémoslo ahí. Hablando de otros temas que te atañen. Colateralmente, ¿no? Keiko también ha llevado a un ex PPC, porque el PPC ahorita existe como partido, está inscrito PPC en el...
1: Tiene inscripción vigente hasta finales de enero del próximo año.
0: Correcto. Entonces,
1: ¿tiene como todos los partidos que no llegaron a pasar la valla. Ya,
0: en el ROP está Alberto Bengolea, él está en el registro de organizaciones políticas, es miembro activo del PPC.
1: Entiendo que después de las elecciones del 2021, cuando el señor pierde la elección presidencial, él prácticamente deja abandonado todos sus responsabilidades en el partido y ya nunca más volvió. Y cuando el partido pierde la inscripción en aquella oportunidad, automáticamente quedó desafiliado.
0: ¿Por qué perdió?
1: Bueno, entiendo que no prosperó su candidatura, ¿no? Él le fue mal en la elección del 21, también en la del 20 y también en la del 18.
0: ¿Cuáles fueron? No le cuentes a la gente como si supiera.
1: Él asume la presidencia del partido en el 2018.
0: Ya.
1: Y ahí me retiro.
0: Ya.
1: Pierde la elección municipal de Lima. Luego, cuando Vizcarra cierra el Congreso y convoca una nueva elección, él encabeza la lista de este Congreso pequeño que duró un año, ¿no? Y también perdió. Y luego encabezó la candidatura presidencial en el 2021 y también perdió, ¿no? Entonces,
0: En su momento él fue un congresista con altísima votación. ¿En qué periodo?
1: Entre el 2006 y el 2011.
0: Correcto, o sea, hace 13 años.
1: Así es.
0: Y digo esto, porque yo me llevo bien con Alberto.
1: Perdón, 2011 o 2016 fue su...
0: Yo me llevo bien con Alberto, me cae bien, tal es así que él, en un momento en que estaba sin programa, yo hago las gestiones para que vaya a Willax. Y va con todos goles en acción. Él, Bruno Cavazza, toda su gente, su hermano, sus hijos, ¿sabes qué? Porque él es muy familiar y le gusta trabajar con un grupo cerrado de gente. Esa misma gente la ha llevado ahorita al Canal 7. Entonces, hay algo que no logro entender desde el punto de vista político. ¿Qué le suma a Alberto Bengolea, que ha perdido 3 elecciones al hilo y que está en un partido que ya no existe por las impericias de él y de Lourdes y de Marisol Pérez Tello y de quien tú quieras? Pero, ¿cuál es el caudal político? Es muy buen comunicador, entonces que la vocería.
1: Bueno, yo tampoco lo entiendo, para mí es un misterio, ¿no? No sé qué cosa le aporta, me imagino, al Ministerio de Cultura y al gabinete en general. Son algunas cosas que pienso yo que en algún momento se tendrá que corregir, ¿no?
0: Digo, porque de lo primero que dijo Alberto, yo no voy a tocar el Museo de la Memoria, cuando supuestamente esa sería una de las principales tareas cuando llegue el gobierno de Keiko, porque el Museo de la Memoria le dicen delincuente y asesino a su papá.
1: Yo creo que el museo...
0: A mí me cae bien al toque, se puso a tocar cajón con Bernie Navarro, bacán que toque cajón. Es un comunicador, si tú le pides a Alberto que hable de la inmortalidad del mosquito, va a hablar muy bien. Es más, quería ser ministro de Justicia, él también podría hablar del Ministerio de Justicia, y si lo ponen en el Ministerio de la Mujer, va a hablar muy bien porque tiene hijas y es hijo de una señora. O sea, este tipo de cosas yo las alertaba cuando me enteré de estas designaciones. No porque tenga algo personal, a ti probablemente SPA también te cae muy bien.
1: Sí, me parece una persona culta y preparada para el tema.
0: Como dijo Lucho González Posada hace un ratito, mal debut. Seguimos ahora con los temas de coyuntura que nos atañe.
1: Pero hay un detalle, en algún momento lo hemos planteado y lo hemos discutido, creo que el Museo de la Memoria debería estar en manos de la Asociación de Veteranos de la Policía y las Fuerzas Armadas que combatieron el terror. Creo que nadie mejor que ellos para que el gobierno les dé un espacio para que ellos puedan contar su relato, su verdad, qué fue lo que pasó en el país, y que las nuevas generaciones puedan visitar el museo y encontrar a nuestros héroes vivos, a las personas que combatieron el terror, y que no les vayan a contar una historia distorsionada, o algunos jovencitos que andan repitiendo cosas que leyeron un informe tendencioso, en vez de la gente que verdaderamente vivió ya esas épocas.
0: Pero para que no digan que hay una tendencia, yo abriría el abanico que dices tú. Porque no solamente están los militares. Me encantaría que haya pues un representante de los deudos de los fiscales asesinados. Porque han habido cantidad de fiscales asesinados por Sendero Luminoso. Omar Morote mandó a asesinar a un tipo. El día que lo condena, ya van a ver, y mataron al juez al día subsiguiente. Entonces, no sé, pues, el nieto de Justy La Rosa, muerto, pues, un juez en la toma de la embajada de Japón. Debe haber el dedo de algún juez. O sea, a lo que voy yo, las decisiones políticas se tienen que ver con perspectiva. Entonces, repito, me va a seguir cayendo bien Alberto, no tengo nada personal en contra de él, pero ese es un error de Keiko, como es un error de Keiko lo de SPA, que puede tener consecuencias muy grandes. Recordemos que Keiko ganó por muy poquitito, pero muy poquitititito, ¿ya? Y ahorita estamos hablando de una competencia municipal en donde en teoría, el favorito es Techito o Porky. Yo no creo que gane ninguno de los dos, porque con lo que está pasando ahorita se están sacando los ojos, ¿no es cierto?
1: Sí.
0: Y se sacan los ojos los blancos, ¿no es cierto? Y faltan los pitucos marrón. ¿Qué pasa si gana Daza? Keiko controla la Municipalidad de Lima y se va a encontrar Keiko con este roche de los peajes. ¿Se va a encontrar o no se va a encontrar el roche de los peajes? Digo, ¿se va a encontrar o no se va a encontrar? ¿Qué va a hacer Keiko? Porque en el caso de Rafael, en este momento tiene una monolítica, pues, intención junto con Rezo Rillardo, de decir, los peajes no se abren, lo que tú quieras. ¿Qué pasa si viene Daz y dice, no, los peajes no, se ha equivocado López Aliaga? Sorry, voy para atrás. Y le tenemos que pagar una indemnización a Brookfield, ¿cierto?
1: Así es.
0: Así es. Viene Daza y dice, revisando los documentos, la Municipalidad de Lima no tenía competencias ferroviarias. No se debió haber traído esos trenes. ¿Qué va a hacer Porky? Se le va el cuello a Daza. Porque Rafael Rey también está en Ministerio de Transporte. O sea, hay un montón de cosas que se están jugando en esta alcaldía de Lima. No sé si me he dejado entender.
1: Sí, creo que en lo particular he visto ahora estos últimos días que se ha cerrado el 5 de agosto el plazo para que el jurado pueda observar, declarar improcedente algunas candidaturas que consideraba que no cumplían con las formalidades del caso. Y nos hemos encontrado con la triste sorpresa de que el Jurado Nacional de Elecciones no está actuando con la debida diligencia y está sentando un pésimo precedente al establecer o al permitir que gente que tiene una prohibición constitucional de ir a la reelección le saque la vuelta a la ley y pueda participar. Y esto no solamente es un fenómeno que lo está haciendo Rafael López Aliaga, lo está haciendo el partido de Bruce, Somos Perú, el partido del señor Allison, que es Avanza País, también el partido del señor Urresti, que es Podemos Perú, que están encabezando las encuestas, y todos ellos, coincidentemente, han estado haciendo el mismo mecanismo de reelección encubierta a nivel distrital y a nivel metropolitano, como el caso de Rafael López Aliaga. Creo que es un grave error. Creo que está cometiendo varios errores a lo largo de este último año. Me parece que no está bien asesorado. Él ha debido liderar una posición desde el Senado. Por algo él se presenta al Senado. Y no puede ser que una figura que de alguna manera es la alternativa de la derecha peruana de acá a las siguientes elecciones esté mellando su credibilidad. Un día quiere ser alcalde, después quiere ser presidente, después senador, ahora quiero ser regidor, ahora vuelvo a ser alcalde. Entonces se le nota errático y no se sabe finalmente cuál es la motivación real, ¿no?
0: Coco, mientras que vemos el cuadro de los cuando menos seis limeños que están haciendo esta elección encubierta, yo tengo que hacer una acotación a lo dicho. Rafael está muy bien asesorado. Rafael sabe perfectamente lo que ha hecho, lo que pasa es que le importa un cebo lo que le dicen lo que lo han asesorado. él sabe perfectamente lo del Senado, sabe perfectamente lo de la reelección encubierta, sabe perfectamente que si queda tercero o cuarto, no va a ser ni siquiera regidor. Y sabe que si va a ser regidor, no va a querer asumir y se debe ir a hacer otra cosa. O sea, no es, cuando tú me dices, ese es un grave error, ¿no? Es una muletilla de casi todos los políticos. Está mal asesorado. Tú te asesoras con lo que no sabes. Yo no creo que tú seas un ducho cocinero. Si quieres hacer una comida en tu casa, lo llamarás a Gastón Acurio. Te asesora de Gastón Acurio, ¿cierto? No, él está bien asesorado y sabe lo que hace, hermano. Como está asesorado, por dar un ejemplo, en el caso de San Juan del Lurigancho, que es el distrito más grande y poblado, el de mayor caudal electoral, el señor César André Usquiano Maldonado es sobrino de Jesús Maldonado. El señor ha renunciado y hereda a Jesús Maldonado, que es de Somos Perú.
1: Somos Perú.
0: Que es de Techito.
1: De Techito.
0: Que se queja de Porky.
1: Pero tiene ropa tendida.
0: Pero no, que ropa no, hermano. Ese es un ajuar completo. Es el distrito que te hace ganar Lima. Porque si tú sumas la votación de San Juan de Lurigancho y la independencia, en donde está haciendo lo mismo, la señora Felicita María Rodríguez Peña y Alfredo Reinaga Ramírez, estos dos distritos, si los gana contundentemente el señor Bruce, va a ser el alcalde de Lima. Así de sencillo. Por ese caudal electoral. A eso tú le sumas, ¿qué más? San Martín de Porres, en donde el sicariato hace lo que se le da la gana, en donde Porky no va a poder aducir una política municipal exitosa desde el punto de vista del sentido
1: común. De seguridad no, yo.
0: Ni él ni nadie.
1: No, nada.
0: Ni él ni nadie. Pero además abre otra ventana. La ventana de que si Porky gana, se va a quedar para siempre. No es que si hace un exitoso, él considera que es una exitosa gestión. Por eso se tiene que quedar, ¿cierto? Es su visión.
1: Eso es lo que piensa.
0: Ya, entonces si la vuelve a hacer bien, según él, vuelve a renunciar o vuelve a poner a otra persona.
1: Y lo que renuncia, dice la ley no importa porque al final la gente se reelige de manera indefinida, ¿no?
0: ¿Entiendes? Sacando se consigue otro rubio. Se queda.
1: Así es.
0: Y lo mismo podría hacer Techito si gana.
1: Cualquiera. Y también lo podría hacer de repente Keiko Fujimori, si hace una buena gestión, pone una candidata a la presidencia que después renuncia, y así todo el mundo, per secula seculorum, le saca la vuelta a la Constitución.
0: Y te la pongo peor.
1: No estamos hablando de una directiva, una ley. No, es la Constitución la que prohíbe la reelección de alcaldes y de presidente.
0: Tú ya fuiste a lo de Keiko, que es la derivada mayor, ¿no?
1: O sea, que Keiko considera que hace... El que puede más, puede lo menos.
0: Claro, si Keiko considera que ha hecho una gran presidencia, lo pone a Miki Torres de candidato y renuncia a Miki Torres. Porque la gente decía, puede renunciar una vez que gana, no, o puede renunciar antes. Y Keiko vuelve a ser candidata. Pero hay otra derivada que la gente no está teniendo en cuenta. El partido Podemos Perú ha perdido la inscripción, ¿cierto? El señor Luna Gálvez tiene un poco de plata.
1: Igual que Somos Perú y Avanza País.
0: Ajá. La señora Patricia Lee y Techito, imagínate que gane Techito. En campaña electoral hay muchos fondos. Entonces, ¿qué posa puede hacer antes de fin de año la señora Patricia Lee? Alguno de los 14 partiditos que quedan, agarra un bolsón democrático, se compra el partido Refurifunflies y cambia e inscribe el partido, le cambia de nombre y le pone Somos Nación, y es el corazón, ¿correcto? ¿Cierto?
1: Sí, claro.
0: Y Aldo Borrero, que debe haber hecho un huevo de plata en la campaña, hace lo mismo y se compra un partido. Y el señor de Podemos se compra un partido. Y APP, que es el señor que tiene plata como cancha, dicen que ya compró obras. Entonces, para el primero de enero del próximo año vamos a hacer cambios en la Secretaría General de estos partidos, ¿no? Es como entregas tú las llaves del partido. Se cambia la presidencia, se cambia el secretario, como al mes 3, 4 le cambian de nombre, porque ya lo hizo, ¿ah? Solidaridad se convirtió en Renovación Popular. Ni el color es igual.
1: Claro, ese partido es el de Castañeda.
0: Entonces, mi querido y estimado Coco, también podría hacer lo mismo el PPC si tuviese la plata. Porque ya antes los Mufarech han puesto para la firma, digamos que el tío Coco Mufarech y su hermano Miguel Ángel, yo no me voy a morir sin PPC, me compro otro partido y le de repente hasta se puede poner el mismo nombre.
1: Y seguramente el Jurado Nacional de Elecciones va a consagrar las operaciones porque consideran que eso hay un vacío. Antes habían verdaderos juristas en el Jurado Nacional de Elecciones y cumplían con la misión de hacer cumplir la Constitución, que es el deber de todo funcionario. Y no permitir que alguien que tiene prohibido algo de manera directa lo consiga de manera indirecta. Esta es claramente una... no existe ningún vacío. Yo creo que si el Jurado Nacional de Elecciones verdaderamente defiende la Constitución y se pone los pantalones y ponen a derecho las cosas, no deberían permitir que gente que está haciendo ese tipo de maniobras para llegar al poder... Al poder hay que llegar bien. Hay que llegar no solamente con los temas de votos y legitimidad, sino también con la ley.
0: Pregunto, para no dejar de hablar del PPC, ¿cuál es la posición hoy del PPC con respecto a los peajes? Porque el PPC se alía con la señora Villarán, cuando era la minoría en el Consejo, y el PPC recibe dinero de Odebrecht. Porque ahí está la colaboración eficaz del señor Horacio Canepa. Y seguimos en la misma danza. O sea, en ese momento, el error histórico del PPC es aliarse con la Villarán del aborto, la ideología de género, lo que tú quieras. Pero el tema de Odebrecht PPC existe. Yo no me estoy inventando nada, yo me equivoco. Existe.
1: Tengo entendido que el caso también ha quedado archivado, como muchos otros de temas de aportes de campaña. Y el tema de la declaratoria de interés de los peajes que ocurre muchos años después de la candidatura de Lourdes, que es a la quien señalan de recibir estos aportes, todo el Consejo Metropolitano consideró que era importante para una ciudad como la nuestra tener una inversión de 500 a 600 millones de dólares en 4 años, cosa que nadie se oponía. En el Congreso de la República
0: se opusieron dos.
1: Bueno, por ahí uno que otro, pero hubo un gran consenso en todos los partidos.
0: Ahí votó en contra el hijo de Castañeda. Y Altuve se abstiene porque tenía una...
1: Bueno, por un tema de conflicto de interés.
0: Correcto. El hijo de Castañeda se niega.
1: Pero Castañeda Locio fue el que aprueba la línea amarilla, que es el otro caso que tiene que ver con la brasilera OAS, ¿no? Y él lo aprueba antes de dejar la municipalidad en manos de Susana Villarán, ¿no? Y en ese consejo también participó Rafael López Aliaga. O sea, él también vota a favor de declarar de interés ese proyecto. Así como el Congreso de la República en su momento también declaró de interés hacer las dos carreteras interoceánicas. O sea, hay un ánimo de que en el país lleguen las inversiones y se puedan realizar. Ya que si en el camino estos señores como Budián, que supuestamente se ha suicidado con un corte de oreja a oreja, ¿no? Y que la Fiscalía nos ha contado a todos de que ha sido suicidio, nos quieren contar esa historia, porque ellos han sido los que tuvieron que llevar adelante las tratativas entre la empresa y la municipalidad, algo en lo que los regidores no tienen ninguna participación.
0: Digo esto porque como están pasando tantas cosas, como Keiko ha ganado y estamos con 130 congresistas nuevos y senadores nuevos y ministros nuevos, improvisados o no, estas elecciones municipales y regionales pueden ser plebiscitarias, ¿correcto?
1: Así es.
0: Es decir, se le puede partir más el país a Keiko, porque es lo que le están diciendo si no indulta a Castillo. ¿Me entiendes? Ya se dieron con lo de Betsy. Sin duda, y pueden ser plebiscitarias. Y repito, yo he estado pensando en que Techito y Porky se caen y aparece Daza. ¡Puede aparecer otro!
1: Va a aparecer Edgardo de Pomar.
0: Si lo logran conocer, Edgardo de Pomar, digamos, pues.
1: El outsider.
0: El recontra. ¿Y si gana alguien de izquierda?
1: En Lima no creo.
0: Perdón. ¿Alguien se imaginaba que iba a aparecer este señor? Estoy hablando de Sánchez. ¿En marzo?
1: Ni siquiera las encuestadoras, ¿no?
0: En marzo estaban hablando de Grosso, de Carlos Sal, que ahora está con Rafael López Aliaga.
1: Faltando una semana para la primera vuelta,
0: ya.
1: Estaba por entrar en el bolo Carlos Álvarez y Ricardo Belmont.
0: Por eso te estoy diciendo. O sea,
1: no se sabe, ¿no?
0: Acá en el Perú no aprendemos.
1: Pero lo que el mensaje de aquí, ¿cuál es? Es que el electorado, la población, no está contenta con el elenco que permanente, que ya tienen 20, 30, 40 años en la política. Ya se cansaron de ver, pues, a los exministros de Toledo, a los exministros de PPK, presentarse como la maravilla, la novedad. La gente quiere nuevos liderazgos. Y por eso es que finalmente terminan buscando a una persona con la cual no consideran que trae un mensaje nuevo, un liderazgo nuevo, un referente nuevo, ¿no? Si bien es cierto, Ricardo Belmont no es una figura política nueva, desde hace mucho tiempo que él ha estado inactivo y regresó en esta campaña presidencial, y como es una persona que tiene cierta facilidad para conectar con la población, un hombre de televisión muchos años.
0: Signo y de radio también.
1: ¿No? Ya venía de estafar televidentes, ahora estafó votantes, entonces ahora se presenta en esta elección como la novedad. Pero claro, ¿quién se acuerda cuando fue alcalde en el 89? Se mandó a mudar 6 meses afuera del país y dejó botada la municipalidad, los empleados no cobraban, y hasta quemaron la puerta de la municipalidad de Lima y tomaron el control de la municipalidad por asalto, parecía Fuente Ovejuna. Entonces, ese señor ahora viene a presentarnos de que él va a luchar por el país, que va a hacer una nueva política, y creo que ante la falta de memoria de la gente, acuden a estos personajes porque los ven como si fueran personas que vienen de refresco, figuras de renovación a la política, independientemente de si son jóvenes o no. Lo que están buscando son nuevos referentes, nuevos liderazgos, porque no están conformes con lo que hay.
0: Bueno, entonces, esta elección, que ahorita nadie está pensando, por si acaso, en la elección municipal, sino se ha generado este chongo porquiano, que no es de Rafael. O sea, ya hemos visto que acá en Lima hay 150 casos iguales en los últimos años, y ahorita ni 50.
1: Y creo que es oportunidad del Jurado Nacional de Elecciones de sentar un precedente jurídico en defensa de la Constitución.
0: Pues ya Burneo, que está que se muere miedo porque lo quiere meter preso, y ha dicho que él personalmente, opina personalmente un juez supremo,
1: no,
0: que es presidente del Jurado Nacional, que tiene que aplicar la ley, y dice, yo personalmente creo que debería haber reelección. Conclusión, se van a quedar todos.
1: No, te estoy diciendo que antes habían juristas de verdad en el Jurado Nacional de Elecciones. Lo que hay ahorita es un mamarracho, una caricatura. El señor Burneo, desde el día que sale en abril a decir vamos a prorrogar la elección un día más, violando la propia ley orgánica de elecciones, ya para mí ese sujeto no tiene ningún tipo de respeto jurídico.
0: Pero, hermano,
1: no puedes pretender que una persona que, para empezar, cualquier abogado te lo va a decir, tú no puedes prorrogar un plazo cuando el plazo ya se venció. Después tienes que probar antes de que se acabe. Y la ley orgánica es clara. Lo ha dicho el doctor Altuve en varias oportunidades. La elección se realiza en un solo día.
0: No, no es elección. Pero a ver, esa es la selección, Sander. Pero discúlpame, yo cuando tú me dices que antes había gente. Es como cuando me dicen que antes había una gran calidad congresal, pues si Fujimori hiciera el Congreso, porque todos esos sabios eran una desgracia. Y el 80%+ del Perú vota a favor de que Fujimori cierre el Congreso. ¿Cómo votaron que a favor que lo cierre el Congreso sea Vizcarra? Si tú me dices que antes el Jurado Nacional de Elecciones tenía juristas, oye, el señor Salas Arenas bendijo una candidatura incompleta como la de Castillo, que le faltaba un vicepresidente. No, eso no debe haber pasado, porque no solamente faltaba un vicepresidente, sino que la señora que se presentaba como vicepresidente no había renunciado oportunamente a la RENIE, que es un órgano electoral. Esa señora se llamaba Dina Boluarte y terminó siendo presidente del Perú. Y viene Dina Boluarte y cae Dina Boluarte. ¿Y quién llega en vez de Dina Boluarte? ¿Recordamos o no? ¿Quién llega? ¿Jerí? Ya. ¿Jerí o Pajerí? También con uno que otro proceso pendiente. Un mamarracho lo de Jerí. Pero después de Jerí, ¿quién llega? Llega un señor que es juez supremo, ha sido tan juez supremo como Salas Arenas, tan juez supremo como el señor Burneo, que tiene un proceso pendiente, Coco, de haberse tirado la plata del Colegio de Abogados de Lambayeque cuando era el presidente del Colegio de Abogados de Lambayeque. Y tiró la plata a nombre de él, en su cuenta personal. Y ese proceso sigue el día de hoy vigente.
1: Pero, Philip,
0: y lo podrían meter preso mañana.
1: Este Jurado Nacional de Elecciones así como el de Salas Arenas, permitieron, o sea, a ti te pueden sacar de la lista porque no presentaste tu licencia con la fecha que tenías.
0: No declaraste una moto.
1: No, o no declaraste una moto, de repente tenías un terreno donde tú tenías el 5% y sí, te olvidaste de ponerlo, ¿ya? Y encima te hacen una denuncia penal por falsedad, sí, ¿ya? Pero sí pueden postular investigados por terrorismo o un prófugo de la justicia como Vladimir Cerrón, que en la última elección fue candidato a la presidencia, nada menos.
0: Claro.
1: O sea, y hacía campaña desde la clandestinidad vía
0: videollamada. Dicho sea de paso, está clarísimo que el señor no está en el Perú, ¿no? Ya estamos claros. Porque la gente lo fustiga y mucho arreola, el señor está libre de polvo y de paja y no aparece. Conclusión, está fuera el Perú, porque ya se hubiera tomado desayuno con su mamá en Junín o con su hermano acá en el country.
1: Bueno, eso es algo que Arriola debe responder, ¿no?
0: No, es que Arriola no lo puede responder, pues por una razón elemental, te genera un conflicto diplomático. Porque el gobierno lo votó al señor Zamora. Pero no puede decir oficialmente un miembro de la policía. Él ha dicho que habrían órganos extranjeros que estarían ayudando a Cerrón. Pero él no lo puede afirmar. Pero está claro, por Dios santo, Coco. Cerrón hace una semana puede estar caminando por la calle. Y sigue dando.
1: Yo creo que Arriola ha canjeado su permanencia en el cargo a cambio de esa.
0: Ese silencio.
1: Ese silencio, ¿no? Porque si cualquier otro comandante general de la policía que supiera el paradero de un prófugo de ese nivel, ya lo hubiera capturado.
0: Bueno, yo.
1: O en todo caso, hubiera dicho, está en tal embajada o en tal residencia.
0: No puede, porque le genera un conflicto diplomático al Perú. Pues, y él es un policía cuyo jefe es el jefe supremo de las Fuerzas Armadas. Entonces, él no puede decir, sí, el señor se fue a Cuba. Porque le generó un problemón o a Dina, o a Jerí, o a Keiko. Imagínate que el pata diga, sí, el pata está en Cuba. ¿Qué? ¿Y Keiko y Spa qué van a decir?
1: Bueno, ahí sí, yo no entiendo qué relación comercial o diplomática tenemos con Cuba.
0: Discúlpame, hermano, yo te voy a decir una cosa. Si se trata de relación comercial o cultural, acá la salsa es fabulosa y los boleros son fabulosos. Entonces, desde el punto de vista cultural, Cuba tiene una presencia inmensa en el Perú, la charanga habanera y toda la salsa y todo, Silvio Rodríguez, etc. Es lo que te quiero decir, que en la política ahorita hay tal cantidad de cosas tiradas en el piso y esta elección municipal puede complicar y mucho el panorama político si es que no lo saben bien, ven con seriedad.
1: Acuérdate.
0: Puede terminar esto en que el que cae resbala y el gran monetón termina ganando.
1: Y el alcalde de Lima es, creo que, la figura política más importante luego del presidente.
0: Bueno.
1: En muchos casos. Lima es una ciudad país.
0: Correcto. Vamos a ver cómo va. Coco, ha sido muy amable.
1: Muchas gracias, Felipe, a ti.
0: Volvemos. Viene Yudi con todo el caso. Ah, perdón. Viene Andrea con todo el caso de estas señoritas acosadas en esta banda, ¿no? Que no era tan bella, dicho sepas. Regresamos.

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1: Muy buenos días, les saluda Andrea Mesa. 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Muy bien. Y bien, vamos a hablar sobre este caso de denuncia de acoso sexual de Naldi Saldaña, miembro de la agrupación La Bella Luz. En el siguiente informe, todo lo que debes saber acerca de cómo va este caso. Adelante.
2: Para la agrupación La Bella Luz, una de las orquestas más solicitadas del momento, la música se ha visto ensombrecida por un escándalo policial. Un video de seguridad, crudo, silencioso y sin filtros, ha sacado a la luz lo que para algunas de sus integrantes era un secreto a voces. Graves acusaciones de acoso y tocamientos indebidos por parte de César Sánchez, director musical, hacia las propias cantantes. Saldaña es la víctima que aparece en las imágenes difundidas, la única que pudo al parecer conseguir las pruebas para hacer pública su denuncia.

0: El impacto del video en la televisión fue la chispa que encendió la pradera y le dio valor a otras voces silenciadas. Poco tiempo después de estallar el escándalo, una segunda ex integrante de la orquesta rompió su silencio a través de las redes sociales, realizando una nueva denuncia pública.
1: Hablé una vez y lo único que ustedes hicieron es defender a su orquesta. Lo que querían es que yo saque pruebas. Lastimosamente no tenía pruebas. Y ahora que Naldi la sacó, entonces, ¿qué más quieren?
0: Camila Talavera es una ex cantante de La Bella Luz que asegura haber pasado por episodios similares a los que hoy denuncia su colega. Señala incluso que el dueño de la orquesta, que ahora sale a disculparse, no hizo nada en su momento.
1: En su momento yo hablé de lo que yo pasé y todo el mundo me dio la espalda, porque de repente no sé, pues, ¿no? Yo no iba a soportar muchos meses. Es horrible, es volver a vivir lo mismo, es ver ese video, es como volver al pasado.
0: Sharon Vergara es otra ex integrante que alzó la voz ante la situación. Ella señala también a César Sánchez como un acosador, pero además cuestiona al dueño de la orquesta, Oscar Custodio, como alguien que no solo permitió, sino que hasta habría apañado este tipo de situaciones.
2: Todo lo que pasó en Aldi, tal cual lo pasé yo hace 22 años.
3: ¿Con la misma persona?
2: Con la misma persona. Era muy joven, claro. Tenía miedo, tenía vergüenza, acudí al dueño y para pedir ayuda, para solicitar, pues no, que haga algo. Solamente lo único que me decían era, bueno, ya voy a hablar con él, o ya, resuélvelo por tu lado, o ya, si quieres, pégale, ¿no? Algo así.
0: Ana Delgado habría sido otra víctima de tocamientos por parte del director musical. De César Sánchez, dice, y de su hermano que también integra la orquesta.
4: A mí me tocó mi short, me lo estiró y me lo, como que me lo asustó así mi short. Sí, es el timbalero que

0: porque empezó a tratarme con indiferencia.
1: Solo cuando las imágenes inundaron el país y la indignación popular se hizo sentir con la cancelación de presentaciones, tras el repudio mediático, La Bella Luz emitió un comunicado anunciando finalmente la suspensión de César Sánchez, quien no ha hablado hasta ahora. Su esposa dio la cara por él, defendiéndolo.
2: Hay que ver el detrás de todo. Él está siendo denunciado por supuestamente los videos que ha presentado la señorita. Lamentablemente no viene de ahora, no es de ese día esa situación. Esto ya viene pasando desde hace 2 años. Desde hace 2 años mi esposo ha llevado una relación clandestina con la señorita. Él me dice relación, así como parejas, no. Pero sí de ese tipo de juegos, de agarres, no de la señorita con él.
1: El caso de Naldi Saldaña ha destapado una oscura realidad detrás de los escenarios, dejando una reflexión amarga pero necesaria. ¿Cuántas jóvenes artistas son vulneradas diariamente en silencio, esperando que una cámara de seguridad las ilumine para que, por fin, alguien decida creerles?
3: Y un nuevo sismo hace temblar la región Junín, esta vez en la zona de Chongos Bajo. Marcial Vilela con los detalles. Adelante.
4: Nuevo sismo deja viviendas colapsadas y decenas de inmuebles afectados en Junín. Las localidades de Chongos Alto, Chacapampa, Huasicancha y Chicche reportaron el colapso y daños en varias viviendas tras el movimiento telúrico magnitud 5.0 y una réplica registrada minutos después. Viviendas colapsadas y numerosas casas con daños estructurales se reportaron en los distritos de Chongos Alto, Chacapampa, Huasicancha y Chicche, luego del sismo de magnitud 5.0 registrado la tarde del último jueves en la región de Junín. Seguidamente también se registró una réplica de magnitud 3.5. Según informó el Instituto Geofísico del Perú, también se observaron rocas que se desprendieron de las zonas más elevadas. De acuerdo con el Instituto Geofísico del Perú, el primer movimiento telúrico ocurrió a la 1:57 de la tarde, con epicentro a 19 kilómetros al suroeste de Chupaca y una profundidad de 9 kilómetros, alcanzando una intensidad de 5 en la provincia de Chupaca. Minutos después, también a las 2:32 de la tarde, se registró otra réplica de magnitud 3.5, según epicentro, a 23 kilómetros al sur de Chupaca y a la misma profundidad. Por su parte, la policía del Perú se desplegó para hacer acciones de respuesta y auxilio tras el sismo de magnitud 5.0 en Chupaca. Tras el sismo de magnitud 5.0 registrado en horas de la tarde ayer, la policía del Perú desplegó de forma inmediata su personal para atender las emergencias y brindar auxilio a la población afectada en las provincias de Chupaca y Huancayo. Como parte de las primeras acciones, efectivos policiales auxiliaron al ciudadano de iniciales RTO de 32, quien sufrió un traumatismo encefalocraneano tras una caída, que además fue trasladado al centro de salud de Chongos Bajo. Asimismo, el personal policial verificó el desprendimiento de piedras y rocas que bloquearon la vía entre los anexos de Socos y Chanca. Además, también de brindar apoyo a 2 personas lesionadas, quienes fueron atendidas de forma inmediata y permanecen a la espera de su traslado hacia Lima.
5: El último sismo de magnitud 5, indicado por el Instituto Geofísico del Perú. En Chongos Alto tenemos 2 heridos, en Socos 4 y en Chanca 1. En total son 7, de los 7, 5 adultos y 2 menores. Los tenemos identificados, ubicados y están en el hospital Daniel Alcides Carrión, otro en el hospital El Carmen, no siendo evaluados y atendidos. Debo también indicar que algunas casas que desde el primer sismo han sido afectados, ¿no? vienen siendo evaluados por la entidad pertinente, como es INDECI, y ellos determinarán si ahora pasan a una situación de damnificados o continuarán como tal. Así

0: la vía de acceso de Soco a Chanca y Carhuapaccha, ¿no? La Policía Nacional ha estado limpiando esas vías y con el apoyo de una maquinaria pesada del gobierno regional. Se van a establecer los servicios de seguridad nocturna, ¿no?, de manera permanente, como lo venimos haciendo, para dar tranquilidad y también acompañamiento a todos los vecinos, ¿no? Y vamos a reforzar también el patrullaje motorizado a fin de que estemos siempre alertas y evacuar a cualquier vecino que pudiera tener alguna dolencia, alguna situación que lo pueda estar perturbando. Y atento al llamado también. Muchas gracias.
1: Nos vamos a una breve pausa, pero antes, ¿ustedes en casa se han preguntado por qué la leche Gloria es tan rica? 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No se muevan. Una breve pausa y regresamos.
2: Ocho y 44. 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

0: seguimos en PBO. Nos vamos con Marcial Vilela hasta San Isidro. La Cancillería peruana le ha otorgado el salvoconducto a la ex premier Betsy Chávez. Marcial, te escuchamos con todos los detalles.
1: ¿Qué tal, compañeros? La noticia de la mañana es ya Betsy Chávez no estaría en nuestro país, habría salido a la medianoche tras el gobierno peruano pues otorgarles de salvoconducto. Ya se hizo oficial la noticia, no solamente en nuestro país, sino además también en el mundo entero. ¿Cuál es el panorama en este momento? Vemos la cantidad de medios de comunicación. Lo que estamos haciendo es únicamente lograr algunas imágenes de la fachada. Vemos ahí también que luce la bandera de Brasil en esta residencia de México, porque Brasil es la que viene llevando a cabo la administración diplomática en nuestro país de esta residencia. Pero hoy se hizo de conocimiento pleno hace algunas horas que el gobierno peruano anunció ya de manera oficial que otorgó este salvoconducto a Betsy Chávez para que pueda trasladarse a México tras la solicitud pues formulada por ese país. La Cancillería también ha precisado que esta medida adopta todo conforme a la Convención sobre el Asilo Diplomático y aclaró además que el Estado peruano se reserva el derecho de solicitar su eventual extradición, si así lo requieren las autoridades judiciales. Esto quiere decir que Betsy Chávez va a continuar siendo investigada por las autoridades peruanas, así ella esté pues viviendo por alguna temporada quizás o por mucho tiempo en el país de México, porque ella aquí tiene condena, además tiene investigaciones. Betsy Chávez, como se recuerda, ingresó a esta residencia de la Embajada de México el 2 de noviembre del 2025, donde ella solicitó asilo diplomático al gobierno mexicano. Esta información fue confirmada y posteriormente también por las autoridades peruanas y por diversos medios de comunicación en aquella fecha. El 3 de noviembre del 2025 también el canciller peruano anunció públicamente que Chávez Chino se encontraba asilada en la residencia diplomática mexicana, y ese mismo día también el gobierno de Perú comunicó la ruptura de relaciones diplomáticas con México, entonces tras la decisión de ese país de concederle el asilo. Nosotros aquí estamos tratando de ver algunos movimientos, de repente no usuales, pero que vemos es únicamente la seguridad permanente, patrulleros de la policía, por aquí también presencia de la DINOES, una ambulancia también metros más arriba, y no vemos más otro cualquier movimiento. Vamos a estar nosotros atentos a lo que pueda suceder esta mañana en el mismo Parlamento Nacional. ¿Cuáles serán las reacciones? Ya nos imaginamos, sobre todo también de muchas bancadas de derecha, quienes consideraron a la señora ex premier Chino, que fue una de las protagonistas también, Betsy Chávez, una de las protagonistas para que empujen a la decisión de Pedro Castillo para tomar esta decisión de intentar cerrar el Parlamento Nacional y así también intentar un golpe de Estado. Los gobiernos de Perú y de México entonces también, horas después, han anunciado ya en un comunicado oficial conjunto el restablecimiento de sus relaciones bilaterales rotas desde noviembre del 2025. ¿Qué dice al respecto este comunicado? Los gobiernos del Perú y de México, considerando los históricos lazos de hermandad, amistad y cooperación, se unen al Perú y a México, acordaron en la fecha la reanudación de las relaciones diplomáticas entre ambos estados, se lee en el documento oficial. Nosotros vamos a permanecer atentos a lo que pueda suceder en el transcurso del día, no solamente reacciones desde la diplomacia peruana de relaciones exteriores, sino además también desde las cámaras, tanto de senadores y diputados.
0: Y bien, ¿dónde se encuentra nuestro canciller peruano, Carlos Spa? Él está en estos momentos en Cali para asistir a la posesión presidencial y afirmó que su país fortalecerá la relación bilateral con Colombia. Destacó el interés de ambos gobiernos de profundizar la cooperación comercial y económica, fronteriza y en seguridad. Así está, se encuentra nuestro canciller allá en Colombia para asistir a la toma de mando de Espriala. Bien, vamos con las declaraciones de Carlos Spa.
2: Mejores perspectivas para la relación entre los dos países. En la relación bilateral que hemos tenido, hemos acordado también volver a nombrar a los embajadores, que era un asunto que estaba pendiente entre Perú y Colombia. Así que realmente estamos muy contentos.
3: ¿Las líneas de trabajo, los temas específicos que se van a tratar entre los países ya se definieron?
2: Bueno, es una primera conversación, por supuesto, pero evidentemente la prioridad, como te repito, es el tema de la seguridad, la cooperación de seguridad, sobre todo pues en la frontera, a lo largo del Putumayo, el tema de la Alianza del Pacífico, el relanzamiento de la Alianza del Pacífico que va a ser en el mes de diciembre, la comunidad andina, que es tan importante para nosotros. De manera que estamos seguros que en todos estos ámbitos vamos a trabajar de manera acelerada para llevar adelante estas relaciones al más alto nivel, que es como lo que lo queremos Colombia y el Perú, siendo países hermanos, y también para poder tener este diálogo fluido entre los cancilleres, que ya prácticamente somos amigos, y estamos muy contentos por eso. Muchas gracias. Gracias.
3: Dos últimas preguntitas, canciller, porque usted viene con noticias importantes, restablecimiento de relaciones con México y un asilo importante.
2: Es verdad, nosotros el día de hoy ya hemos anunciado, imagínate tan pocos días que tenemos nosotros en el gobierno, la noticia tan feliz de que estamos restableciendo relaciones.
0: México, declaraciones de la presidenta del país azteca, Claudia Sheinbaum, después de restablecer las relaciones bilaterales con nuestro país, Perú. Adelante.
4: Lo segundo que quiero informarles es que Betsy Chávez, quien fue presidenta del Consejo de Ministros del gobierno del expresidente Pedro Castillo, que se mantuvo por varios meses en la Embajada de México en Perú, que después tuvo que cerrar esa embajada, dado que Perú rompió relaciones con México, y se mantuvo bajo el resguardo de Brasil, a quien agradecemos mucho, está a punto de aterrizar en México. Fue otorgado el salvoconducto para Betsy, fue un avión de la Fuerza Aérea por ella y está en unos minutos aterrizando en nuestro país. Es un diálogo que se emprendió con el nuevo gobierno de Perú desde hace ya varias semanas. Esta fue una solicitud que nosotros hicimos y es un elemento o una acción de buena voluntad, digámoslo así, del gobierno de la presidenta Fujimori hacia México y no sé si ya lo puedo anunciar o no, pero lo voy a anunciar. Con esto se van a restablecer las relaciones con Perú. Y nosotros, como siempre, como lo hemos hecho, vamos a seguir en la defensa del presidente Castillo por las razones que hemos expuesto. Ellos lo saben, el nuevo gobierno de Perú lo sabe, pero pues es un paso. Y pues bienvenida Betsy Chávez a México. Bueno, esta es la segunda información muy, muy relevante.
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0: El secretario de Relaciones Exteriores habló personalmente con la presidenta de Perú y estamos avanzando. Nosotros evidentemente queremos que la persona que está en nuestra embajada, que hoy no es, está resguardada por Brasil, se le pueda dar el salvoconducto para venir a México. Vamos a ver cómo se desarrolla esto. Y también sabe la presidenta de Perú que nosotros tenemos una posición relacionada con el presidente Castillo y que pues es una posición que nosotros hemos establecido, pero que más allá de ello, pues evidentemente no queremos la ruptura de las relaciones. Entonces, en ese marco es que se está platicando y espero que pronto podamos dar más noticias.
1: A ver, me gustaría que el canciller González Posada abunde y reitere el tema formal. Esto es 29 de julio, yo a Keiko, presidenta del Perú. Y lo que corresponde, hasta donde sabe un ignorante como Philip Butters, es que Keiko, siendo presidenta, la que ha debido llamar a Keiko es Claudia Sheinbaum, de presidente a presidente. No que Keiko le conteste el teléfono al secretario de Relaciones Exteriores para que se le reitere que Perú sigue pensando que Keiko es una presidenta legítima porque legítimo es Castillo, ¿sabe Dios qué? Esa parte no la entiendo. ¿Por qué Keiko ha aceptado ese maltrato?
2: Esa es una historia más antigua. Comenzó con López Obrador, su antecesor, el que colocó ahí a la señora Claudia Sheinbaum, ¿no? López Obrador dijo que se debería reponer en el cargo a Pedro Castillo. Señaló que lo habían sacado del gobierno, pues ser un hombre pobre, un maestro de escuela rural, indígena y otras barbaridades, ¿no? Y a esas expresiones que fueron repudiadas en el Perú, se sumó la señora Claudia Sheinbaum en defensa de Castillo, pidiendo que lo regresen en el cargo. O sea, de acuerdo a la voluntad de estas dos personas, Castillo debería estar en la presidencia de la República. Esto cambió.
3: 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Breve pausa, no se muevan. Sigue el Tigrillo Navarro con los deportes.
4: 9:07. 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

0: estoy aquí para corregir las cosas, para poner la velocidad. El reto es que los Juegos del próximo año, Lima 2027, sean mejor aún que Lima 2019. Quiero también ratificar nuestro compromiso. Sabemos que las cosas no han avanzado en la velocidad que hemos querido, lo hemos visto en diferentes partes del estado. Soy una mujer de retos y saber que hay un gran equipo competente, profesional, pues estamos seguros que vamos a dejar el nombre del Perú bien en alto.
1: Y amigos, está movidísimo el día, ¿ah? Al día siguiente de un feriado, la gente cree que ya hacemos puente, hermano, qué tanta información, ya el mundo está hecho hace mucho tiempo, dice la gente que recién entra o que no siente la noticia. Pero cuando menos lo esperas, aparece una noticia que mueve, ¿ah?, el gallinero. Y esto ha movido el gallinero, ¿sí o no? Por supuesto, ¿ah? No estoy hablando de los Juegos Panamericanos, por supuesto. En fin, bueno, ya eso lo dejo en los en las voces de comentarios políticos aquí en PBO TV y en PBO Radio, la radio. Y no es que vayan cercenado, por si acaso, mi derecho a opinar al respecto. Lo que pasa es que tengo que hablarle de quién. De universidad. Por favor, ponme esa musiquita que Quique no la encontraba. Y yo pensé que Quique encontraba todo lo que buscaba. Pero hablábamos y le decíamos, ¿te acuerdas? Porque yo siempre digo, cuando promuevo o cuando hablo de la U que juega en el Monumental, porque es una tonada de una canción que le hace Miguel Sixia a Universitario Deportes cuando era bicampeón y quieren ir por el tricampeonato. ¿Ah? Y aquí esta musiquita, por favor, mi querido Michael, para que la recuerde Quique Bravo.

0: Ay, ay, ay. Si supieran que es el terno del centenario, amigas y amigos de Pedro TV y Pedro Radio, la radio con fe. Señoras, señores, ladies and gentlemen, universitario cumple 102 años. Felicitamos, abrazamos a cada hincha, a cada jugador que ha vestido la camiseta de universitario, a cada técnico, a los dirigentes, a todos los que han a los que han formado parte del staff que está siempre alrededor de los planteles, ¿ah? El Mono Solesi, Pajita y muchos más. ¿Cómo se fue? ¿Cómo se llama el utilero que falleció en un accidente de tránsito justo saliendo del Monumental? Payasito. Payasito. Para Payasito, para todos ellos. Bueno, el área de comunicaciones y marketing de Universitario saluda de esta forma. Lo siento.
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0: Universitario enfrenta a Sporting Cristal. Hoy, desde las 8:30 de la noche, estaremos con un programa especial, ¿ah? Conducido hoy desde las 6:30 por Alfonso Puchungo Yáñez, que aparece en uno de los videos de Universitario por el Centenario, pero no voy a hacer, no voy a pedir la imagen porque Puchungo se ve y dice, ¿cómo no me he mantenido de la misma forma? En fin. Bueno, Zapatito, muchas gracias a Gilbert Zabalbeascoa. Zapatito, el nombre de el jefe de utilería de Universitario Deportes, perdón, miembro de utilería de Universitario Deportes al costado de Pajita. Gracias a la gente que siempre está ávida para corregirme, yo se lo agradezco, porque acá nos flagelamos solito, no más nada. Nada de disculpas, ni mucho menos. El Monumental va a estar lleno, pero claro que sí, por supuesto, juega Universitario frente a Sporting Cristal. Los dos tienen 6 puntos. Universitario está noveno, pero tiene que buscar el triunfo, y Cristal lo mismo. Ayer, mi querida Shauny Max, se llevó a cabo un partido en la ciudad de Piura. Jugó Alianza Atlético de Sullana frente a Cienciano. Debe haberte llegado como si fuera un telegrama de último momento, y el equipo de Alianza Atlético vuelve al triunfo ante Cienciano del Cusco. El partido se jugó en Piura y contó con este único gol conseguido por en el segundo tiempo, según la información que manejo, y Alianza Atlético, ahorita le voy a decir el puntaje y todo, Molina a los 61 minutos consigue el resultado. Esto hace posible que Alianza Atlético de Sullana esté en décimo lugar con 4 partidos jugados, 2 perdidos, 2 ganados. También me escribe Alfonso Blanto en este momento y me confirma que es Zapatito, claro que sí, el utilero. ¿Recuerdan ustedes cuando la U vuelve a campeonar? Está la imagen y hasta ahora una banderola enorme en la salida de Universitario Deportes en el Monumental, sobre la derecha, con la figura de Zapatito, a quien le damos todo nuestro recuerdo. Y lo mismo van a hacer los universitarios en el Callao. ¡Chimpum! ¿Va a jugar Cueva? No, pero tiene voz, imagina, tiene 2 días en el Sport Boys. Ha jugado 20 minutos, se ha desgarrado, pero le dice a Cueva, Cueva, hermano, habla tú, ¿ah? No, Chimpum Callao. Juega Sport Boys con Alianza Lima de Nacional, pero le han dado la voz a Cueva, ¿ah? Y Cueva habla y del fondo le dicen, ¡salud! Le dicen, yo creo que creían que Cueva había estornudado.
1: Quiero darle la gracia.
2: ¡Salud!
1: Dale la gracia por el recibimiento, la verdad. Primero quiero decirles que estoy muy feliz de estar aquí en una institución tan grande. La verdad es que lo que estamos aquí al frente de ustedes, lo único que tienen es entrega, es corazón y es amor por esta institución. Me sumo a ello, pienso que, como ya dijo Hansel, vamos a poner al hueso lo más alto, donde merece estar. Creo que ustedes son siempre parte importante y fundamental para nosotros. Usted, la hinchada, es los hinchas de Boys en general, son muy importantes para nosotros. Mañana vamos a jugar un partido, más que un partido con... Pasado mañana, perdón. Más que un partido con... Pienso yo que lo más importante es pensar en el equipo, en lo que es el coche, en lo que significa el juego y lo que representa el coche. Y lo que representa el coche. La verdad, muy contento, muchachos. Gracias por todo lo que están generando a los compañeros. Nos estamos muy contentos. La verdad que más allá de la situación que estamos pasando, creo que somos...
0: Bueno. En algún momento veremos a Cueva antes que termine el campeonato jugando por Sport Boys. Es más, Puchungo preguntaba, ya está, porque ayer tuvimos una conversación con Nequesor, el número 9 de Sport Boys del Callao, y están entusiasmados porque 2 triunfos seguidos no se le dan asiduamente al equipo Chalaco. 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

0: más. ¿Cuánto tiempo tenemos para el pollito, mi querido Quique? Un cuartito más, ok. Y después del Callao nos vamos a esta comunicación, el comunicado de Conmebol. Conmebol se pronuncia ante los hechos sucedidos y después de la reunión en Marruecos, donde se presentó todo el comité de FIFA con la parte administrativa, dijo que valora que la Conmebol, la FIFA haya retirado el proyecto FFE. Ese proyecto que hablaba de la privatización, del fútbol, de los campeonatos del mundo, en su versión selecciones y clubes y otras cosas más. Pero sin embargo dice que no está de acuerdo en que los miembros, las asociaciones, miembros, confederaciones, no lo señala con nombre propio, pero yo lo interpreto, se hayan pronunciado de la forma en que lo han hecho cuando la FIFA tiene sus canales correspondientes para discutir este tipo de situaciones. Hemos pasado de ser elogiados como organizadores de un extraordinario campeonato del mundo a estar en tela de juicio por cuestiones internas que nos han llevado a este momento. Así que convoca a la unidad la Conmebol. Y en otro lado de Sudamérica, en Argentina propiamente, Chiqui Tapia ha dicho que su plan A, B y C es que continúe Lionel Scaloni.
1: Que yo quiero que siga, todos queremos que siga. De hecho, habíamos hablado, de hecho, él lo ha manifestado también, que las conversaciones están muy avanzadas, que después durarían 2 o 3 minutos en ponernos de acuerdo, darnos la mano, pero yo soy un tipo que soy agradecido, y como soy agradecido, creo que hay que dejarlo que él...
2: ¿Entenderías cualquier sea su decisión?
1: Que él medite, que tome la mejor decisión que crea que es la correcta, que uno la tiene que respetar, yo la tengo que respetar. Yo no lo puedo tener al gringo encadenado si él siente que no tiene las ganas necesarias o que no tiene quizás... alguna proyección superadora. Al contrario, yo quiero que él esté bien, y por todo lo que nos dio a nosotros, todos tendríamos que querer lo mismo, aunque nos duela, y aunque digamos, después de la escaloneta, ¿quién? Bueno.
3: ¿Lo ves afuera? ¿Lo ves adentro?
1: Mi plan A, mi plan B, mi plan C.
0: Dejaba la sensación Jaime Mario Latour, el Chiqui Tapia, ¿viste la foto, no? Muy buena, muy buena. Decía Chiqui Tapia que es su plan A, B y C, por supuesto. También se ha pronunciado sobre otros aspectos de estos comentarios que se hacían antes, durante y después de cada partido de Argentina. Pero bueno, es un buen paraguas en todo caso en la presencia de Scaloni, si continúa siendo el entrenador, por todos los problemas que tiene el Chiqui Tapia en este momento. En Italia, en Florencia, le dieron la bienvenida a Mastantuono, el zurdo delantero del equipo de Real Madrid, último equipo que va a la Fiorentina. Se va a vestir de viola, la misma camiseta que lució el loco Juan Manuel Vargas, que tuvo varias temporadas y muy buenas en la Fiorentina con sus golazos desde fuera del área. Y ahora Mastantuono, zurdo también, pero que juega con perfil cambiado. Siempre en River lo vi por derecha a este hábil jugador de nacionalidad argentina que llega a la Fiorentina, y el pueblo viola se ha presentado en la llegada de este jugador. Y la señora de rulos, que parece que es una suerte de jefe de protocolo o algo así, ya no puede más al... tratar de contener a la prensa que estaba alrededor. Este domingo, a las 5 de la tarde aproximadamente, se estará reinaugurando la remozada Bombonera. La Bombonera del Estadio Nacional, que tiene el mismo nombre de la de Argentina, es un escenario especial, muy querido, recordado, añorado, y ahora van a poder visitarlo nuevamente para ver el deporte. Que el deporte de las narices chatas, el boxeo, se va a poder ver nuevamente en la Bombonera desde este domingo.
4: 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Disfruta de una gran velada con exhibiciones de los alumnos de la Academia IPD y la presencia de leyendas del boxeo peruano como Alberto Chiquito, Rosel, Carlos Mina Zambrano, Leodán Peso, Linda Laura Leja y más invitados especiales. 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
0: Bueno, hasta aquí me trae el río. Viene Andrea con más informaciones a esta altura de la mañana. Nosotros vamos a regresar para un par de nuggets nada más. Después chiquitita nada más. Claro que sí, con poca mayonesa, con poco aceite. Para que ustedes estén al tanto. Y no se olviden que a las 6 de la tarde estamos con Campeonísimo e inmediatamente nos vamos al Monumental porque Juego Universitario se celebra en los 102 años ante Sporting Cristal. Pausa y regresamos.
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1: 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Bien, tenemos información acerca de los pollos redondos con nuestro reportero Marcial Vilela. Adelante, Marcial.
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4: ¿Qué tal? ¿Cómo están? 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
5: Hola, buenos días. Por acá empezando la mañana.
4: Estoy muy contento. El precio del pollo se mantiene, me imagino, se mantiene.
5: Sí, se mantiene, se mantiene.
4: Está. ¿Cuánto se vende el pollo pelado por entero redondos?
5: Ahora está a 11 soles de kilo.
4: 11 soles. En la parte baja, a ver, exhibes este corte de arco especial.
5: A ver, esto también igual, 11 soles de kilo. La pierna con encuentro especial está 16.50. Igual el muslo solo, la pierna sola también. 16.
4: Cualquiera. Pierna sola o encuentro solo, cualquiera.
5: 6.50, sí, cualquiera.
4: Ahora, por aquí exhibes tú el enrollado, hermano. El enrollado, la gente siempre necesita saber con qué se acompaña el enrollado.
5: Ya, el enrollado puede ser con unos tallarines verdes, con una ensalada rusa.
4: Bien, bien.
5: Buenas.
4: ¿Precio, precio?
5: Precio está 28 el kilo.
4: Por aquí la milanesa y suprema también, hermano, para la menestra.
5: Así es, milanesa, suprema está 25 soles el kilo. Cualquiera.
4: La pechuga especial magro para la plancha, ¿cuánto se vende?
5: El filete está 25.
4: 25. Y el que sigue ese corte corazón, la pechuga de corazón.
5: Está 17 el kilo.
4: Las alitas, que también hay cualquier cantidad de alitas para broster de repente, ¿cuántas alitas vienen en un kilogramo?
5: En un kilo vienen como 10 alitas y el kilo está 12 soles.
4: La patita, el colágeno, mi hermano.
5: Allá, el colágeno. Colágeno está 8 soles el kilo.
4: 8 luquitas. El cuellito, el higadito, esa combinación de menudencias, o cada uno, ¿cómo le vendes? Por separado. Dos
5: por separado. El espinazo está 3 soles, el hígado está 8 soles, la molleja limpia está 13 soles el kilo.
4: 13 lucas. Muy bien, ahora sí. Ah, para terminar, hermano, por acá los precios, la gallina, hermano. Está haciendo frío. ¿Cuánto se vende la colorada, la negra, la doble pechuga de repente?
5: La gallina está a 17 soles de kilo, la colorada o la doble pechuga, cualquiera de las dos.
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4: ¿Ya?
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5: También, ¿no? Claro, pues.
4: Perfecto, ya saben, amas de casa, entonces, aquí nuestro amigo que administra Avícola Luciana, los precios, las ofertas, y lo más importante también, que estamos llegando a todo el Perú gracias a Claro y Movistar, y agradeciendo a Redondos. 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
1: 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Bien, sigue el Tigrillo Navarro, así que no se mueva.
0: 9:35. 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

0: 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Yamal se fue a Cartagena, volvió loca a Cartagena. No fue suficiente, estuvo en Medellín y hasta le cantaron a Yamal.
1: Gracias por todo, estoy contento de estar aquí. A raya por romper así siempre.
2: El campeón del mundo, el campeón del mundo. Bueno, vamos a estrenar otro tema. Pongo otro tema que va a estrenar hoy también. Que se nos juntó todo gracias al Señor. La vibra no miente, vino la fin. Tenemos tema nuevo también hoy en la calle. Vino Huesco también, que también es familia de nosotros. Buen amigo, los muchachos. Y hoy tengo una canción que saco con Fercho. ¿Quién quiere a Fercho aquí? Esa canción se llama Mentira, a veces le dicen a uno que...
0: Vamos con la fecha número 4 que comenzó ayer con el triunfo de Alianza Atlético de Sullana sobre Cienciano del Cusco, y los partidos que se van a jugar continúan el día de hoy, porque tenemos el Sport Huancayo con Chancas a la 1:00 p.m, 3:15, Comerciantes Unidos en Cutervo con Cusco Fútbol Club a las 8:30, Universitario con Sporting Cristal, ahí estaremos. Para mañana sábado a la 1 en el Héroe de San Ramón, UTC con ADT, 3:30 en Chongoyape, Juan Pablo, amigo, el Perú está contigo con Atlético Grau, y la Rosada del Puerto recibe en el Nacional Alianza Lima para el domingo, Garcilaso con Moquegua y Melgar en Arequipa con Fútbol Club Cajamarca. Bueno, hoy Patsy la vi temprano, está vestida de selva. Colorido, ramas, hojas. No sé, no he logrado ver un felino en su estampado vestido. Pero ustedes no se pierdan la noticia de espectáculos que vienen a continuación en PBO TV y en PBO Radio, la radio con fe.
3: 9:42. 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

0: soy Patsy Bendayán y este es tu bloque de espectáculos aquí en PBO. Hoy es fin de semana y estoy lista para darte todas las noticias del espectáculo, porque Karol G ya estrenó No Me Arrepiento de Sentir Tanto, un álbum mucho más íntimo y emocional que marca una nueva etapa en su carrera. La gran sorpresa es que hay colaboraciones con dos de los artistas más importantes de la música internacional. ¿De quién hablamos? De Bruno Mars y Drake. Veamos a Karol G.
1: Karol G abrió la puerta de su nueva etapa musical y lo hizo rodeada de grandes nombres. Bruno Mars, Drake, Judy Lynn y Brzozowski estarán en su próximo álbum. La colombiana finalmente reveló el listado completo de canciones de No Me Arrepiento de Sentir Tanto.

Karol G se une a los españoles Judy Lai y Gusowski. El resto del repertorio está compuesto por títulos como Te Llevas Tú, Maybe,

Winters confirmó su esperado regreso al Perú con un concierto en Lima en marzo del 2027. La banda promete un espectáculo cargado de sus grandes éxitos y los fanáticos del rock ya cuentan los días para este esperado show. Veamos.

0: de las grandes bandas del rock estadounidense finalmente llega a Lima. Foo Fighters llegará por primera vez al Perú y Dave Grohl, fundador y líder de la agrupación, encabezará este esperado encuentro con el público peruano. La cita será el 3 de marzo de 2027 en el Estadio San Marcos como parte del Takeover Tour 2027. Y el repertorio tiene varias canciones que ya forman parte de la historia del rock. Everlong, My Hero, Learn to Fly Times Like This, entre muchos otros éxitos. Pero este concierto también servirá para presentar las nuevas canciones del álbum Your Favorite Toy. Foo Fighters nació en Seattle en 1994, cuando Dave Grohl decidió formar una nueva agrupación después de su etapa como baterista de Nirvana. Más de tres décadas después, el grupo cuenta con premios Grammy y un lugar en el Salón de la Fama del Rock and Roll. Para su primera presentación en Lima, además habrá representación peruana, la banda de rock alternativo Cometa a la Deriva y la cantante y guitarrista Lucy Pérez serán los encargados de abrir el concierto. Y quienes ya estén pensando en conseguir entradas deberán tomar nota de las fechas. La primera oportunidad será el lunes 10 de agosto a las 10 de la mañana, con una preventa exclusiva para los fanáticos de la banda. Luego el martes 11 de agosto, también a las 10 de la mañana, comenzará la preventa exclusiva con tarjetas de BBVA. Esta etapa estará disponible hasta el jueves 13 de agosto. Finalmente, la venta general comenzará el jueves 13 de agosto a las 10 de la mañana. Las entradas estarán disponibles a través de Ticketmaster. Así, después de más de 30 años de carrera, Foo Fighters saldará una cuenta pendiente con sus seguidores peruanos. Pues el 3 de marzo de 2027, el Estadio San Marcos recibirá por primera vez a Dave Grohl y su banda. Lima se prepara para cantar Everlong y My Hero y los otros grandes himnos de una de las agrupaciones que mantiene vivo el rock.
1: Y si todavía no tienes tu entrada, aún estás a tiempo, porque Chayanne volverá a conquistar al público peruano este 2 de diciembre con su gira Bailemos Otra Vez. Es un espectáculo lleno de baile, de romance y sus más grandes éxitos. Las entradas continúan disponibles en Ticketmaster para quienes todavía no quieren perderse esta esperada cita junto a Chayanne. Veamos.
0: Lima es la ciudad elegida para el último concierto del Tour Mundial de Chayanne, Bailemos Otra Vez. El llamado papá de Latinoamérica regresará a Perú el próximo 2 de diciembre para presentarse en el Estadio Nacional en un show que tendrá un significado especial.

volverá con una propuesta que mezcla nostalgia, romance y los temas de su nuevo álbum. Canciones como Te Amo y Punto y Como Tú y Yo forman parte de esta nueva etapa musical que también ha tenido presencia importante en plataformas digitales y listas de reproducción. Pero más allá de los nuevos temas, el regreso de Chayanne también conecta con varias generaciones que crecieron escuchando su música desde los años 80, desde sus inicios hasta convertirse en uno de los artistas latinos más populares del mundo.

0: Y Darren Aronofsky es reconocido por crear películas intensas que exploran emociones humanas, los miedos y las obsesiones. Películas como El Cisne Negro, Requiem por un Sueño y La Ballena lo han convertido en uno de los directores más influyentes del cine contemporáneo. Vamos a ver cómo es el cine de Aronofsky.
1: ¿Cómo reconoces el estilo de Darren Aronofsky? Con películas como Requiem for a Dream, Madre o El Cisne Negro, hay algo que siempre está presente: personajes obsesionados con la perfección, una narrativa cruda, música que marca el ritmo y una edición que puede dejarte sin aliento. Uno de los consejos más importantes de Darren Aronofsky es la honestidad en el trabajo.
2: Lo más honesto que seas contigo mismo en cuanto a lo que quieras expresar, eso es lo más parecido a lo que es profundamente humano. Eso es lo interesante. Generalmente la idea que crees que a la gente le va a gustar no funciona.
1: El director también habló de algo que para él es clave: encontrar al actor perfecto en el momento justo.
2: Hay que encontrar al actor correcto en el momento correcto. Brendan Fraser es un ejemplo perfecto. Tuve el guión de La Ballena por 10 años y no cambió en 10 años, pero no lo hice porque no sabía qué actor podría interpretarlo. Cuando pensé en Brendan Fraser, la gente no lo había visto en mucho tiempo y así fueron capaces de conectar con su alma, y en cierta manera era el actor perfecto en el momento perfecto.
1: Otro tema que considera vital para el cine es la música. En Requiem for a Dream, la música y la edición fueron fundamentales. Sin embargo, también está la parte difícil: los retos durante el rodaje. Pues para Darren Aronofsky, ser director significa compromiso.
2: Siempre habrá dificultades y siempre habrá muchas correcciones, y creo que la persistencia es probablemente lo más importante. Y cuando se trata de la honestidad y el entusiasmo sobre el proyecto en el que trabajas, eso te ayuda a seguir adelante.
1: Y aunque experimenta con nuevos géneros, Darren Aronofsky deja en claro que puede probar cosas distintas, pero sin perder su esencia.
0: Amigos, y si quieren hacer un viaje por nuestra selva, yo les recomiendo que vayan a conocer mi tierra: Iquitos, Juane, Tacacho, Cecina y los mejores paisajes. Vamos junto a Sandy a hacer este recorrido por Iquitos.

Seguimos en Iquitos y la aventura continúa. En esta nueva parada nos dejamos sorprender por la esencia de la selva, no solo a través de sus increíbles sabores, sino también por la decoración de sus restaurantes, donde cada detalle nos transporta la riqueza de la Amazonía.

0: Y como todo buen viajero gastronómico, llegó el momento de aceptar uno de los famosos retos de la selva. Probar el suri, un ingrediente ancestral que forma parte de la cultura amazónica y que muchos consideran un verdadero manjar. ¿Me atreví? ¿Qué sabor tiene? ¿Realmente vale la pena probarlo? Descúbranlo conmigo en ese recorrido donde la curiosidad, la tradición y el buen comer son protagonistas.
1: El rico suri, fritito. Vamos a probarlo. De dioses. Suri. Lagarto.
0: Soy Sandy y esto es Sandy Dice, descubriendo los sabores que hacen únicos al Perú.

y ahora entienden por qué estoy vestida así de selva, ¿no? El Tigrillo decía, y era por nuestro reportaje a Iquitos. 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

Chencho Periche. Ya Luchito Ramírez se parece a Chencho, ya. Ya tengo como medio año esperando un merito.

Me está pidiendo una cancioncita, a ver, por favor. Tiene la canción de del grupo Cumbia Bonita. Cumbia, vamos a ubicarla, vamos a ubicarla. A ver, ojalá la tengamos aquí en el repertorio musical. Claro que sí. Tenemos que tenerla sí o sí, porque hermano, nosotros tenemos todos los éxitos. Todas las canciones, todas las primicias calientitas. Luchito Ramírez Gondra. A ver, ya está. Ya la encontró mi brother, caramba. Gracias, Chimuelo. A ver, pon la canción de la agrupación Cumbia Bonita para mi gran amigo Luis Ramírez Gondra. Ya, suéltala, cachorro. Así es, Luchito Ramírez. Ese es mi número. 993-997-626. Juan Carlos Paico. Complaciendo con este temita para mi gran amigo Luchito Ramírez Gondra. Saludos para la familia Ramírez.

que venga la calicha. Ahí está la calicha, ahí está la guatito. En San Pedro está la Kitty. Está la Chailita Paola. Tantas chicas que hay. Luchito Ramírez Gondra.

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0: 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Ahí está la Licha, caramba. Una gran profesional. 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

Tenemos saludito por acá, vamos a ver por acá. Saludos para William Mogollón Cherres. ¿Cómo está mi amigazo? ¿Cómo está mi pata del alma allá en Arequipa? Saludos para toda esa manchita de talareños que están allá en Arequipa trabajando. Están laborando y escuchando su radio Inspiración a través de la página web. Gracias, gracias. William Mogollón Cherres. Le mandan un saludo a su amorcito, la señora Charito. Y a su querida mamita, la señora Norita. Ahí está la señora Norita Cherres. Claro que sí. Gracias, gracias. William Mogollón, allá en Arequipa. Escuchando la radio a todo volumen. No hay nada que hacer, ¿eh? Eso. Y no se olvide, mi gentita, que hoy el doctor Jorge Vilela Aburto estará nuevamente en el sector de Mario Aguirre. Claro, ahí estará el doctor Jorge Vilela. Así que ya saben. Esto será a partir de las 2 de la tarde en Mario Aguirre.

0: Serrano. ¡Halo, halo! Con el último éxito, Mix de Sueño. Muy pedido, muy solicitado en los diferentes eventos en que se encuentra el sonido legendario. Muy solicitadísima esta canción. Mix de Sueño. Con los chicos de Corazón Serrano. ¿Qué tenemos en Tamarindo? Saludos para la gente de Tamarindo. Un abrazo grande para don Ademar Vega Coveña. ¿Cómo está don Ademar? ¿Qué habrá para el día? ¿Para cuándo? Para hoy, ¿no? A ver, maestro, suéltala. A ver. A ver qué se nos viene por acá, ¿no? Ponte la de Ademar, Pemicholo, déjate de vaina. Ya déjate de vaina. Ya, concéntrate bien. Atención, Tamarindo, la libertad. La gente de Vista Florida, Santo Papita.
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0: Hoy habrá un compartir. Hoy habrá un compartir y un espacio de diálogo con el candidato a la alcaldía distrital de Tamarindo, don Ademar Vega Coveña. Ahí él estará presentando sus ideas, sus propuestas. 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
0: Que estará sosteniendo el candidato a la alcaldía distrital de Tamarindo. Claro que sí, don Ademar Vega Coveñas. Así que ya sabe, mi gente, Nuevo Libertad, Vista Florida, Santo Papita. 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Porque cuando el gallo canta, Tamarindo se levanta. Buena, don Ademar.

0: bueno, qué bueno, qué bueno. Vamos con algo importante, maestro.
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0: 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Betito, Cernaque y Panaque. Ojalá estés recorriendo las calles a todo volumen con todo altoparlantes, escuchando inspiración. Betito Cernaque, mi gran amigo. Allá, por supuesto, en Tamarindo. Claro que sí. Seguimos con música, maestro. Seguimos con música. Ya vengo con un saludo muy especial para los chicos de la embarcación. Bendición de Dios.
1: La bella luz.
0: Para Catixa y su gentita. Para Gader. Para Julio, para Pedro y para Kun. Y sobre todo para el güero. Ahí están los chicos de la embarcación. Bendición de Dios. Para la familia Fiestas Querevalú. Un abrazo grande.

Dios mío, los de la Bella Luz son como Carlito Mogollón. Le gusta la chibola, ¿no? Le gusta el colágeno, hermano. Saludos para Betito. Se encuentra en estos momentos recorriendo las principales calles allá en Tamarindo. Con el buen pescado fresco y barato. Salga, mamita, salga, salga, salga, salga. Salga, ama de casa, público consumidor. Ya está pasando Betito con su mototaxi cargada del buen pescado. A todo volumen. 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Llegó hora de la noche, estamos en una bonita fiesta de 15 años. Teníamos el... A ver, mi prima Margarita, ojalá esté en sintonía para que me reenvíe nuevamente el anuncio. Se me perdió, se me eliminó. Para saludar a los padrinos, para saludar a esta hermosa y guapa quinceañera que el día de mañana estará gozando su fiestita, bailando con el sonido legendario, sonido y luces. Llega mañana en Tamarindo. Así que mañana tenemos doble jornada. Y ahí estamos, gracias a Papito Dios. Saludos para Josecito Cernaque, a la familia Cernaque Ramos, ahí en la calle Tacna, sobre todo para mi gordito cachetoncito. Mañana paso por ahí visitándote, gordito. Mañana y el domingo, si Dios lo permite, estaremos por ahí dándote una vueltita, mi gordo. Mi gordo pecho. ¿Cómo habrá amanecido la complementada? Ayer ha celebrado a lo grande su onomástico, sus 50 añitos, Clarita Cernaque. Por ahí ha habido un compartir con la familia, qué bonito. Eso es lo maravilloso que puede haber, celebrarlo junto a la familia. Lo más importante aquí es pasarla bonito junto a los seres queridos. Y ahí estuvo la señora Clarita.

familia Maggi, para Miguelito Panta y toda la gentita ahí que está escuchando la radio. Están en plena preparación del rico almuerzo. Y a todo volumen. Mario Aguirre, Mario Aguirre, se prepara para el día de hoy nuevamente recibir al doctor Jorge Vilela Agurto. 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A todos los vecinos, simpatizantes del doctor Jorge Vilela Agurto. 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Así que están todos totalmente invitados. ¡Caramba! Ahora sí, el doctor Jorge Vilela se metió con fuerza. Suerte para todos los postulantes, para todos los candidatos. El pueblo es el que decide. 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En esta ocasión lo está realizando el doctor Jorge Vilela Agurto. En lo cual el día de hoy nuevamente regresa al sector de Mario Aguirre a sostener un diálogo, una conversación vecinal con los amigos del sector de Mario Aguirre a partir de las 2 de la tarde. 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Y ahora, Manuelito Alex, la gente de restaurante Zona ZB. 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Lo máximo.

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bonita canción, ¿ah? Me hace recordar cuando trabajaba en Piura. En Radio Inspiración en Piura. Teníamos un programa en horas de la noche. Y nos escuchaban en el sector de Río Seco. En el propio penal. Desde allí me llamaban para saludar y mandar sus saludos, ¿no? Caramba. Seguramente yo me pregunto, ahí tendrán un radio receptor, ¿no? Por parte del INPE, ¿no? Les habrá dado su radio receptor, pero lo cierto es que allí me sintonizaban en horas de la noche cuando tenía un programa muy bonito, muy sintonizado, porque tenía dos horarios, de 10 a 1 de la tarde y luego en horas de la noche, en lo cual desde ahí, desde Río Seco, nos escuchaban los internos. Y vaya que los dejé mal enseñados porque todos los días me escuchaban y todos los días me enviaban sus saluditos. No me enviaban mensaje, me llamaban por el fijo. Al principio no les quería atender porque pensaba que eran extorsionadores. Pero luego me dijeron, no, amigo Juan Carlos, te llamamos desde el penal Río Seco, de pabellón tanto. Aquí estamos escuchando la radio. Gracias por alegrarnos, amigo. Bonito tu programa. Queremos enviar saludos por ahí. Y qué bonito, qué bonito. 10 de la mañana con 51 minutos. Saludo para Carlito Mogollón, más conocido como El Alterado. Oye, ¿qué significa alterado? A ver, hay que buscar aquí por el Facebook. A ver, ¿qué significa alterado? Así le manda a su hermano William Mogollón. A ver, ya encontramos por acá. A ver. Alterado es el verbo alterar. Significa que ha cambiado de forma o de esencia. Que ha sufrido un daño. O que una persona ha perdido la calma, la tranquilidad o el buen estado de ánimo. ¡Mierda! No creo que Carlito Mogollón sea así. Ay, Dios mío, me quiero reír durísimo, pero la tos no me deja reír, cara. Hay alterado y también hay alterada, ¿no? Por acá me dicen, hola, Juan Carlos, quiero mandar saludos a la promoción 1982 Pedro Ruiz Gallo del prestigioso Colegio Técnico Alejandro Taguada. Mañana habrá un reencuentro de todas las viejas glorias. Mañana estarán reencontrándose todas las viejas. Las viejas amistades, oye, las viejas amistades, caramba. Era mal pensado. De la promoción 1988, Pedro Ruiz Gallo, del prestigioso Colegio Técnico Alejandro Taguada. Mañana tendremos un reencuentro en Brisa Marina, Paz su Madrina. Esto será al mediodía, porque en horas de la mañana estaremos, por supuesto, en la Iglesia La Inmaculada, en una misa por nuestros amigos de la promoción ya fallecidos. Entre ellos, mi hermanita Trinidad Panta. ¡Ay, cara! Saludos, pues, para la promoción 1982, Pedro Ruiz Gallo. ¡Caramba! ¡Epa!
de la Inmaculada de Talara. La Inmaculada de Talara. Hay una canción del año 1982 Hay una canción del año 1982. A ver. A ver, maestro, ponle una cancioncita para recordar el año 1982 para la promoción de mi gran amiga Emérita Panda. Ahí está su promoción que van a estar, por supuesto, celebrando. Esa no, pues mi cholo, pues algo bonito que algo que haga recordar pues a mi amiguita, pues a mi amiguita. Michael Jackson. Ah, Michael Jackson. Ahí está. Uy. Ya me imagino, Emérita Panda, con sus pasitos prohibidos. Saludos para toda la promoción 1982, Pedro Ruiz Gallo. Del prestigioso Colegio Técnico Alejandro Taboada. Mañana estarán en un gran reencuentro en el local Brisa Marina Pasu Madrina. Pero antes estarán en una misita en honor a todos los, a todas las promociones fallecidos. Ahí estarán en horas de la mañana. Luego ya estarán dirigiéndose al local de los grandes eventos como es Brisa Marina Pasu Madrina para un compartir con todos los chicos de la promoción Pedro Ruiz Gallo. Del Colegio Politécnico Alejandro Taboada. ¡Buena Emérita! Ahí se estarán reencontrando todos los viejos y las viejas amistades.

Saludos para mi amiga Emérita Benítez. Emérita Benítez, digo. Emérita Panda. Y para la promoción, Pedro Ruiz Gallo. Del prestigioso Colegio Técnico Alejandro Taboada. Mañana habrá un gran reencuentro. Eso. Algunos van a ir con sus bastón. Imagínate, dice mi amiguita Emérita Panta, ya tengo 65 años. ¿Qué voy a bailar? Me dice 63, ¿no? 63 años, me dice mi amiguita Emérita Panta. ¿Qué voy a bailar? Me dice. Caramba, buenos recuerdos, buenos recuerdos. Quien no ha sabido disfrutar de la vida, caramba, se lo ha perdido. Yo recuerdo también mi promoción, caramba. Buena promoción que hemos tenido en el año 90, fue mi promoción, ¿no? En el año 90,

¿Te acuerdas, Emérita, o no? Esa era música, caramba. Música de promoción 85. Para todos los muchachos de la promoción Pedro Ruiz Gallo 1982 de prestigioso colegio Alejandro Taboada. Mañana tendrán un reencuentro en el local de Brisa Marina al mediodía. En horas de la mañana estarán, por supuesto, en horas de la mañana ellos estarán en una misa en honor a todos los fallecidos.

¿Qué va a bailar Carlito Mogollón esa canción, hermano? Eso es para la... ¿Cuántos años tenía yo en el año 82? 7 añitos todavía tenía, 7 años. Ya la emérita tenía ya como 15 años.

A esa edad de 7 añitos recién me estaban matriculando en transición. Ya la emérita ya estaba terminando su promoción secundaria. Ya. A los 7 años, Carito Mogollón. A esa edad el bandido ya estaba que... Ya estaba que se hacía la circuncisión solito.

Imagínense que la emérita Panta tiene 62 años. ¿Y la profesora cuántos años tendrá? Se dice que estará presente la profesora Rosita Guerra.

0: Así que estará presente entonces la profesora. La profesora Guerrita.
1: Ya pues, hijito.
0: Ay, ay, ay. ¿Sí o no, profe, Rosita?
1: Ay, carajo.
2: Yo escucho Radio Cruz.
0: Ay, ay, ay.

Me dice Juan Carlos, ponte una canción de Olivia Newton y John Travolta. Esa canción la bailábamos. Ya listo. Me dice que estará presente en ese reencuentro la profesora Rosita Guerra, el profesor La Chava y mi otra profesora que no la recuerdo todavía porque ya se me está yendo el canal, dice Emérita. Igualita la hija Iris. ¿Sabe lo que me dice la bandida? Me dice, ponme colegiala. Esa canción me recuerda cuando tenía muchos pretendientes que ahora son grandes profesionales. Imagínate, ¿ah, caramba? A ver, ponle la colegiala. ¿Quién nos recuerda, caramba? Bonitas canciones. La colegiala del Cuarteto Continental, ¿no? Claro, pues.

0: Esa canción tiene que bailarla el día de hoy, ¿ah?
1: ¿Eh? Y esto es
0: claro. A mí me encantan los reencuentros, caramba.
2: Y así, con mucho sabor.
0: Para que lo baile la promoción 1989.

¿Dónde están las viejas? Las viejas amigas, viejas amistades. Y la promoción 82. Pedro Ruiz Gallo.

0: le ponen esa canción, ¿ah? Ya me imagino la tía Rosita. Ya me imagino que se va a poner de pie y va a decir así.
1: Esta es una cumbia de mis tiempos, a bailarla.
2: Ya, pues.

está invitando a todos los abuelitos a toda la promoción 1982 del Colegio Pedro Ruiz Gallo a una gran patascada completamente gratis.

0: ejercicio.
1: Qué bonito, así que ya saben entonces, amigos, a los abuelitos, las abuelitas, mis papitos lindos, hermosos.
0: Diferente, hay que mejor.
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Vaya, vaya nomás. No se preocupe, usted será muy bien recibido. 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Se va como primera regidora. 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

darle a usted, papito, abuelito, este delicioso desayuno completamente gratis. 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

así, otro no, basta así. Qué bueno, qué bueno. Gracias, Emérita. He cumplido contigo, amiguita linda, con este saludito muy especial. William Mogollón. Claro, me dice William, esa música que se ha estado pasando la bailaba Carlitos Mogollón en Mariscal Castilla en la calle 7. Ay, ay, ay. Claro, pues mi hermano, ¿quién no se va a acordar de los locales antiguos? El Mariscal Castilla, el Amecfa. En ese tiempo era también en la discoteca Antena. ¿Se acuerdan de la Antena o no? Claro. Ahí íbamos los que teníamos solamente un sol, dos soles. La discoteca más pituca en Talara, la Denis, la Charles San Cocos. Eso, ahí iba puro pituco, ahí iba William Mogollón. Nosotros pobremente nos íbamos al Mariscal Castilla, a la Antena. Ahí nos íbamos con nuestro pato seco, con nuestro Cuba Libre. Juan Carlos Aldana, el payasito Caritín. Allá en Lima, escuchando la radio. Gracias, Juan Carlos. Oye, Juan Carlito, ya puéate una, pe. 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En Talara Alta, por si el caso, en Talara Alta. ¿Qué más tenemos, maestro? Un temita más y venimos con un saludito muy especial. Por acá nos encargan un saludito para la licenciada Luz Chiroque Vignes. Hoy está de cumpleaños. Qué lindo saludito fue para su papito, mi gran amigo don Eulogio Chiroque, y la mamita Victoria Vignes. Ya vengo con su saludito muy especial para ella, con mucho amor y mucho cariño de parte de su familia, especialmente sus queridos papitos, que están saludándola y felicitándola el día de hoy, viernes 7 de agosto. Por acá me dicen un saludito para mi sobrino Julio David Zeta Quispe, que está cumpliendo 9 añitos. Saludo de parte de sus tíos Gaspar Fiesta y Miluska Quispe, de parte de sus primos Leslie, Eduardo e Ian. Saludo pues para Julito David Zeta Quispe. Hoy está cumpliendo 9 años. Y por acá me dicen, hola, buenos días. Saludito para Yair Pantapeña, que hoy está cumpliendo 16 años. Saludo de parte de su mamita Katy y Marleni, de sus tíos Leli Espanta y Socorro, y de todos los primitos. Un abrazo pues para el complementado, para Yair Panta Peña, que hoy está celebrando 16 años de vida. Yair,

saludo para la familia Chiroque Vignes en el sector de Víctor Raúl. Para la licenciada, la señora Luz Chiroque.

ahora sí vamos a cumplir por acá, maestrito. Vamos a cumplir por acá. Con un saludito muy especial para la licenciada Luz Chiroque Vignes.

0: Hoy es un día muy especial para la familia Chiroque Vignes. Hoy es el cumpleaños de la licenciada Luz. Con mucho respeto y estima, señora Luz, me hago presente con este saludo para usted por el día de su onomástico. Que papito Dios la bendiga. Como dice el mensaje, nuestro Padre Celestial siempre me la proteja y le dé mucha salud, porque usted es una excelente profesional. Saludos de parte de tus papitos que te quieren muchísimo. El maestro, caballero de caballeros, don Eulogio Chiroque, y la mamita linda, bella y hermosa como es la señora Victoria Vignes, que le desean muchas felicidades, que papito Dios me la colme de muchos años más. Vamos a ponerle una cancioncita que me están solicitando.
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0: Las Tres Marías de los hermanos Pantabure. ¡Vamos, maestro! ¡Ay, ay, ay! Para que lo disfrute la señora Luz. Y en Tamarindo me hago presente con un saludo muy especial para Roxanita Cernaqué y Panaqué, que también está de cumpleaños allá en la calle Tacna de Tamarindo. Le envía un saludo muy especial sus queridos hermanos, especialmente sus papitos, don Josecito Cernaqué y la señora Gloria Ramos, Betito Cernaqué, Luis Alberto Cernaqué, toda la familia Cernaqué y Panaqué también saludándola. A Roxanita Cernaqué y Panaqué allá en la calle Tacna, la libertad de Tamarindo. Y la señora Luz. Vamos a Eulogio. Señora Victoria.

0: reiteramos el saludo pues para la licenciada Luz Chiroque Vignes. Que nuestro Padre Celestial siempre me la proteja y le dé mucha salud, porque es una excelente profesional. Saludo de parte de sus papitos, don Eulogio Chiroque y la señora Victoria Vignes, al igual que de sus hijos, Adrianita y Fabián, que la saludan y la felicitan a la licenciada Luz. ¡Qué bonito! Hoy hay alegría en casa de la familia Chiroque Vignes. Hoy se celebra la fecha del natalicio pues de la licenciada Luz Chiroque. La más contenta, la más feliz es la mamita Victoria y el papito Eulogio, sus hermanos, toda la familia, especialmente sus hijos, Adrianita y Fabián, que por supuesto le desean un feliz cumpleaños.
1: ¡Feliz cumpleaños!
0: En la calle Tacna de la Libertad también está celebrando su onomástico Roxalita Cernaque Ramos. ¿Qué decía yo antes? Cernaque y Panaque. Ya que a veces se me va el canal. A veces se me va el canal, hermano. A veces se me va el wifi, man. Saludo para Roxanita Cernaque Ramos. Saludos de parte de su amado esposo, don Jorgito Santos, el popular Coqui, el gordo Coqui. Y por supuesto, no se pueden quedar atrás sus papitos, los progenitores. El patriarca de los Cernaque Ramos, don Josecito Cernaque y Panaque, y la señora Gloria Ramos Rivas, que por supuesto se hacen presente con el saludo para ella con mucho amor y con mucho cariño. Al igual que su hijo Kilian, el único hijo, ese gordo ya no jala ya. Uno nomás, ¿no? ¡Felicidades, Roxanita! ¡Que mi Dios me la bendiga siempre! ¡Ay, ay, ay! ¡Eso! ¡Ay! Seguimos saludando entonces a la señora Luz Chiroque Vignes. ¡Que papito Dios me la bendiga! Tengo el gusto de conocer a la familia Chiroque Vignes. Tengo el agrado y el gusto de conocer a esta maravillosa familia. Sobre todo a don Eulogio, mi amigazo del alma, la señora Victoria, la mamita Victoria, caramba. Qué lindo al saber que todavía están con vida y salud. Cómo no agradecerle a mi Dios Todopoderoso por esa inmensa dicha y felicidad que le embarga a la familia Chiroque. Por acá tengo saluditos. Hola, amigo, quiero enviar un saludo para la señora Luz Chiroque, de parte de la familia Inga Grevalú, desde San Pedro. Que Dios y la Virgen Santísima la cuide siempre. ¡Y que viva la cumpleañera!
1: ¡Que viva!
0: ¡Que viva la cumpleañera! ¡Que viva!
2: Muchachos, ¡que viva la Santa!
0: Muchas gracias a la gentita linda que por supuesto también se hace presente con este saludo muy especial. Ponle otra canción de los hermanos Pantabure porque yo sé el gusto de mi gran amigo Eulogio. Caramba, don Eulogio le encanta mucho la música de los hermanos Pantabure, ¿no? Sobre todo de Pamburro. De los hermanos Pantabure. ¡Epa! ¡Ay, ay, ay! Y porque hoy estamos de cumpleaños, vamos a bailar.

será de la Mayrita? ¿Qué será de la Mayrita? Oye, saludo para Romero del Rosario y Overa Pizarro. ¿Qué será mi chata? Esta hora la chata no hace caso a nadie. A esta hora la chata no le hace caso, pero ni a la Keiko, hermano. Bueno, por acá me llega un saludito, me dice Juan Carlos, un saludito para... Quiero mandar un saludo de cumpleaños a la señora Vicky Chiroque, de parte de sus sobrinos, George y Juan, la familia Imán Eche, de los muchachos que estamos en sintonía de la radio aquí en el Paradero 20. Saludo para todos los chicos del Paradero, los motores fríos, a full sintonía. Saludo para Pollo, para Cannabis, para Lolo y para Marquitos. Toda la Mancha, que por supuesto está allí sintonizando la radio a todo volumen, el Paradero 20. Los muchachos del Paradero, los motores fríos. Y sobre todo la familia Imán Eche, que hace llegar saludos a Vicky Chiroque, sus sobrinos George y Juan, los hermanos Imán Eche. ¡Bravo!

voy a cumplir también por acá con otro saludito de cumpleaños, maestrito. Me dice por acá, hola Juan Carlos. Muy buenas tardes. Quiero saludar el día de hoy a mi querido y amado hijo, Yair Pantapeña. Hoy está celebrando 16 añitos de vida. Los saludos de parte de su mamita Katy y Marlene, de sus tíos Lelis Panta y Socorro, y de parte de todos sus primitos. El saludo también de parte de su papito Don José Vivas y de la princesita Luana. Y de toda la familia Panta Peña, que lo saludan y lo felicitan por su cumpleaños. Compláceme con una canción para mi hijo que cumple 16 años. Es mi hijo mayor. Mi hijo mayor. A ver, vamos a poner el hijo varón. Póngale el hijo varón para saludar y felicitar entonces a este jovencito. Este jovencito que hoy está celebrando 16 años. Yair Panta Peña. Vamos con Giller, maestro. La original de Giller. Para usted, Yair Panta Peña, con mucho cariño. Le dedicamos con amor este temita muy bonito. Esta hermosa letra de Giller. El hijo varón. Eres tú el hijo varón. El mayor. El primogénito. De la mamita Katy.

0: cumpleaños y su lindo.
1: ¡Feliz cumpleaños!
2: Qué bonito, qué bonita canción, ¿eh? El hijo varón dedicado con mucho cariño para este jovencito de nombre Yair Panta Peña, que hoy está celebrando 16 añitos. Saludos de parte de su mamita Katy, su mamita Marlene, los tíos Lelis Panta y Socorro, y de todos los primitos, al igual que su papito Don José Vivas, y sobre todo la princesita Luanita, que se une al saludo, y de parte de toda la familia Panta Peña, que lo saludan por su cumpleaños. ¿Quién más se une al saludo? La familia Viva Sánchez. La familia Viva Sánchez, que también lo quiere muchísimo, dice el mensaje. Y también de parte de su mamita, la mamita Katy, el papito José Vivas, sus hermanos Marcos, Jeremy, Gabriel, y también de parte de su angelita, que lo cuida mucho desde el cielo, Domitila Guadalupe, su angelito desde el cielo, que le derrama muchas bendiciones. Qué lindo tiene su angelito. Yair tiene su angelito, que se llama Domitila Guadalupe. Ahí está, por supuesto, el saludo muy especial fue para ti, mi estimado Yair Panta Peña. 16 añitos estás cumpliendo. Que mi Dios amado, mi Dios todopoderoso te bendiga. Seguramente te estás preparando ya para irte al colegio. Esperamos, pues, que, caramba, cumplas tus metas, cumplas todos tus sueños, seas un gran profesional. Orgullo para tus papitos, sobre todo para la mamita Katy, para la mamita que te quiere mucho, la mamita Marlene, y sobre todo tu papito Don José Vivas, que están esperando en ti que te conviertas en todo un profesional. Seas el orgullo de la familia.
0: ¡Feliz cumpleaños, hijito lindo!
2: ¡Epa! Ponme la canción de Pablito Cortés. ¡Ay, ay, ay! Para todos los papitos que se sienten contentos por primera vez de tener un hijo, de tener un macho.

Dios te bendiga, jovencito, por tus 16 añitos. Un abrazo. Y para Roxanita Cernaque Ramos, allá en La Libertad de Tamarindo. Feliz cumpleaños, Roxanita.

piña. Que la sigas pasando bonito, hijito. Bueno, vamos a comunicar por acá algo muy importante que se llevará a cabo el día de hoy allá en Tamarindo.

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0: 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Así que, don Ademar Vega, cuenta con su presencia el día de hoy. Hoy viernes 7 de agosto, a partir de las 4 de la tarde. ¿Dónde? En el Parque Infantil de Nuevo Libertad. 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Ademar Vega, candidato a la alcaldía distrital.

Arena Tamarindo. Y hoy en el sector de Mario Aguirre se estará presentando el doctor Jorge Vilela a las 2 de la tarde. Retorna, regresa, a pedido del público de Mario Aguirre, los vecinos de Mario Aguirre quieren nuevamente la presencia del doctor Vilela. Hoy estará en el sector de Mario Aguirre a partir de las 2 de la tarde en un diálogo, en un conversatorio, en una visita vecinal. Así que ya saben, todos los simpatizantes, militantes, hoy a partir de las 2 de la tarde en Mario Aguirre, Jorge Vilela visita Mario Aguirre. Le quedó chiquito el día de ayer, le quedó chiquito la caminata. Por eso es que se ha comprometido hoy estar en el sector de Mario Aguirre el candidato por el partido Podemos Perú, el doctor Jorge Vilela. Y el doctor Elmer Vaca Medina parece que el día de hoy va a tener una juramentación de comité de base. A ver dónde están. Parece que va a estar en el sector de Las Peñitas. Sigue visitando el doctor Elmer Vaca Medina junto a todo su equipo de campaña. Especialmente la presencia de María Elisa Magalupú Paiva, candidata primera regidora. Lo máximo.

conoce la problemática de los asentamientos humanos. ¿Por qué no confiar, caramba, en una persona que en verdad abogue por el pueblo más humilde, por los sectores más olvidados? Esperemos para que Lichita no nos defraude, caramba. Una digna representante de Talara Alta. Bueno, nos vamos contentos y felices de haber tenido un bonito programa. Esperamos contar, por supuesto, saludo para mi tía Rosaura Rojas, la tía Jacinta. Ya viene el osito. Ahí está la tía Jacinta. Ahí está mi tía Jacinta, caramba. 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

0: Oye, Romery, bandida.
1: Que sí.
0: ¿Qué será de tu vida, Romery? Ay, ay, ay, Romery del Rosario, yo ver a mi... Ahí está mi chata. Ahí está, ahora la chata está que le suda la espalda, hermano, atendiendo. Roxalita, no te preocupes, mi amiguita linda, bella y hermosa. Este mensajito se lo estaré reenviando a David Nelson, el osito, que se quedará contigo hasta las 2 de la tarde. Hasta la una. Ya viene David Nelson para continuar con los saluditos. Mientras tanto, yo me despido. Agradecido de Dios por este bonito programa. 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
8: 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Mijita.

0: buenas tardes. Compartiendo con cada uno de ustedes este ya bonito viernes fin de semana. Ya viernes 7 de agosto. Le damos la cordial muy buenas tardes a cada uno de ustedes. Compartiendo la mejor música de la rocola. Aquí empieza su bonito programa, como todos los días, a partir del mediodía. Su rocola sin monedas, un servidor más. Tu amigo de siempre, David Flores. Te dice muy buenas tardes a toda mi gente maravillosa de todo Talara. Para toda la gente de Manco del Alto, los órganos y todos los puntos cardenales de todo el Perú profundo. Y para todos nuestros amigos también de La Libertad Tamarindo, a que nos siguen a través de las diferentes plataformas digitales. Uy, uy, uy, qué bonita canción, pues. Desde que tú te fuiste, dejaste mi alma triste y solita. Ay, ay, ay. Uy, uy, uy, cómo da sed hoy día viernes, Juan Carlos, ¿ah? Uy, uy, uy, Juan Carlos, por supuesto, destapa una... Oh, uy, una de esas verdecitas que maduren en el corazón. Una de esas que lleguen el alma para que curen las heridas por dentro. Maldito licor. Eso, 12 del mediodía con 8 minutos. Así iniciamos nuestro bonito programa, Rocola sin moneda. Eso, ay, ay, ay. Ya vengo con todos los saluditos para todos los complementados. Para toda mi gentita que hoy está botando en la casa por la ventana. Buenas tardes. Eso.
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0: no, ¿cómo no vamos a saludar a toda la gente de Tambo Grande City? Saludo para Luis Fernando Bautista Juárez. Ay, ay, ay. Saludo para toda la gente de Tambo Grande City. Esta hora del mediodía, 12 del mediodía con 11 minutos. Vamos a saludar a toda la personita que hoy está de onomástico. Y mientras tanto, los vamos a degustar el rico menú allá en el comedor de la señora Juanita Gamboa. La gente maravillosa del comedor Santa Rosa de Lima. Y compartiendo con todos ustedes ese bonito almuerzo, ya lo sabe de entradita, sopita de carne de res. Ay, ay, ay, tu arrocito. Un rico menucito para que usted esté al alcance de todos ustedes, ¿ah? Y de yapa, tu rica chichamorada bien heladita. Señora Juanita, ¿cuál es el menú de hoy? Hoy viernes 7 de agosto. Qué bonito saludo para toda mi gente maravillosa que sigue disfrutando de este bonito programa. Vamos por acá con los saluditos de onomástico, que hoy está de onomásticos allá en la calle La Libertad Tamarindo, para la señora Roxana Cernaquel Ramos, que hoy 7 de agosto está cumpliendo sus 32 abriles de parte de su papá, el señor Gordito. Ahí está mi gordito Josecito Cernaquel, y la señora Gloria Ramos le hace llegar el saludo muy cordialmente y ese abrazo fraterno a su hija, que hoy está cumpliendo 32 años, de parte de, también de su esposo, de su amigo Jorge Santos Rondoy, de su hijo Kilian, ¿no? Kilian de Santo, de Gael Santos Cernaqué, de sus hermanos Luis Alberto, para Eduardo, de parte también de su hermana Milagro Pilar, de sus sobrinos Edu, Dairon, Andy, Gabriel Abac Cernaqué, Ariana Santos Cernaqué, y de sus cuñados Lucio Abac y Almícar Ramos. Saludo para la señora Roxana Cernaqué Ramos, que hoy está botando la casa por la ventana ahí en La Libertad Tamarindo. Felicidades para toda mi gente maravillosa, qué bonita que estamos compartiendo. Ay, ay, ay, para toda mi gente que sigue en sintonía de la radio de los 98.1. Qué bonitas canciones que te hacen alegrar esta hora y acompañarte ese rico almuerzo, un bonito viernes. Qué bonito para compartir con toda la familia, degustar ese rico almuerzo en familia que estamos divirtiendo para todos ustedes, ¿ah? 12 del mediodía con 14 minutos, a seguir disfrutando de su programa Rocola sin Moneda. Uy, uy, uy, esa no, Julio Jaramillo, esa no, por favor.
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0: bonito que estar escuchando esas bonitas canciones para todos ustedes. Vamos a saludar a toda la gente que sigue conectado por acá. Me envían los saluditos. Gracias a toda la gente que está haciendo tactar la pantallita del Miss Washington. Toda la gentita, para toda mi gente maravillosa que está de siempre mis seguidores. Me está diciendo qué bonitas canciones, mi estimado David Flores. Compartiendo con todos ustedes en esto, acompañándolo de ese gran bonito viernes aquí para todos mis amigos comerciantes, a todos mis amigos del volante, a todos mis hermanos mototaxistas. Hoy, ¿qué será la vida de mi amigo Fidelito Mendoza? ¿Qué será la vida de mi amigo Fidelito Mendoza? ¿Qué será la vida de mi gran amigo Julio Vilche Poicón? La gente de Nuevo Talara, ¿dónde están mis amigos? ¿Dónde está que ya ni me saludan? Ay, ay, ay, por acá me llegó tu amigo otro mensajito por acá. Me dice, ay, para mi amigo William Mogollón Cherre, la gente de Pampa Baja, la gente de Pedregal, Arequipa, para toda la gente de Arequipa. La ciudad blanca de Arequipa. Ahí está para William Mogollón Cherres. Saludos también para Mónica Martínez. Saludos para la familia Martínez Guaches. Soy de Piura, dice Mónica Martínez. Para la familia Martínez Guaches. Para toda esa gentita que está disfrutando de ese bonito programa. Hoy, desde Talara, para todo el Perú y para, cómo no decir, también para todo el mundo y para todos los rincones de nuestro Perú profundo. Ahí llega la cadena radial de Radio Inspiración. Porque somos la radio que no te aburre. Ay, ay, ay, qué bonito. No lloren con algunas cancioncitas que te llegan en el corazón, en el alma. A ti que perdiste ese amor que realmente te valoraba, que nunca te valoraron, a ese a ti te diga, qué mala que eres, ¿ah? Ay, ay, ay. Dice, feliz cumpleaños para William Chumacero Amaya. Feliz cumpleaños para William Chumacero Amaya, que hoy está de cumpleaños y se en Piura. Para toda esa gentita maravillosa que sigue disfrutando de ese bonito programa. 12 de mediodía con 19 minutos. A seguir compartiendo. ¿Quién es?
1: Yo, tu hermano. ¿Qué pasa, hermano? Vengo a darte una mala noticia. Nuestra querida madre ha muerto.

0: Atención, ¿eh? Ay, por eso aprendan a valorar. No, después que cuando ya esté muerto, ya se estén arrepintiendo. Valora a tus padres. Ama a tus padres. Ay, ay, ay, 12 de mediodía con 23 minutos. Qué bonita esa hora de la rocola preparada, por supuesto, para todos ustedes. Y cómo no, nuestros miles de oyentes que nos dice qué bonita canción, mi estimado David Flores. Ay, ay, ay.
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0: Saludos para el pequeño William, que hoy está de cumpleaños. Muchas felicidades. Saludos también para toda la gente maravillosa allá en La Libertad Tamarindo, para Roxanita, que hoy está botando en la casa por la ventana, la señora Roxana Cernaque Ramos, que hoy está cumpliendo 32 añitos de parte. Ay, ahí está. Oye, parte de tu papito, mi amigo gordito, don Cecita Cernaque, de la señora Gloria, de todos tus hermanos, de todos tus sobrinos y de todas esas personas que siempre te valoran y te estiman y te hacen llegar el saludo muy cordialmente para ti. Para toda mi gente maravillosa que sigue divirtiéndolo, para la gente de Arequipa, para la gente de la Ciudad Blanca. Eso, saludo también para la señora Juanita Gamboa. Ahí está la señora Juanita Gamboa, aquí en 28 de julio en Talara Alta. Vamos a degustar el rico menú de hoy viernes. Ay, ay, ay, ¿cómo no disfrutamos de esta hora? Así seguimos disfrutando de ese bonito programa. ¿Cómo no vamos a seguir disfrutando de ese bonito programa? Por supuesto, a nuestros amigos del volante, a toda mi gente maravillosa de todo Talara Alta, Baja, para la gente de Jesús María, Las Peñitas, la gente de Santa Rita de Casia, la gente de San Pedro y toda mi gente de diferentes parques de todo Talara, la gente de Máncora, El Alto, de gente nace, de tus amigos de Nuevo Talara. ¿Cómo vamos a cantarle el Happy Birthday You You para William Chumacero, que hoy está de cumpleaños? Ahí por acá, vamos con otra cancita y preparamos ya el que vamos a preparar el Happy Birthday You You, ¿ah? ¿Eh? Y ahora.

0: cumpleaños el pequeño William Chumacero Amaya, allá en Piura. De parte de toda su familia, de parte especialmente de su abuelita Zaira, de parte de sus tías Brenda, de su mami Lady, y para el pequeño William Chumacero Amaya, que hoy está de cumpleaños. Le hace llegar un saludo muy especialmente para él en su día tan especial, para William Chumacero Amaya, que hoy está de cumpleaños. Y también está de cumpleaños también la señora Roxana Cernaque Ramos, que hoy 7 de agosto está cumpliendo sus 32 abriles. ¡Eso! ¡Happy birthday to you! Saludos para todos los cumplementados hoy viernes 7 de agosto, ¿ah? Yuyu, son los deseos de cada uno de ustedes que le hacen llegar a todos los cumplementados. Que hoy, por supuesto, sea un bonito día. Que papito Dios derrame muchas bendiciones para cada uno de ustedes. Que siempre, con la bendición de nuestro Padre Celestial, esté cumpliendo muchos años para el pequeño William Chumacero Amaya, que hoy está de cumpleaños. Ya regreso, lo vamos a la pauta publicitaria y seguimos con tu programa Rocola sin monedas.
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0: Señora Luna, señora Dilur, por acá me dice nuestra amiga Maribel Arévalo, dice para mi mamita de hasta el cielo, para mi mamita la señora Mercedes Arévalo, con todo el alma le extraño, pero sí que sé que está en un lugar mucho mejor. Sé que está, que le duele en el alma y no tenerla presente, pero sé que en el cielo está en un lugar muy mejor, disfrutando, ahí está, al lado de nuestro Padre Celestial. Maribel, por acá, Maribel Arévalo le hace llegar un saludito muy especial a su mamita, que con mucho amor y con mucha tristeza le envíe ese saludito muy especial para ella, para su mamita Mercedes Arévalo. Y por acá la señora Juanita Gamboa ya nos envió, dice, a ver, ¿qué hay hoy día, señora Juanita?
1: Payasito, por favor, avísame que tengo sopita de carne, arroz, tallarines con pollito hornado y tallarines con atún.
0: ¡Ahí está! Pollito, tallarines, arrocito con tallarines y pollito hornado. ¡Qué rico! ¡Ay, ay, ay! ¡Eso! ¡Vamos a seguir, señoras y señores! ¿Cómo no estamos disfrutando y compartiendo con todos ustedes ese bonito programa para compartirlos? Señora Luna, usted que gira por todo el mundo. ¡Eso! ¡Vamos a seguir disfrutando de nuestra rocola! ¡Ahora viene! ¡Oye, rocolero! Saludos para el profesor Francis Emilio Guayama Zapata. Oye, chico, envíen sus regalitos, Saludos para Milagros Silupú de Amaya.

cancioncita por ahí. Vamos a saludar por acá para... Deja ahí, ¿sí? Ok, listo, vamos por acá. Vamos a saludar. Le hace llegar por acá un saludito muy especialmente para toda la Argentina que está disfrutando esta hora. Eso, a disfrutar la mejor música esta hora del mediodía, por supuesto. Vamos a gozar y a divertirlo, maestro. Por acá. Listo, ya está mi maestro por ahí, por favor. Compartiendo con toda la gentita maravillosa que está diciendo. Vamos por acá con los saluditos. Dice el saludo para... Saludo para Luis Ramírez

de César Vallejo. Amigo, gracias por tu saludo para Maribel Arévalo. ¿Aquí en Talara o en Piura, mi estimada Maribel Arévalo? Eso, gracias para la señora Nancy Labán Culquicóndor, para toda esa gentita maravillosa que sigue compartiendo con todos ustedes. Vamos por acá, también me pidieron una cancioncita. Ay, ay, ay, babombo. ¿Cómo mis días me hace llorar? Eso. Vamos a gozar. Mientras tanto, vamos buscando esta cancioncita. Ay, para toda mi gentita. Ay. Para William Cherres.

0: 45 minutos. Saludamos para nuestros amigos que siguen en sintonía. ¿Cómo no convertir haciéndole llegar un saludo muy cordialmente para Luis Ramírez Contra, para toda la gentita, para que ya está llegando a puerto, para los buzos, para toda esa gente maravillosa que sigue convertiendo con todos nosotros? Ya están en puerto y viendo a todos sus familiares, a sus seres queridos, rumbo para casita como siempre, ¿no? Ay, ay, ay, 12 del mediodía también para toda la gente que está en sintonía con todos ustedes. Y ahora, ¡eso! ¡Esa no! ¡Esa no! ¡Que me tomo la chela de legendario!
1: Yo escucho
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0: de mediodía con 48 minutos. Por acá un saludito me dice la señora Maribel Arevalo. Un saludo para toda la gente de Talara. Un saludo también muy especial para, ¿sabes? Un saludo para mis hijos, dice, para Mía. Ahí está, para, dice, para sus pequeños. Dice, para mis hijos, para Mía, David y el pequeño Salvador. Eso, le hace llegar un saludo muy especialmente para sus tres amores, ¿ah? Saludo también para la señora Nancy Labán Culquicondo, la gente de Puerto Quito, Ecuador. Y por acá la señora, ahí está, la señora Juanita Gamboa. ¿Cuál es el menú de hoy día, señora Juanita? A ver, diga usted.
1: Payasito, por favor, avísame que tengo sopita de carne, arroz, tallarines con pollito hornado y tallarines con atún.
0: Uy, uy, uy, tallarincito, pollito hornado, su arroz con su tallarín y su pollito hornado. ¡Qué rico! Ay, ay, ay, su pollito hornado, su sopita de carne con sus tallarines de pollo. Y también hay sus tallarines con su atuncito. Y de yapa hay su rica chicha morada. ¿Dónde es esto? Aquí en 28. Y dice, saludo también para toda la gentita, para nuestros amigos que están disfrutando, ¿eh? La gente del Comedor Popular Santa Rosa de Lima, el 28 de julio, Talara Alta. Ahí está el Comedor Popular de la señora Juanita Gamboa. Vaya con toda la familia, ¿eh? 12 del mediodía con 50 minutos al seguir disfrutando Rocola sin moneda. Eso, vamos para adentro. Por un error te alejas, por un error.

0: con 53 minutos. Por un error me alejas. Esa canción también se la dedicó mi amiga Milagros Silupú al susodicho. Ay, ay, ay. ¿Sí o no, Milagros Silupú? Ahí está que vende en el cementerio La Campana. Todo pa' que maletita, dice. Ay, ay, ay, ¿ves? Saludos para mi amigo Diego.
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0: Qué bonito dice, bonito programa, casi llegando ya a la parte final de nuestro programa del día de hoy, viernes 7 de agosto. Qué bonito saludar a toda la gentita que está, por supuesto, en casita, disfrutando ese rico almuerzo, otro recién está llegando. Como siempre, para toda esa gente trabajadora, para toda esa gente que la lucha día a día, como mi gran amiga Milagro Silupú, me saco el sombrero por ti, amiga, por supuesto. Y es que ella no necesita tener un hombre al costado, no, no, ella misma. Ella es una mujer así, una mujer coraje. Saludito para mi gran amiga Milagro Silupú.
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0: Para toda esa gente maravillosa que está disfrutando, por supuesto. Y nos vamos al comedor de la señora Juanita Gamboa a comer esa rica sopita de carne de res con ese arrocito con tallarín, uy, uy, uy, y con su estofadito de pollo, o si no, con ese tallarín con su atuncito. ¡Qué rico, papá! ¡Vamos a gozar! ¡Oye, a mí tiene bien gordito ya! ¡Ay, ay, ay! Saludo para la señora Juanita Gamboa. ¡Qué bonito también para su esposo! Ahí está, saludo muy especialmente para su esposito, que siempre ahí acompaña a su esposa, la señora Juanita Gamboa, y para todo su personal. Entonces, 9:55 para William Mogollón Cherre, la gente ya en Arequipa. Eso, vamos a gozar. 17 años. Oye, parece que nos vamos a tomar la chela de Juan Carlos. Ya no Dios sea.

0: amigo se hace el día de mañana, cuídense, ¿ah? Permiso. Tu amigo de Cime, David Flor, dice gracias. Sigue en sintonía de la radio, los 98.1. Nos vamos al comedor Juanita Gamboa.
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0: Ahí por acá. Saludos para el señor Arnaldo Calderón Nunura, la gente del Parque 46-16. Señor Arnaldo Calderón Nunura, de parte de su engreído Diego. No le vaya a dar la propina.

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0: y que si esa red se altera, cualquier cosa pueda pasar. Entonces, yo sé que este tema les va a ser de muy interés, porque cada vez que nos duele el pecho, pensamos que algo malo nos va a ocurrir. Y la mejor forma de luchar contra eso es con el conocimiento, la información. Entonces, yo voy a hablar sobre todas las razones de un dolor en el pecho. Puede ser que sea un dolor tipo ardencia, otra fue compresión, otra hincada, ¿no? Diferentes síntomas, pero ahí está el dolor. Entonces, yo converso de algunas causas de dolor en el pecho y el doctor Santos va a hablar sobre los dolores que sí están relacionados con el corazón. Entonces, así aprendemos todo fácil. A ver, hay un cuadro conocido como el síndrome de Tietze, pero ese es para los médicos. Hablando en castellano, muchas veces no nos damos cuenta, pero tú estás viajando en el micro y en eso se cruza una mototaxi, el chofer pisa el freno con los pies y tú pagas y te golpeas con la baranda. En ese momento no sientas nada, pero a partir de ahí notas un dolor. Obviamente lo que ha habido ahí es una lesión de la articulación de la costilla con el esternón. Ahí ha sido el golpe y eso se inflama. Y entonces, ¿cómo el médico se da cuenta? Le dice, a ver, tose para saber si hay dolor. Tose. Y cuando el paciente tose, ¿no?, mueve la articulación y despierta dolor. Con eso, el médico puede orientarse más. O si no, el médico le dice, a ver, inspira todo lo que puedas. Entonces el paciente hace, toma aire. ¡Ay! La vuelta, otra vuelta, ¿no? Entonces, uno de los dolores muy comunes del pecho está en la inflamación de la articulación de la costilla con el esternón. Así que, ya he dicho qué maniobras hay que hacer para llegar al diagnóstico. Bien, ahora le toca al doctor Ricardo Santos sobre los dolores de pecho que sí están relacionados con un aspecto cardíaco. Adelante, Ricardo.
1: Sí, buenas tardes. En efecto, uno de los temores mayores que tiene una persona con dolor del pecho es que la causa de ese dolor sea cardíaca, o sea, que responda a un probable infarto cardíaco. La mayoría de dolores que se presentan cuando hay un problema cardiovascular responden al compromiso del músculo cardíaco porque no recibe una irrigación adecuada o porque se inflama el pericardio, la parte exterior del corazón, tiene una bolsa que le da soporte para evitar la fricción con un líquido que se llama líquido pericárdico, y eso funge de una especie de recubrimiento, una bolsita que cuando se inflama también genera dolor. Otros casos son aquellos en que la persona con una severa hipertensión sufre ya un aneurisma de la arteria aorta, ¿no? Y en ese caso hay un dolor sumamente intenso que nos lleva definitivamente al hospital. Otros casos también están vinculados con el crecimiento del corazón, cuando el corazón es muy hipertrófico, como ocurre en las formas de cardiomiopatía, también puede haber un dolor torácico por un desbalance entre la cantidad de oxígeno que le viene por las arterias coronarias y la necesidad de trabajar ese músculo. Esas serían, yo creo, las más importantes causas de dolor de tipo cardiovascular.
0: Bueno, yo sigo con los otros dolores que también podrían simular un infarto cardíaco. Cuando nosotros estamos comiendo, ¿no?, te dicen, Juan, apúrate que se ve el avión. Tú agarras, te comes tu chancay, tu palta, tu café con leche. O sea, no masticas, tragas. Y si tragas un bolo alimenticio grande, ¿no?, porque te has metido medio pan en la boca, entonces cuando pasa por el esófago, ese bolo alimenticio que tú has ingerido distiende las paredes del esófago, ¿no? Y tú te acordarás de la ley de Newton, a toda acción corresponde una reacción de diferente magnitud e igual sentido. ¿no? O de sentido inverso. Bueno, el esófago lo dilatas porque tú te has metido un semejante bolazo de comida y esa comida distiende al esófago. El esófago, ¿cómo responde? Se contrae. Porque ¿qué piensa el esófago? Oye, este me quiere hacer reventar comiendo grandes pedazos de comida. ¿El esófago qué hace? Lo contrario, se contrae, y eso es un espasmo esofágico que puede pasar a cualquier persona cuando está comiendo. No come algo, distiende el esófago bruscamente y el esófago hace lo inverso, se contrae y hay un dolor en el pecho tremendo. Vamos a contestar una llamada y seguimos analizando los dolores de pecho. ¿Qué más?
2: ¿Aló? Hola. ¿Aló?
0: Te escuchamos, hija. Habla.
2: Doctor, buenas tardes. Yo desde niña tengo dolores en el corazón. Antes era muy poco, ¿no? Pero ahora es más frecuente. Ya hace como 5 años yo me hice un electrocardiograma y en el electrocardiograma salió que tenía una venita inflamada por cambios bruscos de temperatura.
0: Repite, hija, ¿qué tenías?
2: Tenía una venita inflamada por cambios bruscos de temperatura. No, eso fue lo, hija, que me dijo el cardiólogo. ¿Ah? Ya, pero ahora son más frecuentes los dolores.
0: Ah.
2: Y me duele demasiado. Y a veces que no puedo mover el brazo o hasta la pierna se me va el dolor, o hasta el hombro, el cuello.
0: Ya, entonces tú dices que el médico te ha dicho que es una venita inflamada.
2: Sí, por cambio brusco de temperatura.
0: Ya. Esto no tiene asidero por ningún lado. O sea, que te ha dicho cualquier cosa por salir del paso. Pero para que tú estés tranquila, una forma de darte tranquilidad a ti y a todos nuestros oyentes y televidentes es que el doctor Ricardo Santos, que es especialista, 38 años como cardiólogo, ¿qué no habrá visto el doctor Ricardo Santos? Él le va a explicar, ¿no?, cuál es la tipicidad del dolor cuando corresponde realmente a un infarto cardíaco. Entonces, sabiendo cuáles son los síntomas, el eje principal de un infarto cardíaco, ya tu mente no va a estar pensando en cosas. El doctor Santos va a recordar a todo el Perú cuáles son los síntomas clásicos de un infarto cardíaco. Adelante, Ricardo.
1: Sí, el primero es el dolor al pecho. El corazón ocupa la posición central del tórax. Una tercera parte del corazón está a la derecha de la línea media y 2/3 partes del corazón están hacia la izquierda. Digamos que ocupa una posición central y por tanto el dolor no es indudablemente un hincón en la tetilla, de ninguna manera. Es un dolor al medio del pecho, generalmente opresivo. La gente lo describe como si un elefante se le hubiera sentado encima. Y algunos dicen incluso que ni siquiera es dolor, que es más que todo una opresión. En ese momento puede tratarse de una angina de pecho, que es un dolor corto, un dolor que dura menos de 5 minutos. Cuando pasa de 20 minutos a 30 minutos, ya estamos hablando de la posibilidad de una enfermedad coronaria agravada, lo que se conoce con el nombre de síndrome coronario agudo, y que en muchos de esos casos son efectivamente infartos agudos de miocardio. El dolor es intenso, pero en ese caso ya no hay un factor, digamos, desencadenante. La persona lo sufre de un momento al otro. Cuando se trata de una angina que dura 5 minutos, hay un factor desencadenante que suele ser el frío, haber comido copioso, haber tenido una emoción violenta, pero sobre todas las cosas, un esfuerzo. Ese dolor, como les repito, dura corto, tiene factor desencadenante, dura menos de 5 minutos y calma con el reposo. En cambio, el dolor más prolongado, el del infarto, que dura más de 20 minutos a media hora, no cambia con el reposo. O sea, no va a parar por el hecho de que te detengas o te calmes. ¿Qué hay que agregar a esto? La posibilidad que el dolor se extienda y se manifieste en otra parte del cuerpo, del tórax. Efectivamente, el dolor del corazón, sea de angina o de infarto, suele extenderse hacia la mandíbula, hacia el brazo izquierdo, todo el miembro superior izquierdo. Puede incluso irse hacia la zona del epigastrio, la boca y el estómago. Y en algunos casos, como los infartos inferiores, puede irse hacia la espalda. Entonces, esas serían las principales características que permiten identificar un dolor de tipo cardíaco. ¿Ok? No son incones, son básicamente sensaciones opresivas, sean o no desencadenadas por el esfuerzo, que vienen con sudoración muchas veces, con extensión hacia otras partes, y es el tipo de dolor que tenemos que identificar como dolor de tipo coronario.
0: Ok, entonces, a la oyente, a la televidente que nos llamó, ¿no?, lo que tiene que hacer es recordar lo que le ha dicho el doctor Ricardo Santos, y el cuadro de ella está pero muy lejos de ser un infarto, ¿no? Ahí le han dicho cualquier cosa, pero ustedes deben de recordar que, nuevamente, examen para el doctor Ricardo Santos, paso, así me decían en la universidad, sí, examen. Paso. Ricardito, para que la gente lo memorice en su ADN, de todos los síntomas que tú me has dado para poder diagnosticar un posible infarto cardíaco o un infarto en curso, ¿cuál sería el primer signo o síntoma que la gente debe recordar?
1: Dolor del pecho.
0: Dolor de pecho, ok. Ahora, dolor de pecho...
1: Opresivo.
0: Al medio del pecho.
1: De gran intensidad. Que puede extenderse al cuello, al brazo y eventualmente a la boca y el estómago.
0: Ok, entonces, para todo el Perú, así como el doctor dice que el paciente a él le dice que un elefante se ha sentado sobre su pecho, eso porque el paciente trata de escribir lo que siente y trata de no fallar, de decirle, él se está muriendo y le quiere decir al doctor la verdad para salvar su vida. Y le dice, doctor, siento como que un elefante se me siente en el pecho. El paciente está lleno de adrenalina, de temor, de miedo, que se va a morir, y le dice eso al paciente. ¿Qué me dijo a mí otro paciente? Me dice, doctor, siento como que si me hubiesen metido la mano al pecho y una mano me esté estrujando el corazón. Miren la diferencia que me dice a mí el paciente y lo que le dice el doctor Santos. Conclusión. Para estar preparado ante un posible infarto cardíaco, característica principal es el dolor en el pecho, y ese dolor es de tipo opresivo. No es que arda, no es que hinque, no es que retuerza, no. Presiona. Hasta ahí el tipo de dolor. Vamos a hablar de tiempos, ¿no? Mucha gente dice, doctor, siento agujitas. ¿Cuándo? De vez en cuando vienen y se van. Obviamente eso no es un infarto. ¿Por qué? Ahora el doctor Santos nos va a seguir machacando para aprender más cómo se comporta en el tiempo. ¿Cómo es, doctor, el tiempo? ¿Cuánto dura ese dolor generalmente?
1: Ya, ese dolor no dura más de 5 minutos si se trata de una angina de pecho. Pero si se trata de un infarto, ese dolor va a prolongarse. No menos de 20 a 30 minutos. La persona va a poder tranquilizarse, digámoslo así, sentarse, acomodarse, no hacer ningún esfuerzo, quizás tomar un vaso de agua, intentar hacer algo, pero no va a calmar. Va a durar más de 30 minutos tranquilamente, y eso ya indica de que no se trata de una simple angina. El dolor que calma en menos de 5 minutos se llama angina de pecho. Es debido a un déficit temporal de irrigación coronaria. En cambio, en el infarto, no. En el infarto hay una arteria que ya se tapó y ya comenzó su evolución para determinar la muerte de un pedazo de corazón. Entonces, eso es lo que causa que el dolor sea prolongado.
0: Ya. Ahora me toca a mí decir qué otra enfermedad que no es el corazón puede simular un infarto, ¿no? La embolia pulmonar, ¿no? Vamos a desarrollar ese tema de cómo es la embolia pulmonar y de qué se trata. Pero vamos a atender a esta persona que nos está llamando. Aló, buenas tardes.
3: Buenas tardes.
0: Hola.
2: ¿Me escucha, doctor Mecay? ¿Cómo está?
0: Te escucho perfectamente.
2: Y agradezco que me conteste, doctor Mecay. Me han detectado un aneurisma en la aorta, tengo 88 años. ¿Corro algún peligro de un infarto?
0: Gracias por tu participación, porque el doctor Ricardo Santos había referido ya que uno de los dolores que dependen del aparato cardiovascular justamente es una aneurisma disecante de la aorta, que generalmente es descendente, pero él te lo va a explicar. Adelante, Ricardo.
1: Sí, en realidad el aneurisma de la aorta consiste en una dilatación. Todo aneurisma es una dilatación. La arteria principal del cuerpo es la aorta. Entonces, tanto en su porción ascendente, que le llamamos la parte donde recién se origina la arteria, cuando recién sale del corazón, como cuando da la vuelta, e incluso cuando baja, la aorta descendente, pueden verse pedazos de la arteria aorta dilatados. A través de un estudio angiográfico, de una ecocardiografía, puede determinarse que hay una zona de la aorta que está dilatada. Esa zona no necesariamente se va a complicar, no necesariamente se va a romper. Pero en el caso de que eso se produzca, a eso le llamamos la disección aórtica, o sea, un aneurisma disecante de la aorta. Lo que se tiene que tratar es de evitar que esta enfermedad, que en el caso suyo ya está establecida, se complique, que llegue a ese tipo de situación que sería muy grave. Para eso se tiene que mantener, obviamente, controlada su presión, evitando que la presión varíe mucho. Yo hablo mucho sobre ese tema, de la variabilidad de la presión, tratando de que no se exceda los niveles límite calculados para su edad, para su condición, y eso puede permitir que esa enfermedad, pues, pueda usted tolerarla y vivir con ella. Pero sí, señora, tiene un riesgo. Y el riesgo, más que el infarto, es la propia ruptura del aneurisma. ¿Ok? La ruptura del aneurisma es en realidad el verdadero riesgo de la enfermedad que usted padece.
0: Ok. Antes de irnos a la pausa, todos sabemos que la aorta es el vaso más grande del cuerpo humano. Una ruptura de ese aneurisma pone en grandes aprietos al paciente y a los médicos, porque tienes que actuar enseguida y tienes que estar en un hospital que está capacitado para eso. Entonces, en este caso, señora linda, baje usted todo el de peso que pueda, por así le da menos trabajo al corazón. Haga usted dieta, no coma dulces, no coma nada que sea postres, no coma harinas como papa, camote, yuca, arroz y tallarín, porque esos alimentos engordan. Y usted, como estrategia de tratamiento, ya que la operación es muy difícil y muy costosa, entonces plan B, baje de peso. Al bajar de peso, su corazón va a trabajar menos. Punto uno, asegúrese que usted no es hipertensa, porque la hipertensión va a jugar en contra de la estabilidad de su aorta. Eso. Y lo otro, no levante peso, no haga presión. Eso es lo que tiene que hacer. Y decirles que en el Perú muchas veces se han operado estas aortas, ¿no? Entonces, de eso va a comentar el doctor Ricardo Santos luego del corte.
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3: Bien, queridos amigos, nos llamó una paciente de lejos, de 88 años, y que tenía obviamente una aorta dilatada, un aneurisma, y nos preguntaba qué podría pasar. Entonces, ahí lo que hay que cuidar es que esa aorta está que mírame y no me toques, ¿no? Pero el paciente tiene que colaborar manteniendo su presión estable, punto uno. Tiene que bajar de peso, porque cuando más gordo eres, tu corazón trabaja el doble. Y tercero, no hacer esfuerzos, pero el doctor Ricardo va a recomendar otra recomendación muy importante y que a veces pasa desapercibido.
4: Sí, evitar el estreñimiento, muy importante. Evitar el acto de pujar. Trate usted, señora, de mantener un buen peso. Trate usted de, efectivamente, evitar cargar pesos. O sea, hay dos tipos de ejercicio, el isométrico, estático y el que es aeróbico. Bueno, el que consiste en cargar pesas es malo. Por lo tanto, hacer cosas pesadas en la casa, tener que mover cosas pesadas en la casa, empujarlas incluso, a usted no le conviene. Y muy importante, señora, mantenga usted un buen ritmo de evacuación intestinal. O sea, que no haya necesidad de empujar, no esté estreñida. Yo sé que es difícil porque la edad implica también el riesgo de que uno tenga esta alternancia de estreñimiento con diarrea, pero con una buena dieta, de repente con su lactulosa por las noches, ¿no? Puede usted mantener un buen ritmo de evacuación intestinal y eso también ayuda a que esa zona que, como bien dijo Armando, está de mírame y no me toques, no se afecte. La presión, por cierto, usted ya sabe que la tiene que controlar porque esa ha sido la causa de que le venga el aneurisma. Así que doy por descontado de que en eso se está preocupando usted.
3: Ok, ahora me toca decir a mí otra enfermedad que puede simular un infarto, pero no tiene nada que ver con el infarto, para que usted no se asuste o esté prevenido. Cuando una persona tiene varices y esa sangre circula tan lento, pero tan lento, pero tan lento, que la sangre, cuando no se moviliza, se coagula, ¿no? Entonces, y se queda pegada en la cañería de sangre que trae tu sangre del pie al corazón. Entonces, eso se llama una trombosis de vena, y lo peor es que no se quiere arriesgar, porque si se te escapa un pedacito de coágulo, eso va de frente y va a taponar el pulmón y hace que una gran parte de ese pulmón sangre y ya no sirva para respirar porque ya se llenó de sangre. Entonces, ojo con los pacientes, sobre todo mujeres, que tienen varices, ojo, y que además de tener varices, están por OB en mucho tiempo de reposo. Por ejemplo, ten cama, pues, ¿no? Ten cama porque se resfrió, ¿no? Y entonces, allí, cuando el paciente está inmovilizado, entonces la pierna está tranquila, ¿no? y en ese momento se puede desprender un émbolo. Otro caso muy acostumbrado es que cuando el paciente está en una posición de sentado durante mucho tiempo, por ejemplo, tienes varices, ya subes en Lima y te quieres bajar en Tumbes, ya pues son como 18 horas. Y como quieres ahorrar pasaje, te vas en el bus, en el más estrecho. Entonces, tú vas.

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1: Por ejemplo, un viaje de Lima a Australia. Por ejemplo, un viaje de Lima a Japón, 22 horas. O un viaje de Lima a Tumbes, también 22 horas, ¿no? Entonces, allí puede pasar que si esa persona que tiene varices y que dentro de esa varices hay un coágulo que se llama trombo, si ese se escapa, la sangre lo va a arrastrar y va a ir al corazón. Pero como no pasa, se clava en el pulmón. Y se clava en el pulmón y altera toda la fisiología de ese pulmón y genera un dolor también muy importante. Pero obviamente no es de origen cardíaco. Entonces, lo bueno es que tú tengas una noción, ¿no? Comprendas cómo funciona el cuerpo humano. Entonces, para concluir en este punto, al margen de que ya he dicho que el espasmo de esófago puede simular un infarto cardíaco, para el que no sabe, ¿ok? Para el paciente de a pie. El paciente que tiene venas y que puede hacer trombos puede hacer también una embolia pulmonar. Ahora el doctor Santos va a recordarnos otras causas de origen cardiogénico.
2: Bueno, otra causa es cuando, por ejemplo, las mujeres que han llegado a la edad del climaterio a veces hacen un cuadro de angina microvascular. ¿En qué consiste esto? Cuando la mujer tiene ya déficit de estrógenos, lamentablemente ocurre una disfunción que le llamamos disfunción endotelial y no produce suficiente vasodilatador que se llama óxido nítrico. Como las arterias de la mujer son relativamente más pequeñas, un 15% más o menos que la de los hombres, a veces pequeñas lesiones coronarias o incluso espasmos pueden generar en la microcirculación del corazón de la mujer dolores. Cuando a estas personas les diagnosticamos este tipo de dolor, las llevamos a veces a una prueba de esfuerzo que nos sale positiva. Y no queda otra que conducirlas a un cateterismo, llevarlas a un estudio hemodinámico, ya para planear una intervención terapéutica, ¿no? Colocar un stent o hacer una operación de cirugía de bypass. Y el cateterismo sale normal. ¿Qué pasaba? Que se trataba de una alteración funcional, una alteración en los vasos pequeñitos del corazón, que es especialmente frecuente en mujeres que han llegado a ese periodo de la vida en que pasan de la vida reproductiva a la etapa no reproductiva, y lamentablemente es un cuadro relativamente frecuente. Así que hay que considerarlo. Eso es lo que se conoce con el nombre de síndrome X coronario o angina microvascular.
1: Ok, seguimos con el ping-pong. El doctor Santos habla sobre síntomas del corazón y solamente del corazón. Y yo hablo de otros dolores, ¿no? Que parecen infarto, pero no lo son. Pero vamos a hacerlo después de contestar a Rafael desde Chanchamayo. Hola, Rafael.
3: ¿Aló?
1: Hola, te escuchamos. Hola, hola.
3: ¿Aló? Sí, aló.
1: Habla, Rafael, te estamos escuchando.
3: Quisiera saber... Yo ahorita estoy tomando, ¿cómo se llama? Quisiera saber la pastilla que me ha recetado el cardiólogo, me ha recetado esa pastilla, ha sido aspirina, ¿previene el corazón?
1: Te ha dado aspirina, ácido acetil salicílico. Ya, ¿qué más?
3: Sí.
1: Ya, entonces tú quieres saber si está bien lo que tu cardiólogo te ha dado, ¿no es cierto?
3: Sí.
2: ¿Qué edad tienes?
3: Se llama, también, yo tengo 63 años.
1: Ya, ok.
3: Sí, sí, sí.
1: ¿Y eres gordo, sí, o eres gordo o flaco?
3: Tengo 63 años. empezando 71.
2: Ya. ¿Cuánto mides?
3: Normal nomás, 72. Estoy empezando 71, 72.
2: ¿No tienes presión alta, no tienes colesterol, diabetes? Bueno,
3: sí, soy ¿cómo se llama? Estoy tomando pastilla, sí, soy hipertenso, estoy tomando pastilla para la presión.
1: Ya, entonces resumen, paciente de 63 años que vive en Chanchamayo, eso ya es selva baja, que es hipertenso y su médico le ha dado aspirinas y quiere saber si eso está bien o no.
2: Bueno, la aspirina o ácido acetilsalicílico es el antiagregante plaquetario más utilizado por toda la humanidad. Tiene más de 100 y pico años de existencia y se sigue produciendo. Y últimamente se ha puesto en discusión su verdadero valor. La verdad es que cuando la aspirina se usa sola, el porcentaje de protección de un primer evento coronario es muy poco. Más que todo ayuda para evitar un reinfarto o un nuevo accidente cerebrovascular. Cuando se lo usa con fines exclusivos de prevención, no es tan efectivo cuando se trata de evitar el primer infarto. Sí es útil desde el saque cuando se combina con otro tipo de antiagregantes plaquetarios, ¿no? Como el clopidogrel, por ejemplo. En el marco de un tratamiento como el que está usted recibiendo, que es hipertenso, y sabiendo que de todas maneras algo de protección brinda, por más pequeña que sea, está bien indicado. Hay que recordar nada más que después de los 75 años ya no debe usarse, porque ya el riesgo de tener un problema digestivo a consecuencia del efecto irritante que causa el ácido acetilsalicílico en el estómago hace que uno lo descarte. Así que por ahora creo que está dentro de lo que puede recibir. Sería aún mejor si lo combina con otro antiagregante plaquetario, ¿no? Y eso sí, pues tenga mucho cuidado en tomar su antihipertensivo todos los días. Eso es lo más importante.
1: Ok, si quieres vivir más tiempo, consejo de un conejo, baja de peso. Sobre todo si eres hipertenso, ¿no? Baja de peso para que tu corazón trabaje menos, ¿ok? No es lo mismo que tu corazón bombee sangre para una persona de 70 kilos, normalita, que para una persona de 120 kilos. Obviamente tu corazón tiene que trabajar el doble y si hay enfermedades por medio, ¿para qué arriesgarnos? Lo bueno, bonito y barato es baja de peso. No comas dulces, no comas harinas. Chao, chao camote, papa, yuca, arroz, chao pan blanco. Y hay muchas cosas que puedes comer. Puedes comer trigo, puedes comer quinoa, puedes comer sangrecita, patita, puedes tomar todas las lentejas, el frijol, el canario, todo eso puedes comer. Puedes comer tus frutas, todas que no sean las que sean muy dulces. Si tú bajas de peso, vas a hacer un gran negocio, ¿no? Vas a vivir más tiempo y vas a gastar menos plata. Bien, tenemos otra llamada. Aló, Raúl de Villa El Salvador. ¿Qué pasa, Raúlín?
4: Aló, buenas tardes.
1: ¿Cómo estás? Cuéntame.
4: ¿Qué tal? Yo tengo 40 años, 40 y medio por completo. Yo tengo 13 años, he tenido como incones en el pecho, dolor del corazón, siempre quería caer el corazón. Hace poco ya tuve un dolor de espalda, la cosa es que me diagnosticaron una hernia dorsal. Ya. Y a esa hernia dorsal siempre hacía que yo creyera que era el corazón y sentía punzones, dolores, siempre incones fuertes al lado de izquierdo, justo al lado del corazón. Ya. Me dijeron tratamiento. Terapia no funcionó, pastillas. Ahorita estoy con la pastilla pregabalina, pero por momentos aún siento los dolores, punzones cerca del corazón, siempre la tetilla izquierda y a veces en la parte centro. O sea, quiero saber si a veces, como dicen, el dolor agudo en la parte torácica tiende a dar efecto hacia el corazón, donde me pueda generar algún infarto o algo de esto.
1: No. Ok, gracias.
2: Sí, no tiene nada que ver. Lo suyo es un dolor debido a la hernia, ¿correcto? Al problema de columna. Y usted es bastante joven, 41 años. Como el deterioro es marcado, le han dado ya un antineuropático, como es la pregabalina. Y los dolores, como usted ha dicho, típicamente son atípicos. Digamos, el dolor de corazón, ya dijimos, es un área, no es un punto. Usted dice que está específicamente en la tetilla izquierda, ¿no? Entonces, eso tiene que ver pues con el trayecto de las raíces nerviosas intercostales, ¿no es cierto? Que indudablemente surgen los nervios de la columna, que es la columna dorsal, que es la columna torácica. Entonces, el problema es básicamente de tipo neuroradicular, ¿no? Raíces nerviosas, y no tiene nada que ver y ni hay riesgo por eso de tener un problema cardíaco.
1: Una forma de solucionar tu problema es que si tú ya tienes una resonancia nuclear de columna y te dice que tú tienes una hernia o una protrusión en la vértebra dorsal 4, dorsal 5, dorsal 6, obviamente, si ahí está la hernia, con pastillas va a demorar mucho el tratamiento. Yo te recomendaría que te infiltres, una infiltración con triamcinolona. ¿Y qué es lo que va a hacer la triamcinolona? Es tan potente ese antiinflamatorio que va a hacer que la hernia y toda la zona se desinflame. Al desinflamarse toda la zona donde está comprimiendo la hernia, entonces el nervio, la raíz nerviosa, queda libre, nadie la fastidia, nadie la presiona y ese dolor pasa. El tratamiento que te ha dado el cardiólogo está bien, pero lo único que le está haciendo es darte sintomático, nada más. Aquí la solución es o te operas o te infiltras, ¿no? Esa es la solución. Bien.
2: Efectivamente.
1: Otra de las cosas que puede simular un infarto cardíaco es una infección viral por herpes zóster. El herpes zóster no sale de arranque. El herpes zóster genera un dolor. Y tú dices, me duele, y te haces todo tipo de informes, de exámenes. Tomografía, resonancia, geografía, ecografía, todo normal, normal, normal, normal. ¿Por qué? Porque el brote del virus se va a dar recién al quinto o sexto día. Pero los primeros cinco días te han rebuscado por todo y no te encuentras nada porque así es la fisiopatología

0: Rosa de Surco.
1: Aló.
0: Hola, Rosita, habla.
1: Aló, ¿cómo está? Buenas tardes. Doctor, tenía una consulta. Yo fui al médico el miércoles, tenía 20 sobre 10 de presión. Me tuvieron en emergencia hasta las 11 de la noche en el hospital de policía. Solo lograron bajarme hasta 19, hasta 18. Y de ahí ya no sé qué pastilla tomar, porque el losartán no me hace nada. El captopril, dos captopril bajo la lengua tampoco, no me baja la presión.
0: Ya, hija.
1: Sigo en 16.7, 17.8.
0: Ya. Yo te voy a dar un buen consejo. ¿Tienes lapicero?
1: Sí.
0: Ya, anota el teléfono del consultorio del doctor Ricardo Santos, ¿no? Es el 92 92 92.
1: Un minutito.
0: Vamos dando un consejo.
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0: Repito, 92 92 92 899. Lo llamas al doctor ya y le dice: doctor, aquí he venido por recomendación del doctor Macé, ¿no? Y el doctor Macé me ha dicho que usted es buena gente y me va a premiar por mi sintonía y me va a cobrar solamente la mitad. O sea, con eso ya te estás ganando al grito.
1: ¿Cómo se llama el doctor a quien voy a llamar?
0: Se llama Ricardo Santos.
1: Ricardo Santos.
0: Eres el médico. ¿Tú me estás viendo por televisión o escuchas por radio?
1: Por televisión lo estoy viendo.
0: Ya, entonces, mira, ahí para que lo veas al doctor Santos. A ver.
2: Hola.
0: Enfócalo.
2: Enfócalo al doctor Santos. Que no tiene pelo.
0: Muevan la cámara para enfocar al doctor Santos. Ahí está. Ese es el doctor Ricardo Santos. ¿Ok?
1: Nada, no parece.
2: Uy.
0: Ya, entonces, ahí lo vas a ver.
1: Ahora sí, ya lo vi.
0: Ya está. Es simpático el doctor Ricardo Santos, ¿sí o no? Mide como 2 metros, ¿eh? Así que, bueno, hija, te voy a hablar con realidad. El hospital de policía, lamentablemente, tiene muy pocas atenciones. O sea, la plata, además que llega poca, también por ahí en el camino se va quedando. Y entonces, en esos hospitales no hay medicamentos modernos o medicamentos eficaces. Porque bajar la presión, hoy en día, cualquier médico que haya hecho su carrera con normalidad, te tiene que dar una opción, ¿no? Comentario del doctor Santos.
2: Sí, señora. Mire, usted ha llegado ya a lo que se llama hipertensión de grado 4. O sea, cuando ya la presión máxima llega a 20, como dice usted, nosotros llamamos eso 200 milímetros de mercurio, y ha llegado a un nivel de hipertensión muy, muy, muy grande, ¿no? Normalmente, cuando uno está en el primer grado, puede controlarse con un medicamento. Segundo grado, que es de 16 a 18 con 2 medicamentos. Tercer grado, 18 a 20, como dice usted, 3 medicamentos. Y ya cuando pasa de 20 hasta 4 medicinas distintas. Es una regla práctica que más o menos la gradación de la hipertensión determina qué número de medicinas distintas se van a emplear en controlar esa presión. Por lo visto, usted solamente recibe losartán y captopril de manera de urgencia. Pero una cosa que sí le quería agregar y comentarle es que cuando uno llega a niveles de presión tan altos como los que usted tiene, no se puede bajar tan rápido la presión, ¿ok? El promedio de la presión no debe bajar más del 30%. ¿Por qué? Porque ese cerebro acostumbrado a trabajar con una presión alta, si usted le reduce demasiado la presión, va a sentir como que si no tuviera irrigación. Eso lo llamamos el punto J. Y en ese momento hay un gran riesgo de que tenga usted un problema vascular, ya no por presión demasiado alta, sino porque al bajarle la presión, le chupan un poco de la sangre y parte del cerebro no se irriga correctamente. Así que esa bajada que hay que hacer ahora tiene que hacerse de poco.

0: o en poco, empleando los medicamentos correctos para que usted recupere también poco a poco una presión normal.
1: Ok, seguimos hablando rapidito sobre otras causas de dolor en el pecho que podrían confundir. Por ejemplo, una hernia hiatal, ¿no? Que es cuando el estómago se quiere escapar del abdomen donde tiene que vivir. Su casa del estómago es el abdomen. Ahí debe vivir siempre. Pero hay a veces que le hace un hueco al diafragma y se mete a la caja torácica, donde no tiene por qué estar parte del estómago. Eso se llama hernia hiatal y muchas veces hay un estrangulamiento y genera también un dolor. Así que hay que poner también que hay esa posibilidad. Vámonos a un corte y volvemos.
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0: Bueno, en realidad hay muchas enfermedades que pueden simular un infarto cardíaco, pero que no lo son. Y lo digo esto porque muchos pacientes vienen a mi consultorio porque tienen inconcitos. O sea, el infarto cardíaco no es nada de inconcitos. Es un señor dolor, sensación de opresión, ¿no? Que no calma y está el dolor constante y que a veces se irradia a la mandíbula izquierda y a todo el brazo izquierdo. Eso es para que tú recuerdes. Dentro de los dolores que pueden simular un infarto y que no lo son, por ejemplo, son las gastritis con reflujo, porque el esófago no está preparado para recibir la tremenda acidez que produce el estómago. Y entonces cuando sale, todo ese ácido quema, achicharra a toda la mucosa y eso genera también un cuadro de esofagitis por reflujo. Las personas que tienen boca amarga en la noche, ¿no?, con toda seguridad que tienen reflujo y hay que tratar esa enfermedad. Otras causas, ¿no?, es, por ejemplo, a veces, yo recuerdo muy bien un pacientito que tuve que tenía un dolor en el pecho, ¿no?, en la boca del estómago, ahí estaba, ahí era el dolor. Y todos pensaban, en ese tiempo yo era estudiante de medicina, todos pensaban que era un cólico vesicular y no, había sido un infarto cardíaco. Porque por la distribución anatómica de esa zona, entonces esa zona dérmica que está en el límite del tórax con el abdomen, provienen embriológicamente, ¿no?, de un mismo punto. Y eso hace que haya una conexión y darnos esa falsa imagen. Ricardo, tienes 2 minutos para cualquier cosa que quieras referir.
1: El último dolor que había que mencionar es el de la pericarditis, que es un dolor que viene cuando uno tiene una infección respiratoria generalmente, o sobre todo respiratorio superior, y luego de eso pasan unos días y sobreviene un dolor en el pecho. Ese dolor que generalmente aumenta con expiración, tipo ardor o que quema, y que cuando uno se reclina, se echa, lo que se llama decúbito dorsal, aumenta, puede ser una pericarditis. Si el dolor aumenta con la tos, por ejemplo, también puede tratarse de una pericarditis. ¿Cómo se lo diagnostica? ¿Se confirma que es? Bueno, simplemente la persona se sienta, inclina su cuerpo hacia adelante y ve si al inclinarse hacia adelante ese dolor calma. Toma aire y si el dolor no está presente, quiere decir que muy probablemente se trate de una pericarditis. Y lo último, en estos 2 minutos, es mencionar el dolor que no está. O sea, decir que hay un porcentaje de personas dentro de la población que, pese a todo, pueden tener un infarto silente. Eso se ve en un más o menos 30% de pacientes que tienen hipertensión arterial, diabetes mellitus o son muy añosos, efectivamente. Y en esos casos no esperen encontrar un dolor. Entonces, lo que hay que buscar ahí son equivalentes anginosos, que le falte el aire, que sude frío, que siente una laxitud, que se siente muy débil, que realmente se siente mal la persona, pero no puede precisar un dolor. Entonces, eso hay que tenerlo también presente, sobre todo en diabéticos, en hipertensos y en personas añosas. Estamos hablando, pues, personas de tercera, cuarta edad.
0: Bien, queridos amigos, ya nos vamos. 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
0: 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Tenemos una llamada, adelante. ¿Aló?
2: ¿Aló, sí?
0: Hija.
2: Sí.
0: Escúchame, ¿cómo? Dígame. Escúchame,
2: doctor.
0: Escúchame, hija.
2: Soy
0: hijita.
2: La señora Eufemia.
0: Escúchame, hija.
2: Quiero hacerle una consulta. Yo soy una paciente que toda mi vida he sido hipotensa y hace 4 meses estoy tomando Ibersaltan más nifedipino. Este fin de semana tuve la oportunidad de viajar y cuando estuve en Guayay no llevé mi pretensiómetro, pero tuve una taquicardia, parecía una lata vieja, como que me sonaba el pecho, taca, taca, taca, taca, taca, taca. No sabía qué hacer, me volví a tomar mis hipotensores y mi familia tenía coca, me chaté la coca, me dormí sentada y no sé en qué momento se dio mi problema de taquicardia.
1: Ya, señora, bueno, usted está tomando Irbesartán y Amlodipino. Bueno, probablemente esté vinculado con el hecho de que ha faltado oxígeno en la altura, como también puede haberse tratado de que el amlodipino, que es una sustancia que produce taquicardia reactiva, haya generado esta situación, ¿no? Lo que usted debe saber es que cuando vaya a viajar a la altura tiene que estar tomando sus medicinas con toda regularidad. Y hay ciertas formas, le cuento, de tomar algunas pastillas especialmente diseñadas para poder ir a la altura, ¿ok? Si usted ya es una persona hipertensa en tratamiento, no se puede mandar sola e irse de frente a la altura. Es mejor que la chequeen primero. A veces se utilizan algunas sustancias, como tú sabes, la acetazolamida, que se usa para permitir que las personas, por más que sean de la altura, ya habituadas a la costa, tomen su pastillita y toleren mejor la altura.
0: Bien, queridos amigos, se cumplió el tiempo, ya saben, lunes nos seguimos viendo acá y nuevamente el teléfono del doctor Santos para consultas es el 92-92-92-899 y para el doctor Armando Macé, quien le habla, usted marque el 999-00.
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1: Bienvenidos amigos de Radio Inspiración a nivel nacional. Yo soy Mónica Love, desde Gainesville, Florida, para todo el Perú. Y vamos a dar inicio con esta canción.

Bienvenidos amigos, y estábamos dando inicio con una canción bellísima. El final de nuestra historia, de José Augusto, trata sobre la lucha interna al aceptar que una relación amorosa ha llegado a su fin, pero aún se siente atrapado por los recuerdos y sentimientos hacia la persona amada. Soy Mónica Love, desde Gainesville, Florida, exclusivamente para ti.

Hola queridos amigos, les habla el doctor Armando Macé. Muchas veces hay una inflamación, un dolor marcado en lo que todos conocemos como el dedo gordo del pie. Cuando el dedo gordo del pie está prácticamente morado, que no lo puedes ni tocar, y a pesar de haber tomado los antiinflamatorios comunes, este dolor no pasa, es altamente probable de lo que tú tengas es un ataque de ácido úrico, lo que se llama gota. En estos casos tienes que usar dos medicamentos que no son de uso frecuente. Estamos hablando del allopurinol y la colchicina. Por lo tanto, dolor intenso con dedo rojo en el dedo gordo del pie, lo primero que debes de pensar es un ataque de gota en esa zona del cuerpo. El tratamiento es distinto. Cuídate.

Mary es mi amor, es uno de los más conocidos, y resulta que se inspiró en su esposa Mariette, con quien se casó 20 días después de conocerla, ya quien llama Mary de cariño. La boda fue en 1966. Mariette, elegida Miss Mar del Plata ese mismo año, y Leodán se enamoraron a primera vista.

Hola amigos, les saluda el doctor Macé. Muchas veces hay personas que no pueden, con el mismo brazo derecho, por ejemplo, tocarse la oreja izquierda. Eso quiere decir que hay una limitación funcional en el hombro y en el brazo. Cuando eso ocurre, el hombre o la mujer probablemente tengan una tendinitis cálcica. Y el tratamiento de esta dolencia es una infiltración del hombro y de la espalda con triancicor. La respuesta suele ser espectacular. Cuídate mucho.

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0: La historia de los iracundos es una historia larga y rica, con raíces en el rock and roll y una evolución hacia el pop y la balada. El grupo se formó en 1958 en Paysandú, Uruguay, bajo el nombre de Los Blue Kings, y luego evolucionaron hacia su nombre actual. Sus inicios estuvieron influenciados por figuras como Elvis Presley, Chuck Berry y Bill Haley. Soy Mónica Love, desde Gainesville, Florida, para ti.
1: Hola, queridas amigas, este es un mensaje para las hijas de Eva. Ya sabemos que menstruar para una mujer no es nada divertido, es muy incómodo. Pero a veces esto no es una incomodidad, sino es un dolor muy intenso. Cuando durante la menstruación el dolor es súper intenso, que a veces no pasa ni con las mejores pastillas analgésicas, hay que sospechar de una enfermedad que se llama endometriosis, que es una parte del tejido que debe de estar siempre dentro del útero. Esto se llama endometrio, pero por razones inimaginables a veces este se escapa dentro del útero y sale y se ubica en otras partes del cuerpo, y cuando viene el periodo menstrual también estas áreas sangran y producen una irritación muy grande que puede estar alrededor del ano, alrededor de la vejiga, alrededor de los intestinos, e incluso pueden hasta generar que las trompas se peguen entre sí y generar una infertilidad de por vida. Por lo tanto, si eres mujer y notas que tus periodos menstruales son demasiado intensos, tienes que descartar que tengas una endometriosis. Cuídate mucho.

Hola queridos amigos, nuevamente con ustedes el doctor Armando Macé. Muchas veces los pacientes están acostados en su cama y cuando se quieren levantar bruscamente, que hay temblor o porque alguien te llama, ¿no? Y tú te levantas rápidamente, sientes que en la boca del estómago como que sale un bulto. No te preocupes, eso no es ningún tumor.

tumor maligno ni nada por el estilo. Eso es lo que se llama una eventración o es una separación de los músculos que se llama técnicamente diastasis de los rectos. Y es eso, sencillamente que tus dos músculos delanteros del abdomen, en lugar de estar pegados, se han abierto. Y entonces cuando tú quieres incorporarte bruscamente, aumenta la presión abdominal y tú vas a sentir como una bola, como un bulto, como un tumor en la boca del estómago, que cuando te paras desaparece. Eso no es peligroso, repararlo quirúrgicamente es muy fácil y no debe causar en ti ninguna preocupación. Cuídate.

La historia de Roberto Luti y su canción Celoso se caracteriza por su recorrido musical y su viaje a Estados Unidos en busca de blues y aventura. A los 22 años, Luti, con su guitarra de acero, fue a los Estados Unidos en busca de experiencia musical y de vida. Llegó a Nueva Orleans en 1999 y regresó a Italia en 2008. La canción Celoso es una de las canciones más conocidas de Luti, representando una parte importante de su trayectoria musical y su estilo único. Soy Mónica Love, desde Gainesville, Florida, para ti.

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